0: se encontraban en la Casa Blanca informando sobre el posible acuerdo entre Estados Unidos e Irán. Decenas de personas se han concentrado ante la sede de la Diputación de Guipúzcoa en Donostia para exigir la clausura de la incineradora de Zubieta. Convocadas por el Movimiento contra la Incineración, denunciaban que los niveles de contaminación en suelo y agua aumentan año a año. Malores Etxebarria, portavoz.
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0: En cuanto al tiempo, la jornada de ayer ha sido un pequeño respiro entre el calor sofocante del viernes y lo que nos viene a partir de hoy y sobre todo el lunes. El viento que ha entrado en la costa está haciendo algo más soportable este primer episodio de calor del año en primavera.
2: Ayer un calor infernal, 43 grados cuando salimos de la estación de tren. Hoy no hace tanto calor, además corre un airecito bastante rico y se está mejor. La verdad es que se está bastante mejor.
3: Empieza a apretar un poquito más. Ya estamos sudando un montón.
4: Pues yo fenomenal, encantada de la vida con el calor. Sufro con el frío, así que estoy encantada. 30, pues 30. 32, pues 32. Os son.
0: Y este fin de semana, marcado por las altas temperaturas, ayer 23 de mayo se conmemoró el Día Mundial contra el Melanoma, un tipo de cáncer de piel en cuyo desarrollo influyen las quemaduras solares, aunque se hayan sufrido en años anteriores. Jesús Gardeazábal, dermatólogo de IMQ, recuerda ante qué cambios en nuestra piel debemos estar atentos y atentas para acudir a una revisión.
5: Pues algún tipo de mancha, normalmente marrón o negra muy oscura, que crece progresivamente, que tiene estas formas irregulares y, por supuesto, si además de estos datos se le añade que sangra o que tiene alguna molestia añadida.
0: Eso es todo. 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
1: Alquilas un coche en vacaciones por 125 euros, lo devuelves y una hora después, cuando estás en el aeropuerto, te encuentras con un cargo de más de 600 euros en tu tarjeta de crédito. La compañía de alquiler dice que has dañado el parachoques, a pesar de que tú ya advertiste de ese daño el día que cogiste el coche por primera vez. Suena surrealista, pero esto ocurre con demasiada frecuencia, así que hoy hablamos de cómo evitar problemas en el alquiler de vehículos. ¿Sabían además que todos los consumidores tenemos derecho a una indemnización por habernos quedado sin luz durante horas en el apagón del 28 de abril de 2025? Las distribuidoras de luz se están quedando con un dinero que nos corresponde. La reclamación es sencilla. Enseguida les contamos cómo hacerla. Todas las semanas les presentamos dos marcas de moda sostenible realizada en Euskadi, pero ¿esos negocios de moda sostenible pueden tener también un mobiliario sostenible? Hoy lo vamos a ver. Y también hay alternativas para consumir ocio. En este caso vamos a visitar un centro de cultura feminista en el centro de Bilbao, donde organizan actividades tan curiosas como un taller teórico de mantenimiento del coche. En los próximos minutos les ayudamos a tomar las mejores decisiones como consumidores.

0: Arantxa López es la asesora jurídica de KACUB. La tenemos ya en Consumidores una semana más. ¿Qué tal, Arantxa?
1: Egunon, buenos días.
0: Hoy nos vamos a centrar en los problemas que nos pueden surgir al alquilar un vehículo en nuestras vacaciones. Que si te pasan un cargo a tu tarjeta cuando ya has devuelto el vehículo, que si te achacan daños que tú no has provocado. Imagina

0: Arantxa, que habéis visto de todo y vamos a hablar hoy de casos en los que habéis plantado cara a las compañías de alquiler de coches, de motos y habéis ganado. Lo interesante de estos casos es que vamos a aprender también cómo tenemos que actuar. Bueno, Arantxa, vamos a ir, si te parece, por partes.
1: Sí.
0: Para que tengamos claro cómo tenemos que actuar cuando recogemos el vehículo, cuando lo vamos a entregar, si nos hacen un cargo sin aviso y sin autorización. Bueno, vamos a contar todo esto.
1: Sí.
0: Y si siempre tenemos que acudir a juicio o si hay otras fórmulas.
1: Otras formas, eso es.
0: Vamos a empezar con un caso que nos ha llamado mucho la atención porque yo creo que nos hemos sentido un poquito reflejados, ¿no? Ese momento en el que tú entregas el vehículo, te marchas, todo parece que ha ido bien, pero
1: sí.
0: ¡Oh, sorpresa!
1: ¡Oh, sorpresa! Muy bien, pues vamos a contextualizar un poco la cuestión. Bueno, pues nuestro socio recogió el vehículo en el aeropuerto de Palma de Mallorca y actúa exactamente como debemos hacer. Él le echa un vistacito y ¡oh, sorpresa! Se encuentra un daño preexistente ya en el parachoques. ¿Qué hace? Evidentemente lo documenta. En la documentación donde pone observaciones de su contrato le indica a la empresa que tengan en cuenta que el parachoques ya está dañado, con prevención a que luego esto no se le repercuta a este cliente. Vale, perfecto. Lo usa, entrega el vehículo sin ningún tipo de incidencias y sin inspección por parte de la empresa. Uh-huh. Es decir, vigilan que está lleno de combustible y sin más, bueno, pues entrega el vehículo. Sin salir del aeropuerto de Palma de Mallorca antes de venirse, se encuentra un cargo en su tarjeta de 660 euros.
0: Wow.
1: Claro, sin previo aviso, sin autorización ninguna, sin ninguna comunicación y, claro, vuelve a las oficinas. Ahí se encuentra personal diferente al que le habían recepcionado el vehículo. Y le informan de que, bueno, pues que, a ver, que no saben de qué se extraña porque hay unos daños en el parachoques trasero.
0: Madre mía.
1: Que evidentemente él tiene que cargar con ellos. Y les dice, bueno, que es que ese fallo dejó constancia de esta cuestión cuando él recoge el vehículo, que por lo tanto esos daños ya existían en el momento de la recogida, por lo tanto, pues no procede. Claro, el problema aquí lo tengo yo, y es que los 660 euros me los han cargado a mí. Entonces, claro, si esa persona o personajillo no me quiere reembolsar el importe, me meto en el rollo de la reclamación. Nuestro socio reclama hasta en dos ocasiones por su cuenta. No le atienden la reclamación,
0: ni contestan, ni nada.
1: Efectivamente. ECA, desde ECA enviamos también dos escritos formales a la reclamación, ninguno obtuvo respuesta y evidentemente ante la negativa sistemática de la empresa, pues lo que se hizo fue presentar la demanda oportuna. Uh-huh. En cuanto se presentó la demanda, la empresa de alquiler de vehículo abonó los 660 euros de manera extrajudicial antes de que se llegara a celebrar cualquier tipo de audiencia. Pero claro, esta es una de las circunstancias que nos podemos encontrar. Es decir, bueno, cuando a nosotros nos entregan el vehículo, lo que tenemos que hacer, vamos, es un reportaje fotográfico con vídeo, etcétera, etcétera, de cómo

0: lo propio, el que casi casi obligarles, y en el supuesto caso de que ellos no quieran salir a verlo, bueno, pues indicar en las observaciones que el personal de la empresa no ha querido revisarlo. Porque claro, es que en este caso, es que no solo le cargan los 660 euros, es que le mandan una especie de peritaje, que cuéntenme ustedes a mí, en qué momento se hace un peritaje cuando el señor no ha salido todavía del aeropuerto de Palma de Mallorca y le están mandando un supuesto peritaje que han hecho y una supuesta valoración de de lo que cuesta esa reparación.
1: Que por lo que sea no lo han querido hacer en su presencia.
0: Entonces, claro, a ver, pues ni Billy el rápido, o sea, no te he dejado el coche, lo has peritado, sabes cuánto cuesta la reparación, no me lo notificas, no te autorizo, etcétera, etcétera. Además, aquí hay que tener una cuestión importante también. Se realiza un cargo en la tarjeta del cliente sin su autorización expresa. Y esa cuestión es una práctica que carece de amparo legal.
1: Anda, o sea, que te tienen que avisar, ¿no?
0: Efectivamente. Entonces, a ver, ellos están utilizando unos datos personales de una manera que, como he dicho, carece de apoyo legal.
1: Claro.
0: Entonces, estas cuestiones evidentemente son totalmente denunciables.
1: Ajá.
0: Nosotros hemos dicho en muchas ocasiones, hemos dado un consejo, suelo dar un consejo de que cuando yo, cuando por ejemplo alquilo un vehículo por internet o compro algo por internet, ustedes me habrán oído decir, como he dicho antes, que en muchas ocasiones no se utilicen nuestras tarjetas habituales, nuestras tarjetas en las que nuestro saldo en el banco puede ser, por ejemplo, superior a 660 euros, como en este caso.
1: Donde te ingresan la nómina, por ejemplo.
0: Eso,
1: ¿no?
0: Es. Entonces, ahí podemos tener saldo como para pagar un tema de estos. Pero si, por ejemplo, para alquilar o para comprar lo que sea, utilizamos de esas tarjetas que hemos dicho en muchas ocasiones, que son virtuales,
1: sí,
0: en las que yo las cargo
1: de prepago, digamos, para que nos entendamos,
0: eso es,
1: que tú vas añadiendo una cantidad.
0: Eso es como si fuera la tarjeta del tranvía, para que ustedes me entiendan. Yo voy, la recargo con un dinero, cuando se me ha acabado el dinero, pis, pas. Bueno, pues en estos casos, y yo cuando realizo, porque es que claro, el precio del alquiler en este caso creo que eran 124 euros. Entonces, claro, yo voy a alquilar, pim, pam, lleno la tarjeta con 124 euros, pero luego la puedo dejar con una cantidad residual de 10 euros. ¿Qué ocurre? Que cuando me van a meter 660 pavos, no tienen saldo.
1: Claro.
0: Entonces, no lo pueden hacer. Es una manera de que ellos no me puedan hacer un cargo de estas características.
1: Es verdad que

0: En este caso, en muchos casos, como lo que tienes que hacer es meter la numeración a la hora de pagar, vamos, y estas tarjetas virtuales...
1: Esa recomendación muy interesante, sí.
0: Tienen CVV, tienen, o sea, tienen las mismas características que una tarjeta normal y corriente. Y esto viene un poco al hilo del segundo caso que quiero comentar. En el segundo caso es un alquiler de una moto.
1: Vale.
0: Una persona necesita, va a una estancia en Madrid, necesita una moto para moverse porque cree que es el mecanismo más rápido y alquila una moto. El 17 de agosto deja la moto, ya se acaba el contrato y él deja la moto. Le pasan del 19 de agosto una multa.
1: O sea, cuando ya no tenía la moto.
0: Cuando ya no tenía la moto y el contrato había expirado hacía 48 horas, le pasan una multa del día 19 de agosto y además también le cobran otro importe de gestión de la multa. La multa era de 30 euros y la gestión de la multa, la gestión administrativa de la multa de 30,25. Entonces, a ver, está claro, si yo ya no estoy...
1: Esto parece que se cae por su propio peso, pero me imagino que le habrá
0: pues
1: traído...
0: No. O sea, esto, aunque se cae por su propio peso, el cliente vuelve a la misma, reclama por su cuenta, indica que él en esa fecha, que ya no tiene, pero que además el sitio donde está localizada la multa es que jamás en la vida ha pasado por allí. Bueno, aún así, la empresa de alquiler se mantiene en un limbo y no contesta al reclamante. Yo inicio la reclamación el 15 de diciembre y cuando me mantengo a la espera de contestación, el socio me comunica que no solo le meten los 60,25 de multa y gestión, sino que le acaban de intentar pasar otros dos cargos, uno de 83,25 y un suplemento de 102,85. El 83,25 es del servicio de la retirada de vehículo de vía pública por parte del servicio de la grúa municipal y los 102,85 por la retirada de la moto del depósito municipal.
1: Todo esto meses después.
0: Sí, sí, sí. Además, nos hace en la factura del depósito municipal aparece una dirección en la cual el titular del contrato jamás ha estado. Y presentamos en la reclamación unos pantallazos del lugar porque en la aplicación, cuando contrata a esta persona, queda registrada en las calles que ha recorrido desde que él coge la moto hasta que la deja el 17 de agosto. Entonces presentamos los pantallazos oportunos de diciendo, bueno, a ver, estamos fuera de contrato, o sea, en este sitio no ha estado jamás en la vida, o sea, ¿qué más quieren ustedes? Bueno, pues en este caso, estos dos cargos que yo digo de 83,25 y de 102 no los pudieron cargar porque hablamos de una tarjeta que va con las características que yo he comentado antes y la empresa no pudo hacer cargo porque no tenía saldo.
1: Pero si no, estuviera sido un suma y sigue,
0: claro,
1: por lo que estás contando.
0: Claro, a los 60,25 que estábamos reclamando inicialmente, hubiéramos tenido que sumar 83,25 más 102,85. O sea, ya estamos hablando de cantidades serias. Bueno, pues finalmente, en este caso, no ha hecho falta ni presentar demanda ni tampoco recurrir a la otra vía que tenemos para este tema, estos temas en concreto, que es la Junta Arbitral de Transporte, que en este caso Diputación Foral de Álava cuenta con una. Entonces, se ha arreglado extrajudicialmente, la empresa ha mirado la documentación. Sí que es verdad que hemos tenido que, bueno, que achucharles un poco y de hecho el último requerimiento, ya les dije, o sea, o resuelven esta historia o me voy y ya a otra vía porque yo no puedo mantener en esta situación. Básicamente porque sí que los dos últimos cargos de los que yo hablo no se produjeron, pero de los anteriores habían pagado la multa. Sí, había 30 euros, no la gestión, porque vuelta a lo mismo, ya no tenía saldo, pero la multa sí tuvieron oportunidad de pagarla, entonces, o sea, de cobrarla. Entonces, claro, ellos procedieron a la devolución de los 30 euros y anular el resto de cargos. Tanto la gestión de la multa como la gestión del tema del depósito, eso está prohibido. Echamos la vista atrás y ECA presentó una demanda. una acción de cesación en los juzgados de Bilbao. En el año 2021 tenemos la sentencia en el que efectivamente se declaraban estas

0: condiciones contractuales como abusivas y por lo tanto, aunque sigan se sigan manteniendo en los contratos, es como si no existieran y no deberían de aplicarlo. O sea que encima llueve sobre mojado.
1: Es que aquí tiene que haber multas, pero a ellos.
0: Efectivamente.
1: Porque estas prácticas son claramente abusivas.
0: Abusiva.
1: En las películas dicen que eres inocente hasta que se demuestre lo contrario. Pues aquí es al revés. Eres sí, culpable sí. hasta que demuestres que eres inocente.
0: Claro, y además teniendo en cuenta una cuestión. En el tema que yo he comentado del vehículo, la carga de la prueba, como tú bien dices, no la tengo que tener yo. La tiene la empresa.
1: Claro, eso es. Estos casos, de todas maneras, eran muy claros. Pero no siempre es así. Te pueden decir, bueno, pues que le has dado un golpe a, no sé, a un pivote.
0: Sí.
1: Y te quedas un poco con la duda de, oye, ¿le habré dado sí. y a lo mejor no lo he visto?
0: O el típico rayoncito en la llanta que dices, ostras, pues igual sin querer le he podido dar a un
1: bordillito.
0: Eso bordillito.
1: Es, o que te ha saltado un semáforo en una calle por la que tú sí que pasaste y dices, bueno, pues a lo mejor lo hice. O sea, siempre te va a quedar un poco la duda, ¿no? En algunos casos.
0: En algunos casos puede que te haga, pero claro, para
1: se
0: eso...
1: Se aprovechan de ello.
0: Te tienen, claro, tienen que probar dónde, de qué manera y tal. Y a partir de ahí, el decir, oye, mira, primero te comunico. Nos han comunicado esta historia, tenemos esto, pim, pam, pim, pam. Oye, pues igual da la casualidad de que realmente he sido el infractor. Entonces, en ese caso, bueno, pues yo evidentemente tengo que apechugar con la multa. Pero claro, esto de no, yo agarro, no te notifico y lo primero que hago es cobrarte y luego ya te notifico, de eso nada. Y claro, lo del tema, por ejemplo, de los daños del vehículo, vamos, claro, clarísimo, cuando además el cliente se sabe a pies juntillas cómo tiene que actuar, él ve el problema y automáticamente deja constancia en el documento antes de la recogida del vehículo.
1: Me da que pensar que ese parachoques trasero había rulado por varios contratos, ¿no? Había salido
0: sí,
1: bastante
0: claro,
1: rentable.
0: Es que la cuestión luego es esa, es decir, en este caso a los dos socios que comentamos no les han colado los daños o hemos podido conseguir devoluciones, pero ¿cuántos 600 euros se embolsan?
1: Claro.
0: Sin justificación ninguna y además incurriendo en cuestiones ilegales porque nos reclamamos, porque vemos que es difícil el realizarlo o porque igual pensamos que no tenemos manera de demostrarlo. Bueno, pues igual hay que darle una vuelta porque quien tiene que demostrar esto es el otro.
1: Debería,
0: y no yo.
1: Desde luego. Me ha gustado mucho lo que has dicho de hay que hacer un documental.
0: Sí, no, es que
1: nos
0: es así.
1: Lo tenemos que tomar en serio. Alguna vez me ha pasado de recepcionar el vehículo de noche y decir,
0: sí.
1: No se va a ver nada y miedo me da.
0: Es que yo, a ver, ha habido temas que hemos llevado. Yo recuerdo un tema de Italia en el que le entregaban el vehículo en un garaje a oscuras. Perdona, yo ante esa circunstancia me niego a recepcionar el vehículo.
1: Nunca ha tenido más sentido la frase con nocturnidad y alevosía.
0: Y alevosía, ¿eh? Pero bueno, ¿pero qué me está contando? Pero si aquí no hay luz, pero si... Claro, en un idioma que, bueno, que aunque se parece al nuestro, a ver...
1: Nos has dicho que existe la Junta Arbitral de Transporte, cada territorio vasco tiene la suya. Nos van a resolver cualquier conflicto relacionado con el transporte, desde el transporte regular, el transporte de mercancías, paquetes, pérdida o daños de equipaje, el alquiler de cualquier tipo de vehículo, absolutamente todo. Esto lo van a hacer de manera gratuita.
0: Efectivamente.
1: Es un servicio que ofrece la Diputación Foral de Álava, en el caso de Álava. ¿Y esto nos protege también si el conflicto lo hemos tenido en el extranjero?
0: A ver, en principio nos puede proteger. Sí que es verdad que con el tema de las empresas de alquileres no les gusta el tema de las juntas arbitrales y de hecho hay algunas de ellas que ya dentro de sus contratos excluyen el tener que ir a la Junta Arbitral de Transporte, uh-huh. A lo cual...
1: No aceptan intermediarios.
0: No aceptan, ¿no? Y te obligan a ir a procedimiento judicial. Por eso, bueno, a ver, el consejo también que damos es que ustedes se cojan empresas, aunque vayan a contratar para el extranjero, empresas que tengan posibilidad o sede en España para, en el caso de conflicto, poderles notificar. Estas cuestiones, porque si no, claro, tenemos un problema además añadido. Yo he contado el final del camino, pero claro, el principio empieza por determinar qué tipo de vehículo necesito yo. Tengo que leer la letra pequeña del contrato, o bueno, en general, leer, ¿vale? Y luego también la letra pequeña podemos añadir, que me indiquen qué tipo de seguro, las tasas, los impuestos, combustible, lo que hemos dicho del sistema de pago con la tarjeta de crédito que hemos comentado. Valorar, si me sale a cuenta... tener una limitación o no de kilómetros, ver qué tipo

0: estrategia de seguro, si es a terceros, si es a todo riesgo, revisar el vehículo, como hemos dicho, y bueno, pues cuando lo entregamos, tener especial importancia con el tema del depósito del combustible y guardar toda la documentación durante un tiempo prudencial.
1: Pues todo eso hay que hacer si queremos reservar con seguridad, alquilar, en este caso, un vehículo. Arantxa López es la asesora jurídica de EKACUB y forma parte también de la Junta Arbitral de Transporte de Araba. Eskerrik asko, Arantxa.
0: Agur, eskerrik asko.
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0: Si sufrieron daños durante el apagón y todavía no han sido indemnizados, aún están a tiempo. Hoy les vamos a contar cómo reclamar con Miquel Romano, que es el portavoz de Facua Euskadi. ¿Qué tal, Miquel?
1: Hola, muy bien, Raquel.
0: ¿Qué tipo de daños vamos a poder reclamar?
1: Bueno, en principio se pueden reclamar los daños, ya sabemos, eso es algo sabido por todos. Si se ha producido algún daño y que nos supone un quebranto económico, pues cosas que teníamos en la nevera. Suponemos que todo eso ya se hizo en su momento, porque se habló mucho de que si teníamos cosas que se habían puesto malas o lo que sea, podíamos reclamar. Pero es que ahora hay una gran novedad que la mayoría de la gente desconoce. Y es que, independientemente de que hayamos sufrido daños o no, tenemos derecho a una indemnización por el mero hecho de que nos hayamos quedado sin luz cierto tiempo. Es verdad que saber cuánto nos corresponde es un poco complicado, pero no lo tenemos que hacer nosotros, porque hay una serie de parámetros para tener en cuenta, pues depende si vivimos en una zona rural o vivimos en una ciudad, pero estamos hablando de que podemos recibir una compensación por el hecho de habernos quedado sin luz de entre 15 y 30 euros. Simplemente se trata de rellenar un cuestionario que facilitamos desde Facua Euskadi, entrando en nuestra página web, y en esa se puede encontrar pues que hemos iniciado una campaña de reclamación por el apagón de abril del 2025.
0: El 28 de abril del 2025, concretamente, que fue San Prudencio.
1: ¡Ahí va, mira!
0: Muchos alaveses, de hecho, se enteraron tarde, ¿no?, de que se había producido un apagón a nivel europeo, porque estaban en las Campas de Armentia, que es donde celebramos el día de nuestro patrón. Bueno, pues es que, ciertamente, si no te han ofrecido el servicio, están obligados a compensarte, ¿no?
1: Efectivamente, si es que es por ley. Ellos estaban obligados a que en el primer trimestre del 2026 automáticamente nos tendrían que compensar. Claro, no lo han hecho. Evidentemente, este es el sistema de toda la vida. Yo me hago loco, si no me reclaman, pues eso, que ellos pierden y yo gano. Entonces, bueno, la recomendación desde Facua Euskadi es descargarse ese impreso que nosotros facilitamos y enviarlo en principio a la comercializadora con la que tenemos contratado. Sí que es cierto que aquí hay un poquito de lío, porque la que es responsable del apagón es la distribuidora. En nuestras charlas comentamos y dejamos muy claro que hay una diferencia muy grande entre distribuidora y comercializadora. Lo voy a repetir, pero es que es importante saber que distribuidora es la que nos hace llegar la luz y comercializadora es la que nos factura. Pero lo cierto es que yo ya he realizado la reclamación, lo hice en un principio a la distribuidora y la distribuidora me ha redirigido a la comercializadora.
0: Así que ahora, nos queda claro que hay que dirigirse a la comercializadora,
1: sí,
0: ¿no?
1: Sí, yo creo que directamente a la comercializadora.
0: Y si nos vuelven locos, pues
1: sí,
0: insistimos.
1: Bueno, será el sistema de toda la vida intentar que el consumidor se aburra, porque claro, la indemnización no es muy alta, o sea, es verdad que estamos hablando de cantidades pequeñas, puede ser entre 15 y 30 euros, pero bueno, lo que pensamos en Facua Euskadi, siempre lo hemos recomendado, hay que reclamar, aunque sea poco, porque si no, se van de rositas y la verdad que es una pena que, sabiendo que es algo que tienen que cumplir por ley esa indemnización, se estén haciendo los locos. Entonces lo que hay que hacer
0: es... No es mucho dinero, pero es nuestro dinero.
1: Claro, claro.
0: Y es sencillo, además de reclamar, te quiero decir que no hay excusa, ¿no?
1: Lo hemos comentado mil veces. El fraude que más dinero da es el de poco dinero. Quiero decir, si tú realizas una actividad fraudulenta, pero es de poco dinero, pues no reclama nadie. Porque
0: claro, es que aquí hay millones de personas afectadas.
1: Claro.
0: A 15 euros de media cada una, pues imagínate.
1: Claro. En este caso no estamos hablando de fraude, pero lo que hay es un incumplimiento. Es un incumplimiento de que...

0: tenía la obligación de indemnizarnos por ese tiempo que no hemos tenido luz, pero se hacen los locos. Entonces, bueno, pues funciona, eso funciona.
1: Pues nada, ustedes tienen que dirigirse a su comercializadora, que es la compañía de luz que ustedes hayan elegido. Bueno, pues vamos a seguir hablando de las energéticas, Miquel, porque seguís, ¿no?, con la campaña informativa que habéis bautizado como Ni un céntimo de más a las energéticas. Y hay algo que además os está llamando la atención, y es que estáis descubriendo, bueno, pues que se hacen muchas contrataciones a las puertas de grandes centros comerciales. Contratamos nuestra compañía, nuestra tarifa de luz ahí, y luego nos encontramos con problemas, ¿no?
0: Sí, efectivamente. Nosotros tenemos ahora una campaña y estamos dando muchísimas charlas en todo tipo de asociaciones culturales, vecinales, de personas mayores, y la verdad que está dando muy buen resultado porque, evidentemente, como ya sabíamos, hay poca información, hay mucha desinformación en esto, y efectivamente hemos detectado en estas charlas, vamos viendo un poco qué es lo que está sucediendo, ¿no? Y claro, y lo que vemos es que, por una parte, los consumidores tienen en su factura servicios que no saben que han contratado. Por otra parte, se contratan servicios de luz en grandes centros comerciales, a la puerta de centros comerciales, que en realidad el consumidor no sabe lo que está contratando, porque él cree que, como está en ese centro comercial, le da la sensación de seguridad.
1: Claro.
0: Que no tiene nada que ver.
1: Porque piensas que estás en persona,
0: claro,
1: y que de esa manera es como más seguro, ¿no?
0: Claro, pero luego si nos ponemos a analizar ese contrato, podemos ver que igual las condiciones no son tan ventajosas. Hombre, yo también creo que tenemos que ser conscientes de que nadie va a desplazarse a un lugar para ofrecernos algo que sea realmente ventajoso, ¿no? Entonces, si pensamos eso, pues somos un poco ingenuos, ¿no? Entonces, bueno, lo que consiguen es... Entonces, bueno, lo que hemos visto que en la factura de la luz hay mucho desconocimiento y hay cosas, pues eso, que los consumidores deben saber, y por eso damos esas charlas, para que los consumidores, al fin y al cabo, puedan elegir la mejor opción.
1: ¿Dónde nos recomiendas contratar nuestra compañía de luz? ¿Cómo
0: bueno,
1: lo hacemos para que no nos engañen? Porque en las oficinas
0: sí,
1: también... Te
0: claro,
1: encuentras,
0: claro.
1: Nos lo has contado muchas veces, con que te aplican la tarifa que ellos quieren,
0: claro.
1: Y siempre la más cara.
0: Al fin y al cabo, el objetivo de las compañías energéticas es ganar dinero. Entonces, lo que buscan es las tarifas más rentables. ¿Qué es lo que sucede? Que, claro, el consumidor no sabe cuál es la tarifa más rentable, la más barata, la que le conviene. Entonces, nosotros para eso, en las charlas hablamos del comparador de la Comisión Nacional de los Mercados y la Competencia. Es un comparador que no requiere que te descargues nada, que es completamente gratuito, y metiendo una serie de datos que tenemos en la factura, podemos ver

0: cuando demasiado. Entonces, nosotros recomendamos utilizar ese comparador y además lo recomendamos cada cierto tiempo, porque es verdad que las compañías pues a veces modifican las tarifas, hay subidas que no nos hemos dado cuenta. Entonces, con ese comparador podemos ver continuamente si nuestra factura está dentro de los parámetros normales. Para eso lo que recomendamos es que recurran a nosotros, porque nosotros les vamos a dar charlas, vamos a utilizar el comparador. Ahora, la semana que viene, tengo una charla en una asociación de mayores donde vamos a hacer un taller sobre el comparador de tarifas. Entonces, si se ponen en contacto con nosotros y quieren que vayamos y les hagamos un taller para cómo utilizar el comparador, porque es la mejor herramienta para saber si nuestra tarifa, o sea, lo que estamos pagando de luz, es correcta, es la más barata.
1: Es un antes y un después, ¿eh?
0: Claro.
1: Aprender a utilizar un comparador, y es una cosa sencillísima. Así que si forman parte de un colectivo, de una asociación, pueden llamar a Facua y allá aparecerá Miquel Romano a explicarles todo, incluso a mirar sus facturas.
0: Ahí
1: en
0: estamos.
1: Vivo y en directo.
0: Ahí estamos.
1: Oye, nos llega también, Miquel, desde la Unión Europea, en las últimas semanas, en los últimos días, una noticia, pues no sé si nos tiene que preocupar como consumidores, y es que parece que quieren que desaparezca la tarifa PVPC,
0: claro,
1: la tarifa regulada.
0: Claro, para las personas que quizás desconozcan, la tarifa PVPC o regulada es la tarifa que el precio de la luz marca el gobierno. Entonces, actualmente, mira, yo he estado estos días mirando en el comparador, he visto que es, en estos momentos es la más barata. Quiero decir, es verdad que hay periodos en los que las tarifas libres son muy competitivas, pero en este momento, creo, en este momento, la PVPC es la más barata del mercado. ¿Qué es lo que sucede? Claro, que el tener una tarifa barata lo que hace es un contrapeso a las tarifas del mercado libre. En el momento en que nos retiren la tarifa PVPC, lo que va a suceder es que las compañías, evidentemente, subirán los precios. Claro, porque ya no existe esa competencia
1: lo que contiene
0: más
1: un poco,
0: barata,
1: ¿no?,
0: efectivamente.
1: El mercado.
0: La PVPC está haciendo ahora un poco de contrapeso al mercado libre. Entonces, en el momento que nos lo quiten, pues evidentemente subirá el precio de la luz.
1: ¿Y esto, claro, por qué ocurrirá? ¿Es presión del lobby energético?
0: Claro, hombre, nosotros pensamos que sí.
1: ¿No?
0: Pensamos que detrás de esto está el lobby, pero hay una buena noticia. El gobierno en este momento ha dicho que de momento no lo va a hacer. Es verdad que Europa le ha pedido una hoja de ruta, o sea, para cuándo la va a quitar a las personas que no sean vulnerables, pero de momento el gobierno está aguantando el tirón y podremos disfrutar durante un tiempo, creo yo, de la tarifa PVPC, que es la que yo en estos momentos aconsejaría, ¿no?
1: En cualquier caso, utilicen primero el comparador, que es el que les,
0: claro,
1: va a dar las pistas definitivas de qué es lo que les encaja, pues según sus hábitos, ¿no?,
0: claro,
1: de consumo.
0: Claro, es un mercado muy cambiante. Quiero decir que igual en este momento la PVPC es la más barata, pero igual en un momento dado algunas compañías, por competir con esta tarifa, sacan tarifas baratas. Entonces, por eso hay que estar muy pendiente de qué es la tarifa, cuál es la tarifa barata en cada momento. No es fácil. Yo entiendo que cuando me dicen, jo, pero tengo que estar mirando, el mercado nos obliga a eso. El mercado nos obliga a estar continuamente pendientes, mirando si ese precio es el correcto, si lo que tenemos contratado es lo mejor. Claro, si no lo hacemos, eso juega a favor de cualquier tipo de compañía o de empresa, ¿no? Si tú no miras, pues evidentemente pasará el tiempo y estarás pagando pues más de la cuenta.
1: Y que tampoco podemos decir, mira, esta compañía es la mejor o esta tarifa es la mejor. Eso depende de cada uno, ¿no?
0: Y en cada momento.
1: De lo que
0: puede
1: gastas,
0: haber, claro,
1: de cuando pones la lavadora, de un montón de cosas.
0: Claro, puede haber. Claro, la tarifa PVC, la regulada, es verdad que es muy buena para la persona que es muy disciplinada y que pone los electrodomésticos a ciertas horas, porque a ciertas horas la luz es más barata.
1: Entonces, si utilizas luego mucho el horno, si no, bueno, pues
0: claro,
1: hay.
0: El fin de semana es más barata.
1: De
0: si tienes, yo siempre digo, si tienes una casa que solo vas el fin de semana, pues en esa casa tener la tarifa regulada es muy bueno, porque el fin de semana la tarifa es muy barata. Claro, eso hay que ver cómo consumimos, cuál es nuestra manera de consumir. Y yo a veces comento en la charla, digo, es que casi casi se puede personalizar la factura de la luz.
1: Sí, sí.
0: O sea, depende de tu manera de consumir, a qué horas consumes. Entonces eso es.
1: ¿Cuánto
0: eso
1: sois
0: determina
1: en casa? Si tenéis,
0: claro,
1: aire acondicionado, bueno, un
0: pero
1: montón
0: para eso
1: de
0: está
1: cosas.
0: El comparador. El comparador metiendo cuál es nuestro consumo, cuáles son nuestras características, nuestra potencia, y el comparador nos va a decir, estás aquí, y nos van a aparecer las más baratas y las más caras. Y tenemos que ver si estamos en ese centro ideal, que es un buen precio.
1: En el ranking de los sectores con más reclamaciones, desde luego que están todas estas compañías de luz y gas, pero también está la banca.
0: Sí.
1: Vamos a hablar de un caso de éxito que habéis tenido en Facua y que pone el foco en el phishing, en esa suplantación de identidad cada vez más común, Miquel.
0: Sí, es una práctica bastante habitual que se intente suplantar a los bancos se ponen en contacto con nosotros, nos hacen creer que estamos hablando con nuestro banco y en realidad estamos hablando pues con unas personas que lo que intentan es pues vaciarnos la cuenta, ¿no? Entonces, es verdad que hemos tenido un resultado óptimo en esta actuación, ¿no? De una persona que

0: le habían sustraído 1.600 euros de la cuenta. Había recurrido al banco, le habían dicho que no, al Banco de España le dijeron también que no, y afortunadamente en Facua le pudimos solucionar el problema y le devolvieron los 1.600 euros. En el tema de la banca, pues lo que hay que tener cuidado es que efectivamente no nos engañen, hay que tener cierto cuidado, pero también es cierto que muchas veces no es responsabilidad del consumidor, porque está tan bien hecho que no hay manera de saber si estás hablando con tu banco o con personas que te quieren vaciar la cuenta. Y en esos casos, la verdad, que afortunadamente se decide que el banco se tiene que hacer cargo porque no es culpa del consumidor que le hayan engañado, porque realmente no ha hecho nada malo. Sí que es verdad que siempre decimos que hay que procurar no dar nunca datos.
1: Porque ahí sí que el banco te va a decir, el responsable es usted.
0: Claro, ahí la cosa se complica un poco, pero bueno, en el caso que hemos hablado de los 1.600 euros, en ese caso la persona no había hecho nada, simplemente se dio cuenta que tenía un cargo de banco de 1.600 euros y no había hecho nada, simplemente pues habían conseguido hackear esa cuenta y le habían quitado 1.600 euros. O sea, por eso digo que es un poco diferente si tú no intervienes en el fraude o si intervienes. Entonces hay que tener mucho cuidado de no dar nunca datos. Si nosotros no damos datos, lo más probable, casi al 99%, es que la entidad se tenga que hacer cargo de la devolución de los importes.
1: De lo contrario, te dirán que ha sido imprudente, ¿no?
0: Claro, ellos intentarán, de alguna manera, decir que, bueno, que ha sido culpa tuya, que no has tomado las medidas, y todo eso habrá que verlo, si efectivamente ha habido ese doble checking de comprobar. Bueno, luego habría que mirar, ¿no? Si es verdad que se han tenido en cuenta todas las medidas de seguridad y tú te las has saltado, por ejemplo. Entonces, eso habría que verlo. El banco, en un principio, te dirá que no se hace cargo, como ha pasado con este caso, ¿no? Que en principio le dijeron que no, pero luego se ha visto que en realidad el consumidor, en este caso esa persona, no había hecho nada. De repente me he encontrado con el cargo en el banco.
1: 1.600 euros, ¿eh?
0: 1.600 euros,
1: fíjate tú, afortunadamente, si se hubiera quedado con ese no inicial.
0: Pues los ha recuperado gracias a Facua, eso es lo que hay que decir.
1: Bueno, pues Miquel Romano, podríamos seguir hablando aquí horas y horas, pero desgraciadamente en la radio el tiempo es limitado.
0: ¡Qué pena!
1: Así que pues tendrás que volver otra semana, Miquel.
0: Yo, cuando queráis, encantado de venir aquí.
1: Miquel Romano, portavoz de Facua Euskadi, mila esker.
0: Eskerrik asko zuei. Venga, agur.
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0: Seguimos hablando en esta red viva de formas alternativas de organizarnos y de consumir. Cada vez surgen más iniciativas que combinan cultura, participación social y economía colaborativa, demostrando que es posible generar espacios de encuentro diferentes a los del mercado convencional. Es el caso de La Sinsorga, un espacio cultural y social que apuesta por la autogestión, la creatividad y la dinamización comunitaria. Todo ello con perspectiva feminista. Al frente está Andrea Momoitio. ¿Qué tal? Egunon, Andrea.
1: Hola, Egunon.
0: La Sinsorga es un espacio donde la cultura y el pensamiento feminista se dan la mano. Organizáis exposiciones, actividades culturales, presentaciones de libros y además ofrecéis comida vegetariana y local. Lo decís en vuestra web. La Sinsorga es el lugar con el que muchas personas soñaban, ¿no, Andrea?
1: Sí, es el sitio que queríamos ir. Pues lo hemos
0: lo habéis creado.
1: Sí.
0: Oye, La Sinsorga está en Bilbao, está en la calle Ascao, en pleno casco viejo, y no solo nos gusta lo que organizáis, también cómo lo organizáis, porque es un proyecto de autogestión y de participación comunitaria. Cuéntanos cómo funciona La Sinsorga.
1: Bueno, nosotros abrimos en junio de 2023, después de 18 meses de unas obras muy intensas, se suele decir en broma, ¿no?, que las obras son un infierno, pero bueno, lo fue, vamos, ni broma ni nada. Conseguimos abrir, y es verdad que con el tiempo estamos, ¿no?, avanzando o caminando hacia que el espacio sea cada vez más participativo, ¿no? Quizás en los primeros años no lo fue tanto, y ahora sí, las socias del espacio, que tenemos en torno a 400, cada vez participan más activamente de las actividades, pues viniendo a recibir a las invitadas, a preparar las salas, a organizar los eventos, y también, bueno, pues participan más en a proponer ideas. Bueno, uh-huh. De alguna manera estamos, es verdad que los primeros años fue estar a apagar incendios cada día.
0: Claro.
1: Y ahora ya que estamos un poco más tranquilas, pues el reto es que cada vez sea un espacio más compartido. Siempre lo ha sido, siempre ha venido mucha gente, ha participado, ¿no? Pero bueno, organizarlo un poco más, ¿no? Que eso que surgió de manera tan orgánica, encontramos mucho apoyo y muchas ganas de contribuir a La Sinsorga desde el inicio, pues de alguna manera organizarlo, ¿no? Y que tenga un funcionamiento un poco más ágil.
0: Oye, en mi pueblo Sinsorga es algo o alguien sin sustancia, sin importancia. En Bilbao imagino que es lo mismo, así que cuéntanos,
1: sí, viene,
0: de dónde viene ese nombre.
1: De euskera, de Sinsurge, en euskera sin fundamentos, la traducción literal. Sí. Sabemos que es un término que se utiliza sobre todo en Vizcaya, es verdad que en otras partes de Euskal Herria también, pero principalmente en Vizcaya. Luego hemos sabido también que se utiliza en Murcia con el mismo...
0: ¿Ah, sí?
1: Con el mismo sentido, y que en algunas zonas de Castilla se ha transformado y se dice Sinsorgo o Sinsorga. Pero sí, de alguna manera es un término que se usa, ¿no? Que nosotros entendemos que se usa un poco para desprestigiar algunas ideas, ¿no?
0: Eso es.
1: Pues si tú le dices a tus padres que vas a alquilar un edificio de 4 plantas en el casco viejo de Bilbao, lo más probable es que te digan, anda, cállate, Sinsorga.
0: Vaya Sinsorgada, acabas de soltar.
1: Vaya Sinsorgada, total. Entonces, bueno, queríamos darle la vuelta al término. Esto es una estrategia que el movimiento feminista y el movimiento queer ha utilizado históricamente, ¿no? Reapropiarse de los insultos, y bueno, queríamos seguir un poco esa misma lógica. Genera, en la puerta del local genera grandes conversaciones esto, ¿eh? Hay a quien le gusta mucho, quien no lo entiende.
0: Desde luego, llamar la atención llama la atención, así que
1: sí,
0: el objetivo inicial se ha conseguido.
1: Sí, porque es un edificio pequeñito, muy bonito, antes era una tienda de vestidos de novia, antes uh-huh. tenía una decoración en el interior muy curiosa, ¿no? Muy, muy particular, muy distinto, ¿no? Otras cosas. Entonces sí, genera interés y llama la atención, sin duda.
0: Desde el punto de vista del consumo, ¿qué alternativas ofrecéis frente a los circuitos más comerciales?
1: Bueno, lo que intentamos es que sea un espacio donde el consumo se dé siempre de una manera consciente, ¿no? Que sepas que con las aportaciones que estás haciendo, tanto en la tienda que tenemos como en el garito, lo que estás haciendo es contribuir, ¿no?, en primer lugar, al sostenimiento del espacio y de los puestos de trabajo, y también, ¿no?, a que podamos abrir las puertas del espacio a alternativas culturales que igual lo tienen más complicado en otros lugares, ¿no?, o que tienen dificultades para llegar a espacios tan céntricos. Eso es lo que intentamos. Luego, verdad que también con contradicciones, ¿no?, y la principal es que prácticamente todos los ingresos del proyecto vienen del proyecto hostelería, ¿no? Pues esto nos gustaría que con el tiempo cambiara y no depender tanto de eso, ¿no?
0: Sí que dentro del edificio hay una pequeña tienda donde vendéis productos diseñados y producidos con criterios feministas. Algunos de esos productos son propios, otros son de otras diseñadoras. Cuéntanos qué podemos encontrar y si podemos comprar online.
1: Pues la mayoría de nuestros productos, los productos propios de la Sinsorga, sí. El resto de las creadoras no, porque la mayoría tienen ya sus propias páginas web. Entonces, bueno, pues nos piden que remitamos a la gente a sus webs. Pero podéis encontrar un poco de todo. Tenemos producciones artísticas, cuadros, láminas, pegatinas, chapas de muchas artistas locales. También tenemos distintas marcas de ropa. Quizás la que más presencia tiene es Mis Comadres, que es una marca de ropa granadina, que hacen unas camisetas, sobre todo, y sudaderas y tote bags maravillosas. Bueno, intentamos que haya un poco de todo. Últimamente el producto de moda está siendo una caja de música con la banda sonora de Pippi Lastrun.
0: ¿Qué dices?
1: Se está vendiendo muy bien, sí. Se está vendiendo muy bien. Yo creo que a todas nos conecta la irreverencia de Pippi. A todas nos conecta.
0: Sí, con la infancia también, ¿no?
1: Sí, sabíamos también que había algo distinto en ella, ¿no? Que era un personaje distinto a otros. Y bueno, yo creo que en esa rebeldía pues nos gusta reencontrarnos.
0: Desde luego que sí. Oye, otra de las cosas originales que habéis creado en la Sinsorga son los planes en grupo, lo cual me parece una idea estupenda y fundamental, porque demostráis que hay otra forma también de relacionarnos y de consumir ocio. A mí me gustan todos los que tenéis, pero quiero que me digas tus tres favoritos para que los oyentes también tomen buena nota.
1: Bueno, pues a mí me gustan mucho las catas de vino que hacemos con Rebeca García de Oneguin, que es una conocedora del mundo del vino maravillosa, que lo explica de una manera, bueno, que pasas un buen rato estupendo. Me gustan también todas las propuestas que hace Paz Carvajosa, que tiene talleres de mecánica, de electricidad, que te acompaña a pasar la ITV también.
0: Qué bueno.
1: Que eso suele ser un momento traumático, sí, para muchas. Y bueno, me gusta también una

0: propuesta que hago yo, que es una ruta por Bilbao siguiendo las pistas de una huelga de prostitutas que hubo en diciembre del 77. Yo
1: Qué
0: escribí hace 2 años
1: bueno.
0: un libro sobre esta historia y ahora ofrezco una pequeña ruta por Bilbao encontrando algunas de las pistas de esta huelga. Pero bueno, todos me parecen muy interesantes. También te diré que no te creas que están funcionando mucho, ¿eh? Que yo pensaba que iba a ser ahí un guau, qué buena idea hemos tenido, esto va a funcionar genial, y no tanto como
1: Bueno,
0: yo me
1: pues esto hay que
0: imaginaba.
1: impulsarlo ya.
0: Sí, hay que
1: Desde
0: darle
1: este
0: caña
1: pequeño
0: porque
1: micrófono, vamos a ver si servimos de altavoz y la gente
0: hay que
1: se
0: darle
1: anima.
0: caña, sí, porque yo creo que es una propuesta bonita. Es verdad que nosotras tenemos una programación muy potente, los planes están ahí, tú nos escribes, buscamos la fecha y lo hacemos cuando mejor te encaje, ¿no?
1: Bueno,
0: Sí,
1: para
0: sí.
1: terminar, si queremos ser socias de la Sinsorga, nos decía, sois ya más de 400 personas. Si queremos apoyar este tipo de proyectos culturales y feministas, ¿cómo lo podemos hacer y cuánto cuesta?
0: Mira, pues tenemos varias opciones, que están todas en nuestra página web. Hay dos principalmente, que son Sinsorga, que se paga 90 euros al año, o Super Sinsorga, que se paga 180 euros al año. Y estas opciones, como la gran ventaja que tienen, yo creo que es que puedes utilizar el espacio, ¿no? Coger algunas de las salas para tu cumpleaños, para organizar una actividad, para lo que tú quieras, ¿no? Puedes pedir el espacio y utilizarlo. Luego también, como sabemos que hay mucha gente de fuera de Bilbo que también quiere apoyarnos y que la posibilidad de poder utilizar el espacio pues no le interesa tanto, tenemos otra opción que se llama Sinsorga Lejana, son 35 euros al año y ahí lo que tienes es pues acceso a todas las actividades online, de vez en cuando, bueno, pues igual alguna oferta de algo de nuestra tienda online y sobre todo, bueno, pues la verdad que ese sobre todo es el apoyo más simbólico, ¿no? Porque está más pensado para gente de otros territorios que, bueno, que le gusta el proyecto, que le inspira de alguna manera y que quiere apoyarlo, pero que no va a hacer un uso tan habitual de las instalaciones, ¿no? Que para eso están pensadas más las otras dos opciones.
1: Bueno, hay que acercarse a Bilbo, a la calle
0: Sí.
1: Ascao, a pasar un
0: Sí.
1: ratito en la Sinsorga, donde organizan todas estas cosas y forman parte de esta red de economía solidaria, social y alternativa. Andrea Momoitio, un placer haber charlado contigo y haber conocido un poquito más
0: Igual.
1: la Sinsorga.
0: Igual, aquí os esperamos. Si venís a vernos, tenéis que pedir mimosas, ¿eh? Que es nuestra
1: Mimosas,
0: especialidad.
1: me encantan esas
0: Sí,
1: flores amarillas.
0: pues tenéis que pedir una mimosa.

0: Y aquí, bueno, aquí os estamos esperando con ganas de conocer gente, de ampliar la red y de hacer cada vez más cosas y de conseguir que resista, que estamos en riesgo continuamente.
1: Efectivamente, y eso está en nuestra mano también. Milla Esker, Andrea, un abrazo.
0: Buen día. Agur.
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1: La industria del calzado es una de las más contaminantes, pero hay siempre, y muy cerquita de donde estamos nosotros, alternativas sostenibles. Por ejemplo, Ecoblinders.
3: Hola, mi nombre es Maya y soy quien está detrás de la marca Ecoblinders. Una marca que nació aproximadamente hace 6 años, pero que vino a mí hace 2, junto a mi hija Isel. Ecoblinders es una marca de calzado caracterizada por sus diseños étnicos y por ser ecológica y sostenible. Su fabricación se hace en España utilizando solamente materiales naturales como el cáñamo o el algodón orgánico o materiales reciclados como vaqueros y tapaderas de botellas de plástico. Sabéis que la materia ni se crea ni se destruye, simplemente se transforma. Y Ecoblinders va de camino a la transformación para convertirse en una marca más sostenible y sobre todo con compromiso social. Quiero que sea una marca de calzado con alma y que aúne los valores que me representan a mí, la multiculturalidad, el feminismo y la conciencia social. Yo vengo de una familia que de muchas formas ha luchado por un futuro mejor y esta es mi manera de devolverles a ellas y al planeta todo lo que han hecho por mí. En definitiva, para mí, Ecoblinders es querer que mi hija crezca sabiendo que aún hay personas que quieren caminar juntas por un futuro más verde.
1: Precioso proyecto, el de Ecoblinders, con ese calzado con alma, zapatillas que pueden ser sostenibles y feministas. Airi Ferrer, ¿qué tal? Coordinadora de Fashion Revolution Euskadi, nuestra asesora en moda sostenible. Maravilla Ecoblinders.
4: Egunon, Raquel, maravilla. Además, a mí me apasiona cuando veo esta gente joven, emprendedora, que deciden crear una marca que, como dice Maya, ¿no?, me represente a mí y a mis valores, ¿no? Es una manera muy bonita de iniciar un proyecto, ¿no? Y muy
1: desde el propósito.
4: Efectivamente, que es lo que hacemos aquí en Consumidores, ¿no? Presentaros marcas con propósito. No, pues bueno, una marca cualquiera pensada de cualquier manera solo para hacer dinero, ¿no?
1: Eso es.
4: Y esto es una maravilla porque es muy difícil. De cualquier manera es muy difícil. Entonces, esto es fantástico. Maya, se dedica al calzado, que es otra cosa que quiero recalcar, ¿no? Digamos, porque hemos visto también aquí en la marca, que no sé si llevamos ya más de 60 o 70 marcas, que el calzado no es precisamente el que más abunda. Es complicado encontrar calzado sostenible. Creo que hemos descubierto unas 3 o 4 como mucho.
1: Que, por cierto, aprovecho para recordar a los oyentes que pueden volver a escuchar todos los episodios de la marca en nuestra plataforma de audio Wow.
4: Exacto. Entonces, pues bueno, volviendo un poco al tema de las zapatillas, pues ya hemos visto que es un poco más difícil encontrar zapatillas o calzado sostenible y bueno, pues en este caso os descubrimos una nueva marca que ya llevan 6 años, ¿no?, que es Ecoblinders y que la podéis encontrar pues también aquí, muy cerquita en nuestro territorio. ¿Cuál es la peculiaridad, digamos, un poco de estas zapatillas? ¿Por qué las hacen sostenibles? Porque trabajan principalmente con dos tipos de materiales. Por un lado, los materiales reciclados, es decir, caucho reciclados, plásticos reciclados, PET reciclado, etcétera, que sobre todo los utiliza para hacer las bases, ¿no? Que sabemos, ajá, que esas bases de zapatillas pues son las que tienen que durar, ¿no?, porque están en contacto con el suelo, son las que se desgastan. Y por otro lado, lo que son los materiales naturales, el cáñamo, el algodón orgánico, los tintes naturales, ¿no?, y retales también, ¿eh? No solamente materiales naturales, sino que además también recicla materiales textiles para crear estas partes, digamos, superior de las zapatillas. Cuando las veáis entenderéis un poco todo esto que os estoy contando, porque son unas zapatillas que trabaja siempre en los laterales una parte de textil y son muy características, ¿no?, estéticamente, porque
1: ya nos ha dicho Maya que tienen ese diseño étnico.
4: Ese diseño étnico, exactamente, y son muy bonitas. Entonces, por un lado, esto es lo más importante a nivel ambiental, pero a nivel social, como dice Maya, pues también le está dando una vuelta para que haya este concepto, digamos, 100% integrado. Ya es sostenible, digamos, a nivel de producción, porque las zapatillas se producen en Zaragoza, en una fábrica de Zaragoza, es decir, que

0: Bueno, pues el proveedor está cerca, Maya suele ir a verlo y ya sabemos que cuando tenemos los proveedores cerca, pues la relación es más estrecha, el control es más directo y la trazabilidad es más real. Pero bueno, me imagino que de alguna manera cuando ella dice que el proyecto está en transformación, pues me imagino que debe querer involucrar, digamos, también una parte más social, ¿no? Espero que nos lo vaya contando poco a poco y que vayamos descubriéndolo.
1: Ecoblinders. Bueno, y de las zapatillas pasamos a hablar de decoración inmobiliario, porque la economía circular también puede llegar a nuestros objetos y a nuestros muebles, ¿no? Os presento a Garton Brand.
2: ¿Sabías que el textil, como esos vaqueros o mantas que ya nadie utiliza, es uno de los residuos que sigue siendo muy difícil de reciclar hoy en día? En Euskadi, como en el mundo, abunda este material. Y es por ello que desde Garton decidimos darle la vuelta. Transformamos este residuo junto con materiales tan innovadores, pero también tan comunes como es el cartón, en mobiliario efímero kilómetro cero. Creamos piezas ligeras y funcionales utilizando la ingeniería de estructuras para soportar diferentes funcionalidades y también adaptándose a las propuestas creativas de diversos comercios, sobre todo en el sector de escaparatismo. Pero nuestro propósito va más allá. Y es que a través de Gama Construction, la startup que nos llevó de México a Euskadi a través de una aceleradora, hemos escalado esta solución hacia el mobiliario permanente y la construcción sostenible.
1: De México a Euskadi, demostrando que importar este talento, importar esta multiculturalidad, también nos hace avanzar en la sostenibilidad. ¿Qué historia hay detrás de Garton Brand?
0: También es un proyecto que hace poco que he conocido y que me encanta poder compartir con vosotros. Primero de todo esto, ¿no? Hablaros de la diferencia entre Gama y Garton Brand. Gama es una startup nacida en México que se dedica a, digamos, construir un material para la construcción a través del residuo textil. Es decir, lo que ellos hacen es coger el residuo textil, lo prensan, lo juntan con algún tipo de resina sostenible y crean bloques que pueden servir pues para paredes interiores, es decir, para la industria de la construcción. Uh-huh. Y esto sustituye un poco pues a cualquier otro material de la industria de la construcción que no sea sostenible. Esto por un lado, digamos, ¿no? Este tipo de material se puede presentar en formato panel más para la industria de la construcción tal cual, digamos, para construir un interiorismo, un edificio, pero también se puede presentar en formato ladrillo para hacer ya más tipo interiorismo, digamos, ¿vale? Esto es lo que es Gama Construction, que es lo que nació en México y es lo que están ahora pues empezando a trabajar aquí en Euskadi. Pero paralelamente, como esta gente joven no tienen, parece que tengan 200 horas y tienen pues 200.000 ideas, pues se han montado una nueva empresa, ¿no? Que es Garton Brand. Ellos lo que hacen es mobiliario con cartón y con residuo textil, sobre todo, pues muy orientado a tiendas de moda y a tiendas en general. Entonces me parecía como interesante relacionar, ¿no? Una tienda de moda sostenible puede tener además el mobiliario sostenible. Creo que es una iniciativa a tener en cuenta para poder pues ofrecer, ¿no? a estas tiendas que tienen producto de moda sostenible, pero que igual el mobiliario lo podrían mejorar.
1: Airi Ferrer, coordinadora de Fashion Revolution Euskadi, nuestra asesora de moda sostenible. Un placer como siempre. Millasker.
0: Es que recasco, Raquel.
3: Así nos despedimos. Disfruten del día y nos escuchamos la próxima semana en Consumidores.

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1: Las noticias de las 3. Gabón, al menos 2 personas, entre ellas un presunto atacante, han resultado heridas, incluido el principal sospechoso de los disparos, en un tiroteo cerca de la Casa Blanca este sábado por la noche, lo que ha obligado al cierre preventivo del complejo presidencial. Escuchamos la intervención en directo de una de las reporteras que se encontraba en el lugar cuando se han efectuado los disparos. Aproximadamente entre 15 y 30 disparos cerca del edificio de oficinas ejecutivas Eisenhower. Los sonidos han sido captados por reporteros que se encontraban en la Casa Blanca informando sobre el posible acuerdo entre Estados Unidos e Irán. El hecho se registra casi un mes después de que un hombre armado intentara ingresar a la cena de corresponsales de la Casa Blanca. Decenas de miles de personas han pedido este sábado en Madrid la dimisión del presidente del gobierno, Pedro Sánchez, y la convocatoria de elecciones anticipadas entre insultos y acusaciones de corrupción en la denominada Marcha por la Dignidad, organizada por Sociedad Civil Española, integrada por más de 150 asociaciones y apoyadas por el PP y Vox. Ainise Vega.
2: Un presidente es un delincuente, uno de los mensajes más escuchados en la manifestación contra el gobierno en Madrid. Según cifras de Moncloa, 40.000 personas pedían la dimisión de Pedro Sánchez, 120.000 según la organización. Entre los representantes políticos acudían a la manifestación, haciendo también suyo ese mensaje, la senadora del Partido Popular, Alicia García, y el presidente de Vox, Santiago Abascal.
3: Pedro Sánchez, vete ya, porque esto es indigno que un presidente del gobierno no haya dimitido ya, convocado elecciones y llamado a los españoles a las urnas.
4: Ya no queda nadie en el entorno de Pedro Sánchez que no esté acusado de gravísimos delitos. España está secuestrada por una mafia corrupta.
2: Vox ha anunciado que ha pedido prisión provisional para el expresidente José Luis Rodríguez Zapatero ante la Audiencia Nacional.
1: Las trabajadoras de Conservera se concentraron ayer en el Parque de la Alameda de Bermeo, en plena celebración de Arraina Soka, para exigir a la patronal la renovación del convenio y condiciones de trabajo dignas para un sector feminizado y precarizado. Una protesta que llega tras varios paros y un día de huelga esta misma semana. Olga Gil Galván, delegada de LAF en la empresa Salica de Bermeo.
5: Queremos lanzar un mensaje claro e inequívoco a CEBEZ: o negocia y pone contenidos que merezcan suficientemente las condiciones de trabajo de las personas del sector, o el conflicto seguirá su curso. Las trabajadoras hemos dicho basta y ha llegado el momento de dignificar nuestro empleo y condiciones laborables. Los objetivos de estas movilizaciones son claras: salarios dignos con garantía de IPC, que se cierre cuanto antes la brecha relacionada por la propia patronal, y límites a los contratos fijos y discontinuos, IETTs, y reducción de la jornada. Condiciones de trabajo que nos permita a las trabajadoras del sector poder vivir dignamente.
1: El fútbol femenino vive un momento de crecimiento sin precedentes. El Mundial de 2023 fue seguido por más de 2.000 millones de personas, casi un 80% más que en 2019. Y los estadios no dejan de batir récords de asistencia. Los ingresos globales del fútbol femenino de élite superaron el año pasado los 1.500 millones de dólares, impulsados por derechos de televisión, patrocinios de grandes marcas y taquilla. El Fútbol Club Barcelona, referente en este crecimiento, ingresó 50 millones de euros de su sección femenina, un 40% más que el año anterior. Pero bajando a tierra en lo deportivo, aunque el nivel competitivo haya aumentado considerablemente, como dice Clara Pinedo, jugadora del Athletic Club, todavía falta trabajo.
6: Sí, yo todavía no soy consciente, ¿no? Pero es verdad que cada vez que voy por Bilbao o aquí Lezama, pues hay niñas que te paran a firmar, se saben tu nombre y es algo único, ¿no? Eso es un paso hacia adelante, ¿no? El tener un modelo a seguir, el tener referentes, pues eso te impulsa, ¿no? A cumplir tu sueño, a que esto es posible, que puedes vivir de ello, y así que creo que vamos en muy buen camino, pero todavía falta trabajo.
1: Persisten desafíos estructurales importantes. La brecha salarial con el fútbol masculino sigue siendo enorme. El salario medio en la liga inglesa femenina ronda las 30.000 libras frente a los

Queridos oyentes de Aldapeco, buenas tardes, bienvenidos. Encantadora la noticia que nos da la RAE, a la sazón la Real Academia de la Lengua Española, cuya pista seguimos mucho en este programa y con interés, porque decir palabras es exactamente nuestro trabajo. Que por fin la RAE ha publicado el diccionario de sinónimos. Los sinónimos, ya sabéis, las palabras que significan lo mismo pero que son diferentes. En la radio somos grandes consumidores de sinónimos. Por ejemplo, dime sinónimo de la palabra sinónimo. Veamos. Igual, equivalente, parecido. Cada cual de entre nosotros elegiremos una u otra, según sea nuestra intención.

de que da mucho gusto escuchar a quien habla bien. Podríamos escucharle durante horas a esa persona que habla bien, y los sinónimos enriquecen y mucho. El nuevo diccionario de sinónimos, antónimos y voces afines, así se llama, es el primero de este tipo en papel de la Real Academia Española, RAE, en sus 313 años de historia, 313. ¿Qué digo yo? Que será la tardanza, porque ya había otros diccionarios y no era muy necesario. Ya teníamos, es verdad, el diccionario de uso del español, el diccionario María Moliner, porque en los años 50 la bibliotecaria y lexicógrafa aragonesa María Moliner comenzó una obra titánica en la que estuvo trabajando 15 años. Era un diccionario de definiciones, de sinónimos, de expresiones, frases hechas, familias de palabras, una auténtica joya para poder hablar bien. El María Moliner. De María Moliner hablamos de vez en cuando, lo hacemos en este programa. Volviendo al de la RAE, tiene 2.226 páginas, recopila más de 255.000 sinónimos o afines y más de 20.000 antónimos u opuestos, distribuidos en más de 44.000 entradas. Obsérvese la diferencia que hay entre sinónimos y antónimos. La explicación es sencilla. En las lenguas, la función de las palabras es normalmente nombrar la realidad. Los animales, las plantas, los objetos, las profesiones, que no tienen un contrario. En un divertido artículo, Manuel Morales, periodista, gran especialista en lengua española, cuenta que de la palabra borrachera hay recogidos en el habla popular cerca de 60 sinónimos. Borrachera: embriaguez, beodez, trompa, merluza, castaña, tajada, papalina, turca, mamadera, chupeta, cucuruca, pedal. Antónimos de la palabra borrachera, solo uno: sobriedad. Este diccionario, al igual que las otras obras académicas de la Real Academia Española, de la RAE, es panhispánico, es decir, que se ha consensuado con la Asociación de Academias de la Lengua Española, formada por las 23 corporaciones que hay en el mundo. Así que una abreviatura indica si la palabra procede de América o de España, o si es coloquial o poco usada, por ejemplo. El libro está dirigido sobre todo a los curiosos y estudiosos del lenguaje, que quieran tener en su casa, en su biblioteca, una obra de consulta como esta, en papel, porque online ya tenemos este diccionario desde 2023. Hay sinónimos que se han incorporado tomados de otras lenguas, como sponsor, patrocinador, sold out, featuring, bro,

Como cantaba Leonardo Dantes, tiene palabras mil el miembro viril. No, no los voy a decir. En definitiva, los sinónimos, que son palabras fascinantes y precisas que enriquecen tu vocabulario e por ejemplo, impresionar en una conversación. Palabra alipori, que nadie sabíamos lo que quería decir, significa vergüenza ajena, o abracadabrante, para decir sorprendente, ese nos lo podemos imaginar. Alipori resulta que es una palabra coloquial que significa vergüenza ajena. Se define como la turbación o incomodidad que una persona siente al observar a alguien hacer o decir algo inapropiado, ridículo, inoportuno, alipori. Es genial esta palabra porque la puedes decir en las narices de la susodicha persona sin que nadie se entere, porque es una palabra muy desconocida, alipori. Fíjate en esta palabra, curioso. La palabra curioso tiene cantidad de sinónimos. Por ejemplo, fisgón, indiscreto, entrometido, impertinente, intruso, cotilla, preguntón. Antónimos de la palabra curioso, discreto, mesurado. Es una chica muy discreta, es un hombre muy discreto. Es un fisgón, es un entrometido, es un impertinente. También curioso significa pulcro, aseado, limpio, cuidadoso, esmerado, arreglado. Y va muy curioso, siempre vestido, va muy curioso. Antónimos de la palabra curioso en esta acepción: sucio, desaseado, raro, novedoso, extraño, llamativo, extraordinario, interesante, singular, peculiar. Es muy peculiar. Este tipo es muy curioso, es muy peculiar, es muy llamativo. ¡Qué curioso! Extraordinario. Antónimos. Bueno, también lo contrario a curioso es ser corriente, vulgar. La palabra curioso, que me ha dado con la palabra, que es que tiene millones de sinónimos, puede que definir también a alguien, a una persona curiosa, puede ser también una persona buscavidas, contemplativo, puede ser cotilla, decente, entrometido, fisgón, indiscreto, mirón, observador. Una persona muy curiosa, lógicamente, es una persona inquisitiva, intrigante. Una persona curiosa, sin duda, es una persona original, presentable y también rara. Pues ya tenéis un montón de sinónimos que enriquecen nuestro vocabulario. Mira, una persona, un artista, un cantante, un cantautor, un músico, euskaldun, que utiliza magníficamente las palabras.

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El último disco, el nuevo hasta la fecha, no suele gustar que digamos el último, porque no es el último, habrá más, sin ninguna duda. Hasta la fecha, el nuevo disco que sacó hace unos meses, todavía es nuevo, lo estamos disfrutando. Rupert Ordorica decide sacar un disco, todas las canciones compuestas por él mismo. Contando un poco su momento actual, su estado de, bueno, pues de la vida que vive, cómo siente la vida a estas alturas de la película, pues él cómo se siente después de tanta trayectoria y después de tanta vida y de tantas canciones y de tantos discos. Bueno, un disco precioso, un disco muy íntimo, muy intimista. Un disco que llega mucho al corazón de Rupert Ordorica, con el que hoy hemos querido. Un hombre que, lógicamente, un artista, un cantante, un cantautor, un autor, un compositor, que él elige perfectísimamente las palabras y sabe dónde colocarlas para que lleguen al corazón, que para eso sirven las palabras. Tenemos muchas más palabras, más canciones, más artistas en este programa que se llama Aldapeco.

El mar irlandés. Pues la grabación se hizo exactamente con el mar, estaba así, este mar es real, estaba el mar embravecido en ese acantilado maravilloso de ese paisaje singular y patrimonio histórico de la humanidad declarado por la UNESCO, el Giant's Causeway, la calzada del gigante, que los muy viajeros seguro que sabéis cuál es o lo habéis visto. En fin, el vídeo es impresionante. Lo primero que os quiero decir es que si os acordáis de los Cranberries y de esta maravillosa canción Dreams y os gustó muchísimo porque es una de las mejores canciones de la historia, en esas revistas que hacen listas de mejores canciones está siempre, pues que busquéis en internet, encontréis en YouTube la maravillosa actuación en directo de este coro. Rock Choir es un coro que hace versiones de hitos rockeros, pero que es un coro muy especial porque es el coro de Irlanda del Norte, que reúne 500 voces que vienen a su vez de unos 400 coros locales que existen por Irlanda y también por Gran Bretaña. La iniciativa, que tiene unos años, pues empezó a concitar la curiosidad, las ganas de cantar en un coro cada vez más grande, y fueron ensayando y se fueron encontrando y se fueron haciendo amigos, hasta que por fin 500 pudieron acudir a este lugar emblemático, este marco incomparable, con el mar embravecido, lloviendo, con nublado, con las nubes encima, con un viento, bueno, pues con las condiciones climáticas reales que se vivieron en esa grabación. 500 voces, Rock Choir, una interpretación maravillosa a 500 voces del Dreams, de la inolvidable canción del grupo Cranberries, que es una historia muy bonita de contar, la verdad.

el rhythm and blues, que fue siempre lo suyo. Anaut, que tiene un músico, Alberto Anaut, al que hemos conocido mucho y hemos tenido muchas ocasiones de ver en vivo y en directo en la Sala Gel Dorado, es uno de los fijos. Anaut, nacido en Madrid, Alberto Anaut, 1982. Formadísimo en la, en fin, académicamente, es un gran guitarrista, un gran conocedor de la música. Quiero decir que ha estudiado en el conservatorio todos los años, estudió comunicación audiovisual después, se licenció en guitarra jazz en el conservatorio de Ámsterdam, Holanda. Y bueno, pues eso quería decir, que es un músico muy formado, absolutamente. Y lo que hizo fue sacar su primer disco gracias a eso que se llamaba el crowdfunding, que aquí se decía escote, mira, sinónimos. Sinónimo de escote, crowdfunding, que son préstamos de otras lenguas. En realidad podemos decir escote, pero es más así decirlo en inglés. De la música se puede vivir, lo difícil es hacerlo. De un proyecto musical, decía en una entrevista no hace mucho Alberto Anaut. Y es verdad, y es muy propio de los músicos que vayan pasando de un proyecto a otro. Bueno, eso es muy de los músicos, pero siempre muy cerca de sus ritmos, del rhythm and blues. Tuvo una banda propia que se llevaba su nombre, Anaut, que ya digo que venía pues prácticamente cada año a la Sala Gel Dorado. Y un día, pasando unos cuantos años, un día, hete aquí, que Anaut

un rock, un rhythm and blues precioso, con voces preciosas, con armonías ideales, de raíces clásicas y latinas, dice la prensa musical, en este combo paradiso que es una máquina muy bien engrasada en la que conviven cuatro fuertes presencias artísticas. Alberto Anaute es una de ellas, lo conocemos, acabamos de hablar de él, por su proyecto personal Anaut. Julián Maeso, otro de los grandes que ha participado en bandas muy importantes, que ha ejercido, bueno, le llamaban de otras bandas siempre pues como organista, gente como M. Clan, Quique González, Jorge Pardo, le llaman a Julián Maeso cuando tienen algo importante entre manos. Juan Celada, otro de los músicos, inició su carrera en Londres, ha trabajado con Bebe, por ejemplo, con Colectivo Panamera. Anda, se me había olvidado, Colectivo Panamera, los tenemos que poner. Y Adrián Costa es el cuarto, es un hombre muy reputado dentro del blues, de por aquí, bueno, del blues español en realidad, porque le llaman, es lo de siempre, cada uno de ellos tiene su grupo, sus proyectos, pero también es llamado a otros proyectos de gente pues a la que a lo mejor les va muy bien. Mira, formó la Tonky Blues Band a finales de los 90, Adrián Costa. Juan Celada, Julián Maeso, Adrián Costa, Alberto Anaut, unidos para formar el mejor combo imaginable en la escena nacional. Lo dijo la prensa, por cierto, vinieron a Vitoria justo en el 24, en el 23, que fue el 24. Que fue cuando sacaron el disco. Mira, esto es la pandemia, les vino bien, porque así cada uno de ellos pues fue como trabajando el tema y sacaron un disco precioso.

combo paradiso, con quien tenemos relaciones sentimentales, porque queremos a la gente que está en este grupo, porque en Vitoria hay muchos aficionados que van a Gel Dorado a verlos siempre. Y bueno, afortunadamente Gel Dorado cuenta con ellos. Ya te digo que a lo mejor ahora mismo tal como Combo Paradiso no están, porque cada uno de los cuatro están en aventuras nuevas, que no me extrañaría nada, porque es un poco lo que hacen los músicos, buscarse un poco el circuito en el que se pueden mover más cómodamente. Por ejemplo, Julián Maeso ha dado clases de anillos durante algunos sábados hace tiempo. Lo organizaba Gel Dorado. Y recuerdo que, bueno, les acercaba el rock a los más pequeños, padres rockeros, madres rockeras, que decían, ah, pues puede ser divertido pasar el sábado escuchando al músico cómo toca los instrumentos propios para hacer esta música. Bueno, pues cuatro grandes músicos, cuatro componentes que decidieron

llamarse Combo Paradiso un poco, pues por su condición latina, porque la música latina, los sones latinos, es un poco lo que les une a sus componentes. Y el propósito de encontrar en esas raíces la inspiración del proyecto, bueno, pues hicieron un poco esto, un conjunto de músicas que saben mucho a latinoamericana. Terminamos con una que es, bueno, es muy graciosa, la letra es muy graciosa. Imagínate que se te planta alguien, ¿a quién no le ha pasado que ha tenido que aguantar semejante discurso? Escúchalo. Soy como...

No te va a gustar. Así que como no te va a gustar, pues te pongo este grupo que se llama exactamente así. Anda que no hay nombres para poner a un grupo de barrio que está conquistando Latinoamérica. Un grupo de un país muy pequeño que tiene muchísima importancia, sin embargo, como es Uruguay. Pues es verdad, ellos lo dicen. Es un grupo alegre, acabamos de escuchar una canción preciosa. Bueno, no, a las 9, a las 9, o sea, qué sufrimiento que te vayas a las 9. Grupo de barrio, como digo, que uruguayo, quien diga que el rock ha muerto miente, así se presentan en las entrevistas. Se formaron en 1994 y hoy llenan

décadas, este grupo uruguayo se ha consagrado como una leyenda y un referente del rock latino. El español, que ha sido siempre un idioma degradado en la música, hasta que dominamos el mundo, dicen los componentes de No te va a gustar. Mira, eso es verdad, eso es verdad. Ahora mismo dominamos el mundo gracias a Bad Bunny también, no te lo voy a negar. No te lo voy a negar. Y a Rosalía, no te lo voy a... Y a, bueno, a Balvin y Balvin y a, bueno, y a todos estos. Es verdad, es verdad. La música latina manda en el mundo. No te va a gustar. Banda uruguaya a la que queremos mucho. Vamos a cambiar de paso de baile. Vamos a cambiar de pareja. Vamos a cambiar de pareja, que vamos a bailar.

La orquesta, hemos escuchado la orquesta de Ray Conniff. Eran los tiempos de las orquestas, aquellos años 60, 50, 60.

todo tipo de obras de otros artistas. Tocaba muchos instrumentos, como trombonista era muy apreciado. Y una de la, y la, bueno, una de las características de la orquesta de la Raikkonen era que utilizaban un coro que tarareaba. No sé si os habéis dado cuenta. Tarara. Bueno, hace su cosa, ¿verdad? Una orquesta para bailar. Era cuando la gente bailaba. No había grandes salas de baile. En Vitoria hubo muchas salas de baile y la gente, las parejas.

Y teniendo Consuelo 22 años, se presentó consiguió un título muy importante. Ya empezó ahí de su carrera, empezó a despegar, empezó a hacerse muy conocida. Las radios eran muy importantes, acudió a una radio. La radio le ficharon un poco dentro del género bolero, que era, bueno, una manera de bailar muy discreta, los boleros eran muy discretas, y ella como la contrataron como pianista profesional. Entonces, cuando en las radios la música sonaba en directo y efectivamente hacía falta una pianista para acompañar al que cantaba. Y total, que con el tiempo, Bésame Mucho, pues fue escrita entre 1938 y 1940 por Consuelo, esta mujer desconocida, Consuelo Velázquez Torres de Jalisco, y ella fue la autora de Bésame Mucho, esta canción tan estupenda que se bailaba tantísimo.

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1: Las noticias de las cuatro. Gabón. Las cuatro personas detenidas a la llegada de las y los activistas vascos de la Global Summit Flotilla al aeropuerto de Loiu han quedado en libertad. Desde la delegación de Euskal Herria realizarán este domingo una rueda de prensa a las 12 del mediodía en el Teatro Arriaga de Bilbao. Tras la rueda de prensa se sumarán a la manifestación convocada a la una que partirá de la Plaza Elíptica. Escuchamos a una de las testigos de lo ocurrido en el aeropuerto que declara que esas imágenes de la Ertzaintza darán la vuelta al mundo y que el cuerpo policial ha ido a provocar.
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0: de los correspondientes precintos fiscales que acreditasen el pago de impuestos en España. Asimismo, el conductor no pudo aportar documentación comercial ni facturas que justificasen el transporte de la mercancía. Es un hecho que el tráfico de tabaco siempre ha sido habitual entre la Muga debido a la diferencia de precios. Cada día en Hendaya, Viriatú o Dancharía se realizan controles en los que se incautan cigarrillos tanto a particulares como grandes cantidades transportadas en camiones por intentar pasar la aduana con más cantidad de cartones que el límite permitido. Controles en los que se ha incautado en lo que llevamos de año más de una tonelada. La labor preventiva de los controles funciona. Este dato en 2024 fue de 5 toneladas. Unai Macías.
1: La norma es clara, no se puede pasar de Egoalde a Iparralde con más de 4 cartones de tabaco de una misma marca.
2: Un criterio de cantidad y au-delà de 4 cartuches. On considère que l'envoi est commercial et que donc on ne peut pas.
1: Lo explica Sebastián Música, director regional de aduanas de Bayona, aunque mucha gente no es consciente de ese límite. La diferencia del precio del tabaco entre Iparralde y Egoalde es realmente grande. El mismo paquete de tabaco puede costar menos de la mitad en el Estado español. Por eso ese límite de 4 cartones es imprescindible para los estanqueros de Ipar Euskal Herria. François Dupin, presidente de la Federación Departamental de Estanqueros.
3: C'est vrai que pour nous il est important mais de protéger notre réseau.
1: Que recuerda que en 20 años se ha reducido a la mitad el número de estancos de Ipar Euskal Herria. Sin embargo, es el elevado precio del tabaco con una alta fiscalidad uno de los principales motivos de que haya disminuido el número de fumadores. Jean-Pierre Dalouet, médico de la asociación Vicia.
4: Es una estrategia que funciona de los fumadores que han dejado de fumar estos últimos años. Uno de 3 de los que han dejado de fumar dicen que es por el tema del precio del tabaco.
1: La multa más pequeña por saltarse el límite de 4 cartones es de 150 euros, pero puede acabar siendo de miles de euros dependiendo de cuánto se supere esa cantidad.
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1: Las noticias de las 5. Egunon, agentes del Servicio Secreto de Estados Unidos han abatido a tiros a un sospechoso que se ha acercado esta madrugada a un puesto de control de seguridad cerca de la Casa Blanca y les ha disparado. El incidente ha ocurrido antes de las 6 de la tarde, hora local, en una intersección cerca del edificio de oficinas ejecutivas Eisenhower. El individuo se ha acercado al puesto de control, ha sacado un arma de una bolsa y ha comenzado a disparar. Los agentes del Servicio Secreto han respondido a los disparos, avaleando al sospechoso, que ha sido trasladado a un hospital donde ha sido declarado muerto. Durante el tiroteo, un transeúnte también ha resultado herido. La persona se encuentra en estado crítico. El tiroteo ha sido captado

0: secuestrada en la mina Liusenyu, en la provincia china de Shanxi, en el centro del país. Había casi 250 personas trabajando en el momento del siniestro, por lo que en las labores de rescate aún en curso podrían descubrirse más víctimas. Hola, Turquía.
1: Caixo, sí, según los medios de comunicación estatales, todavía quedan varias personas atrapadas bajo los escombros. Hay equipos de unas 400-500 personas trabajando en el rescate. La explosión ocurrió ayer a las 7:29 de la tarde, hora local en la provincia de Shanxi, cuando en el interior de la mina trabajaban 247 personas. Según las autoridades, todavía no se ha esclarecido el motivo de la explosión y la investigación de lo ocurrido sigue adelante, mientras han detenido a uno de los responsables de la empresa que gestiona la mina. Ayer, tras la explosión, dijeron que los fallecidos eran 8 y que ya habían sacado con vida a más de 200 personas. Pero esta mañana han subido la cifra de fallecidos primero a 50 y ahora la agencia china Xinhua dice que son más de 90. Se trata del accidente más grave de la última década en el sector minero. Antes, este tipo de accidentes eran habituales en este sector, por lo que en los últimos años el gobierno ha exigido medidas más estrictas de seguridad. El accidente de ayer en Shanxi vuelve a poner la atención en la falta de protección que sufren los empleados de este sector todavía.
0: La Unidad de Delincuencia Económica y Fiscal, UDEF, de la Policía Nacional ha detectado conversaciones de los implicados en la presunta trama del caso Plus Ultra en la que conservaban sobre el rol del expresidente del gobierno, José Luis Rodríguez Zapatero, para conseguir el rescate para la aerolínea en plena pandemia. En el informe que la UNED ha remitido al juez, los agentes analizan una conversación del 30 de marzo de 2020. Al inicio de la pandemia entre los directivos de Plus Ultra, Rodolfo Reyes y Julio Martínez Sola, este último actual presidente de la aerolínea. Los agentes inciden en que los responsables de la aerolínea, que recibió un rescate de 53 millones de euros en 2021, abrieron dos vías de influencia con ese objetivo, una a través de Zapatero y otra con el entonces ministro de Transportes, José Luis Ábalos. Revela también una conversación entre Rodolfo Reyes, accionista de Plus Ultra, y su abogado Miguel Palomero, en la que se hablaba de hacer un kitchen cabinet para boicotear la investigación judicial. El líder del PSE en Vizcaya, Miquel Torres, se ha referido a las dudas del PNV en torno a que Donostia y Bilbao sean sede del Mundial de Fútbol de 2030. Dar marcha atrás, a su juicio, sería un error que dañaría la imagen del país. Los socialistas exigen estar en la toma de decisión, dando a entender además que el PNV, con quien gobiernan, tanto en Bilbao como en Donostia, no ha compartido la información.
2: Lo tenemos muy claro. Bilbao tiene que ser sede del Mundial 2030. No podemos dejar pasar esa oportunidad. Dejar a Bilbao y a San Sebastián sin partidos del Mundial sería un golpe no solo ya a la economía de las dos ciudades, no solo a la hostelería y al comercio, sino especialmente un golpe a la imagen y al prestigio de Euskadi, que nos puede situar en la lista de los que no se atrevieron.
0: Respecto al tiempo, el domingo será otra jornada calurosa. El viento del sureste favorecerá un ascenso de las temperaturas máximas en la vertiente cantábrica. En la costa se quedarán en torno a los 28-30 grados, mientras que en el resto se moverán entre los 30-34 grados. Y los valores más altos se registrarán en el interior de Vizcaya y Guipúzcoa. Por la tarde entrará la brisa en la costa. En el cielo apenas aparecerán algunas nubes altas, por lo que continuará el ambiente plenamente veraniego. No se descarta que durante la tarde pueda desarrollarse alguna tormenta aislada en el Pirineo. Eso es todo. 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
1: Las noticias de las 6. Según ON, las 4 personas detenidas en el recibimiento de los activistas vascos de la Global Sumud Flotilla en el aeropuerto de Bilbao de Loiu han quedado en libertad. Desde la delegación de Euskal Herria realizarán una rueda de prensa hoy a las 12 del mediodía en el Teatro Arriaga de Bilbao. Tras la rueda de prensa se sumarán a la manifestación convocada a la 1 que partirá de la Plaza Elíptica. El consejero de Seguridad, Bingen Zubiria, por su parte ha anunciado que realizará declaraciones a los medios de comunicación por la mañana. Igualmente, Zubiria ha pedido comparecer de urgencia en el Parlamento Vasco, posiblemente será este martes. El Servicio Secreto de Estados Unidos ha desalojado la zona norte de la Casa Blanca después de que se escucharan varios disparos en las inmediaciones del complejo presidencial, donde al menos una persona ha resultado herida. También han reportado la muerte del tirador tras un episodio de fuego cruzado con las fuerzas del orden. El incidente ha ocurrido antes de las 6 de la tarde, hora local, en una intersección cerca del edificio de oficinas ejecutivas Eisenhower. El tiroteo ha sido captado por las cámaras de la prensa que se encontraban a la espera de conocer el posible acuerdo entre Estados Unidos e Irán. El presidente Donald Trump también se encontraba en la Casa Blanca. Centenares de personas se manifestaron ayer en Gasteiz convocadas por el colectivo Araba Bizirik en defensa de la tierra alavesa. Bajo el lema No a los macroproyectos, la manifestación tenía como objetivo denunciar la acumulación de los grandes proyectos industriales de todo tipo en el territorio alavés. Año y medio después de que la sociedad alavesa se movilizara en contra de esos proyectos, el colectivo Araba Bizirik denuncia que las instituciones han hecho oídos sordos a las preocupaciones de decenas de colectivos. Imanol Elezgarai.
2: Más de 75 ayuntamientos alaveses y casi 90 colectivos y agentes sociales secundaban la manifestación junto a centenares de alaveses que denunciaban que las administraciones están poniendo una alfombra roja a las multinacionales energéticas. Desde Araba Bizirik ponen como ejemplo el plan sectorial de energías renovables del gobierno vasco que dicen ignora el valor ecológico y para la agricultura que tienen los montes y valles alaveses y condiciona la protección del medio ambiente a los intereses del mercado. Escuchamos a Roberto Ruiz de Arkaute, Araba Bizirik y Edurne Basterrahuaga.
3: Esta es una movilización pues precisamente criticando esos macroproyectos que no solo engloban los...

0: las centrales energéticas, sino de mucho tipología, ¿no?
1: Muchas de la tierra donde se quieren concentrar estos macroproyectos son tierras de alto nivel agrológico. Nosotros como productores y productoras del sector primario lo que vamos a hacer es defender siempre nuestra tierra, nuestro modo de producir.
2: Destacaban también que cada vez suman más apoyo popular a sus demandas. Esta misma semana presentaban 7.200 alegaciones a proyectos como el de la fotovoltaica solaria, que se suman a los 58.000 ya presentados desde la última gran manifestación de 2024.
3: El Festival de Cannes ha respaldado el cine de Javier Ambrosi y Javier Calvo con el premio de dirección por La Bola Negra. En su primera participación en Cannes han conseguido el premio de dirección, considerado el tercero en importancia del festival.
4: Estamos muy contentos, muy sorprendidos y muy emocionados.
5: Da fuerza sí. Y ganas de seguir creando y de seguir investigando.
4: Yo creo que es un premio para una película que tiene un mensaje muy específico de visibilidad, de ni un paso atrás en los derechos conquistados.
5: Desde luego, o sea, mira que nos acechan todavía, esa es la última frase de la peli y creo que es... Que ese, en ese soneto Lorca estaba muy acertado. Nos acechan y nos seguirán acechando.
3: La película en la que participan Penélope Cruz, Lola Dueñas, Miguel Bernardo y el artista Guitarrica de la Fuente, entre otros, narra las vidas interconectadas de tres hombres en tres épocas distintas, ligadas por la sexualidad, el deseo

El presidente del Gobierno, Pedro Sánchez, ha felicitado a los cineastas a través de su cuenta de X. Ha calificado de histórico el reconocimiento y ha destacado el talento, valentía y compromiso con la memoria, la libertad y la diversidad. Eso es todo. 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
1: ¿Qué tal? Muy buenos días, ¿cómo estás? Bienvenido, bienvenida a La Llamada, 15 minutos de radio directos a tu corazón para cambiarte por completo. No lo hacemos nosotros, es Dios el que se acerca esta mañana a tu vida.
2: No te hablamos de religión, te hablamos de una verdadera relación con alguien que está vivo, con el que puedes hablar y que te escucha, y que tiene poder para cambiar tu realidad. Abre bien tu corazón y le verás. Esto es para ti. Comienza ya La Llamada.
1: Este mundo está lleno de teorías, doctrinas, ideologías, religiones, verdades, pero ninguna de ellas te cambia la vida en profundidad, ninguna llega hasta lo profundo de tu alma, hasta tu necesidad.
2: Pueden aliviarte, llenar un poco tu vida, distraerte, calmarte o prometerte un sentido para tu vida, pero solo el Evangelio de Jesús, solo Jesucristo sacia tu vida, trae esperanza real. Solo Jesucristo es la verdad, con mayúsculas.
1: Hay muchas verdades que prometen solucionar tu vida, tus problemas, pero el Evangelio de Jesucristo es el único que funciona de verdad.
2: Hay una ley de Newton que dice que con cada acción hay una reacción. Y es verdad, está demostrado en la naturaleza. Es una ley que se cumple siempre, mil veces de mil. Nadie puede decir que no es así.
1: Y lo mismo ocurre en el mundo espiritual. Hay una ley, como todas las leyes, que funciona sí o sí. Y todo está escrito en la palabra de Dios, y eso hace que todo funcione, que podamos llegar bien al final de nuestras vidas.
2: Y se cumple sí o sí también. No hay debate. Podemos dar nuestra opinión, pero la ley de Dios se cumple siempre.
1: Y si aplico esa ley con la que fui creado en la dirección correcta, obtendré un buen resultado. Y si no, obtendré un mal resultado. Fíjate, Deuteronomio dice: «Oh, si estuvieran dispuestos a temerme y a obedecer todos mis mandatos, entonces siempre les iría bien a ellos y a sus descendientes».

0: descendientes.
1: Dios quiere que nos vaya bien, a nosotros y a los nuestros, y hay una ley que lo establece. Si le tengo en cuenta y obedezco lo que me dice, me irá bien.
0: Pero frente a la opinión de Dios, está mi opinión, y el ser humano ha buscado otro camino para guiar su vida. Dice también la Biblia, todos nos descarriamos como ovejas, cada cual se apartó por su camino.
1: No tenemos en cuenta la opinión de Dios, que quiere nuestro bien, y buscamos todo fuera de Dios, queriendo que me vaya bien.
0: Amistades, estudios, sueños, decisiones, cómo me comporto, cómo contesto, a dónde voy, todo en base a lo que a mí me parece o creo que me conviene.
1: Y podrás decir, ¿qué hay de malo en eso? Lo que te parezca bien, estará bien. Sigue tu corazón, puedes elegir. Pero lo malo es que vivir de esa manera tiene una consecuencia, acción-reacción.
0: Dios dice que la paga del pecado es muerte, que el resultado de vivir el pecado es muerte. Y no es una teoría o una opinión, es una ley, es así. Y todo lo que es vivir independientemente de Dios es pecado. Y entonces cosecharé que no me vaya bien.
1: Y es inmediato. Cuando no vivo buscando a Dios, hay muerte. Si miento para conseguir algo o librarme de una situación, no caigo muerto. Pero se muere la confianza, la honestidad, mueren las relaciones.
0: Cuando pienso mal de alguien, cuando miro lo que no debo, cuando me quejo, o cuando hablo mal de alguien. Sí, no se ve en el momento, pero ya en ese momento hay muerte. Mira, yo tengo ahora 54 años y todavía recuerdo palabras de mal que me dijeron descuidadamente cuando tenía 6, 8, 10 años.
1: ¿Cómo llega una persona a la locura, a no ser de confianza, a un carácter imposible, a la violencia, al orgullo o al egoísmo? Por el pecado. Y cuando más lo practicamos, más mal produce, hasta que los gobierna.
0: Y van muriendo entonces, como decíamos, las relaciones. Muere el carácter, el gozo, la esperanza, el propósito en la vida, a causa de vivir nuestras vidas ignorando a Dios. A veces es más inmediato, es más evidente, pero otras veces no lo parece, lo tapamos, no se ve, pero está ahí.
1: El otro día contaba a un amigo que le había llegado una noticia. Era sobre una amiga con la que creció en la infancia, una chica muy alegre. Con el tiempo perdieron el contacto, aunque se había sacado los estudios, trabajaba en una empresa muy importante. Y había formado una familia. Y la noticia es que se había suicidado hacía unas semanas y era joven.
0: Y más allá del drama que una noticia de estas supone, el verdadero drama es que la palabra de Dios se cumple sí o sí. Mira, podemos creer que no, que nos puede ir bien lejos de Dios, pero no es así, nunca.
1: Pero hay una segunda acción que produce una reacción. Hay una ley que es mayor que esta.
0: Porque sí, es verdad que la paga del pecado es muerte. Pero sigue diciendo la Biblia que el regalo de Dios es vida eterna en Cristo Jesús, Señor nuestro.
1: Estas son las buenas noticias de Dios. Si no estuvieran esas palabras ahí, estaríamos condenados irremediablemente a la muerte. No habría esperanza, pero sí la hay porque la palabra de Dios se cumple.
0: Dios dice que de tal manera amó Él al mundo, que ha dado a su Hijo unigénito, para que todo aquel que en Él crea no se pierda, sino que tenga vida eterna.
1: Dios, frente a la tragedia de nuestro pecado, no se quedó quieto, actuó. Jesucristo obedeció a Dios, se hizo hombre, vino a esta tierra.
0: Caminó entre nosotros, sanó, liberó personas, consoló. Pero llegado el momento, entregó su vida en una cruz, muriendo horriblemente para pagar tus pecados y mis pecados.
1: Y esta acción provocó una reacción inimaginable, preciosa y poderosa. Y es que venció a la muerte y al pecado.
0: Y hoy podemos optar a ese perdón de pecados, podemos optar a que esta condena a muerte se quite gracias a lo que Jesús hizo. Dejó su trono, no lo estimó, se humilló hasta la muerte por amor a ti y a mí, porque Dios quiere que nos vaya bien.
1: Que cuando una persona llega a los pies de Jesús con su vida arruinada por el pecado, por vivir de esa manera,

0: bien.
1: Que cuando una persona llega a los pies de Jesús con su vida arruinada por el pecado, por vivir de esa manera y viene con fe, clamando en su corazón y se dispone a obedecer, empieza a ser transformado por completo.
0: Cada uno sabemos lo imposible de nuestros corazones, aunque no se vea externamente. Cómo hay cosas imposibles de cambiar dentro y que nos llevan a una muerte real.
1: Pero hay una tercera acción, imprescindible, que tenemos que hacer cada uno de nosotros. Hemos dicho que hay vida eterna para todo aquel que cree.
0: La acción es creer. Necesitamos creer. Dice otra ley de Dios que si confiesas por tu boca que Jesús es el Señor y confiesas con tu corazón que Dios le levantó de los muertos, serás salvo.
1: No simplemente saber que existe o tener una convicción religiosa. Creer significa obedecer. Que Jesús es mi Señor, que Él dirige mi vida y mis decisiones, todas.
0: Y entonces toda tu trayectoria de muerte se corta aquí. Hoy, esta mañana, tu pasado es borrado y Dios va a empezar a reconstruir tu vida, a sanar, a limpiar. Dios pone en ti su espíritu, una nueva naturaleza. Y donde antes no podías dar bien o pensar bien, ahora puedes. Porque no es solo una esperanza o un deseo. Es la ley de Dios, es el amor de Dios y es una realidad. Por eso te queremos invitar esta mañana a que pases a la acción. Porque todo lo que hemos dicho hoy es el Evangelio. Es su palabra y ocurre sí o sí. Y te invitamos a que te pongas de acuerdo con Dios. A que si estás en algún lugar de muerte, si hay amargura, si eres esclavo de un carácter, de una adicción, si tu relación con tu familia se está rompiendo, déjame decirte que hay esperanza. Hoy hay un lugar al que podemos levantar la mirada, alguien que nos socorre, que te ama hasta tal punto que dio la vida de su Hijo por ti. Y es Dios. Y ahí donde estás, puedes cerrar tus ojos si quieres. Te voy a pedir que tomes la decisión más importante de tu vida, la que te va a salvar, la que no solo te llevará a la eternidad, sino que te dará una vida nueva. ¿Sabes? No es un juego, no estamos jugando. No es una promesa vacía. No queremos engañar a nadie. ¿Sabes? También fue mi vida un día y mi ruina un día. Y puedo testificar que es verdad, que es así, que Dios restaura vidas. Si hoy reconoces que de verdad lo has hecho mal y te pones de acuerdo con Dios y crees, díselo con tus palabras y entrégale tu vida. Y dile algo así, dile, Señor Jesús, gracias por esta mañana, perdóname. He hecho mal las cosas, he buscado mi camino, en mi orgullo, de espaldas a ti, y he vivido muerte. Te pido perdón y te rindo mi vida. Sé tú el dueño para siempre, mi dueño para siempre, cámbiame. Haz en mí las cosas nuevas. Y concédeme vivir en tu amor.

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0: 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Agur.
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1: Son las 7:01, comenzamos en carreteras. Atención, en la A1 en Asparrena, un turismo averiado ocupa el carril derecho, dirección Burgos. Y tiroteo en las afueras de la Casa Blanca. Agentes del servicio secreto han abatido a una persona que habría efectuado varios disparos en un control de acceso. El tirador ha fallecido en el hospital y un transeúnte ha resultado herido. Permanece en estado crítico. El tiroteo fue captado por cámaras de medios de comunicación que se encontraban en el lugar informando sobre el posible acuerdo entre Estados Unidos e Irán. To remain far apart. Y la Global Sumud Flotilla Euskal Herria convoca una manifestación a la 1 en la Plaza Elíptica de Bilbao. Antes darán una rueda de prensa. Ayer quedaban en libertad las 4 personas detenidas durante el recibimiento en el aeropuerto de Bilbao de los activistas. El consejero de Seguridad, Bingen Zubiria, ofrecerá explicaciones a lo largo de la mañana. Ayer en un comunicado anunciaba una investigación de los hechos y también una investigación interna. EH Bildu, Sumar, el sindicato Labi y otras entidades criticaban ayer la actuación policial.
2: EH Bildu solicitaba la comparecencia urgente del consejero de Seguridad en el Parlamento Vasco, denunciando que es inaceptable golpear y detener en Euskal Herria a personas que previamente habían sido retenidas por Israel. Tanto Sumar como Podemos Euskadi condenaban con dureza la actuación policial. La secretaria general de Sumar Mugimendua, Alba García, calificaba de inaceptable lo ocurrido en Loiu, mientras que Podemos subrayaba que la respuesta de las instituciones vascas ante la solidaridad no puede ser la violencia. Amnistía Internacional exigía una investigación exhaustiva y rendición de cuentas por la actuación de la Ertzaintza, calificando de muy grave que se golpeara con porras de forma reiterada a personas ya derribadas en el suelo. Reclamaba además una reforma de los protocolos policiales para prohibir el uso de porras contra personas inmovilizadas que no representan ningún riesgo.
1: Bingen Zubiria comparecerá ante los medios antes del acto político que el PNV celebra hoy en Durango y al que asistirá también el Lehendakari Imanol Pradales. En Durango también la plataforma AP8 Peajeric convoca una movilización a las 11 frente a Landako.

0: UNEA para exigir la supresión del peaje en una vía cuya concesión venció en 2003. Son ya 53 años de peajes en una vía que, según una encuesta de la OCU, es la peor valorada del Estado. Desde la plataforma destacan que el Estado central retira los peajes una vez vence la concesión y que Euskadi es una excepción. Juan Carlos Poderoso, presidente.
1: NAPE terminó la concesión en el 2003 y a partir del 2003 la licitación le dijo a la concesionaria: oye, no me quites las cabinas, que esto veo que es un negocio, lo voy a seguir yo. Perdía, está en el top 10 de las empresas más rentables de Bizkaia. El gobierno central lleva ya años, cuando termina las concesiones, retira el peaje. Lo ha hecho en 6 autopistas, entre ellas la AP1 y la AP7. Como dice País Vasco, nuestros gobernantes se enrolan en que sigamos pagando, con una argumentación que no quieren, nunca han querido hablarla con la ciudadanía ni discutirla con las plataformas en este caso.
0: Exigen además que se retire el pago también de la AP68, cuya concesión expira en noviembre, y que las diputaciones de Álava y Vizcaya ya han anunciado que seguirán siendo de pago. A lo largo de esta mañana se realizarán las últimas pruebas en el túnel de Belavieta dirección Donostia y se prevé que se abra la circulación a lo largo del día de hoy. Los conductores podrán desde entonces recorrer el tramo guipuzcoano de la A15 sin obras tras 8 años. Culmina así el proyecto de remodelación de los 4 túneles que ha conllevado una inversión de 95 millones de euros. Eider Mendoza, diputada general.
2: Hemos realizado una inversión muy importante de 95 millones de euros. Básicamente son para seguridad, también sostenibilidad y todo lo que tiene que ver con la tecnología, las luces y también, por supuesto, el sistema de seguimiento y de control.
0: Recordamos que a la 1 se activa el aviso amarillo por altas temperaturas. Los termómetros alcanzarán los 33 grados en el interior y rondarán los 30 en la costa. Es todo. 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

0: Caixo cinéfilos, cinéfilas, bienvenidos a Radio Vitoria y a Bogart Baila con Lobos. Me acompaña Arancha Lalinde. Arancha, ¿cómo estás?
1: La sin par, Lalinde.
0: La sin par, Arancha Lalinde, ¿cómo estás?
1: Muy bien, ¿tú cómo estás?
0: Todo bien, ya recuperado del ojo, sí. Ya no lo tengo mal.
1: Fuiste muy torpe ayer.
0: Fui muy torpe ayer, arranqué el programa con un ojo a la virulé. ¿Por qué? Porque, bueno, pues me pegué con el auricular. No adrede, no es que me caiga mal a mí mismo, sino que al ir a ajustarme los cascos se me escapó el de la mano derecha, ¡pa! Y me dio en todo el ojo. Y me dejó bizco.
1: Bizco claro, no.
0: Bizco.
1: Bizco no estabas.
0: A mí me parecía que sí.
1: No. Bizco es que se te va un ojo para otro lado.
0: Ah, bueno, claro, es que yo no me veía a mí mismo. Entonces, claro, si hubiese tenido un espejo delante, no sé, pero como yo no me veía, lo que yo sentía es que ese ojo lo tenía como bizco. ¿Me entiendes? No sé si me explico.
1: Te explicas fatal, pero bueno, da igual.
0: Es lo mismo, por eso me dan programas de radio. No, claro, es importante. ¿Tú has hecho alguna vez mucho el ridículo?
1: Algunas veces.
0: ¿Alguna de estas divertidas, sí, recuerdas? De cuando éramos pequeñitos, por ejemplo.
1: Pero ridículo, o sea, de pasarlo mal, del ridículo.
0: Pues no lo sé, cuéntame la historia.
1: A ver, de las primeras que me acuerdo que era muy pequeña, sí. O sea, que iría pues a parvulario o así. Estábamos aprendiendo a escribir.
0: Vosotros, claro, porque tú eres de Logroño. Llevas muchísimo tiempo viviendo aquí en Vitoria, sí. Pero naciste en Logroño.
1: Sí.
0: ¿Y en Logroño decíais parvulitos o parvulario, como has dicho?
1: Yo creo que era parvulitos.
0: Ah, porque ahí, como has dicho, parvulario.
1: Es que antes se llamaba la escuela de parvularios.
0: No, que está bien dicho. Pero veis que parvulario me suena a vocabulario.
1: Entonces, pero parvulitos. No sé. Eso los niños del parvulario.
0: Sí, el vocabulario.
1: Ay, madre mía.
0: Bueno, a ver.
1: Bueno, total.
0: Parvulitos, sí.
1: Estábamos aprendiendo a escribir.
0: Sí.
1: Y Sor Consuelo, que era la monja que nos daba clase,
0: sí, nosotros, la profesora,
1: la
0: sí,
1: cosa más tiesa, más seca y más dura que había, bueno, yo en mi vida había conocido a otra señora tan seca y tan,
0: sí,
1: bueno,
0: sí,
1: tan seria también, sobre todo muy seria.
0: Muy seria.
1: Y entonces no

0: hice bien la ficha de lo que estábamos aprendiendo a escribir, lo hice bastante mal, y no se le ocurre otra cosa que hacerme con esa ficha, con ese medio folio, una especie de lazo y ponérmelo en la horquilla que llevaba yo en el pelo.
1: Anda, qué maja, ¿no?
0: Para que vea todo el mundo.
1: Para ridiculizarte a redes.
0: Para que vea todo el mundo. Entonces, ¿qué pasó? Que yo salí de clase y me sentía tan ridícula y tan mal que dije, si corro con todas mis fuerzas, pasaré tan rápido que la gente no me verá.
1: Sí.
0: Como si yo fuera Superman, que yo no había visto a Superman todavía.
1: Claro, no, pero sí, Flash.
0: Sí, o Flash. Sí, pero yo en mi cabeza era, voy a
1: correr y escaparte de allí.
0: Claro, llegué a casa, me estaba mi madre esperando en el portal, llegué a casa, vivía al lado del colegio.
1: Sí.
0: Y llegué, mi madre cuando me vio, venga a llorar, roja de haber corrido como Flash, con el lazo ese. Bueno, yo creo que le dijo algo a la monja, ¿eh? Al día siguiente estaba más suave.
1: Pues bien dicho, ¿eh? Sí, si lo dijo, bien dicho, claro que sí.
0: Hombre, yo
1: con un
0: niña,
1: profesor...
0: Con lo maja que era yo, además.
1: Yo con un profesor, había un profesor en Marianistas, que era muy mayor, y le dio también clase, le había dado clase también a mi padre. Mi padre había ido a Marianistas también y le había dado clase. Y entonces el tío se acordaba, y mi padre es pintor, pintor artístico. Pinta muy bien las cosas como son. Bueno, pues este profesor un día en clase, no recuerdo por qué, creo que era simplemente porque había ido ahora lo recuerdo. Era un cambio de clase. Habían escrito algo en la pizarra, no recuerdo qué, alguna barbaridad que había escrito alguno. Y a mí me pareció tan fuerte que dije, ostras, no, pues esto hay que borrarlo. Entonces subí a borrarlo, y cuando subí a borrarlo entró el profesor y pensó
0: que
1: lo había escrito yo.
0: Uy.
1: Y entonces recordaré, además es que se les quedó grabada a toda la clase. O sea, dijo, Fiestras, es usted un asesino metafísico. Váyase a pintar monas con su padre. Tal cual. O sea, Fiestras, es usted un asesino metafísico, eso ya, con ya eso
0: te,
1: ya valdría.
0: Ya te revolucionó la cabeza.
1: Con eso ya valdría, pero luego remató con el, váyase a pintar monas con su padre. Por supuesto se lo dije a mi padre. Nada más llegar a casa le dije, me ha dicho esto. Y mi padre se descojonó porque conocía al profesor y decía, o sea que mi padre también debía ser un buen pieza.
0: Ahí.
1: En fin, vamos con el programa.
0: Vamos, venga. Asesino metafísico.
1: Damas y caballeros, bienvenidas, bienvenidos a Bogart Baila con Lobos.

Y empezamos con música, con buena música. Una canción que a mí me entusiasma, la pongo de vez en cuando porque es que me parece fantástica. Es Elvis Costello en la banda sonora de Notting Hill.

El gran Elvis Costello en la banda sonora de Notting Hill nos conduce hasta el momento exacto en el que nos vamos al cine. Y en los cines gasteiztarras nos encontramos películas como Cowgirl.

0: territorio. Con la intervención del semental de Bernat, Tona finalmente queda preñada. Pero la alegría de Empar se empaña cuando Martí, el veterinario, le informa de que la vaca tiene una gestación de alto riesgo.
1: No puedes ir por arriba.
2: Mi Tona necesita calma.
3: Si esa vaca es más rara que un perro verde.
4: Es más que una vaca. Y ya está.
2: Tona es mi vaca. La única que me queda. Así que no, no está.
5: El nieto de Micaela ha llegado para vivir en su casa.
6: Qué vaca más bonita, ¿no? Es que tengo buen rollo.
2: De rollo sí que tiene, sí.
7: ¿Que la inseminación no funciona?
2: No me digas que está en celo.
7: ¿Crees a que la monte un toro?
2: No, Tona es muy sensible. ¿A ti te gustaría que te montasen?
7: Depende.
2: Ay, Martín, haz el favor. Gracias,
0: del moro. Miguel Llorens es el guionista y el director de Cowgirl, una película que interpretan Isabel Rocati, Pep Mune y Carlos Cuevas.
8: Y dicen los directores que es una historia en la que la fertilidad de una vaca se convierte en destino para la vida de esta mujer de 62 años que vive sola en esa masía. Uh-huh. A través de esta simple peripecia, dicen los directores, que la película nos va descubriendo no solo la vida de Empar, sino también el complejo universo de relaciones humanas en un pueblecito de montaña. Una historia, dicen, que donde las segundas oportunidades se revelan para todos los protagonistas de esta, llaman, comedia romántica.
0: Una comedia romántica que está protagonizada por un actor veterano, curtido en mil batallas y al que hemos visto en multitud de películas, series y obras de teatro, Pep Mune. ¿Cómo estás, Pep?
9: Muy bien, ¿y vosotros?
0: Pues encantados de charlar contigo y además de hacerlo de una peli como Cowgirl, que fíjate lo que puede dar de sí una historia con una vaca, ¿eh?
9: Sí, sí, no, es fantástico. Yo lo cuento siempre, es que yo hice la película y me parecía todo un poco extraño. Uno hace su trabajo, uno tiene su parte en la película, pero no está en toda y nunca sabes cuál es el resultado, ¿no? Ajá. Y recuerdo que cuando vi la película por primera vez, sí, digo, no puede ser, es preciosa, digo, ¿pero esto qué es? Y sí, me ha sido una sorpresa muy agradable para mí.
0: Qué bueno.
9: Y me ha gustado mucho.
0: ¿Cómo llegó hasta ti esta peli?
9: Pues a mí de pronto me llamaron, ¿no? O sea, no, aquí no hubo casting ni nada, que es de lo que acostumbra ahora todo el mundo, ¿no? No, me llamaron directamente, venimos a Barcelona, hablamos contigo, vamos a comer, te damos el guión y nos cuentas. Y efectivamente comí con ellos, con todo el equipo de dirección y producción, y me dejaron el guión. Me encantó, me gustó muchísimo, y dije, adelante, claro, y ya está.
0: Qué, o sea, bueno, claro.
9: Y yo lo desconocía, ella es la segunda película que hace. Sí. Miguel ha hecho más como director de fotografía, e incluso como director de documentales y tal, pero no había trabajado nunca con ellos. O sea, me sorprendió y me gustó, me halagó que vinieran directamente a mí, ¿no?
0: Qué bien.
9: Y para un personaje que hasta ahora nunca me habían ofrecido. Uh-huh. Y me gustó mucho meterme en eso, mucho.
0: Qué bueno.
9: Y creo que acerté.
0: ¿Qué crees tú, que una peli como Cowgirl habla más de la soledad o de la resistencia?
9: Yo creo que habla del amor, fíjate lo que te digo. Uh-huh. El amor en todas sus formas, en todas sus fases. Y yo, el amor dentro de una comunidad, de una pequeña comunidad que se ayuda en ese vecindario que estamos ya, que cada día queda menos, ¿no? Esa necesidad que tiene el uno del otro, esa forma, solo el amor puede cambiar la soledad de las personas que viven ahí, ¿no? Uh-huh. Y tanto el amor que en una amistad como el amor entre un hombre y una mujer en ese momento. Hay muchas formas de amar, ¿no? Y en esa película está todo. Uh-huh. Y a mí me sorprendió, porque además el tono siempre es positivo, ¿no? Uh-huh. O sea, uh-huh. El vecindario este, hay problemas, pero al final todo el mundo está ayudándose, luchando el uno por el otro, ¿no? Uh-huh. Intentando sacar adelante todo eso. Y todos los problemas que hay, ese sentido de la convivencia, ese sentido de pertenencia a un lugar, se está perdiendo. Uh-huh. Y creo que ese sentido y esa forma de amar la naturaleza, de vivir en la naturaleza, con todo lo que eso supone, con la forma de sentir el tiempo, el paso del tiempo más lento, más para ti. Uh-huh. No sé, todo, a mí todo el paisaje, tanto emocional como físico, que da esa película, me fascina.
0: ¿Crees
9: y es
0: que,
9: una película muy sencilla?

0: ¿Crees, Pep, que es por eso es importante que se hagan este tipo de películas para transmitir también ese mensaje, ¿no? De que hay otra forma de vida que los que vivimos en la ciudad muchas veces desconocemos.
1: Es que además es así de verdad. Yo esta semana hemos asistido a muchas proyecciones, el público se ha quedado todo y los comentarios siempre han sido los mismos, los adjetivos son los mismos. La gente que no está viviendo eso, además, cuando ve la película, sale emocionada y sale como mejor de lo que ha entrado, ¿no? O sea, antes de empezar la película. Y todo el mundo habla también de eso. Y de lo que han sentido y de la emoción que han sentido y de incluso de sentido del humor que se han encontrado, ¿no? Uh-huh. Yo creo que, no sé, son películas aparentemente sencillas, pero que al final el cine es eso también, ¿no?
0: Claro.
2: Y me gusta mucho la perspectiva del amor maduro, porque no hay muchas películas que traten
1: no hay
2: esa,
1: nada.
2: ¿Verdad?
1: Exactamente. ¿Y cómo es posible, no? ¿Y cómo es posible emocionar a la gente con esa relación? Sí, por eso le llaman cowboy a la película, porque en el fondo hay cowboy, cowgirl, sí. Por no hablar por en contraposición a lo que es un cowboy, ¿no? Ese western en el que los personajes son solitarios, pero al final se tienen que necesitar, ¿no? Esa soledad del campo, y entonces ahí por eso viene el cowgirl, ¿no? Y no sé, yo creo que esa relación entre dos personas maduras que se necesitan pero no lo saben y que han sufrido lo que han sufrido a lo largo de la vida y la soledad que les embarga permanentemente, de pronto recuperan. Y es posible recuperar la vida en ese momento. Uh-huh. Es posible a esa edad volver a empezar, ¿no?
0: Importante
1: y eso
0: también.
1: Es lo que me parece un mensaje muy hermoso.
2: Sí, segundas oportunidades también.
1: Claro.
2: De eso habla.
1: Segundas o terceras, Fela, que sea. Pero que a esa edad uno puede, claro.
0: Claro, yo creo que es un mensaje importante. Claro.
1: Sí.
0: Oye, Pep, tú tienes una trayectoria importante a tus espaldas, has hecho muchos papeles. Me interesa saber, en una película como Cowgirl, son importantes también los silencios, las miradas. ¿Cómo lo trabaja eso un actor en una película? ¿Cómo, no sé, qué te
1: bueno,
0: dice?
1: Eso realmente forma parte de la dirección también, ¿eh? Uh-huh. Pero darnos el tiempo, el guión también lo marca y el trabajo que hemos hecho. O sea, esa película, los personajes no tienen prisa en este sentido. Pero esto es trasladable a cualquier tipo de interpretación, a cualquier tipo de obra. Es decir, es hermoso los silencios, son hermosos, y porque ocurren cosas en los silencios. Son un desastre cuando no ocurre nada en los silencios, claro. Pero cuando hay un trabajo, cuando hay una relación, cuando hay una sensación, cuando hay una idea y sobre todo una sensibilidad, pues es los silencios llenan la pantalla también. Ese ritmo, ese tempo que tenía Victor Erice siempre en sus películas, y por eso yo la comparo muchas veces cuando habla del campo. Victor Erice trabajaba mucho en el campo, y ese silencio que había en los personajes, esas miradas, esos tiempos distintos, son los que hay en el campo, ¿no? Y eso hace que una obra sea muy intensa. Yo creo que es una de las cosas que más me gustan a mí de la película, el ritmo que tiene, ¿no? Y esos momentos, sobre todo. Que en todos los personajes hay momentos que lo tienen, ¿no?
0: Fíjate, yo creo que es una de esas películas, es me da la sensación, si me equivoco me corriges, pero creo que otro de los aciertos de esta película es que no juzga tampoco, que eso lo hace todavía más potente, no hay buenos y malos definidos.
1: En absoluto, eso es muy importante, cada personaje está luchando por algo concreto. Y no por hacer daño al otro, ni con mala relación, ni mucho menos. El mismo alcalde, ¿no?
0: Sí.
1: El mismo alcalde pues quizá equivoca el camino, ¿no? Pero lo que quiere es el bien del pueblo, el bien de la comunidad, ¿no? Equivocado, pero bueno, ya lo reconocerá, ¿entiendes? Sí. Ese punto de vista está muy bien. Enseñar, mostrar lo que ocurre y sin juzgar, ¿no? Eso está muy bien. Yo creo que la película en ese sentido está hecha para eso.

0: o sea, para convencer a la gente, ¿no?, de ese tipo de cosas y del sentido de una forma de sentir la vida. Sí. Y por eso la gente sale muy satisfecha y muy contenta del cine, ¿sí? Y muy bien, ¿no?
1: Sí,
0: nos lo han dicho todo y los adjetivos siempre son muy parecidos, ¿no?
1: Bueno, ese es el acierto, yo creo, de una peli como esta. Oye, Pep, ¿tú has llegado tarde alguna vez a algún personaje? ¿Te has perdido? ¿Tienes alguna espinita clavada de decir, jo, me hubiese gustado interpretar este papel, pero no lo pude hacer por agenda o porque
0: me ha pasado en la vida, en esta vida de actor, me han pasado cosas muy muy duras de digerir. Ajá. Me ha pasado incluso con un contrato firmado.
1: Sí, que se cae al final.
0: Sí, perder la película, sí. Ay. Y películas importantes. Vaya. Ah. Importantes y nunca he sabido el porqué, ¿sabes? Eso es lo peor. Pero ha pasado con... Pero de verdad, ¿eh? O sea, sí, sí. Y no te diré, porque tú ya sabrías muy bien.
1: ¿A qué nos referimos? Sí, sí.
0: A que sí, pero importantes, ¿eh? Un actor americano, uno de los grandes... decía que la carrera de un actor la define los personajes a los que ha tenido acceso y es verdad. O sea, uno puede ser un actor de cualquier manera, bueno, malo, pero lo que lo define son lo que hace que cambie una carrera es el personaje que te ofrecen. Si no te llegan esos personajes es imposible.
1: Y con todo, Pep, ¿hoy es el día que entiendes del todo tu profesión o todavía te levantas algún día diciendo, yo este oficio, hay cosas que sigo sin entender?
0: No, yo lo entiendo, yo lo entiendo, pero porque yo sigo siendo, yo no me voy a jubilar jamás, o sea, esto lo tengo clarísimo. Yo ahora llevaba unos meses sin trabajar debido a que Telecinco se cargó la segunda temporada de la serie, ahora me he perdido, estoy en otra cosa. la segunda temporada de Pura Sangre.
1: Sí, sí, sí.
0: Que teníamos que haber empezado en octubre.
1: Con Ángela Molina, ¿no?
0: Con Ángela, sí. Con Amaya Salamanca, con Pedro Casablanc. O sea, y de pronto, nos hicieron firmar un contrato, una carta de compromiso para estar preparada para hacerla en cualquier momento de enero a mayo, para decirnos en marzo, finales de marzo, que no se hacía. Entonces, claro, he estado, y pues ese tiempo que ahora me he estado sin trabajar es que me estaba comiendo las uñas.
2: Claro.
0: O sea, yo no sé vivir, sobre todo si tengo la perspectiva de que va a venir mucho trabajo y me estoy preparando para ello. Si no lo tengo, aparte de que tenía suficiente dinero para sobrevivir, si no lo tienes es peor.
1: Claro.
0: Pero aún así, me estaba comiendo las uñas. Estaba preparando un espectáculo que voy a estrenar en noviembre. Para tener...
1: Sí, sí. Para ocupar el tiempo, claro.
0: Sí, porque es que me muero. Sí, no. Yo no voy a dejar esto, no. Y sigo pensando lo mismo de esta profesión, que tiene malos momentos, pero es maravillosa, ¿no?
1: Claro, compensa. Y fíjate, ¿qué crees que has perdido con los años y qué has ganado con los años? En tu oficio, quiero decir,
0: He perdido las prisas. Ajá. Y he ganado la paciencia y sobre todo he ganado la serenidad a la hora de trabajar, ¿no? El mantener el tiempo, el no querer hacer más, el que, como decía, el no bailar más que más de lo que tocan.
1: Sí.
0: Han dicho en catalán que no bailes más que tocan, ¿sabes?
1: Se entiende perfectamente.
0: Cuanto menos más, ¿no?
1: Ajá.
0: Eso se aprende con el tiempo.
1: ¿Eso es lo que le dirías, por ejemplo, si pudieras encontrarte con el Pep Mune que daba sus primeros pasos en el oficio?
0: Por supuesto.
1: ¿Es lo que le dirías?
0: Es imposible. Es imposible.
1: Ya.
0: Pero... esfuérzate menos y piensa más.
1: ¿Y disfruta más también?
0: Bueno, disfrutar siempre, eso es seguro. Pero a veces cuesta, ¿no? A veces hasta que las cosas no fluyen no disfrutas. Pero en los ensayos hay que saber trabajarlo, eso, ¿no?
1: Claro.
0: Pero sobre todo hay que dejar que las cosas fluyan. Yo creo que la vida, cuando uno que se tensa y quiere apretar más de la cuenta, entonces falla. Falla.
1: O sea, tú desde pequeñito.
0: Eso pasa en todos los futbolistas,
1: sí, claro.
0: en los que juegan al

0: estudiar,
1: todos los oficios.
0: Cualquier, el deporte, en el arte, o sea, la cosa tiene que fluir, si no, no.
1: Que te decía si tú desde pequeñito querías ser actor, lo tuyo es vocacional desde que eras muy joven, o lo descubriste...
0: No, que va. Mi vocación entró a los 18 años.
1: Anda.
0: Yo era futbolista.
1: Anda. Mira, no sabía esto.
0: ¿Estaba en el Barça?
1: Sí, sí.
0: Que me retiré en el Rayo con 20 años, o sea... Y yo a los 18 años dejé la universidad,
1: sí,
0: y me puse a estudiar arte dramático, y así estamos.
1: ¿Y cómo vino ese cambio desde futbolista a actor?
0: Pues bueno, porque de pronto puse a estudiar arte dramático y me gustó mucho.
1: Ah, qué bueno.
0: Y ahí ya está. Oye, estoy dentro de un taxi, pero voy a salir.
2: Vale.
1: Vale, no te preocupes, estas son las cosas del directo.
0: No, salgo, dice. Es que tengo aquí esperando, ya he terminado la carrera.
1: Dale las gracias de nuestra parte por la paciencia al taxista. Te vamos a dejar ya, Pep.
0: Ah, ya estoy, ya he salido, ¿eh?
1: Ah, ya ha salido, vale. No, estábamos hablando de ese cambio. Claro, luego llega una película como Cowgirl, en la que, bueno, hemos dicho todo lo que cuenta, lo importante que es lo que cuenta. Me ha gustado mucho, como has dicho tú al principio, nada más comenzar la charla, que, claro, cuando tú ruedas tu parte, muchas veces desconoces lo que está pasando, y de repente te llevas la sorpresa de que te sientas en el cine y ves una peli que te conmueve, que te gusta, que dices, pero qué bonito es esto que hemos hecho. ¿Te ha pasado alguna vez lo contrario? Que te has sentado y has dicho,
0: sí,
1: madre mía, no digas nombres, por supuesto.
0: Sí. ¿Eh? Me ha pasado, por desgracia, más a menudo.
1: Sí, sí. ¿Y cómo?
0: De todo lo contrario, pensar que estábamos haciendo una película preciosa, y luego verla y digo, uff,
1: ya.
0: Dios mío. Y luego tengo que hacer promoción.
1: Eso te iba a decir. ¿Cómo se defiende eso en la promoción? Porque me parece dificilísimo.
0: Oye, es horrible.
1: Claro.
0: Es horrible. No, porque, bueno, esto me pasaba también cuando hacía una obra de teatro que yo estaba viendo que aquello no me gustaba,
1: sí,
0: que no salía, que no hay manera. Y en lugar de dejarlo, que es lo que he hecho después, cuando aprendes, dices, bueno, pues yo, si no me veo en esto, lo dejo y punto. Porque el teatro es cada día, tienes que salir al público al público a convencerlo de algo que no te gusta, imagínate.
1: Sí, es que claro,
0: entonces, claro,
1: en teatro es más complicado, ¿eh?
0: Sí, sí. Y hacer la promoción de una película, que el resultado no te ha gustado, es muy difícil, porque es difícil mentir.
1: Sí.
0: ¿Sabes? Y yo con el teatro lo aprendí, digo, no, yo ya la próxima vez que esté ensayando y vea que esto no va, que no nos entendemos con el director, digo, muy buenas, ha sido un placer, pero yo lo dejo. Aunque no tenga un duro, ¿eh?
1: Sí, sí, no.
2: Claro, pero es honestidad,
1: bueno,
2: también.
1: Sí, eso es lo que... Claro. Antes hablábamos de lo que has ganado con los años. Creo que eso se gana con los años también, el plantarte
0: claro,
1: en un momento dado,
0: Es que no merece la pena.
1: Sí, sí, sí.
0: No merece la pena hacer algo a disgusto, ¿no? Y intentar convencer a alguien de algo que a ti no te gusta, o sea, o que no te crees, ¿no? O sea, no merece la pena, porque lo pasas muy mal.
1: Claro.
0: Y ya está. Y bueno, entonces uno lo deja, y punto. Y vive mejor.
1: Menos mal que en este caso con Cowgirl hemos acertado. Es una peli que recomendamos. Y ahí está Pep Mooney, que él también os lo dice. Yo os recomendaría que la vierais este mismo fin de semana, que aprovechéis, porque vais a pasar un buen rato. Es una de esas pelis, además, Pep, que cuando sales del cine suscitan conversación, ¿verdad? No te dejan...
0: Sí,
1: hablando.
0: Sí, decía uno de los que una de las críticas que he leído, muy bonita,
1: sí,
0: dice, es que es de esas películas que sales mucho mejor de lo que has entrado.
1: Sí, sí, sí. Qué bonito es eso.
0: Cuando sales, sí, ay, qué bien, ¿no? Y sí.
1: Oh.
0: No, a ver, esto es así.
1: Y en los tiempos que corren, Pep, que todo está polarizado, que nos están enfrentando continuamente, meterte a ver una historia en la que sales conciliado con el mundo, yo creo que es fantástico.
0: Y que te han explicado una historia que te interesa.
1: Claro.
0: Es que no todo es un conflicto. O sea, hay que saber entender también a la comunidad, a la humanidad, los sentimientos, las relaciones personales. No todo es un conflicto. No todo es negativo.
1: Sí, sí.
0: Y entonces, y esta película lo tiene, ¿no? O sea, es algo... No, es muy, muy, muy bien.
1: Bueno, una de esas películas que tienen magia. Y nosotros recomendamos.
0: Sí.
1: Cowgirl.
0: Ahora falta que tenga visibilidad.
1: Ahora que la vea la gente, que la disfrute.
0: Claro, si no, se queda ahí perdida como muchas otras.
1: Pues cuenta con nosotros para apoyarla. Así que
0: muy bien,
1: desde aquí, desde Radio Vitoria, Pep, te mandamos un abrazo enorme.

0: nada, recuerdos, ya el taxista me imagino que se habrá ido, te iba a decir recuerdos para taxista.
1: A ver si me paso por Gasteiz alguna vez, hombre, que
0: eso
1: me
0: es. Gusta mucho. Aquí te esperamos, Pep, un abrazo grande.
1: Venga, un abrazo.
2: Adiós.

0: Y seguimos con música. Lo hacemos. ¿Tú sabes que hicieron una película, Arancha, de como una especie de spin-off de Toy Story?
1: No, de Toy Story he visto muchos cortos.
0: Bueno, pero hicieron un spin-off que es Lightyear.
1: Ah, vale.
0: Que hicieron, sí. Se supone que era la historia del astronauta
1: de Buzz Lightyear.
0: Que dio pie a que se hicieran muñecos de Buzz Lightyear. Uh-huh. Bueno, pues en esa peli suena un clasicazo. Una de las canciones, yo creo que mejores de la historia. Es David Bowie, vamos, Starman.

A mí me gusta más la versión original de David Bowie, pero bueno, también esta tiene su punto. La banda sonora de la película Lightyear nos lleva hasta otro título, esta vez de terror, que aparece estrenado en la cartelera gasteiztarra, El pasajero nocturno. Y El pasajero nocturno nos narra la historia de una joven pareja que unas semanas después de comenzar una aventura viviendo en furgoneta presencia un accidente espantoso que deja al conductor muerto. Lo que parecía un trágico suceso aislado pronto se convierte en una pesadilla. Un acosador demoníaco, implacable, imposible de escapar, empieza a perseguirlos sin descanso, siguiéndolos a donde quiera que vayan. Mientras intentan sobrevivir y descubrir la verdadera amenaza de esta, bueno, pues persecución sobrenatural, la pareja se ve obligada a enfrentarse a sus peores miedos.

0: y a luchar por su vida, en un viaje que mezcla terror, suspense y, sobre todo, adrenalina constante.
1: ¡Espabila! ¡Tío! ¡Dame un minuto! ¿Eh? ¿Daniel? ¿Daniel?

0: Lo vi en el coche anoche. Tres arañazos iguales.
1: No pararíais, ¿verdad?
0: Es algo...
2: André Obredal es el director del Pasajero Nocturno, una película que protagonizan Jacob Spicio, Lou Jubel y Melissa Leo.
3: Y así, con esta película, Obredal pues ya refuerza su posición dentro del cine de terror contemporáneo. Ha hecho títulos como Troll Hunter, cazador de troles, sí, de trolls, La autopsia de Jane Doe o Historias de miedo para contar en la oscuridad, por ejemplo, o El último viaje del Demeter, ya sabes, el Demeter, el demonio ese horroroso.
2: Sí, sí, sí.
3: Dice el director que siempre intenta encontrar algo diferente con sus películas anteriores, algo que no haya visto antes. Dice, nunca había explorado una relación amorosa para poder hablar de una pareja desde el terror. Me encanta ver cómo se desarrolla su historia en mitad de una crisis, así como

0: haber podido crear escenas tan aterradoras en escenarios tan variados.
1: Mira qué majo. Bueno, pues oye, cada uno a lo suyo.
0: Claro.
1: El pasajero nocturno, una peli que podéis ver ya en los cines, de Vitoria-Gasteiz.

0: Seguimos repasando la cartelera y nos encontramos con Russell Crowe y Danny McPherson, que protagonizan Best, la bestia. Best sigue, una historia, la historia de Patton James, quien en su día fue un temido campeón de artes marciales mixtas. Sin embargo, su carrera activa quedó atrás hace años y ahora se gana la vida como pescador. Pero cuando su hermano menor se ve envuelto en graves problemas, no le queda más remedio que regresar al despiadado mundo de las peleas en jaula. Cuenta con el apoyo de su antiguo entrenador, Sammy, quien en su día le convirtió en una leyenda de este deporte. Juntos se van a preparar para una pelea decisiva, una en la que no solo está en juego la fama, sino también la vida de Patton. Y es que su rival es el actual campeón, Xavier Grau. Este no solo es famoso por su brutalidad sin límites, sino que también está decidido a acabar de una vez por todas con la leyenda del ex campeón.
1: Aquí estamos, en la cima. En este edificio solo hay dos personas que saben que vas a ganar esta pelea. Somos tú y yo. Todos saben que él es más grande, más rápido, más fuerte.
0: Bueno, hay que decir que esta película, La Bestia, se debe en gran medida a Russell Crowe, que escribió el guión junto a David Frigerio. Frigerio había sido responsable anteriormente del guión del thriller de acción.

0: referencias. Danny McPherson, Russell Crowe, Luke Hemsworth son los principales protagonistas de Beast, la bestia, una película que dirige Tyler Atkins.
1: Dicen los críticos que es una película muy interesante y una de las cosas más interesantes es su capacidad para atraer incluso a quienes no estamos familiarizados con el mundo del MMA, de esta disciplina deportiva. Uh-huh. Dice el director que McPherson es el eje absoluto de esta película, que su presencia no solo sostiene la narrativa, sino que también la legitima, y que desde el primer momento su interpretación transmite credibilidad, toda la necesaria para que el espectador entienda que este personaje no solo fue un campeón, sino que sigue cargando con ese peso incluso en sus momentos más bajos. Y esa autenticidad es clave para una historia pues donde el público tiene que entender a ese protagonista que puede caer y levantarse continuamente.
0: Muy violenta es la peli, pero dicen los entendidos que está muy bien. Acción, uh-huh, artes marciales y drama se dan cita en Beast, la bestia. Una peli que podéis ver ya en los cines de Vitoria-Gasteiz.

0: Y vamos ahora con una película que está basada en una historia real, Las catadoras de Hitler. En 1943, un grupo de mujeres son reclutadas por las SS para probar la comida de Hitler y asegurarse de que no esté envenenada. Mientras se enfrentan al miedo diario que supone, bueno, pues comer algo que les puede llevar a la muerte, surgen divisiones entre ellas. Algunas juran lealtad al Führer, mientras que otras insisten en que no son nazis, aunque arriesgan su vida por él. La película está basada en el libro At the Wolf's Table de Rosella Pastorino.
1: Adelante. Vayan tomando asiento.
2: Tendrán que esperar al menos una hora. Para entonces estaremos seguros de que la comida no esté envenenada.
3: ¿Envenenada?
2: Soy el chef personal del Führer. Nunca pierdo de vista la comida, pero uno nunca puede estar seguro del todo. Ahí es donde entran ustedes.
4: ¡Eh! ¡No haga eso! ¡No puede vomitar!
2: Considérense muy afortunadas. Todas van a degustar manjares exquisitos.
3: Siempre está enfadada.
0: La película explora la supervivencia, la moralidad y sobre todo las contradicciones humanas en medio de una guerra mundial. Silvio Soldini es el director de Las catadoras de Hitler, una película que protagonizan Elisa Slott, Max Rimmel y Alma Hasum.
5: Y Soldini, el director, dice que tardó años en decidirse a poner en marcha este proyecto por temor a trivializar una historia tan extremadamente violenta y al mismo tiempo tan banal, porque al final son mujeres comiendo comida, pero está en el contexto nazi. Dice, finalmente dice que se animó porque vio en esta novela, la novela que está basada en la historia real, una oportunidad para explorar cómo la guerra se cuela en los talleres domésticos, en los detalles domésticos como la mesa, la comida, la cocina, usando el cenáculo nazi como excusa para hablar de cuerpos femeninos sometidos y vigilados.
0: Las catadoras de Hitler, una película que podéis ver ya en los cines de Vitoria-Gasteiz.

Y vamos ahora con un drama titulado Tres mujeres. De regreso a Túnez para asistir al funeral de su tío, Lilia vuelve a un hogar familiar que parece detenido en el tiempo. Un lugar donde nadie sabe quién es ella realmente hoy. Su vida en París, sus elecciones, sus rupturas, sus silencios, todo eso permanece oculto tras una fachada cuidadosamente construida. Pero la muerte repentina de su tío no termina de encajar. Lo que en un principio parece una despedida inevitable, pronto se transforma en una inquietud persistente.

0: Está decidida a descubrir la verdad. Lilia comienza a hacer preguntas que nadie quiere responder. Y en esa casa cargada de recuerdos y tensiones conviven tres generaciones de mujeres unidas por la sangre, pero separadas por secretos, heridas no cerradas y lealtades invisibles. Lo que empezó como un duelo se convierte en un viaje íntimo hacia la memoria y la identidad. Es el argumento, se podría definir así, el argumento de Tres Mujeres, una película que dirige Leila Bouzid, con un guión que ella misma ha escrito y que protagonizan Eya Butera, Gian Abbas y Marion Barbu.
1: Con esta película estuvo nominada al Oso de Oro y al Teddy en el Festival de Cine de Berlín. Bueno, pues ¿sabes por qué decidió hacer esta película?
0: ¿Por qué?
1: Porque en 2017 su abuela murió y la casa pues se puso a la venta, ¿no? Sí. Y era la casa familiar de siempre. Entonces pidió a su familia poder rodar una película antes de venderla. Ajá. Porque lo más probable era que la casa fuese derruida para construir pisos. Eso, la casa y la relación entre su abuela y su tío, es lo que inspiró la película. Dice que su tío, que inspira el personaje del tío Dalí, así como los recuerdos que me marcaron en mi niñez y que en cierto modo me perseguían, porque la historia de mi tío fue menos poética y bastante más violenta. Quise revisitar todas esas imágenes y explorar el legado que ese tío podría haber transmitido de manera positiva a su sobrina, porque la vida de mi tío fue una vida rota y quería convertir su historia en algo más global.
0: Bueno, pues tiene buena intención. Tres Mujeres, una peli que podéis ver ya en los cines, de Vitoria-Gasteiz.

0: Bueno, pues tenemos que plegar velas ya. Nos toca retirarnos. Ya hemos repasado toda la cartelera. La semana que viene volvemos con más películas. Se acerca ya, se va acercando el verano. Calor, desde luego, hace mucho. Mucho.
1: Sí, sí.
0: Pero, bueno, pues ya iremos viendo si también esta temperatura alcanza a las películas. O qué es lo que pasa. Nos retiramos con música. Es maravilloso, Lee Marvin. Lee Marvin.
1: Me encanta este tema.
0: Un musical que protagoniza con Clint Eastwood. Porque Clint Eastwood también hizo musicales. Este, en concreto. Sí. La leyenda de la ciudad sin nombre. Y su tema principal, que lo canta Lee Marvin, es el que nos dice hasta la semana que viene.

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1: 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Goizeko 8:05 gutxi dira, egunon, son las 8:05 de la mañana. Buenos días, tenemos una temperatura de 16 grados en el sur de Vitoria-Gasteiz. Comenzamos el repaso a la actualidad local con Maialen Echave en el control técnico. 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
1: Domingo 24 de mayo, recorremos Araba repasando la temperatura en algunas de las localidades del territorio. 12 grados en Alegría Dulantzi, 13 grados en Arraia Maestu, 14 en Cripán, 16 grados en Labastida, 17 en Amurrio y en Berantevilla y 18 grados en Ribera Baja. Ahora conocemos la previsión meteorológica en detalle, en este caso con Nayara Barredo de Euskalmet. Nayara, egunon.
3: Kaixo, egunon.
1: ¿Qué tiempo nos espera hoy?
3: Bueno, pues hoy también seguimos con la misma tónica, con ambiente veraniego y temperaturas elevadas que hoy pueden rondar o superar los 30 grados en Vitoria. Es probable que alcancemos los 31, 32 grados en la capital alavesa. El ambiente será soleado durante toda la jornada, solo veremos algunas nubes altas en el cielo. Puede que por la tarde también algunas nubes de evolución, sobre todo cerca de zonas de montaña, pero que no van a tener ninguna consecuencia. Así que ambiente seco y viento que predominará de componente sur durante buena parte de la jornada. Durante la noche también se notará probablemente ese viento de componente sur y eso va a hacer que las temperaturas nocturnas esta próxima noche sean un poquito más suaves. Así que, en definitiva, ambiente soleado con máximas de pleno verano en la jornada de hoy.
1: Pues es que ricasco taigandeón.
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1: Agur. Tranquilidad hasta ahora en la red viaria alavesa, según nos informan desde el Departamento de Seguridad del Gobierno Vasco. En Amurrio, protagonista hoy el vermú kilómetro cero que se elabora en las dos destilerías de la localidad, Acha y Barañano. Sus responsables nos contaban en estos micrófonos cuál es el objetivo de esta primera edición que han bautizado como Vermuteque. Cristina Gómez y Gaizka Barañano.
4: Sí que es dar cara a las pequeñas productoras de vermú como somos nosotros, estamos empezando a entrar y a hacernos notar.
5: Que es una oportunidad para dar a conocer nuestros productos y aumentar las ventas y el conocimiento de nuestras marcas aquí.
1: Volviendo a la capital alavesa, en el barrio de Judimendi, han celebrado el quinto aniversario de la red solidaria y comunitaria Batuta. Han incidido otra vez en la necesidad de más recursos, sobre todo en el ámbito de los cuidados. Maialen Sáez de Ocariz.
6: Y no hay recursos públicos para las personas mayores, ¿no?, en tema de cuidados. Lo que tenemos es un Bizan que, bueno, como conocéis también, pues es una reivindicación histórica del barrio, pues que necesitamos un Bizan con mejores condiciones porque el que tenemos no nos llega.
1: En Zaramaga, en cambio, comenzó ayer la colocación del mural sobre los sucesos del 3 de marzo del 76. Poetas en Mayo lleva a este barrio la herida abierta de aquel día y hoy precisamente a las 12 del mediodía desde el Monolito habrá poesía, versos y música en directo. Otra propuesta cultural suena así. Hoy hay concierto de la coral Manuel Iradier para celebrar sus 65 años de andadura y lo celebran, como no podía ser de otra manera, cantando. En el Conservatorio de Música Jesús Guridi a las 7 de la tarde, una oda por la paz. Leire Betolaza es la codirectora.
7: Hemos escogido la obra de El hombre armado de Carl Jenkins. Es una obra que ya hicimos hace unos años, 5 años, y la queríamos recuperar porque la tenemos muchísimo cariño. Es una obra muy especial, muy contemporánea. Es un poco una misa por la paz, ¿no?
1: Y otra mención en lo cultural, Furia, el drama de un joven que huye de un centro de menores para buscar a su madre, se hace con el gran premio ICOF Gasteiz. La quinta edición, celebrada por primera vez en Arcavia, ha dado un salto de calidad, aseguran los organizadores, llenando salas y logrando una amplia participación en los coloquios con las y los protagonistas de los cortos. En lo deportivo, un apunte, en Mendizorroza el marcador desdibujaba la fiesta con un 1-2 frente al Rayo. Previo al partido, por cierto, se registraron incidentes y dos aficionados al viaje azules fueron detenidos. Aún así, miles de personas revivieron la final de Dortmund cuando se cumplen 25 años. Ahora aquí en Radio Vitoria tenéis más información a las 9 Aventureros con Pilar Ruiz de la Rea y a las 10 de la mañana Déjate llevar con Isabel Irigoyen.

0: Así terminamos. 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
1: Son las 8 de la mañana.
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1: Egunon guztioi, domingo 24 de mayo, el Partido Nacionalista Vasco tiene una cita muy importante en Durango, arranque político del año que resta hasta las elecciones forales y municipales, pero el recibimiento ayer en Loyo a los miembros de la flotilla pro-palestina irrumpió de forma sorpresiva para todo el mundo, incluido el Departamento de Seguridad del Gobierno Vasco. Cuatro personas acusadas de desórdenes y atentado a la policía, varios activistas y familiares apaleados a ojos de todo el mundo. La causa palestina y la solidaridad son un gran escaparate. Los jóvenes no podían

0: horrerako harrera jaso dute.
1: Han venido dos con las costillas rotas, el hombro reventado. Y lo primero que hacen es darnos más todavía de hostias en un momento de celebración.
2: Pues otro caso represivo más contra la solidaridad hacia Palestina y bueno, que no lo vamos a aceptar.
3: El Departamento de Seguridad ha lamentado los hechos y analiza si el proceder de las y los ertzainas fue el adecuado ayer en Loiu. Hoy hablará el consejero Zupiria, que acompañaba este pasado viernes al Lendakari en Arkaute. Pradales recordaba así a los nuevos ertzainas lo que debe guiar poseer la legitimidad del uso de la fuerza.
4: Erantzunkizun eta exigentzia etiko handia eskatzen du. Ez baita nahikoa aginduak betetzea. Kriterioa, autokontrola eta justiziaren zentzua izan behar da horretarako.
3: En página internacional ayer se rumoreaba e Irán confirma a esa hora que hay un acercamiento con los Estados Unidos para terminar con la guerra. Ha sido Donald Trump quien lo ha anunciado a través de su red social, que se están cerrando los últimos detalles de este acuerdo, que incluye la próxima apertura del estrecho de Hormuz. También Irán lo ha confirmado a través de un portavoz del Ministerio de Exteriores. Ambas administraciones están dando un plazo de 1 a 2 meses, va para largo, por tanto, para cerrar el texto final. Trump ha hablado con líderes europeos, países implicados en el conflicto, incluido Israel también, y lo ha dado además por bueno. El presidente de los Estados Unidos publicaba esta información en su red social desde la Casa Blanca, donde hace unas horas ha vuelto a haber otro incidente armado. Y muchas filtraciones esta mañana de domingo en la prensa sobre el último informe de la UDEF en relación al caso Zapatero. Se investigan 60 personas y 28 empresas. Los investigadores dicen haber recibido carpetas digitales vacías o sin acceso. Y en casa ayer, importante manifestación en Gasteiz de agricultores y productores alaveses preocupados por la concentración en el territorio de grandes proyectos de infraestructuras o industriales que dicen ponen en riesgo el medio rural.
5: Muchas de la tierra donde se quieren concentrar estos macroproyectos son tierras de alto nivel agrológico. Nosotros como productores y productoras del sector primario lo que vamos a hacer es defender siempre nuestra tierra, nuestro modo de producir.
3: Preguntaremos al respecto a nuestra invitada hoy en la entrevista. A partir de las 8:30 será la consejera del ramo, Amaia Barredo. Y Bilbao ha cerrado ayer su nuevo capítulo de ciudad que acoge grandes eventos, en este caso deportivos, en relación al rugby. Dos partidos que se han saldado con buen ambiente en la capital y con una valoración que queremos conocer en este informativo. Hablaremos también con la concejala del Ayuntamiento de Bilbao, Conchi Claver. Y hablando de deporte también, tranquilidad ayer, la de las y los aficionados de Osasuna por mantener la categoría, pero fuertemente decepcionados por el rendimiento de la escuadra rojilla.
6: O sea, tenemos que darle las gracias al Elche, que ha hecho los deberes por él y por nosotros.
7: Tenemos patrón en Navarra, San Francisco, tenemos copatrón San Fermín, y ahora ya tenemos que hacer un hueco para una copatrona que tiene que ser la dama de Elche.
8: No es normal que después de la temporada que hemos
3: hablando
8: pasado.
3: De fútbol también, ayer incidentes a la llegada del autobús del Alavés a Mendy. La Ertzaintza detuvo a dos aficionados albiazules de 21 y 32 años acusados de delitos de atentado a agentes de la autoridad tras un enfrentamiento entre un grupo de hinchas alavesistas y agentes de la policía autonómica. Sumamos ahora la portada, los titulares estrictamente deportivos. Gorka Samedre, Egunon.
9: Egunon, vaya, a partir de 20 ampliamos, pero sin duda lo más destacado, el agónico final de temporada de Osasuna. Salvó la categoría por un gol y mirando de reojo al partido de Girona que enfrentaba al propio Girona, al equipo de Michel y al Elche de Eder Sarabia. También en derrotas para la Alavés y Athletic y empate para la Real en la última jornada de Liga. Ayer echó el cierre la primera división. Le queda poco a la segunda para que finalice. Hoy juegan Sanse y Eibar, y más allá del fútbol, Amiano es el campeón del manomanista Serie B. Vera Vera está ya en la final del título de Liga y Vingegaard es nuevo líder del Giro de Italia.
3: Pronóstico del tiempo para las próximas horas. Nayara Barredo, Euskal Met, egunon.
10: Egunon, hoy seguiremos con la misma tónica, incluso las temperaturas tenderán a subir en la mitad norte. En la costa nos acercaremos a los 30 grados, mientras que en el resto nos moveremos entre los 30 y los 35 grados. Los valores más altos se registrarán hoy en el interior de la vertiente cantábrica. Volverá a lucir el sol y en cuanto al viento soplará de componente sur, con algo de brisa por la tarde en la costa. Durante la noche ese viento del sureste se intensificará, de modo que las temperaturas nocturnas serán muy cálidas, sobre todo en el norte, donde puntualmente podrían no bajar de los 20 grados. Por lo tanto, hoy seguiremos con calor, superaremos

0: los 30 grados en la mayoría de las zonas y por la noche no conseguirá refrescar mucho.
1: Ayer escuchábamos a los socorristas de la playa Donostiarra de Gros advertir a la población, a los bañistas, de que todavía no hay socorristas en los arenales y por tanto las corrientes y las playas tienen peligros a los que muchas veces tienen ellos mismos que responder. Ayer un suceso en la playa de Baquio, la Ertzaintza ha abierto una investigación tras el hallazgo en la tarde-noche del cuerpo de un hombre en el arenal vizcaíno. Era localizado a las 8:30 de la tarde, flotando en la orilla. La Ertzaintza ha iniciado una investigación para confirmar la identidad de la persona y esclarecer sobre todo las causas de lo ocurrido. Reciban un saludo de la redacción de Crónica de Euskadi fin de semana en el control técnico Joseba Urruela y Jon Arenas. Comenzamos.
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1: Ayer hubo recibimientos a los activistas españoles de la flotilla pro-Palestina en varios aeropuertos del Estado, en Madrid o en Barcelona, donde se vieron banderas, reencuentros y abrazos al llegar a la terminal. Nadie imaginó que el fuerte control de seguridad ya desde primera hora de la mañana iba a terminar en batalla campal. Xavi Segovia, tú lo viviste en primera persona. Vamos a recordar la secuencia.
3: Sí, ayer a las 10:30 de la mañana comenzaban a llegar al aeropuerto los primeros familiares y amigos de los 6 activistas, cuya llegada estaba prevista para las 11 de la mañana desde Estambul. Pero no fue así, lo hicieron a las 2:05. Apenas llevaban un minuto posando para la prensa cuando la Ertzaintza les indica hasta en 3 ocasiones que abandonen la zona, a lo que se niegan. Los agentes insisten, forcejeando levemente hasta que uno de los activistas se acerca a los concentrados, momento en el que comienzan los incidentes. Algunos activistas y concentrados son golpeados con porras y evacuados a la zona restringida del aeropuerto. Una tensión que se caldea cuando 4 de ellos son detenidos y trasladados a la comisaría de Deusto, acusados de desobediencia grave, resistencia y atentado a la autoridad. Hoy harán una valoración y también han convocado una manifestación en Moyúa a la 1 de esta tarde.
1: 4 personas fueron detenidas y trasladadas a la comisaría de Deusto. Una de ellas hubo de ser atendida previamente en el hospital. Fueron a última hora de la tarde todos ellos puestos en libertad, pero a la espera de juicio porque se les acusa de desobediencia grave, resistencia y atentado a agentes de la autoridad. Comparecerán esta mañana en Bilbao, Yerna Arbaiza.
4: La indignación era más que patente en el aeropuerto después de la actuación policial. Los miembros de la flotilla y las personas que fueron a recibirlos no daban crédito a lo que acababa de suceder.
5: Nos han torturado de todas las maneras posibles y han venido 2 con las costillas rotas, el hombro reventado, todo reventado, y lo primero que hacen es darnos más todavía de hostias en un momento de celebración.
6: Hemos ido a defenderles de manera no violenta, y a mí en ese me han dado un porrazo en la cara.
7: Se ve en las imágenes que van a dar la vuelta al mundo y que van a ser la vergüenza de la Ertzaintza y la vergüenza del gobierno de este país.
4: Horas más tarde, tras pasar por dependencias policiales, los miembros de la flotilla seguían sin entender el porqué.
8: Poliziaren alako erantzun bat ikustean, bagu normala den moduan gure kideak babestera joan gara eta bueno, gure kideak besarkatzera, ze azkenean horretara etorri gara, ez, eta poliziak, bueno, ez dauka inongo eskubiderik guri ukatzeko ongietorri hori egitea.
4: Pese a los

0: Identificación, dice su nota, no es aceptable golpear y detener en Euskal Herria personas que han sido secuestradas, dicen, por Israel. La secretaria general de Sumar, Mugimendua, por su parte, Alba García, calificaba de inaceptable lo ocurrido en Loiu, mientras que Podemos Euskadi defiende que la respuesta de las instituciones vascas ante la solidaridad no puede ser la violencia. Y lo hemos dicho en portada, el consejero de seguridad Bingen Zupiri hablará esta mañana ante los medios, previa a la comparecencia en el Parlamento, por él solicitada, seguramente será este próximo martes. El departamento ha pedido perdón por lo ocurrido, ha lamentado los hechos, abre investigación interna para verificar si la actuación de los ertzainas se ajusta a las instrucciones en vigor. Ederne Frontela.
1: Sí, tanto el departamento como el consejero lamentan lo ocurrido en un comunicado. En ese mismo se sostiene que la llegada de los 6 activistas de la Sumud Flotilla no había sido comunicada a la Ertzaintza y que coincidió con las llegadas y salidas de las y los aficionados a las finales de rugby. Señala que algunas personas que se encontraban en la terminal de llegadas protagonizaron enfrentamientos con los agentes que se tuvieron vistos obligados a hacer uso de los bastones reglamentarios. Acciones que tanto el consejero de seguridad como los responsables del departamento de seguridad lamentan y a las que se comprometen a dar respuesta cuanto antes. Zupiri ya ha solicitado una comparecencia urgente en el Parlamento Vasco para dar explicaciones. Será el martes y a lo largo de esta mañana, como decías, Zupiri hará declaraciones sobre lo ocurrido ayer. La Jefatura de Asuntos Internos de la Ertzaintza comenzaba de forma inmediata investigación para verificar si la actuación de las y los agentes fuera reglamentaria. Los sindicatos de la Ertzaintza, ESAN, ERNE y SIPE, emitían sendos comunicados tras lo ocurrido. ESAN muestra apoyo total a la actuación de la Ertzaintza en Loiu. SIPE denuncia el señalamiento público constante que se hace contra los agentes.
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0: Las 8 y 11 minutos de la mañana, con la victoria del Burdeos en la Champions Cup, se cerró ayer la cita europea con el rugby de al más alto nivel en Bilbao. Estamos al habla con Conchi Claver, concejala de Desarrollo Económico, Comercio, Turismo y Empleo de la Villa. Egunon.
3: Alguna angustia hoy.
0: ¿Qué balance hacen de esta nueva experiencia, la segunda, cogiendo estas grandes finales de rugby?
3: Bueno, pues el balance es súper positivo, con un récord de asistencia ayer en San Mamés, un total entre los dos días de partidos, viernes y sábado, de 95.531 personas, pero ayer, como decía, pues un récord con 52.327 personas. Hemos superado la asistencia de un partido en San Mamés por 213 personas, pero más allá de todas estas cifras, yo pondría en valor, pues bueno, pues que los valores de rugby, yo creo que se han impregnado todo Bilbao, ¿no? Toda la ciudad.
0: No han trascendido incidentes, se trata de aficiones amables.
3: Efectivamente, bueno, ya se ha podido comprobar, cualquiera lo hemos podido comprobar, ¿no? Como las aficiones se mezclaban tanto en la fanzón como en el resto de la ciudad, como también en el campo. Bueno, pues estos valores, ¿no? Que, como decía, sobre los que se sostiene el rugby en un deporte, cómo se avanza hacia atrás y se avanza gracias a la colaboración de cada uno de los jugadores, desde el más fuerte al más débil, pero cada uno tiene su importancia y su rol dentro del campo. Y bueno, yo creo que esto da un ejemplo y yo creo que es enseñanza también, ¿no? Para que cada uno, cada una se la apropie en la vida diaria, digo.
0: Estamos en el arranque del verano. ¿Esto se ha dejado notar en la hostelería? ¿La hotelería han tenido algún contacto, feedback con el sector?
3: Bueno, pues las previsiones eran alcanzar un 85% de ocupación hotelera y, bueno, vamos a esperar a hablar con ellos, pero yo diría que se han superado. Ayer todos los parkings estaban a tope, sobre las 11 de la mañana llegaba un montón de gente francesa, la carretera, la A8 también se veía colapsada. Bueno, pues yo creo que la restauración también, los restaurantes desde primera hora de la mañana, yo que vivo en el casco viejo, a las 10:30 de la mañana ya estaban todas las mesas de las terrazas súper súper llenas y bueno, yo creo que el tiempo también ha favorecido, ¿no? Que la gente pues eso pueda disfrutar en la calle y de este buen ambiente.
0: Ahora por el Mundial de Fútbol se debe analizar.
3: Bueno, yo creo que esta semana toca rugby, lo he dicho durante toda la semana, creo que el protagonista tiene que ser el balón oval, no el balón redondo, que ya lo es durante el resto del año, así que
0: así
3: bueno,
0: es.
3: Hoy rugby.
0: Eskerrik asko, Conchi Claver, concejala de Desarrollo Económico, Comercio, Turismo y Empleo de Bilbao, gracias por estar de buena mañana en Radio Euskadi dándonos este balance de estas dos finales de rugby europeas. Mila esker.
3: Es que ricasco, soy. Bye.
0: Bueno, una pasada. Continuamos en directo a las 8 y 14 minutos de la mañana y después de este breve kick-cut abrimos por un momento página internacional. Muy pendientes de los pocos detalles hasta ahora que se van conociendo sobre el acuerdo para el fin de la guerra en Oriente Medio que están concluyendo las

0: partes del conflicto, Estados Unidos e Irán. Ha sido Trump quien ha anunciado a través de su red social que se están cerrando los últimos detalles del acuerdo que incluye la próxima apertura del estrecho de Hormuz. También Irán lo ha confirmado, lo hemos escuchado a través de un portavoz del Ministerio de Exteriores, y se están dando un plazo de 1 a 2 meses, va para largo, por tanto, para cerrar lo que sería un texto de acuerdo final. Trump ha hablado con líderes de varios países implicados en el conflicto, incluido Israel, y lo han dado aparentemente por bueno. El presidente de los Estados Unidos publicaba esta información en su red social desde la Casa Blanca. Este fin de semana no ha ido a descansar a su residencia habitual, donde Sonia Hernando hace unas horas ha vuelto a ver allí otro incidente armado. Cuéntanos.
1: Sí, apenas un mes después del último atentado contra Trump en la cena de la prensa, un individuo con un arma ha abierto fuego contra una de las casetas de seguridad de la Casa Blanca ocupada por agentes del Servicio Secreto de Estados Unidos. El sonido de los disparos fue captado por numerosos periodistas que se encontraban

0: que no tenía nada que ver con el agresor. El incidente continúa bajo investigación, aunque algunos medios de Estados Unidos como la Fox dan su identidad. Se trataría de un joven de 21 años, residente en Maryland, que tenía antecedentes por varios incidentes con el servicio secreto y un historial de problemas de salud mental. Donald Trump, que se encontraba en la Casa Blanca, ha resultado ileso y un portavoz oficial ha dicho que tras el incidente ha continuado trabajando.
1: Gracias, Sonia. Toda la prensa recoge hoy filtraciones y nuevos detalles publicados sobre los informes de la UDEF sobre el caso que se investiga en torno al expresidente español José Luis Rodríguez Zapatero. El juez José Luis Calama coordina la investigación en la que se incluyen indicios de que existía una estructura jerarquizada para conseguir el rescate de la aerolínea Prusultra por valor de 53 millones de euros, Leire García.
2: El País señala que la presunta red trataba de influir en el gobierno y había dos líneas a través de Delcy Rodríguez con Ábalos o de Zapatero. 11 páginas dedica hoy este diario a analizar el caso. Destacan también que se investigan la compañía, la empresa de sus hijas y el papel de su secretaria Gertrudis Alcázar. Además, la UDEF atribuye a uno de los amigos de Zapatero, Julio Martínez, la propiedad de una sociedad offshore en las Islas Vírgenes. Recuerdan que no colaboran con el fraude internacional. El Correo se centra en que el gobierno no aportó documentos clave que se requirieron y se envió un expediente con carpetas vacías, con archivos informáticos que no se pueden abrir. Una fecha destacada en toda la prensa, José Luis Rodríguez Zapatero declarará ante el juez el día 2 de junio.
1: Gracias, Leire. Y un último asunto. Centenares de personas se manifestaron ayer en Gasteiz convocadas por el colectivo Araba Bizirik en defensa de la tierra alavesa bajo el lema No a los macroproyectos. La manifestación tenía como objetivo denunciar la acumulación de grandes proyectos industriales de todo tipo, también infraestructuras en el territorio alavés. Y Manuel Elezgaray.
3: Más de 75 ayuntamientos alaveses y casi 90 colectivos y agentes sociales secundaban la manifestación junto a centenares de alaveses que denunciaban que las administraciones están poniendo una alfombra roja a las multinacionales energéticas. Desde Araba Bizirik ponen como ejemplo el Plan Sectorial de Energías Renovables del Gobierno Vasco, que dicen ignora el valor ecológico y para la agricultura que tienen los montes y valles alaveses y condiciona la protección del medio ambiente a los intereses del mercado. Escuchamos a Roberto Ruiz de Arcaute, Araba Bizirik y Edurne Basterrahuaga.
4: Esta es una movilización pues precisamente criticando esos macroproyectos que no solo engloban las centrales energéticas, sino de mucho tipología, ¿no?
5: Muchas de la tierra donde se quieren concentrar estos macroproyectos son tierras de alto nivel agrológico. Nosotros como productores y productoras del sector primario lo que vamos a hacer es defender siempre nuestra tierra, nuestro modo de producir.
3: Destacaban también que cada vez suman más apoyo popular a sus demandas. Esta misma semana presentaban 7.200 alegaciones a proyectos como el de la fotovoltaica solaria, que se suman a los 58.000 ya presentados desde la última gran manifestación de 2024.
1: Tiempo ahora para los deportes. Ampliamos titulares. Gorka Saavedra, egunon.
6: Egunon bai, sufriendo hasta el final y un poco más, porque el partido de Montilivi entre Girona y Elche acabó más tarde que el del Coliseum, pero Osasuna seguirá un año más en primera, 17ª posición, 42 puntos, los mismos que el Mallorca, que ha terminado bajando junto a Girona y Oviedo. A un gol estuvo Osasuna de haber perdido la categoría, a un gol del Girona. Rafa Aguilera, ¿qué tal? Egunon.
7: Egunon bai, un gol. La temporada pasada fue lo que le faltó a Osasuna para clasificarse para Europa. Un gol que no llegó del Girona es lo que le ha permitido esta vez conservar la categoría. Un gol y un minuto que el equipo de Eder Sarabia fue capaz de proteger, su empate en Montilivi, resultado que salvó al equipo ilicitano y a Osasuna, quienes durante toda una semana pusieron en duda la capacidad del grupo para sobreponerse a la derrota frente al Español primero y después a un posible marcador adverso ayer, que llegó en el comienzo de la segunda mitad, pudieron confirmar todas sus sospechas. La caída libre de Osasuna, que se ha desmoronado en un mes para acabar convertido en un manojo de nervios, incapaz de gobernar partidos, sostener ventajas en el marcador e incluso proteger resultados como aquella victoria por 0-2 contra Levante o ese empate frente al Español que salvaba a los dos equipos. Alessio Lisi aparece en ese diagnóstico como primer responsable. Al italiano se le debe reprochar no sacar partido a una plantilla con un potencial suficiente como para evitar problemas y más, y su posición ahora mismo está en entredicho. Sin embargo, una visión más ajustada a la realidad debe alcanzar a un grupo que ya ha pasado por las manos de Arrasate y de Vicente Moreno, dejando un sabor agridulce. Autocrítica esbozada tímidamente ayer por jugadores como Moncayola o Barja y que apuntó a regañadientes el técnico romano, que se alistó a una celebración por una permanencia que sí es un éxito para el club, pero que ahora mismo solo proyecta dudas.
6: Gracias, Rafa. Vamos a escuchar a Lisi.
8: Ha sido raro, inesperado que se llegara a esta situación, pero siento felicidad porque era muy difícil.
6: Bueno, pues se terminó bien.

0: pese a la derrota. Derrota que también obtuvo el Athletic en su último partido de Liga, 4-2 en el Bernabéu, en un partido digno de pretemporada. Alberto Negro, Egunon.
1: Un partido sin demasiada tensión competitiva, Egunon Gorka. Un partido que se puede definir como de a título de inventario. Un encuentro donde el Athletic cayó un año más ante el Real Madrid, que tampoco se jugaba nada, por 4-2. Pero sin embargo, este marcador no puede sorprender absolutamente a nadie. Y es que el choque se desarrolló prácticamente por los parámetros que estaban previstos. Ernesto Valverde cumplió su partido 504 e Íñigo Lecue tuvo la oportunidad de despedirse desde el terreno de juego de sus 11 campañas como jugador del conjunto bilbaíno. Llega el momento de la reflexión, porque ha sido un año que se ha hecho demasiado largo y donde se ha acumulado mucho sufrimiento, en especial en el campeonato de Liga, donde se han batido registros negativos, por ejemplo esas 19 derrotas que ha sufrido el equipo dirigido por Txingurri Valverde. Es el momento del análisis que debe de llegar a cargo del presidente de la entidad, Jon Uriarte, y de la dirección deportiva, y esperemos que también a cargo de Edin Terzic, para que consiga el alemán que el equipo de la próxima temporada se parezca más al de las dos últimas que al de esta que acaba de finalizar. Los deberes están encima de la mesa para ver al Athletic que todos queremos ver y que esta temporada hemos visto solo con cuentagotas.
0: Gracias, Alberto. Pues Valverde dirigió por última vez al Athletic en el día de ayer, y en la última pregunta le pidieron un consejo para Terzic.
2: Que no me haga caso. Es malísimo dando consejos. Lo mejor es que cada uno lo experimente. Pero este club es especial. Eso se va a dar cuenta cuando llegue. Es que ricasco a todos, de verdad.
0: Derrota también para el Deportivo Alavés ayer en el cierre de temporada. El Rayo remontó el tanto inicial de Toni Martínez. 1-2 ganó el equipo de Íñigo Pérez. Raúl Pando, Egunon.
3: Egunon, Gorka. El Alavés despidió la temporada con derrota 1-2 frente al Rayo Vallecano. Fue mejor el conjunto albiazul en la primera parte, sobre todo después del gol de Toni Martínez en el minuto 13, su 14º tanto en la competición liguera en el presente curso. Un Toni Martínez que mantiene esperanzas de estar en la lista de Luis de la Fuente el próximo lunes para acudir a la Mundial. En la segunda parte del partido se abrió, el Rayo dio un paso adelante, primero empató por mediación de Camello y luego ya en el 90 Enteca hizo el 1-2 para llevarse la victoria. En esta recta final del partido, el Alavés también notó cómo le pasó factura el apartado físico. Un Alavés que acaba la temporada con 43 puntos en el puesto 14, uno por encima del descenso. Antes del partido, la afición homenajeó al equipo que hace 25 años se proclamó subcampeón de la Copa de la UEFA en aquella final inolvidable que acabó con 5-4 victoria para el Liverpool.
0: Quique Sánchez Flores.
4: Y la gran realidad es que se consiguió el objetivo la semana pasada, y eso es lo que nos tiene que mantener muy alegres. Haremos lo posible la temporada que viene para que el equipo se mantenga mucho más firme de lo que se mantuvo este año y hagamos las cosas infinitamente mejor.
0: El único que no perdió ayer es la Real, que no pasó del empate 1 contra el Español en otro partido para el olvido para cerrar el curso. Rafa Munguía, Egunon.
5: Egunon, en la tónica del final de Liga, la Real cerró el campeonato con otro empate a 1, con un 11 plagado de novedades y con Marrero como titular a última hora por problemas físicos de Alex Remiro. Una buena Real se adelantó en la primera mitad con un nuevo tanto de Ori Oscarsson, el noveno en este curso, pero en la reanudación fue mejor el Español, que gozó de claras ocasiones desarboladas por un fantástico Unai Marrero. No pudo hacer nada el Azpeitiarra ante Roberto Fernández, que en el 65 prácticamente fusiló al guardameta de la Real. 1-1 final, la Real que acaba décima en la clasificación en una temporada histórica, marcada y condicionada totalmente por el título de Copa logrado en la Cartuja. Rino Matarazzo prepara ya la próxima temporada desde el inicio al frente de la Real.
0: Un Rino Matarazzo que confesó que el equipo estuvo ayer inconsistente, como toda la temporada.
6: A not consistent game again, and I think kind of symbolizes a bit the season, not a consistent season.
0: En segunda, hoy turnos para Sanse y Eibar, que apura sus opciones de playoff a ser Careaga, Egunon.
7: Egunon, Gorka, y las cuentas para el Eibar son claras a falta de dos jornadas. Los armeros tienen que ganar hoy al Córdoba y el próximo domingo en Castalia al Castellón, y que el Burgos no sume más de 3 puntos ante Cultural y Andorra para poder aspirar al ascenso en el mes de junio. Para empezar, hoy visita Ipurúa un equipo en racha. Ha ganado 6 de los últimos 7 partidos. Beñat San José dice que el Córdoba es un equipazo, pero que lo más importante es que el Eibar sea capaz de ofrecer su mejor versión.
8: Muy intenso. El Córdoba es un equipazo, tiene jugadores extraordinarios, físicos, técnicos, tiene una media edad buenísima, corren muchísimo. La verdad que es un equipazo, pero bueno, nosotros también contra grandes equipos hacemos grandes partidos, pero lo más importante es que nosotros nos comamos el campo y saquemos nuestra mejor versión, lo más importante.
7: San José tendrá la baja de Yair Amador por sanción y la...

0: las ya conocidas de Perú Nolascoain y de John Guruceta por lesión. El Córdoba, por su parte, llega con su defensa en cuadro. El partido comienza en Ipurúa a las 6:30 y a las 4:15 el Sanse visita al Albacete en un choque intrascendente para ambos conjuntos. Aún así, Ansotegui asegura que su equipo no está para regalar partidos en segunda división.
1: Ni yo, ni ningún jugador estamos para regalar partidos en ningún sitio y menos en segunda, entonces darle la importancia que tiene. Por uno mismo, yo como entrenador, ellos como jugadores, tienen que dar buena imagen en todos los sitios.
0: Destacar que John Balda recibió ayer el alta hospitalaria después de la operación de bazo que sufrió en Zaragoza.
2: Gracias, Asier. En primera ref, el Baracaldo se quedó a las puertas de play-off. En pelota, ayer Amaya nos hizo con la chapela del mano manista Serie B en el Labrit. Mikel Bilbao, ¿qué tal, Egunon?
3: Egunon, Gorka, el 7-22 es fiel reflejo de lo que nos dejó la final del Labrit. Amiano no dio opción a su rival, sacó a pasear una zurda con mucho gas y pegó hasta dos rebotes. Estuvo alejado del frontis a Murua para alcanzar su primera chapela individual. Amiano hizo 17 tantos, pero dejó la sensación de ser un manomanista de mucho futuro. El de Irún hablaba así de su victoria de su chapela.
4: Sí, sí. Por dentro, bueno, he estado un poco acelerado, más de lo que quisiera, pero la verdad que muy contento. Al final hay que saber mantenerse fresco y yo lo que ahí estoy... estoy gestionándolo bien y me están viniendo los resultados.
3: Lo han escuchado en este caso el propio Amiano disfrutando del calor de su afición. Ander Murua apenas pudo hacer dos tantos, de los siete que logró, cinco fueron fallos de su rival. Comenzó bien, apretó a Amiano, incluso hasta el abrazo a 5. A partir de ahí se acabó la igualdad. Pero hubo dos detalles que jugaron en su contra: el cambio de material y sobre todo que no sacó bien.
4: Las pocas que he tenido no he acertado con el saque. Voy enfadado a casa. Sobre todo por eso, ¿no? Luego él ha sido más en el juego, pero cuando yo tengo el saque, ahí tenía que haber hecho algo más. No he sabido cómo sacarle. Y luego, cuando ha cambiado la pelota, ahí me han dado al aire.
3: Amiano, que prosigue con la racha de Baico en el mano a mano de Serie B. Los últimos 5 títulos han sido para pelotaris de la empresa bilbaína. Primer título para el Dirón, que debutó en septiembre de 2025. Es decir, lleva menos de un año en profesionales.
2: Gracias, Miquel. En baloncesto, hoy Olympiacos Real Madrid en la final de Euroliga y en ACB Bilbao Basket recibe en casa al Girona a partir de las 12 del mediodía. Bilbao Basket, que ha anunciado renovaciones importantes, también aspira a estar en el top 8 en el playoff. Jon Hernández, Egunon.
5: Según Gorka, el Bilbao Basket ha dado un golpe encima de la mesa con las renovaciones de 4 de sus pilares. Krampelj, Petrasek, Normantas y Giliard se comprometen hasta el 2028. La apuesta por la continuidad del núcleo duro es total y todo ello a las puertas de una gran final por estar en los playoffs. Es como podríamos catalogar el Bilbao Basket Girona, que se va a disputar a las 12 del mediodía en Miribilla. De aquí a final de la fase regular, los de Ponsarnau están con un ojo puesto en sus rivales, especialmente en Unicaja, pero antes de mirar al resto, toca hacer los deberes y eso pasa por vencer a un buen equipo como es este Girona. Ponsarnau.
6: Que estas cábalas será ilusionante hacerlas, pero que las tenemos que hacer después del domingo. Ahora el partido que tenemos por delante es el de Girona, que es en donde tenemos que poner el 100% de nuestro focus, de nuestra concentración, y lo tenemos que poner porque respetamos muchísimo al Girona.
5: Hay que respetar sin duda al rival. A destacar que ayer, anoche, Unicaja ganó al Breogán por 101-83. Por tanto, el Bilbao Basket obligado a sumar hoy si quiere estar en los playoffs, o al menos obligado a sumar una victoria más en lo que quede de fase regular.
2: Gracias, Hernández. En balonmano, Vera Vera ya está en la final por el título de Liga. El rival saldrá del Rocasa en Málaga, que se disputa en el día de hoy. Y Manuel Álvarez.
7: Yo creo que al final el objetivo ha pesado más que el juego y no hemos jugado el partido redondo. Hemos tenido que sufrir mucho, mucho más de lo que, bueno, nos hubiera gustado de cara a ese partido del miércoles. Pero ya no se trata tanto de entrenar ni de preparar muchas cosas, sino de descansar y de llegar anímicamente bien a eso.
2: En el Giro de Italia, Vingegaard es nuevo líder, hoy etapa llana con llegada en Milán, y en rugby el Guernica se juega en Urbieta el ascenso a la máxima categoría. El partido a las 12 del mediodía, el rival el Pozuelo.

0: Son las 8:30 de la mañana.
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0: Actualizamos el pronóstico del tiempo con Nayara Barret de Euskalmet. Egunon, Nayara.
2: ¿Qué hay, Egunon?
0: Hoy suben las temperaturas.
2: Sí, la vertiente cantábrica ayer nos quedamos por debajo de los 30 grados, incluso en el entorno de los 24, 25 en la costa. Bueno, pues hoy notaremos un ascenso, ya que en el litoral nos acercaremos a esos 30 grados y en el resto, bueno, pues superaremos ese valor. Así que hoy volveremos a hablar de calor, de viento de componente sur, aunque de momento hoy no tendrá excesiva fuerza.

0: y por la tarde es probable que entre algo de brisa en la costa y alivie en cierto grado esa sensación de calor. Además, destacar también que durante la noche el viento del sureste va a soplar con cierta intensidad, de modo que las temperaturas nocturnas van a ser muy cálidas, sobre todo en el norte, donde en algunos puntos puede que no bajen de los 20 grados durante toda la noche.
1: Bueno, problemas para dormir entonces. Y la semana que viene un poco de lo mismo, ¿no?
0: Sí, sí, la verdad es que hará mucho calor. El lunes el viento de componente sur ya va a soplar con cierta intensidad y, como decíamos, hoy por la noche temperaturas cálidas. Bueno, pues mañana ya a primeras horas comenzaremos a notar ese calor muy rápido, ¿eh? Y además mañana suben un poquito más las temperaturas, sobre todo cerca de la costa, y no descartamos mañana que en algunos puntos incluso podamos superar los 35 grados. Por la tarde cerca de la costa puede entrar una ligera brisa, pero bueno, será muy débil, así que el calor será sofocante mañana durante toda la jornada.
1: Muy bien, eskerrik asko, Nayara.
0: Soy Agur.
1: Agur, temperaturas altas, no puede ser de otra manera. Hasta ahora en las capitales, 19 grados en Bilbao, Donosti y Bayona, 17 grados registran los termómetros en Iruña y 16, uno menos, en Vitoria-Gasteiz.
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0: Y vamos a completar el recorrido informativo de la jornada a las 8:33 con la revista de prensa. Lire García, más allá de los titulares, muchos, ya lo hemos dicho, sobre el caso Zapatero. Recogemos otros temas, como lo ocurrido ayer en el aeropuerto de Loiu, tras la llegada de la flotilla.
1: Imagen de portada en Berria y en Gara. Gara titula: la Ertzaintza recibe a golpes a la flotilla. Nadie puede entender lo ocurrido, titula en el editorial. Detenidos 4 activistas pro-palestinos a su llegada a Loiu, titula de ella. Amnistía Internacional exige la apertura de una investigación sobre la actuación de la Ertzaintza, recoge La Vanguardia.
0: Y otros temas en portada, Diario Vasco dedica la suya al envejecimiento de la población.
1: Una situación que obliga a Euskadi a buscar fuera 300.000 trabajadores. Esto, destacan los expertos, obliga a pelear por el talento y la formación. Entrevista además en este diario al consejero de Vivienda, Denis Itxaso. Impediremos que las VPO de Bentaberri, dice, dejen de serlo.
2: Es una manera de que estas viviendas permanezcan como viviendas protegidas mientras exista este tensionamiento. ¿Por qué? Porque somos muy conscientes de que si no es así, los vecinos no tienen apenas a dónde ir.
1: Y un dato muy llamativo sobre vivienda también en el diario El País. En España, 100.000 viviendas a medio hacer languidecen en lo que se denomina urbanizaciones fantasmas. Son construcciones, en muchos casos abandonadas, desde hace casi 20 años, desde la crisis de 2008.
0: Y además toda la prensa recoge el premio anoche en el Festival de Cannes para Los Javis por su película La Bola Negra.
1: Premio exequo compartido con un director polaco. La Bola Negra es un homenaje a Federico García Lorca. Javier Calvo agradecía así el galardón.
3: La Bola Negra es algo que llevamos dentro en nuestra comunidad, un dolor, un miedo, una vergüenza, un odio que tenemos y que se hereda de generación en generación y que no nos podemos quitar de dentro, porque nos lo han metido dentro, nos lo han programado, está ahí dentro. Solo quiero que cada generación la bola sea más pequeña.
1: El debate de las instituciones vascas sobre el Mundial del año 2030 ha generado muchas opiniones esta semana, lo recuerdan también los diarios. Hay un clima de desconfianza y dudas crecientes, apunta El Correo. Repasan las últimas declaraciones de representantes políticos. El alcalde de Bilbao, Juan María Burto, el único líder que ha vivido todo el proceso, destacan, se queda solo con su silencio. Portada en Deia para el titular. El PNV reúne hoy en Durango a su militancia en una muestra de fuerza.
0: Y en el panorama internacional, en primer lugar, Sonia Hernando, con los pocos detalles que se conocen del principio de acuerdo alcanzado entre Estados Unidos e Irán.
4: No hay muchas pistas más allá de los pocos detalles que ya se conocen sobre el memorando que estarían cerrando ambas partes. Dice el italiano La República que es un texto genérico con dos cuestiones para discutir en los próximos 60 días, el control de Hormuz y el tema nuclear. En el israelí Haaretz destacan que, contrariamente a lo que anunció Trump, Irán va a gestionar el paso de los buques por el estrecho, lo que va a permitir a este país, dicen los periódicos alemanes, volver a vender petróleo. Sí llama la atención un calificativo que recoge la Fox, una cadena condescendiente con la Casa Blanca, que califica de controvertida la guerra de 84 días que estaría cada vez más cerca de su fin.
0: Hay otros temas en los medios internacionales, uno de ellos relacionado con Cuba.
4: Lo cuentan en CBS News. Cuando el director de la CIA visitó La Habana la pasada semana para reunirse con altos funcionarios cubanos, llevó consigo a uno de los agentes que participaron en la misión para capturar, secuestrar al entonces presidente de Venezuela, Nicolás Maduro.
0: Y has encontrado, Sonia, un apunte interesante en el caso de la prensa israelí.
4: En el diario conservador de Jerusalem Post sacan los colores al ministro ultra Ben Gever por su acoso a los activistas de la flotilla. Israel libra no solo una guerra militar, sino también política y diplomática. Un ministro del gobierno, dice su editorial, que sabotea repetidamente este esfuerzo, es un lastre.
0: Y para terminar, curiosidades.
4: La primera la leemos en Le Monde. Se vende la antigua prisión de Caen, un edificio histórico muy singular cerca del centro de la ciudad. La vende el Estado y entre los requisitos para la compra, además de pagar unos cuantos millones, se deberá priorizar la conservación del edificio. Una belleza, por cierto. Y en el italiano La Stampa, segunda parte de la publicación de los documentos secretos sobre ovnis del Pentágono. Segunda tanda de documentos e imágenes que este diario acompaña con esta misteriosa música y que documentan fenómenos anómalos no identificados. Hay archivos de audio y también 51 nuevos vídeos.
0: Para muy cafeteros. Gracias, Sonia.
4: Hasta luego.
0: Agur. Y hasta las 9.

0: De la mañana, tiempo ahora de entrevista en la sintonía de Radio Euskadi y Radio Vitoria con la consejera de Alimentación, Desarrollo Rural, Agricultura y Pesca del Gobierno Vasco, Amaia Barredo. Egunon, bienvenida.
1: Egunon, buenos días.
0: Tengo que hacerle una pregunta que excede el ámbito de sus atribuciones, de su departamento, lógicamente. ¿Cuál es su opinión sobre los hechos que hemos visto ayer en el aeropuerto de Loiu?
1: Bueno, la verdad es que fueron unas imágenes lamentables, así también lo reconoció ayer el consejero de Seguridad y los responsables de su departamento. Lamentaron no solo la situación generada, sino que también, bueno, pues se comprometieron a aclararlo desde luego lo más rápido posible, esos incidentes ocurridos y a aclarar las responsabilidades correspondientes, así como que también ayer, pues, se abrió en asuntos internos, desde luego, la investigación para verificar que de alguna manera los agentes habían cumplido con las instrucciones en vigor. En ese sentido, bueno, yo creo que la responsabilidad, la celeridad y desde luego la voluntad de aclarar todo lo sucedido por parte de tanto el consejero como su departamento son manifiestas y bueno, y esperamos que tal y como se comprometieron ayer, pues la comparecencia que solicitaron a la comisión de gobernanza, pues se celebre lo antes posible y bueno, y puedan dar todas las aclaraciones correspondientes.
0: Eskerrik asko. Sailburu, ha presentado recientemente usted las principales líneas de una nueva ley de agricultura, alimentación y gastronomía, que va a reconocer por primera vez el carácter estratégico esencial y va a sustituir a la vigente de hace 16 años. ¿Qué novedades va a traer consigo esta nueva regulación?
1: Bueno, pues es una regulación, desde luego, que el objetivo no solo es declarar esa esencialidad del sector de la alimentación en Euskadi, sino desde luego también reforzar lo que es la agricultura y la alimentación de cara a garantizar a futuro una seguridad alimentaria en este país. Nace con muchos principios y con muchos fines y objetivos por parte de todas las instituciones de cara a intentar que no baje, por lo menos lo que es la garantía de suministro que actualmente tenemos en un porcentaje de autosuficiencia que tampoco es muy elevado. Y en ese sentido, bueno, lo que recoge esta ley es, en principio, todo lo que hemos ido recogiendo de todos los diferentes colectivos de cara a afrontar esos retos que tiene el sector en estos momentos. También actualiza, porque es una ley ya que tiene una antigüedad de 16 años, han pasado muchísimas cosas y la verdad es que es el momento de darle una actualización completa y desde luego focalizada también en los retos que tenemos que afrontar como sector, ¿no?
0: Sailburu, ha entrado recientemente en vigor el Tratado de Mercosur UE provisionalmente, porque todavía recordemos que el asunto está pendiente de tribunales. El primer sector todavía recela de los efectos del mismo.
1: Así es, pero bueno, yo creo que hay unas garantías que sean a las que hemos respondido de una manera inmediata. Apenas una o dos semanas de que ha entrado en vigor el acuerdo, se ha visto cómo se ha incorporado dentro de lo que es la lista de alimentos prohibidos de cara a la importación a Europa de la carne de Brasil por no cumplir los acuerdos establecidos dentro de ese mismo marco. Y bueno, es una señal de que los controles van a funcionar.
0: Hay vigilancias entonces.
1: Hay vigilancia en aduanas, hay vigilancia y inspección, se han reforzado los controles y bueno, y ya se ha visto que inmediatamente entrado en vigor se han aplicado y bueno, y se ha paralizado la importación de carne de vacuno.
0: Estas semanas estamos conociendo nuevos proyectos de innovación, ciertamente innovadores en el ámbito de la modernización alimentaria, una colaboración público-privada. Veíamos esa planta de maduración de plátanos de Canarias en Orozco, o la piscifactoría que se va a poner en marcha en Lemoiz. Proyectos novedosos y a los que apunta la dirección por la cual tiene que transcurrir también nuestra cadena productiva en cuanto a la pesca y el resto de ámbitos.
1: Así es, bueno, son proyectos también derivados de esos objetivos que plantea la ley. Hay que reforzar la cadena alimentaria en Euskadi, hay que reforzar el sector agroalimentario en Euskadi. Y bueno, pues tanto el proyecto de Lemoniz es un proyecto que completa cadena de valor, es decir, vamos a producir aquí los primeros alevines a través de la cría de las madres y la obtención de los mismos, van a engordar.

0: va a haber cuarta gama, quinta gama, bueno, va a haber toda la cadena de distribución, una producción además muy relevante, un proyecto que no solo va a dar abastecimiento al Lenguado, a nuestra comunidad autónoma, sino al Estado, y ahí también internacionalmente va a salir el producto, y la verdad es que es un proyecto estratégico y un proyecto de país, ¿no? Mm. Al igual que la planta de Europlátanos, al final necesitamos también producciones que aquí no tenemos. El plátano es uno de los casos, y lo que ha hecho Euskadi es reforzar su logística, cerrando también aquí la cadena de valor, bueno, pues montando también una distribución con una planta de maduración de última tecnología y una apuesta clara por lo que es la industria puntera, la industria innovadora y bueno, y con tecnología, ¿no? Acordando, porque es un proyecto mixto entre las dos comunidades autónomas, Canarias y Euskadi, Canarias como suministrador y productor de plátano y Euskadi, lógicamente, como consumidor. Es una manera de garantizar también a futuro el aprovisionamiento y la distribución a todas las cadenas de nuestra comunidad autónoma.
1: Y hablábamos de esa economía azul, hay otro proyecto también, Cofradía Basque Seafood, que abarca el proceso completo de la cadena de consumo del pescado que pesca nuestra flota vasca, pero por el asunto de Lemoniz, es un proyecto peculiar por situarse donde está proyectado. La sociedad vasca ve ese lugar como algo, bueno, pues peculiar, ¿no? ¿Dónde se va a implantar, en este caso, la piscifactoría?
0: Sí, así es. Ah.
1: Hay un poco de recelo respecto a ello.
0: Bueno, es un lugar con mucho simbolismo histórico, es. Político, ¿no? Y al final, bueno, pues recoge también una memoria de este país, una memoria que vamos a respetar, desde luego, y una memoria que lo vamos a traducir también con el máximo respeto de las edificaciones que hay construidas de cara a que el edificio, bueno, que el entorno no se transforme sustancialmente y pueda tener esa imagen que ha tenido, de histórica, ¿no? Y por otra parte también, y tal y como se comprometió nuestro Lendakari, y para tranquilizar a esa población que está más inquieta, que, pues, lógicamente vamos a recoger a través de una gobernanza colaborativa dentro de lo que es el marco de la Agenda 2030, también esas necesidades de preservar ese espacio, esa memoria, y lo vamos a traducir también en proyectos y en medidas de cara a que recoja lo que la población local demande.
1: Estamos en plena campaña de costeras varias, primavera y verano, hablando de pesca. La del Verdel ha sido mala, ciertamente, y han debido de compensarse lo no pescado en el cupo para otras especies. ¿Qué se puede decir de lo que vaya a pasar con sardina o con anchoa?
0: Bueno, pues la verdad es que la campaña del Verdel ha nacido dentro de un contexto, como sabéis, de reducción de cuotas. Bueno, sí, al final estábamos en un 45% de la cuota respecto al año pasado, y eso además se ha agravado también con una campaña muy compleja a la hora de las capturas. Prácticamente no hemos alcanzado ni el 46% de la cuota que teníamos asignada. El precio sí que ha sido bueno, y lo que hay que contextualizar aquí es que Euskadi, desde luego, de los 7,15 millones que ha pescado todo el Cantábrico, ha descargado en sus puertos 6,3 millones, o sea, ha cogido un papel fundamental dentro de lo que es puertos de albergue del pescado, y por lo tanto, bueno, pues parte del valor añadido de todas estas capturas se ha quedado aquí, ¿no? Por otra parte, bueno, ha hecho un buen precio este año, y con esas medidas de flexibilidad que hemos ido trabajando con el Ministerio de cara a que aquellos sistemas de pesca que son, vamos a decir, más eficaces, pudieran recoger cuota de los sistemas más artesanales, pues hemos conseguido que por lo menos parte de esa riqueza de las capturas se quede en nuestro territorio. No obstante, para la flota de bajura de artesa, pues más artesanales, vamos a tener que habilitar ayudas, porque lógicamente la campaña ha sido bastante desastrosa para ese colectivo. Y apunta ya a Verdel y anchoa, ¿no? Sí. La anchoa, la verdad, que la campaña viene fuerte. En estos momentos ya se ha pescado ya el 81% de la cuota que está asignada a Euskadi. Estamos hablando de 7 millones ya de kilos pescados en Euskadi, bueno, y con un precio, bueno, pues de 1,98, un precio bueno. Y en principio, bueno, pues ahora ya en un par de semanas se supone que Esta flota ya va a dar por concluida la costera de la Anchoa, ya quedarán algunos, bueno, pues algunas pequeñas capturas, pero en principio ya esta flota se sumará al resto de la flota que ya ha salido a la costera de Bonito, ¿no? Por lo tanto, paulatinamente ya irán pasando de Anchoa a Bonito. Y bueno, podemos decir que esta

0: La campaña de momento ha sido muy buena.
1: Sailburu, seguimos hablando de puertos, en este caso puertos deportivos. Está el verano a la vuelta de la esquina. ¿Está encarrilado el asunto de la ordenación de los amarres de los puertos deportivos con esa lista de espera que se dice dobla la capacidad, las plazas actuales?
0: Así es. Bueno, tal y como nos comprometimos, hemos hecho un proceso de escucha, hemos recogido todas las opiniones de ambos colectivos, tanto el que tiene asigno el amarre como el que está en las listas de espera. Se ha elaborado ya un borrador de orden. En una semana aproximadamente vamos a empezar a trabajar ese borrador con las asociaciones de recreativa y en principio ya para que vea su luz, la luz cuanto antes. En principio es complejo porque, como bien has comentado, pues tenemos un volumen de solicitudes tremendo respecto a las plazas que tenemos en estos momentos en Euskadi. Para ello también hemos cogido otro compromiso que es ir haciendo el plan director de nuevas instalaciones de amarre o de marinas secas de cara a poder dar una mayor capacidad a este país de volumen de recreativa. Hemos empezado ya a trabajar, hemos estado ya con los principales colectivos y bueno, y el proyecto va para adelante y a lo largo de esta legislatura también vamos a ver movimientos de nuevas dársenas y también de nuevas marinas secas. Por lo tanto, estamos abordando la problemática desde diferentes frentes porque es bastante compleja, la verdad.
1: Se va a incluir, y me corregirá, una especificidad en torno al arraigo, ¿no?, de cada población.
0: Esa es la idea, sí. Poder asignar un volumen de plazas para las personas que o bien estén empadronadas en la localidad o bien tengan viviendas, segundas viviendas, de cara a que, bueno, pues se pueda garantizar por lo menos un mínimo de esas plazas para ese colectivo.
1: Saltamos a la tierra, consejera Barredo. El ámbito de acción de su departamento también es amplio y abarca el medio, en este caso, rural. Ayer ha habido una protesta bastante importante en Gasteiz, secundada por colectivos de productores, también juntas administrativas contrarias. Están preocupadas por el volumen de industrialización de proyectos que se están proyectando, si se puede repetir, en el campo a la vez, el TAB, los proyectos de renovables, alta tensión, planes a gran escala que preocupan a los productores. ¿Cuál es la opinión del gobierno a este respecto? ¿Escuchan la preocupación por parte de este sector?
0: Sí. Bueno, efectivamente.

puedan llegarse a implantar algunos de esos de gran dimensión dentro de su entorno, ¿no? En ese sentido, nuestro departamento, desde luego, es sensible a todas estas preocupaciones. La ley recoge una mayor protección del suelo de alto valor agroecológico, recoge varias medidas de cara

nos han ido trasladando y la ley ya lo contempla. Por lo tanto, bueno, yo creo que se ha dado un paso firme, un paso importante. El PTS de energías renovables también está a punto de ver la luz y también ordena de alguna manera esas instalaciones, y yo creo que en breve esto va a estar más o menos ordenado.

0: Gobierno Vasco se tramitó al Ministerio la petición. Hemos estado complementando información y a día de hoy todavía no hay respuesta. La verdad es que es un poco decepcionante que después de un mes prácticamente que llevamos con estas gestiones todavía no haya respuesta para autorizar los tratamientos. Ya prácticamente cuando nos vayan a autorizar pues ya no van a ser necesarios los drones, sino que ya vamos a poder entrar con las máquinas, ¿no? Porque al final era salvar esa situación de exceso de lluvias que estaba generando problemas para entrar con los tractores de fitosanitarios, pero en principio es un tema que se trató esta semana pasada en la conferencia sectorial, porque no es único aquí en Euskadi. Bueno, se le pidió al ministro que por favor se materializara esto ya en una normativa más ágil que nos permitiera no tener que estar haciendo permanentemente solicitudes, sino que podamos entrar con autorizaciones de las comunidades autónomas de una manera mucho más ágil y dando una respuesta más rápida al sector, que es lo que hace falta.
1: Porque sí, eso es, necesitan actuar cuanto antes posible, ¿no?, para hacer frente a esas plagas.
0: Efectivamente, hemos avanzado en innovación, tenemos unos drones que pueden focalizar los tratamientos y entrar en aéreo, no vuelan a gran altura, por lo tanto tampoco alteran la intimidad de los entornos ni de las personas, y bueno, es una cuestión yo creo que cada vez más de voluntades ya, porque bueno, también ya sabemos que la autoridad que gestiona todos estos vuelos es una autoridad muy recelosa, pero la verdad es que las necesidades son manifiestas y están justificadas y motivadas.
1: Una última cuestión, y hablando también de medio rural, en este caso de poblaciones pequeñas, diseminadas, con poca población mayor, se acaba de inaugurar el primer cajero de los que Kutxabank, con apoyo económico e impulso del gobierno, va a reponer, a volver a abrir en municipios pequeños y dispersos, como digo, 22 van a ser en total, ha sido en Arcentales. ¿Cuál va a ser el siguiente y cuándo? Es una cosa que, bueno, de justicia se podría decir, ¿no?, para esta parte también de la población.
0: Así es, bueno, son pequeños detalles, ¿no?, pero que la verdad que generan mucha ilusión en los entornos rurales porque obedecen a satisfacer unas necesidades. Es decir, la exclusión financiera a la que están sujetas sobre todo los colectivos de personas mayores, ¿no?, que no pueden o que no saben acceder tampoco pues a la digitalización de una manera más, pues eso, pues más habitual, ¿no? Pues se ven de alguna manera excluidos, tienen que depender de las familias, de amigos, para que los fines de semana les acerquen dinero, y la verdad es que pequeños detalles como estos generan mucha ilusión. En estos momentos es el primero dentro de ese contrato, es un contrato que va a alcanzar unos 38, a ser posible que implantemos de aquí a 2 años. Los siguientes y antes de verano que están previstos son 3 en Álava, que serán seguramente El Burgo, Añana y Peñacerrada. 4 nuevos en Vizcaya, El Anchove, Forua y Arrieta, y 5 en la zona de Guipúzcoa, pues Hernialde, Leaburu, Ezkio Itxaso, Abalzisqueta y un quinto, que ahora no recuerdo, pero en principio, bueno, pues estos están ya en marcha y antes de verano la mayor parte de los 12 que he comentado estarán funcionando. Al final es garantizar unos servicios a la población, es garantizar una calidad de vida, porque parece mentira, pero que la gente se pueda acercar a sacar dinero a pie o tenga un cajero cercano da mucha vida. Y además también ayuda a la socialización y desde luego es calidad de vida, servicios, igualdad de oportunidades para el medio rural.
1: Escuchamos al alcalde en este caso de Arcentales, mostrar con orgullo a su ciudadanía que esto se ha conseguido, que este servicio se ha reimplantado.
0: Así es, está muy orgulloso el alcalde y bueno, de haber recuperado ese cajero.
1: ¿Será así en el futuro próximo, de aquí a final de año, en otras tantas localidades, como nos acaba de concretar la consejera de Desarrollo Rural, Agricultura y Pesca del Gobierno Vasco, también de Alimentación, Amaia Barredo? Gracias por acercarse esta mañana a la radio. Hasta otra ocasión. Eskerrik asko.
0: Eskerrik asko, muchas gracias a vosotros.
1: Un abrazo, Agur.
0: Un abrazo.

Hasta las 9 música, la gira Azken Bira de Pancho de Tapello recala esta tarde noche en Iruña, uno de los grandes especiales en su carrera, unos lugares especiales, carrera de 40 años. Y algunos de estos lugares se han elegido para el retorno. Convertidos en un fenómeno de masas, se pondrán el broche de oro a su trayectoria con dos últimas actuaciones en enero del año que viene en el BEC. Pero hoy todavía hay entradas para el concierto a las 7:30 en la sala principal de Baluarte. Azken Bira, emanaldiaren izena eta entzuten ariaren kantarena, azken dan.

Egunon Gasteiz, Egunon Araba, bienvenidos aventureros en la sintonía de Radio Vitoria. Hoy recorremos Bulgaria, nos acercamos al Everest y conocemos

0: Recién llegada de Bulgaria, cargada con esquís y bicicleta, nos acerca hoy a un país muy desconocido, pero con grandes atractivos. Limita con Rumanía, con Serbia, con Macedonia, con Grecia, con Turquía, pero constituye uno de los países más desconocidos, más misteriosos que tenemos en Europa. Igone María Escurrena, ¿cómo llegasteis a la capital? ¿Cómo llegasteis a Sofía? Muy buenas.
1: Pues llegamos en avión. Aterrizamos allí con todos nuestros bártulos y la verdad es que teníamos bastante trabajo que hacer en la capital porque teníamos que montar las bicicletas, sobre las bicicletas los esquís, las botas en las horquillas de la bicicleta, los bastones, bueno, todo el montaje lo teníamos por hacer, pero aún así sacamos unas horitas para visitar la capital y la verdad es que mereció la pena. Primer apunte, que ya hicimos, pero lo recordamos por si acaso, es que los búlgaros y búlgaras dicen Sofía, no Sofía, como decimos aquí. La capital es Sofía. Y no es una ciudad muy grande, tiene una buena red de autobuses, tienen tranvía también, metro, así que me pareció bastante sencilla y fácil para moverse.
0: Claro, ¿qué hicisteis para moveros por allá? Sobre todo porque tenéis pocas horas y había que economizar el tiempo también, ¿no? Y sacarle el mayor partido posible, optimizar.
1: Sí. Pues suele ser muy típico tirar de lista, ¿no? De qué hacer o ver en Sofía. Bueno, si consultas una de estas listas, en ese top 5, top 10, aparecerán un montón de templos y palacios. Y algunos, de verdad, están bien y merecen la pena, como la catedral, por ejemplo, de Alejandro Nevsky, o la mezquita Bani Abasi, las iglesias Santa Sofía y San Nicolás, un montón de museos. Pero para mí, y en mi opinión, Sofía es una de esas ciudades que se conoce mejor simplemente paseando, o sea, caminando sin rumbo y dejándose llevar, ¿no? Porque en vez de empeñarte en visitar esto, aquello, tal, casi mejor, lo dicho, disfrutar de cada calle, porque cada calle además tiene su personalidad, sus secretos, y si eres una persona así observadora, pues te sorprende. Hay un montón de estímulos en cada esquina. Y esto se debe en gran parte a que Bulgaria recibió muchas influencias, ¿no?, a lo largo de su historia. La cultura griega, romana están presentes, la influencia eslava también, la influencia del Imperio Otomano. La comunidad gitana también tiene una gran presencia y es evidente, es notable en las calles. Y bueno, todo eso le da una esencia y tiene reflejo en las calles de Sofía. Así que lo mejor, lo dicho, patear. Caminar y dejarse llevar.
0: Fíjate, sí, patear, es curioso, Igone, siempre, yo creo que todas las personas cuando nos acercamos a las ciudades nos vamos a los barrios más antiguos porque son los que tienen historia. Los barrios nuevos a veces tienen menos personalidad, ¿no?
1: Y
0: da igual en un país o en una ciudad que otro porque son muy parecidos. Pero en estos barrios antiguos de la capital, ¿qué es lo que te encuentras? ¿Qué es lo que nos encontramos?
1: Pues en Sofía, mira, hay un lugar que está muy bien, es el mercado de las mujeres, es un mercado al aire libre, venden sobre todo frutas, verduras, carnes, y es un lugar donde hay mucha mezcla de gente, entonces es para mí un buen lugar para sentarse y observar, ver pasar gente y yo qué sé, montarte tus propias películas, ¿no? Es un ejercicio que a mí me encanta hacer en cualquier lugar del mundo y en Sofía pues también funcionó.
0: Claro, montar historias efectivamente con las personas que pasan, ¿no? Y imaginarte lugares, situaciones, ¿no?
1: Sí, otro barrio que da mucho juego, pero en un sentido totalmente diferente, es el barrio más nuevo, o sea, recién hecho de Sofía, que es Vitosha. Es un barrio que se está extendiendo al sur de la ciudad, en las faldas justamente de una cadena montañosa llamada Vitosha, y no es casualidad porque allí arriba tiene una pequeña estación de esquí, que es pequeña de momento, probablemente.

0: probablemente la ampliarán. Y esto ha traído muchísimo dinero y realmente hemos visto cómo se está construyendo todo un barrio enorme en muy poco tiempo. Son edificios altos, modernos, centros comerciales, todo muy, muy nuevo de momento. O sea, casi, casi a estrenar. Y coches increíbles por las calles, por las carreteras, Porsches, Lamborghinis, gente vistiendo ropa de marca, todo como muy elitista. Y ya te digo, concentrado en una poquita gente del país, ¿eh? O sea,
1: mucho dinero en pocas manos.
0: Sí. Muy evidente en Bulgaria, o sea, muy muy marcado esto, ¿eh?
1: Igone, vuestro objetivo, desde luego, era ir conocer una pequeña porción de Bulgaria, sobre todo entornos naturales y también esquiar, ¿no? Vuestra principal motivación era, como digo, los entornos de Bulgaria, sí. Y lo habéis hecho, habéis encontrado.
0: Sí, hemos encontrado bosques inmensos, coníferas, bosques primarios, valles y montañas espectaculares, paquetones de nieve también, y sin embargo, muy pocos montañeros y esquiadores, entornos muy vacíos, una gozada en ese sentido, pero donde los animales, como el oso pardo, por ejemplo, y el lobo, están muy, muy presentes.
1: Igone, ¿pero visteis al oso pardo, al lobo?
0: Pues al oso, al animal no, pero su rastro sí, sus huellas sí. Y bueno, recuerdo que fue en una de las primeras salidas que hicimos en las montañas Rila, nada más comenzar a subir, además esquiando desde Gorovets, por las pistas que cruzan el bosque, vimos huellas de oso. O sea, yo creo que claramente aquello por el tamaño era un oso. Y al bajar, con esa mezcla de sensaciones entre miedo, emoción, ¿no? Comenzamos a mostrar las fotos allí a la gente de la estación y tal. Y una vez más, la frialdad de los búlgaros que te decía. No les pareció nada extraño ni emocionante. O sea, están muy habituados a que los osos crucen las estaciones de esquí.
1: Oye, fíjate, y eso,
0: lo que para nosotras era algo terrible.
1: Tremendo. Estaba pensando, Igone, si eso nos echó para atrás, el ver las huellas, porque si hay huellas, evidentemente, en la nieve, pues sí. Es que habían pasado hacía poco, ¿no?
0: Sí, la cabecita empieza a trabajar y empiezas a pensar, ostras, además de recién salidos de la invernación, hambrientos, dos chicas aquí subiendo para arriba, pero bueno, ya te digo, solo fueron huellas lo que vimos.
1: Estabais en las montañas Rila.
0: Sí, y tengo que decir sobre las montañas Rila que, durante los días de aproximación a pedales, es decir, los días de bici, las etapas a pedales, nos dio bastante pena ver cuánta suciedad y plástico acumulados hay en los bordes, en los alrededores de las carreteras, incluso cuando pedaleábamos por zonas protegidas. La gente, los conductores, pues beben, comen en el coche y directamente tiran por la ventanilla todo, pues las latas, las botellas, los plásticos. Y hay bastante, bastante suciedad acumulada. Y a propósito de los conductores, tengo que decir también que nos parecieron bastante, bastante temerarios y nada considerados con las ciclistas. Nos hacían adelantamientos terroríficos a diario y la verdad que pasamos bastante miedo. Y de hecho no vimos a nadie más
1: claro, viajando en bici, ¿no?
0: Por
1: claro.
0: Allí. Pero tampoco practicando ciclismo, te quiero decir, no parece ser un deporte muy arraigado allí y no sé, por si alguien lo tiene así en mente, no me pareció un país muy bike friendly, que digamos.
1: Oye, Igone, hace unos días, cuando hablábamos de las costumbres en Bulgaria, nos dijiste que te habías encontrado con otro problema, otro gran problema inesperado, que habían sido los mastines, ¿no?
0: Sí, tienen esa, no sé, costumbre, no sé si forma parte de su cultura, supongo que sí, que en el pasado sería para proteger al ganado, a las casas, y siguen teniendo muchísimos perros enormes, como caballos, y en muchas ocasiones sueltos, y tienen fijación con los ciclistas. Yo creo que esto lo entenderá cualquier persona que haya viajado en bici, te ven pasar y yo no sé, es que se activa ahí su instinto depredador y salen corriendo detrás, y es que pasamos muchísimo miedo, aun teniendo el spray a mano, el bastón, el mando ultrasónico, toda la artillería, aun así pasamos mucho miedo y la verdad que condicionó bastante el viaje, ¿eh?

0: Bueno, ha sido un lujo entre los perros o los mastines y los coches. Bueno, andar en bici ha sido una fiesta en Bulgaria.
1: Sí, ha sido como una pequeña gincana, sí, hemos ido apagando fuegos y superando pruebas a diario.
0: Oye,
1: En cualquier caso,
0: os ibais trasladando, perdona, en bici de
1: sí.
0: una estación, por ejemplo, a otra o de un pueblo a otro?
1: Sí. Y la primera sí estación de referencia fue Bansko, es una pequeña estación de esquí con 130 años de historia, así que imagínate la solera que tienen allí, la góndola, las sillas, o sea, todo es como muy, muy vintage. Y luego un ambiente que, joder, se nos hizo muy, muy extraño, ¿no? Lo que, bueno, esperábamos que iba a ser un núcleo, no sé, más bien deportivo, ¿no? De ambiente esquiador. Joder, pues resultó estar lleno de salas de juegos, de clubs nocturnos donde se anunciaban chicas calientes, hot girls, así las anunciaban, licorerías, pero todo esto también mezclado con locales como más familiares, o sea, una mezcla así muy, muy, muy extraña que no esperábamos y que, bueno, que nos sorprendió. A nosotras la estación nos sirvió de punto de partida para varios itinerarios de esquí que teníamos en mente, entre ellos uno que nos llevó al techo de Bulgaria, que es la cumbre del monte Musala, de 2.925 metros. Por muy poquito no llega a los 3.000 metros. Y estuvimos prácticamente solas en la cumbre. Lo que en verano suele ser una romería, pues en invierno no. Solo vimos a dos chicos griegos, un grupo de italianos con guía. Y ya te digo, un auténtico lujo pisar aquella nieve nueva y estar las dos casi casi solitas ahí arriba. Visitamos también el monasterio de Rila, fundado en el siglo X, precioso por sus frescos y también, y para mí, sobre todo por el entorno. Y aquí sí que
0: Sí.
1: vimos más turistas, aquí sí que ya se veía otro ambiente más
0: Oye,
1: afluente.
0: tengo la sensación por lo que nos cuentas que es un poco una mezcla, un ambiente como de hace muchos años, como de los años 70, por ejemplo, ¿no? Ese ambiente cuando os
1: Sí.
0: hablo de los clubs nocturnos o salas de juegos,
1: Sí.
0: algo extraño, algo yo creo que ya bastante anodino, no lo vemos aquí, hace ya mucho tiempo, ¿no?
1: Sí, ha sido como un viaje al
0: Al
1: pasado.
0: pasado,
1: Hemos
0: ¿no?
1: visto, sí, bastante alcoholismo, mucho tabaquismo, la gente, perdón, fuma mucho y en todas partes. O sea, eso que se veía aquí hace, no sé, 2, 3 décadas, pues allí sigue sucediendo, sí.
0: Es curioso. Es
1: Sí.
0: curioso. Oye, estabais en el macizo de Rila, pero seguisteis moviendo hacia el sur, ¿no?
1: Eso es, hacia el sur, hacia las montañas Pirin, fueron otros 3 días a pedales para llegar a nuestro tercer punto de referencia. Y estos valles, tengo que decir, sí que los encontramos algo más limpios. Me refiero siempre a los alrededores de las carreteras, ¿no? Ya no vimos tanto plástico. Yo creo que aquí, en esta otra parte del país, se mueve algo más de dinero y lo tienen por eso algo más cuidado, y sobre todo alucinamos con las enormes extensiones de coníferas y bosques primarios que tienen. Es su gran tesoro, y con semejantes bosques, pues no es de extrañar que los productos apícolas,
0: Claro.
1: ¿no?, sean el regalo estrella que te puedes traer de Bulgaria. Trabajan mieles exquisitas, a mí que me gusta la miel, me he traído unos cuantos botes, propóleo también, jalea real de muy buena calidad y una gozada. Todo esto lo venden en puestitos pequeños, en los pueblos o incluso en los bordes de las carreteras y ya te digo, de primerísima mano te llevas un producto, ¡buah!, impresionante, de muy buena calidad. Y Bansko, esta ciudad que hasta hace poco fue un pueblito encantador, es interesante porque aún conserva algunas casas antiguas de piedra y también algunas calles adoquinadas y tal, pero tiene la mejor y mayor estación de esquí de todo el país. Algo polémica, por cierto, porque a pesar de que se encuentra dentro de lo que es el Parque Nacional de Pirin, pues la quieren ampliar. Así que lo que antes era un pueblito, como decía, pues ahora es casi una ciudad donde siguen construyendo, por cierto, están levantando un montón de hoteles, casas y tal. Y también nos sorprendió una vez más, qué presencia tienen los casinos, por ejemplo, las salas de juego, los clubs de alterne, las licorerías.

0: Y ese es de alguna manera el reclamo para, sobre todo, atraer a los turistas ingleses. Había un montón de ingleses.
1: Es
0: Y
1: curioso,
0: la
1: los
0: oferta es
1: ingleses
0: esa,
1: se
0: ¿no? El
1: sienten
0: reclamo es ese.
1: atraídos,
0: De
1: ¿eh?
0: día esquías y de noche pues tienes todo esto. Y así, para nosotras, ya te digo, lo de la noche no lo vimos, sobre todo empleamos las instalaciones de la estación de esquí como lanzadera hacia las montañas.

0: ciudades, pero nos ha sorprendido mucho ese ambiente, ¿no? ¿No? La presencia que tienen estos clubs o estos casinos o estas licorerías y cómo de alguna manera lo utilizan, como nos mencionabas, para atraer a turistas, ¿no? De otros lugares y de otros países. Por cierto, has mencionado turistas ingleses. ¿Son los ingleses los que se sienten más atrapados o más atraídos por Bulgaria?
1: Pues no lo sé, no sé por qué será, pero en Bansko en concreto vimos un montón de ingleses. Así como en Borovets veíamos más, no sé, italianos, griegos, en Bansko, de manera muy evidente, la mayoría eran ingleses y, como te digo, pues de día se dedican a esquiar y de noche a todo lo demás.
0: Bueno. Un país, decimos, por descubrir, sin lugar a ninguna duda. Es un país europeo que se está abriendo, o que está abriendo las puertas, ¿no?, a lo que es todo el turismo y los visitantes. Por cierto, ya teníais que cerrar el círculo, ¿no? Teníais que volver al norte para llegar de nuevo a la capital.
1: Eso es. Teníamos que cerrar el círculo en Sofía. Allí nos esperaban las cajas de cartón para volver a desmontar las bicis y poder embarcarlas en el avión. Tuvimos menos tiempo de lo que nos hubiese gustado, es verdad, así que fuimos improvisando y combinando kilómetros a pedales, alguna etapa en tren, incluso haciendo autostop y en alguna ocasión incluso las tres cosas en un mismo día. Y al final, bueno, fue todo bastante frenético y casi una gincana, pero lo conseguimos. Es verdad que llegamos a casa bastante cansadas, pero esto suele ser síntoma de haberte pegado un buen viaje, así que felices.
0: Imagino que la historia de montarte en un tren, no sé cómo serán los trenes en Bulgaria o cómo será hacer autostop. Ahora se ve muy poquito, por lo menos en nuestras carreteras, autostop.
1: Pues nos sentimos muy seguras, la verdad. Y esto, mira, lo comentamos entre nosotras, que creo, puede ser un poco polémico, pero viajar siendo mujer puede tener algunas ventajas. Y creo que haciendo autostop es más fácil que te cojan siendo mujer, por esa idea errónea que pueden tener de las mujeres como seres más vulnerables o no. Bueno, puedes de alguna manera aprovecharte de esto, y yo creo que es más fácil que te cojan siendo mujer que,

0: aprovecharte de esto, y yo creo que es más fácil que te cojan siendo mujer que siendo hombre. Pero
1: Oye,
0: bueno, esta es una opinión.
1: ¿y los trenes?
0: Los trenes antiguitos, muy vintage. Muy vintage, las estaciones también. O sea, en alguna ocasión llegamos a una estación y pensamos que estaba abandonada, que allí no había nadie, que por ahí no pasaba ni un solo tren, pero funcionan. Sí, muy soviético todo, pero funciona.
1: Pero
0: Sí.
1: útiles. Útiles y sirven, desde luego, para lo que se crearon. Bueno, Goni, que nos vamos a tener que despedir. Te dejamos todavía con la mente puesta en Bulgaria. Nosotros nos despedimos hasta la siguiente. Cuídate mucho.
0: Vale, os son descarga casco.
1: Agur, agur,
0: Agur.
1: agur.

0: 1974, un año que ha pasado a la historia por marcar un hito en la historia del himalayismo vasco y una gesta que cambió la manera de entender el montañismo local para siempre. Un año en el que surgió la expedición Chimis, que aunque no logró alcanzar la cima, su legado es inmenso, se convirtió en una leyenda. Rozó la gloria con dos alpinistas vascos que se quedaron a solo unos 300 metros de la cima, y es que la meteorología les obligó a retirarse. Y estos días el archivo de Álava acoge la exposición temporal Expedición Chimis, el sueño del Everest, una muestra en la que se exhibe gran parte del material original y los recuerdos de esta histórica misión que sentó las bases de la gran tradición himalayista de Euskadi. Una muestra que está organizada junto a la Fundación Museo Vasco de la Montaña, junto con EMOA. Chomin Uriarte, ¿cómo estás? Muy buenas, bienvenido, ¿qué tal?
1: Bueno, gracias, estupendamente.
0: Oye, Chomin, nos volvemos a encontrar en el Everest, ¿eh?
1: Sí, claro, es un sitio fácil de encontrarse.
0: Bueno, fácil, fácil, no lo sé. Oye, Chomin, ¿por qué esta exposición ahora sobre una exposición legendaria que no hay que olvidar? Porque hemos hablado contigo en los últimos años, precisamente con el aniversario, con la efemérides, de lo que fue la expedición Chimis y de lo que fue la gesta que se convirtió después en una auténtica y se ha convertido en una leyenda. ¿Pero por qué ahora?
1: Mira, un poco más amplio, te voy a intentar contestar a tres preguntas.
0: Contesta.
1: Primero, ¿por qué hoy? Y hoy es que el 14 de mayo, de unos años después, fue el día que Martín Zabaleta y el Sherpa Pemba llegaron a la cumbre del Everest. Entonces es un día simbólico para nuestro
0: montañismo. Años más tarde, ¿eh? Sí.
1: Unos cuantos, y con las cosas muy distintas, ya muy diferentes de cuando fuimos nosotros. En segundo lugar, ¿por qué está la exposición? Y entonces, bueno, pues como has apuntado en el comienzo, porque esto marcó un cambio total, o sea, a partir de entonces acercó el Himalaya al País Vasco. O sea, y desde entonces, o sea, y es que como cosa curiosa en un país tan pequeñito como el nuestro y con unas montañas tan modestas, por ejemplo, a finales del siglo XX había más de 100 montañeros vascos que habían llegado a la cumbre de alguno de los 8.000. Entonces es una absoluta desproporción esto, o sea, es algo fantástico. Y todo esto se originó a partir de la expedición de la Chimis. Y la tercera pregunta es ¿por qué aquí? Y entonces, en realidad es que con el archivo llevamos desde hace muchos años unas magníficas relaciones. El director Pepe Sainz se ha puesto siempre a nuestra completa disposición. Tenemos una especie de almacén, archivo de libros y tal que no nos caben todavía en otro sitio, los tenemos aquí custodiados. Y entonces un día ordenando, hace un par de meses, ordenando los paneles que tenemos en uno de los sótanos, nos dijo Pepe: oye, ya que andáis tanto haciendo tantas exposiciones por ahí, por todos los sitios y tal, esto, oye, ¿por qué no hacemos una aquí? Y bueno, una fuerte, o sea, una exposición vitoriana, vamos, con sentido propio. O sea,
0: es que la expedición Chimis tuvo mucho de vitoriana.
1: Efectivamente, en cuanto a la organización, la financiación, la gente, el montaje, todo fue absolutamente muy, muy vitoriano, o sea. Y entonces, cuando nos propuso esto Pepe...

0: nos pareció magnífico, porque conociéndole a él y conociéndole al técnico que se iba a encargar de esto, Andoni Rodríguez, o sea, que es un, en fin, uh-huh. es un loco trabajando, pues vamos, estábamos seguros de que iba a salir una cosa estupenda. Y entonces, efectivamente, o sea, es lo que ha salido.
1: Claro, una muestra que se exhibe gran parte del material original, los recuerdos de esa histórica misión que decíamos al comienzo, sentó las bases, ¿no?, de la gran tradición que hay del Himalaya aquí en Euskadi. Yo no sé si los participantes habían estado rebuscando en casa parte de ese material original.
0: Bueno, la verdad es que esto ya lo hemos ido hace 2 años, cuando en el 74, cuando se celebró se celebró el cincuentenario de esto, hicimos un acto de reconocimiento en el Europa que fue masivo, o sea, y luego tuvimos esta exposición, no con todas las cosas que tiene ahora, pero con bastantes cosas en la Sala América, y estuvo el verano, o sea. Y entonces, bueno, quiere decir que ya la mayor parte de los objetos, de las piezas, las teníamos ya o bien donadas o cedidas a la, digamos, al museo. Uh-huh. Y bueno, ahora nos ha resultado bastante fácil importar esto y ponerlo en las salas, porque, dicho sea de paso, estamos ocupando 3 salas en el, tres localizaciones en el museo, en el archivo. El hall, que es inmenso, muy bonito, y es una cosa muy, muy curiosa, porque se ha colocado allí la maqueta que hizo Juan Ignacio Lorente del Everest.
1: Era el jefe de aquella expedición,
0: el jefe y médico, uh-huh. oftalmólogo. Uh-huh. Hijo de oftalmólogo y, bueno, total, y padre de una de las figuras puntales del alpinismo vasco en este momento, Juan Vallejo, o sea. Perdón, me he liado, uh-huh. perdona. No,
1: sí.
0: Bueno, total que en el hall se ha montado la maqueta del Everest de Rosen encima de un mapa que hay grande de la provincia de Álava. Y entonces, o sea, simbólicamente dicen que hay el sentido de la unión, que Álava termina en el Everest.
1: Claro, Chomín, la maqueta del Everest fue elaborada por Lorente.
0: Sí, eso uh-huh. es.
1: Decíamos, oftalmólogo, médico, jefe de aquella expedición, una maqueta que mientras estaba la expedición Chimis se encontraba ya en el Everest, una maqueta que gran parte de la población vitoriana en aquellos años pasaba a ver uh-huh. en el escaparate de la caja.
0: Uh-huh. Sí, cierto.
1: Y se seguía porque en esa maqueta se iba viendo cuáles eran los pasos, ¿no?
0: Sí, y había, no solo allí, sino en otro comercio también, había una especie de termómetro en el que cuando se recibían noticias de la expedición iban poniendo la altitud en la que estábamos en cada momento. Entonces, bueno, fue una cosa verdaderamente que se seguía popularmente la expedición.
1: Oye, Chomín, ¿tú has visto esa muestra? Has estado ahí, has estado de alguna manera siempre ayudando y sobre todo recordando lo que fue aquella expedición. Ahora, cuando la has visto, ¿qué te ha venido a la cabeza? Y sobre todo quiero que nos hagas un paseo por la muestra, por la exposición y por lo que supuso aquella expedición. Pero ¿qué te ha venido a la cabeza lo primero?
0: Bueno, pues ya en mi vida personal, pues que esto supuso un cambio completo en el recorrido que estaba haciendo, incluso profesional. En el año cuando me invitaron a participar en la expedición,

0: las Navidades del 70, yo estaba trabajando seriamente en una empresa, como, en fin, como era lo que se esperaba. Pero, bueno, cuando la historia es que Ángel Landa, que era muy amigo mío y era el director técnico de la expedición, cuando me propuso ir a apuntarme a la expedición, le contesté enseguida que sí, y me dijo, vale, la semana que viene tienes que ir a Katmandú. Y entonces estábamos en las Navidades del 70 y yo estaba trabajando y cogía las vacaciones en verano. O sea, pero en fin, pues pedí el permiso y me fui en enero del 71 y hice un viaje porque en aquel momento, y esto lo he contado muchas veces, había 5 expediciones que habían llegado a la cumbre del Everest, de todo el mundo mundial. Había 22 alpinistas que habían pisado el Everest. Entonces, bueno, era un reto que lo habían empezado estos Rosen, Lorente y Juan Carlos Fernández un día en la calle Dato, que se animaron y ¿por qué no vamos? Venga, pues ya está. Y bueno, habría sido una cosa muy, muy fuertísima, bueno. Y hasta entonces, bueno, pues hice el viaje a Katmandú, pero pasando por Europa, porque en realidad sabíamos muy poco, había muy poquísima información
1: claro.
0: del Everest y del Himalaya en general. Y entonces, por otra parte, ninguno de nosotros, de todos los de la expedición, había subido más de 6.000 metros de altura. O sea, lo cual, en fin...
1: Pues es todo un reto.
0: Es una desproporción, era algo impresionante. Entonces estuve en Chamonix primero, luego en Ginebra, luego en Alemania, estuve recorriendo gente, no que habían, básicamente que habían ya, que conocían el Everest.
1: Pero buenas vacaciones que te pegaste.
0: Bueno, más que vacaciones fue un viaje de trabajo. O sea,
1: sí,
0: no creas, era el mes de enero, estaba todo el lado, todo Europa, yo andando con el coche por allí de un lado para otro, en fin. Bueno, total, que llegué a Katmandú con un montón de recomendaciones y de conocimiento, o sea. Y bueno, pues hice las gestiones y nos contestaron al final dándonos el permiso para la primera ocasión que estaba libre el Everest, cosa que fue importante porque daban solo 2 permisos al año, uno antes del monzón y otro después del monzón. Y estaba ocupado hasta después del monzón del 73. Y gracias, yo creo que a los enchufes que llevaba y las, bueno, todas las recomendaciones, pues nos dieron la autorización.
1: O sea, te ha venido rápidamente a la cabeza este recuerdo. Cuando estás en la muestra, porque reúne fotografías históricas, material original utilizado durante la expedición, recuerdos traídos de Nepal y documentos, además, procedentes de la colección de MOA, de la Fundación Museo Vasco de la Montaña. Material original, ¿qué nos vamos a encontrar si vamos?
0: Bueno, hay algunas cosas curiosas, bonitas. Por ejemplo, una bandera de Nepal que en el año anterior a la llegada a la cumbre, a la punta del Everest de Hillary Tenzing, que fue el año 53, y dicho sea de paso, porque igual luego sale el tema, fue el 29 de mayo. Bueno, el año anterior había habido una expedición suiza que había llegado casi hasta 8.500 metros, antes del monzón. Y la dirigió un tal Remo Lambert. Y entonces iba con el mismo Sherpa que luego fue con Hillary, que era un caso excepcional porque en aquel momento, y hasta muchos años después, los Sherpas técnicamente no sabían nada. O sea, pues entonces Lambert, cuando hice el viaje aquel en Ginebra, me regaló la bandera que había bordado la hija mayor de Tenzing, para que la pusiese en la cumbre del Everest, y como no habían llegado me la dio a ver si nosotros conseguíamos ponerla. O sea, entonces es un recuerdo muy,
1: es
0: muy bonito.
1: Es uno de los materiales originales, o un recuerdo, ¿no?
0: Sí.
1: Traído de Nepal. Pero material original que utilizabais, porque no tiene nada que ver el material que vosotros llevasteis en aquel año, en el 74, al material que se utiliza hoy en día, ¿no? ¿Algo que nos vaya a llamar la atención cuando lleguemos al archivo?
0: Pues no sé, para eso, para los montañeros, alpinistas y tal, pues verán, por ejemplo, que los pioles que llevábamos de madera, perdón, ahora consideran casi que son como unos paraguas, más bien que eso. O sea, los crampones, pues eran crampones de atar, completamente normales. Se empezaba a usar el plumífero, pero todavía eran...
1: ¿Cómo ibais?
0: Ya.
1: Si se empezaba a utilizar el plumífero, ¿llevabais?
0: Bueno,

0: o no?
1: Llevábamos ya, pero era casi de prueba y era el mejor material de montaña que había prácticamente en el mundo
0: en aquel momento.
1: Sí, pero claro. Entonces es que teníamos una especie de presupuesto abierto por parte de Juanito Zelaya, que fue el que se volcó en que aquello saliese adelante. Y bueno, ya habíamos, por ejemplo, las bombonas de oxígeno, pues eran unas americanas nuevas que las llevábamos a ver y luego resulta que funcionaron fatal, pesaban muchísimo y en varios casos, o sea, la gente creía que estaba respirando oxígeno y no estaba funcionando, con lo cual, o sea, pues, entonces, bueno, el material pues era muy distinto. Pero de todas maneras, esto no fue lo más importante de los cambios que hubo en la expedición y eso, o sea, porque básicamente lo que estábamos como en el final de una época. Y entonces cuando fuimos nosotros se daba por supuesto que había que usar oxígeno, que era obligatorio, que si no, que te morías en aquella altitud. Se creía que las mujeres no podían subir a esa altura porque tampoco estaban capacitadas para eso. O sea, y entonces, unos años después, ya para cuando fue la expedición del 80, habían cambiado completamente todas estas cosas.
0: En poco tiempo, ¿no? En pocos años ya cambiaron todas esas premisas.
1: Por eso te digo que casi fuimos el final de una época y eran expediciones monstruos de grandes. La nuestra, pues llevábamos 13 toneladas de equipo, no sé qué, íbamos 16 personas en total. Y entonces era la expedición más pequeña que había ido al Everest hasta entonces. O sea, y sin embargo, a efectos actuales, pues parece eso. Bueno, y desde luego todo esto comparando un poco con el 80, pero sobre todo comparando con ahora, aquella experiencia, eso no tiene nada que ver.
0: Bueno, una muestra que reúne fotografías históricas. Tú me has traído una fotografía con la que se invitó a la inauguración de la exposición, en la que no estáis los 16, estáis 15. Oye, cuando la ves, ¿qué recuerdas? ¿Te ves a ti? Lo primero, cuando me las enseñé, me has dicho, a ver si sabes quién soy, con pelo.
1: Bueno, pues
0: es que han pasado 52 años.
1: Efectivamente, hemos cambiado todos muchos. Bueno, en primer lugar, de todos estos, quedamos 6, de los 16 que estábamos allí entonces. Uh-huh. Y de los 6 tampoco hay, excepto Pecho Lazagoitia, que sigue totalmente en plena forma, hay los otros, unos cuantos están ya, en situación bastante, bastante deficiente. O sea, Y bueno, y entonces en cualquier caso en esa foto que te he enseñado es curioso porque estamos solo 15, porque en aquel momento Julio Villar estaba dando la vuelta al mundo en solitario en un velero. Y bueno, es una historia.
0: Eres personas aventureras, bueno, que os gustaba mucho la aventura, os gustaba mucho la montaña y también los viajes, bueno, entiendo, ¿no?
1: Evidentemente.
0: Era vuestra vida, claro.
1: Entonces tuvimos la inmensa suerte de encontrarnos con Juanito Zelaya, que lo puso todo a nuestra disposición.
0: Uh-huh. Tenemos ahora mismo una muestra de lo que vamos a encontrar en esta exposición cuando vayamos a ver al archivo. Oye, de todas las fotografías, de todas las imágenes históricas, ¿con cuál te quedas? ¿Con cuál te quedarías? Ya no solamente que aparezcan en este muestrario, ¿con cuál te quedarías de ellas?
1: Pues no sé, por decirte algo, a lo mejor es una respuesta fácil, pero con la del grupo, yo creo. O sea, que, en fin, o sea, porque la verdad es que Se suele decir, bueno, ponen en los libros que una expedición tiene éxito si cumple tres objetivos. Uno, volver todos enteros, sanos, vivos, cosa que conseguimos. En segundo lugar, y más difícil que la primera condición, volver todos amigos, cosa que también conseguimos.
0: Bueno, después, no, eso es importante.
1: Es muy importante. Después de tanto tiempo conviviendo en malas condiciones físicas, psicológicas, yo qué sé. Y en tercer lugar, hacer la cumbre. Pero entonces no hicimos la cumbre, pero dejamos las cosas casi a medio hacer. Y entonces ahí viene, por ejemplo, nos suelen preguntar a ver si Felipe y Ángel, cuando se bajaron de 8.530 metros, a ver si tenían sensación de fracaso y tal. Sí, sí tenían, personalmente sí tenían, porque cada uno de ellos...
0: Pues, pero habría... fue un hito, ¿eh? Sí,
1: bueno, entonces, de todas maneras, el día que se dieron la vuelta fue el 13 de mayo. Y en realidad, por ejemplo, la primera expedición, Hillary y Tenzin, llegaron a la cumbre el 29 de mayo. Quiere decir que teníamos todavía mucho tiempo, porque teníamos todo preparado, todo montado, teníamos mucho tiempo antes de que llegase el monzón para preparar más ataques a la cumbre, más intentos. Lo de ataques no me suena bien, pero intentos.
0: Más intentos, eso es.
1: Y entonces, efectivamente, por una parte, al día siguiente, el día 16, que era unos días después, subieron dos al Collado Sur, a 8.000 metros,

0: y otros dos días después subieron otros dos. Había cuatro personas a 8.000 metros esperando una ventana de buen tiempo, que no llegó.
1: Que no llegó. Bueno, pues la muestra rinde homenaje a los alpinistas que sentasteis las bases de la brillante trayectoria, además del alpinismo vasco. Fotografías, objetos originales, documentos y esa maqueta del Everest, que ahí se comprende la dimensión de este reto afrontado por sus protagonistas en una época en que el acceso, ¿no?, al Himalaya era muy limitado. ¿Cómo está esa maqueta? ¿En qué condiciones está? ¿Está bien tal y como estaba, tal y como era?
0: Sí, sí, sí. Bueno, esta maqueta era propiedad, bueno, de la familia de Lorente.
1: De Lorente, sí.
0: La regalaron al Club Gasteiz. Y entonces durante unos cuantos años estuvo allí. Pero bueno, pues no tenía mucho desarrollo. Y entonces nos la donaron al museo. Y empezamos a enseñarla por ahí en distintos sitios, e incluso en uno de los sitios, bueno, primero hubo que restaurarla, ponerla bien, y en uno de los sitios incluso se rompió la punta. Yo, casi era simbólico, se había roto casi desde donde llegaron Rosen y Felipe. Y bueno, total, está arreglada y está muy bien. Y entonces vuelve a estar en plena forma.
1: Bueno, pues Txomin Uriarte, que tenemos una cita, que tenemos que acercarnos al archivo del territorio histórico de Álava, al archivo de Álava, para ver una exposición temporal, Expedición Chimis, El sueño del Everest. Seguiremos hablando probablemente, Txomin Uriarte, en los próximos meses, que te vaya muy bien.
0: Cuando quieras, como sabes, estoy a vuestra disposición. Y te anuncio, por ejemplo, que eso, dentro de las exposiciones itinerantes que tenemos preparadas, en este momento tenemos dos en marcha. Una de los 8.000, que son unas pinturas que hizo Jenny Egusquiza, la viuda de Javier Egusquiza del Cartagenari, y que de los 14 8.000 que nos donó al museo, y que lo estamos llevando por distintos sitios. El último sitio que estaba ha sido aquí en Gasteiz, en la excursionista Manuel Iradier. Y hay otra que vamos a hacer en julio, que va a ser muy, muy curiosa, de fotografías antiguas de la cordillera del Tatras, entre Eslovaquia y Polonia, y que nos ha cedido el Museo de Zakopane de Polonia. Bueno, y entonces se va a inaugurar en julio en el Ataria, en el humedal.
1: Te espero en julio.
0: Bueno, de acuerdo, y igual venimos con la polaca que va a hacer la presentación a la está aprendiendo español, o sea que
1: Villascar.
0: Venga, Escar Villascar Suri, agur.

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1: Con la música de Domenico Modugno viajamos a su tierra, viajamos a su ciudad, porque nos vamos al talón de la bota de Italia, conocido por sus ciudades montañosas, encaladas, tierras de cultivo antiquísimas y una costa bañada por el Mediterráneo durante cientos de kilómetros. El sur de Italia, desconocido por muchos, pero que cuenta con ese halo decadente tan atractivo que recuerda a ciudades como Palermo en Sicilia o como Nápoles. Italia en su plena esencia. Eneco Ibarnia, de Viajes a Marcanda, ¿cómo estás? Muy buenas, bienvenido.
2: ¿Qué tal? Muy bien.
1: Oye, Eneco, llega el verano, nos vamos a Italia, todo un planazo.
2: Sí, porque Italia es uno de estos países tan acogedores, tan hermanos.
1: Y que nunca defrauda, ¿no?
2: No, y en el que nos sentimos como en casa, porque tenemos de todo lo que nos gusta, patrimonio, gastronomía, buen clima, naturaleza y cerquita, lo cual es un viaje cómodo.
1: Claro, Nico, yo estaba pensando cuando a uno le viene a la cabeza Italia, Roma, Nápoles, quizás. Pero Roma, Florencia, Venecia, son como las tres ciudades, Milán, como las tres, cuatro ciudades a las que siempre nos acercamos. Pero Italia es mucho más. Yo hablaba de Italia en plena esencia y tiene ciudades fantásticas, maravillosas, desconocidas, como puede ser, ¿no?, el caso del que hoy nos vienes a hablar, hoy nos vienes a contar. Es una de las joyas, probablemente más auténticas del país.

0: también algunas de las más desconocidas.
1: Sí, sí, sí, porque tenemos esa tríada que has comentado, ¿no? Roma, Florencia, Venecia, que es para un primer viaje. Pues posiblemente haya que descubrirlas porque son maravillosas. Pero la esencia italiana está todavía en otras regiones que pasa un poco también como lo que nos pasa en España, ¿no? Puglia es una de esas zonas muy, muy desconocidas, que nos ofrece unas playas maravillosas, bañada por el Adriático y por el Jónico, con el Golfo de Tarento, con ciudades con mucha tradición. Hay que pensar que aquí ya llegaron los griegos en los siglos VI antes de Cristo. Tarento es mismamente una ciudad griega. Y claro, toda la Vía Apia, que acababa en Brindisi. Bueno, digamos que es una ciudad para descubrir todavía con esa esencia donde la italianidad la palpas. Palpas. Y además con esa característica que has dicho muy bien, del sur, bulliciosa, en la calle.
0: Mucho
1: alegre,
0: ruido, ¿no?
1: Esa esencia que podemos comparar con Nápoles.
0: Oye, Eneco, decías, un viaje corto, 2 horas y poco aproximadamente, ¿no? Viaje en avión. Llegamos a Bari. Ese es el punto de destino.
1: Sí, es la capital, una ciudad un poquito más grande que Gasteiz, 320.000 habitantes, tampoco es que sea muy grande, pero es que este año tenemos la suerte que nos han puesto un vuelo desde Bilbao, directo, con lo cual no hay excusa para pensar en un viaje complicado. Y el viaje para descubrir la región, yo suelo dividirla en dos partes, norte y sur. La zona de Bari, para hacer escapadas desde Bari, y la zona de Brindisi, para hacer ya hasta la puntita del tacón, ¿no? Pero Bari es la puerta de entrada.
0: Puerta de entrada. Llegamos allá. ¿Qué es lo que hacemos? ¿Qué es lo que nos vamos a encontrar? ¿Qué es lo que vemos? ¿Y cómo es Bari?
1: Bueno, Bari es una ciudad abierta al mar. Abierta al mar, con un paseo espectacular y con restos de la época, sobre todo normanda. Aquí hay un personaje que sale muchas veces en Puglia, que es Federico II, que en el siglo XIII pues le dio por construir. Y aquí construyó uno de sus famosos castillos, la Basílica de San Nicolás, también de esa época, porque hay que decir que en Puglia nos vamos a encontrar mucho románico. Románico italiano, un románico italiano que, bueno, pues nosotros estamos acostumbrados a nuestro

0: románico del Camino Santiago o de aquí de Álava, ¿no? El románico del norte de Italia es muy diferente a este románico, que es mucho más mediterráneo, más blanco. También las piedras de la zona hacen que sean así. Y nos vamos a encontrar también mucho barroco, pero barroco similar al nuestro, porque esto pertenecía a España en la época de las dos Sicilias, entonces con Felipe II y todos aquellos reyes que estudiamos de jóvenes. Tenemos mucho que nos encontramos como en casa.
1: Claro, yo estaba pensando, perderte por Bari es fácil.
0: Muy fácil.
1: Cuando digo perderte es querer perderte por allá, ¿no?
0: Es muy fácil y seguro. Tenemos un casco histórico con muchas callejuelitas, preciosas medievales, con un montón de tiendas, terraceo, abierta a la gente, muy hospitalaria, y todo da al mar, todo al mar, todas las calles dan al mar, con lo cual perderse es imposible, y además perderse es necesario, porque son esas ciudades en las que encuentras callejones, rincones, una heladería que no te esperabas, da gusto pasear por Bari.
1: Y siempre es un gusto también sentarnos a comer.
0: Efectivamente, la gastronomía mediterránea, muy mediterránea.
1: Es decir, que habrá pasta y habrá también pizzas, pero también habrá mucha verdura, me imagino, ¿no?
0: Muchísimo.
1: Y habrá mucho pescado.
0: Mucho pescado. Además, esta es la época perfecta. Tenemos mucha verdura. Trabajan muy bien, trabajan mucho la... tienen un aceite de oliva espectacular.
1: Claro, excepcional, lógicamente.
0: Y trabaja mucho la berenjena. Es una tierra también de muchos cítricos, muchos postres hechos con limón,
1: ¿no?
0: Como en Sicilia. Son primos hermanos. Y la pasta, pero es que cuando uno piensa en Italia, comemos pasta. Es que no hay región que tenga pasta igual a la otra. Si tú vas a Verona, Bérgamo, que ahora los vitorianos tenemos mucha suerte de poder disfrutar de un vuelo directo, descubrimos una pasta muy diferente a lo que puede ser lo que conocemos de otras zonas. Aquí, por ejemplo, hacen una pizza frita doblada tipo calzone, pero muy diferente.
1: Qué rica.
0: Por ejemplo, aquí, que tienen forma como así de la pasta así dobladita, muy pequeñita, tipo linguine y así, pues es la típica de esta zona. Y claro, con unos productos, tomates naturales, un aceite exquisito.
1: Claro, estamos ya en Bari, pero queremos seguir moviéndonos porque hay más ciudades también, ¿no? Ciudades diferentes. ¿Cuál sería el siguiente destino o el siguiente camino? Porque tú decías, bueno, hay que dividirlo como en dos partes, ¿no? La puerta de entrada a Bari, ¿cómo continuamos?
0: Desde Bari tenemos muchas excursiones. Yo siempre recomiendo conocer Castel del Monte, que es un castillo octogonal espectacular del siglo XIII, de este mismo Federico II que antes he nombrado, porque lo ves desde arriba y dices, pero esto ya se podía hacer en el siglo XIII, impresionante. Pues, por ejemplo, Trani con su catedral, es una catedral que está en el paseo marítimo, dando al mar, espectacular. Trani es el muy bonito. Y yo recomiendo siempre también ir a Altamura, pero sobre todo para meternos, hacer una incursión a Basilicata, que es la región vecina, para conocer Matera. Matera es esa ciudad, con todas las casas están excavadas en la roca.
1: ¡Ay, qué bonita! Sí.
0: Son casas trogloditas, habitadas desde hace 9.000 años, y que hasta 1980 estaban viviendo la gente. Ahora es patrimonio de la UNESCO, y es una ciudad preciosa, preciosa para ver. Y desde el mismo Bari tenemos algunas, una que es fundamental, que es Alberobello. Alberobello es esta ciudad... pueblo, vamos a llamarle.
1: Es como de cuento de hadas, ¿no? Es famosa además sus imágenes.
0: Hay estas 6.500 casas con un techo cónico, que además lo inventaron para no pagar impuestos. Las casas tenían que pagar impuestos, todas las casas tenían que pagar impuestos en la época de los españoles, de Felipe II, y estas las hicieron redondas.
1: Bueno, y como estaba muy lejos,
0: no es la única, es toda la región tiene esta forma, de estas tipas de casas muy, muy, muy diferentes a lo que podemos conocer, pero Alberobello merece mucho la pena. Y en esa misma zona, pues Martina Franca, Ostuni. Pues la ciudad blanca que has comentado en la introducción, esa ciudad muy similar a nuestros pueblos blancos de Cádiz.
1: Sí.
0: La verdad que hay media docenita.
1: Son las casas encaladas, ¿no? Las fachadas encaladas.
0: Todo,
1: ¿no?,
0: en colinas. Entonces, bueno, tenemos 6-7 visitas imprescindibles desde Bari que merece mucho la pena antes de escaparnos hasta Brindisi.
1: Y enseguida nos vamos a escapar. Oye, ¿cómo nos vamos moviendo por allá? Son ciudades que son muy fáciles cuando has llegado de perderse, decíamos, de estar andando. Pero ¿cómo nos trasladamos de un sitio? Yo no sé cómo son las carreteras.
0: Las carreteras son como aquí. No hay ningún problema. El tráfico, para la gente que le da un poco aprensión, no es tan caótico como en Nápoles, pero funciona de esa misma manera. El primero que mete el morro es el primero que pasa. Sobre todo en las grandes ciudades.
1: Es Italia. ¿No? Es Italia.
0: Y al final acabas cogiendo el ritmo. El coche de alquiler es una muy buena opción para recorrer la región.

0: El tren es un poco deficitario, no tiene mucho, funciona, pero no llega a todas partes, como tampoco lo llega aquí. Y el transporte público en autobús sí que funciona y puedes llegar a muchos sitios. Obviamente, todo esto estamos hablando si sales de un programa, si no has cogido un programa organizado.
1: Organizado, efectivamente. Bueno, nos vamos ya a Brindisi, si te parece. Llegamos allá, ¿qué es lo que tenemos que ver?
0: En Brindisi lo que tenemos es ruinas romanas. Ahí acababa la Vía Apia, la primera vía que construyeron, la primera calzada romana que construyeron los romanos. ¿Y por qué en Brindisi? Pues porque daba hacia Grecia, era un puerto, es un puerto natural, una bahía perfecta, y claro, pues había que traer cereales, había que traer todo lo que los comerciantes del Mediterráneo traían, y este es el puerto más al sur, que más abierto, ¿no? Entonces tenemos todas las ruinas romanas, pero luego tenemos el castillo Svevo, que es de la misma época que estábamos hablando antes. Uh-huh. Tenemos una serie de plazas con su catedral, con un paseo marítimo espectacular, las murallas. Brindisi es más pequeña que Bari, pero con ese mismo espíritu de bullicia, de todo abierto y todo mirando al mar. Todo mirando al mar. Hagas lo que hagas, siempre acabas en el paseo marítimo tomándote un buen gelato. Oye,
1: tengo la sensación, además, que son ciudades que te transmiten mucha paz, a pesar del bullicio, ¿eh? Pero te transmiten algo.
0: Es lo que tiene el mar.
1: O mucha armonía, es lo que tiene el mar,
0: es lo que tiene el mar, sí.
1: ¿No?
0: Porque un Roma, un Florencia, incluso un Venecia, que no estás viendo el mar, son ciudades donde ves más cemento o arquitectura, ¿no? Pero aquí estás, es mucho más amplio todo, la luz de esta parte del Mediterráneo y las aguas, aquellos que también, porque no estamos hablando de playas, pero las playas aquí son maravillosas, son aguas muy traslúcidas, muy limpias, pero esa luz del Mediterráneo y esa son ciudades muy blancas y muy cuidadas para con ese descuidado que tienen, ¿no?, en el sur de Italia, pero con una construcción muy, muy simétrica que nos hace estar a gusto, ¿no?, disfrutando, pero esa luz y el mar es lo que tiene, que te encuentres uno relajado, aunque haya coches pitando a tu alrededor y gente gritando, ¿no?
1: Claro, Italia es de esos países en que lo tenemos que visitar por regiones.
0: Como España.
1: Para no perdernos, porque una región tiene poco que ver, entiendo, con la otra, ¿no? A pesar de ser Roma, Florencia, Venecia, que es obligatorio quizás en ese primer viaje, ¿no?, y que nos vamos trasladando de una ciudad a otra, pero luego te vas encontrando con regiones que son tan distintas, pero que tienen tanto encanto, como esta. Yo decía al principio que es una de las joyas más auténticas del país, pero también una de las más desconocidas. En los últimos años sí que se está trabajando mucho, ¿no?, para darla a conocer, y bien decías que hay un vuelo directo desde Bilbao.
0: Sí, porque además, no solo porque obviamente,
1: es importante eso, también, es muy importante, la cercanía.
0: Que los destinos intentan atraer turistas, ¿no? Pero también el viajero, nosotros ya como turistas buscamos sitios nuevos, ¿no? Porque cada vez se viaja más, se viaja de otra manera, se hacemos escapadas más cortas. Entonces, obviamente Puglia está ahí en el radar, y es muy diferente porque además Italia históricamente tuvo una peculiaridad, que hasta 1840 no se unificaron. Lo único que tenían en común era el idioma, no es como nosotros, que estamos unificados hace mucho más siglos, ¿no? Entonces, las diferencias entre norte y sur son evidentes, como lo son aquí, pero también entre regiones vecinas, porque nada tiene que ver esta región con Calabria, que es la otra punta de la bota que está en el otro lado, ¿no?
1: Oye, Eneco, se ha puesto de moda, se está poniendo de moda en los últimos tiempos. Vosotros vendéis, por ejemplo, ¿no?, paquetes para ir allá.
0: Sí, sí, es un destino demandado. Cuando salen programas se suelen llenar y la gente sí que va por libre. Lo que pasa es que va un poco a la cola de los otros destinos italianos. Es decir, no se suele ir a Puglia si antes no has pasado por Roma, Florencia, Venecia, si no has pasado por Nápoles o si no has pasado por Sicilia. Como nos solemos enamorar de Italia, siempre es una posibilidad para poder volver.
1: Sí, es muy atractiva, sin
0: dudarlo. Es poder volver. Y si te lo ponen fácil con un vuelo directo, pues más, con más razón, ¿no? Porque además hay que tener en cuenta que esta zona es más barata que las otras, porque al haber menos turismo, es un turismo muy nacional, pues es más económico que destinos que tienen

0: máximo de 20 personas para salir el 6 de julio, al que acompaño yo personalmente, poniendo todas las facilidades del mundo, con autobuses de Vitoria hasta Bilbao y con todas las visitas incluidas, siguiendo un poco esta ruta que estamos comentando aquí y algunos puntos más que todavía no hemos nombrado, pero...
1: Es una maravilla, ¿no?
0: Pero un viaje cómodo y la verdad que está teniendo muy buena acogida. Nos quedan todavía 4 o 5 habitaciones para poder completarlo. Pero es un destino que cuando lo ofreces a la gente tiene buena acogida, tiene buena acogida. ¿Cuál suele ser la pega principal que nos suelen poner? No hará mucho calor en julio en Italia. Pues casualmente en esta zona...
1: Estamos en el mar, ¿eh?
0: Sí. Eso es. En esta zona no tenemos... Y además es un mar de corrientes, porque está justo hacia ahí la bota, entre el Jónico
1: y el Adriático. El Jónico, eso es.
0: Y entonces, aunque hace calor, es un calor muy llevadero, estamos mucho en la costa, máximas de 28, mínimas de 19. Es decir, no es el calor de nuestro sur de España que podemos llegar a temperaturas de 35. Eso es muy excepcional, no suele haber. Entonces es una muy buena época para verlo porque el día es largo, porque está todo abierto, está todo vivo. Es una...
1: Y como decíamos, Italia desde luego siempre es un destino seguro, ¿no? Es un destino fiel que nos gusta mucho por muchas razones, por la historia, por el arte, por la gastronomía, por el ambiente, ¿no? Por sus gentes y por su idioma, que entendemos.
0: Nos solemos apañar bastante bien con los italianos.
1: Y nos apañamos con ellos. Oye, que tengáis mucha suerte con este viaje del 6 de julio, nos seguirás contando aquí, en Radio Vitoria, y recordamos en Eco y Barnea de Viajes a Marcanda. Que te vaya muy bien, Nico.
0: Muy bien, pues muchas gracias a vosotros.
1: Mil gracias y buen viaje, que seguro que tienes este verano, petáulo tienes de viajes.
0: Sí, hay algunos cuantos viajes.
1: En Eco, Millasker. Agur.

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1: A las 10 de Unón, en una hora, estaba previsto que el consejero de Seguridad, Vincent Zubiria, comparezca ante los medios para ofrecer explicaciones sobre las detenciones y la actuación policial ayer en el aeropuerto de Loiu durante el recibimiento de la delegación vasca de la flotilla. Entrevistado en Crónica de Euskadi fin de semana, la consejera Amaia Barredo ha calificado las imágenes de lamentables y ha confiado en el desarrollo de las investigaciones.
2: Fueron unas imágenes lamentables. La voluntad de aclarar todo lo sucedido por parte de tanto el consejero como su departamento son manifiestas. La comparecencia que solicitaron a la Comisión de Gobernanza, pues se celebre lo antes posible y bueno, y puedan dar todas las aclaraciones correspondientes.
1: Globa Sumud Flotilla, Euskal Herria, ofrecerá una rueda de prensa a las 12 y convoca una movilización a la 1 desde la Plaza Elíptica de Bilbao. La consejera de Desarrollo Rural, Agricultura y Pesca se ha referido también a otras cuestiones, como la marcha ayer en Gasteiz contra los macroproyectos energéticos. Leire García, Egunon.
3: Egunon, la consejera ha señalado que su departamento es sensible a esas reivindicaciones.
2: La ley recoge una mayor protección del suelo de alto valor agroecológico, recoge varias medidas de cara a poder garantizar que ese suelo se utilice para el suelo que está destinado, que es el uso agrario. Por lo tanto, hemos recogido sus expectativas y sus necesidades que nos han ido trasladando y la ley ya lo contempla. Por lo tanto, bueno, yo creo que se ha dado un paso firme, un paso importante. El PTS de energías renovables también está a punto de ver la luz.
3: Además, se ha referido a otras cuestiones como las campañas de pesca. La del Verdel ha estado condicionada por la reducción de cuotas, aunque en la costa vasca destacado se han descargado la mayoría de capturas del Cantábrico. Prevén ayudas para la flota de bajura. Los resultados han sido más positivos durante la costera de la Anchoa, que continúa activa. En el sector del vino, ha lamentado que aún no haya habido respuesta por parte del Ministerio a la petición que habían presentado desde Rioja Alavesa para que se les permitiera utilizar drones para atajar las plagas en los viñedos.
1: Y valoración positiva desde la Ayuntamiento de Bilbao del desarrollo de las finales de rugby. La concejala de Desarrollo Económico, Conchi Claver, ha destacado la ausencia de incidentes y el récord de asistencias a Mamés.
4: Balance súper positivo, con un récord de asistencia ayer en San Mamés. Entre los dos días, 95.531 personas, pero ayer 52.327 personas. Hemos superado la asistencia de un partido en San Mamés por 213 personas. Pondría en valor que los valores de rugby han impregnado todo Bilbao, ¿no?
1: Recordamos que a la 1 se activa el aviso amarillo por altas temperaturas. Es todo, más noticias a las 11.

0: Son las 10 y 3 minutos de esta bonita y soleada mañana de domingo. 20 grados de temperatura esta hora y cielo completamente azul. 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
1: ¿Qué tal? ¿Cómo están? Es domingo 24 de mayo y tenemos por delante otro precioso día con mucho calor, eso sí, que vamos a disfrutar o al menos intentarlo. Y lo haremos durante las próximas 3 horas con Mayalen Echave en las labores técnicas y

0: Hoy en nuestro espacio de entrevistas recibimos al fotógrafo y profesor de la Escuela de Artes, Koldo Mendaza, que el próximo viernes presentará su nuevo libro en Montehermoso. Con él charlaremos largo y tendido de su vida y de su profesión. Eso será enseguida. Nos pondremos en forma con el Centro de Nutrición y Entrenamiento Nufit Twins de Gasteiz y hablaremos con Santiago Arcediano de la exposición Fantasía y Razón, cuatro grandes series de Francisco de Goya que se verán por primera vez juntas en el Museo de Bellas Artes de Álava y que podrá visitarse hasta febrero de 2027. En nuestro espacio sobre el universo del motor, nuestro colaborador John Martínez de Aguirre nos contará, como siempre, cosas curiosas y muy poco conocidas de la historia de la automoción. Nos acercaremos al ensayo de la Coral Manuel Iradier, que este año cumple 65 años y lo van a celebrar con un gran concierto esta tarde a las 7 en el Conservatorio Jesús Guridi. Nuestro locutor y actor de doblaje favorito, Alex Ugarte, se meterá en la piel de algo o de alguien a las 12 de este mediodía, pero tendremos que esperar ese momento porque no vamos a desvelar la sorpresa antes de tiempo. Nos acercaremos hasta Murrio a disfrutar de un buen vermú en esa fiesta que han organizado alrededor de esta bebida que elaboran dos destilerías de la localidad, Hacha y Barañano. Con Aitor Castillo llegará un nuevo capítulo del espacio Historias de la Música y terminaremos entrenando duro para no perder músculo y ganar fuerza con el podcast de Raquel Navarro, Radiantes. Esto y más cosas les hemos preparado para hoy. Esperamos que se queden con nosotras, así que vamos con ello.
1: Señoras, bien, dícese de las personas especialistas en guardar las apariencias, regodearse en la queja y esperar a que otros arreglen el mundo. Seguro que conoces a alguien así. Quizás seas tú. Señor.

0: Momento de servirse un café, levantar dedo meñique y enfrentarse a Jayone Sanz.
1: Hola Jayone, me han dicho que hoy llegas con la metralleta cargada.
2: Lo que ocurre, querida, es que estoy un poquito harta de la gente y su empeño en parecer más de lo que realmente es. Más lista, más sacrificada, más sofisticada, más buena, más dura, más leve, lo que sea para bien, pero más. Ejemplos concretos. Sin irnos muy lejos, el compañero de trabajo que podría resumir su informe en un minuto, pero siempre adorna la jugada durante media hora. Todos tenemos uno. Más, el político al que le sobra tiempo para leer un ensayo por semana y recomendártelo. El amigo que se lesiona los meses pares y sigue con sus alegatos de superación mientras se arrastra para la foto hasta la siguiente trail running. El exnovio que una vez te invitó al tagliatella y ahora no deja de subir stories en restaurantes refinadísimos. La madre coraje capaz, por supuesto, de entretener a sus hijos hasta los 18 sin pantallas. Y luego estás tú, adorable oyente, la maravillosa excepción en este escaparate de la impostura. ¿A que sí? Déjame dudar.

Seamos claras, la necesidad de aparentar es más vieja que el hilo negro y viene de serie en el ADN, como el instinto de supervivencia. Lo que pasa es que de un tiempo a esta parte andamos ridículamente intensas, más obsesionadas que nunca por emperifollar nuestras debilidades con una fachada de superioridad y resiliencia. ¿Y por qué? Te preguntarás. Te lo resumo rapidito en dos puntos y después, si quieres, te lees algo de Byung-Chul Han. Primero, el mercado del yo. El sistema te ha convertido en tu propia marca y has de cotizar al alza en la bolsa de la vida laboral, social y

0: efectiva. Si no te vendes, mal vas. Y segundo, el altavoz. Antes el pedante daba la lata en la barra del bar, el ascensor y las celebraciones familiares. Su radio de acción era pequeñito e inocuo. Hoy tienes un atril en el bolsillo conectado al mundo y el punto uno te empuja a usarlo las 24 horas del día. Terrible, ¿verdad? Más que tragarte la última marcianada de Yorgos Lanthimos y tener que fingir cual jurado de Cannes que te fascinó.
1: Niño, deja ya tanto el postureo.

Posturea todo lo que quieras, pero lo sabes, la vida real es lo que ocurre cuando entras en casa, guardas el personaje en el armario y sacas el chándal de pelotillas. En ese preciso instante pasas a ser tú, con toda tu maravillosa, indiscutible vulgaridad. Sí, lo eres, un sujeto corriente y moliente que rebaña el dedo en el aceite de la lata de sardinas y deja pasar otra semana sin lavar las sábanas, que discute estúpidamente por quién dejó subida la taza del váter y olvida usar la escobilla, que se frustra porque se le pegó la tortilla y ya no es capaz de leer más de 3 páginas seguidas sin mirar el móvil o dormirse, que acaba la semana laboral y solo quiere meter al microondas o un ultraprocesado y colapsar en el sofá, a ser posible mientras ve un true crime, porque nada provoca más paz mental que un niño psicópata descuartizando a toda su familia. Acéptalo, bajo tu disfraz de empleado del mes, santa progenitora o intelectual, hay un animal de costumbres que necesita el alivio de la ordinariez y la asunción de su mediocridad. Y eso, cariño mío, sí que te hace más amable, más humano, menos raro.

Aceptar que eres de carne, hueso y un poquito de cochambre es tu primer paso para ser verdaderamente libre. Yo siempre pongo el mismo ejemplo. Estás en la playa, monísima de la muerte, entras al mar para refrescarte y de pronto, ¡zas! Una ola nerviosa te echa el guante a traición y cuando al fin logras ponerte en pie, el bañador está en las rodillas y el público asiste disfrutón a tu intento desesperado de recuperar la compostura. Pues tal cual es la vida, amiga. Tarde o temprano, seguramente cuando menos lo esperes, llegará el bofetón de realidad y te dejará en cueros, con todas tus miserias al aire, mostrándote como lo que eres, no como lo que finges ser. Y por eso brindo hoy. Necesitas, debes cultivar cuerpo, mente, modales y estupenditis, claro que sí. Pero por ti. Pasar el día vendiendo humo y mendigando el like ajeno jamás te hará más interesante, solo más predecible, más

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2: ¡Mira, ma! ¡Una ardilla! ¿Qué está haciendo?
1: Recoge bellotas y las esconde en su despensa bajo tierra.
2: ¿Y si luego no las encuentra?
1: Bueno, con el tiempo brotarán formando nuevos robles.
2: ¡Hala! Entonces son como las jardineras del bosque, ¿no? ¿Y qué otras profesiones hay en este bosque?
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3: En el bosque, cada animal hace un trabajo. ¿Y tú? ¿Qué profesión tienes en la naturaleza? 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

Los Beatles eran ese día el número uno en las listas de éxitos de Reino Unido. Lo que no imaginaban entonces es que unas semanas después llegarían a Estados Unidos por primera vez, conquistarían el mundo y reescribirían la historia de la música para siempre. Todo esto en un escenario marcado por la Guerra Fría, el inicio de la Guerra de Vietnam, la carrera espacial y nuclear y el fin de la segregación racial en Estados Unidos. En ese momento solo habían pasado 2 meses desde el asesinato de Kennedy en Dallas y el país seguía en shock. Ese magnicidio supuso el fin de una era de optimismo en Estados Unidos, marcó el inicio de una profunda crisis de confianza de los ciudadanos en las instituciones y consolidó teorías de la conspiración que han llegado hasta hoy. Pero dejemos Estados Unidos porque en el resto del mundo también pasaban cosas, sin ir más lejos aquí, porque ese año fue el año en el que más niños y niñas nacieron en España de toda su historia demográfica, casi 700.000. Bueno, para que se hagan una idea, en 2025 nacieron menos de la mitad.

0: caso, tener que rascarse demasiado el bolsillo. Ese año marcó un punto de inflexión en la modernización económica y la proyección internacional, algo en lo que seguro que influyó también el hecho de que la selección española de fútbol ganara su primera Eurocopa tras derrotar a la Unión Soviética en el Santiago Bernabéu.
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0: Ese año se puso en marcha la campaña de los 25 años de paz, una maniobra propagandística del régimen franquista para conmemorar el 25 aniversario del fin de la Guerra Civil. Todo esto mientras convertían a una entonces adolescente Marisol en un icono propagandístico de la dictadura. Con los años, Pepa Flores repudió el régimen y se retiró para siempre del foco mediático, aumentando exponencialmente la ya de por sí inmensa leyenda de una mujer que lo fue todo en la cultura española de aquel tiempo. El caso es que ese 2 de enero de 1964 pasaron muchas cosas aquí fuera de aquí, pero ninguna tan importante en casa de la familia Méndez en Gasteiz como la llegada al mundo de quien nos acompaña hoy en nuestro De Cerca Dominical, el fotógrafo y profesor de fotografía de la Escuela de Artes, Koldo Mendaza.

0: Leopoldo Mendoza, ¿qué tal? ¿Cómo estás?
1: Pues muy bien, sorprendido con la entrada esta, me pareció muy, muy divertida, no me lo esperaba, la verdad.
0: Bueno, pues me alegra mucho que te haya gustado. Bienvenido a Déjate Llevar, por cierto.
1: Bueno,
0: y más en domingo, que te lo agradecemos un montón.
1: Bueno.
0: No se puede meter el mar en un cuadrado. Ese es el título del fotolibro que vas a presentar el próximo viernes en Montehermoso. Es tu segundo libro. ¿Qué recoges en este nuevo trabajo y por qué lo has titulado así?
1: Es un libro de fotografías. El primer libro que hicimos, que hice con Pico Zulueta, era una, no sé si era una necesidad o unas ganas de hacer algo, pero desde el punto de vista fundamentalmente pedagógico, ¿no? Escuela, alumnos, enseñar técnica, mostrar algo. Pero ya en ese libro ya pusimos también Pico y yo un poquito de nuestra forma de entender el mundo mediante las imágenes. Y bueno, pues eso siempre ha quedado ahí larvado. A raíz de una exposición que hice en el año 2020-21 en la Sala Márica, precisamente bajo este título, No se puede meter el mar en un cuadrado, sale esa idea de decir, bueno, crear algo más que vaya más lejos de la exposición. La exposición es algo que es muy, muy corto en el tiempo, que luego acaba y las imágenes, pues, ¿qué haces con ellas? Sin embargo, el libro para mí tiene un concepto muy chulo que es el de objeto. El de algo que queda, es inmanente, algo que está ahí, ¿no? Que te acompaña, que lo puedes guardar, lo puedes abrir, lo puedes cerrar. Entonces sí que tenía muchas ganas de convertir esas imágenes en un pozo más físico, más de que esté ahí, ¿no? Y respecto al título, pues bueno, me lo han preguntado tantísimo, porque no tiene que ver ni con cuadrados, ni con mares, ni... No, tiene que ver más con una manera de entender el mundo de las emociones, ¿no? Yo solamente sé fotografiar aquello que me conmueve, aunque suene un poco titi, ya lo siento. Pero sí, uno fotografía, pues como viste, pues yo he venido con estas pintas porque no tengo otras.
0: Pues ¿Y qué es lo que te conmueve?
1: Me conmueve pues lo que me hace pararme a mirar. Y yo puedo pararme delante de una papelera y tú decir, pero este normal, ¿qué hace? Pues no sé, algo he visto en esa papelera, no es una papelera, ¿eh? Algo he visto en esa cosa, pues que me hace pararme, ¿no? Entonces me he dado cuenta de que hay cosas que me conmueven, pero que no puedo llegar todo lo que quisiera a ellas, ¿no? ¿Cómo fotografiar un sentimiento? ¿Cómo fotografiar la ternura, ¿no? Define ternura. Todos tenemos un concepto de ternura.
0: Yo tengo una imagen de ternura.
1: ¿Tienes una imagen de ternura?
0: Sí.
1: Haz una foto de ternura.
0: Pero claro, es muy sencilla mi planteamiento, bueno, porque yo no tengo tu cerebro fotográfico,
1: no,
0: una madre con un bebé, por ejemplo.
1: Por ejemplo, es una idea, ¿no?
0: Uh-huh.
1: Yo voy un poco más allá y digo, joder, pero es que ni siquiera ese concepto de ternura, porque de alguna manera el título nace de una historia que es muy personal. Es una habitación de mis hijas. Cuando eran pequeñas, ¿no? Y dices, todas las noches que vas a darles el besillo. Y dices, pero ¿cómo se puede fotografiar?

0: fotografiar esto, es que es imposible. ¿Cómo puedes meter en un cuadrado? Porque mis fotografías son cuadradas, yo trabajo en medio formato, la fotografía química, soy una cosa rara. Y ese cuadrado físico de mi película, pues es incapaz de meter todo lo que yo tengo en la cabeza sobre ese concepto.
1: Pero eso también está muy bien, ¿no? Porque imagínate que a los 2 años de empezar a ser fotógrafo y dedicarte a ello, ¿no? Profesionalmente, pues ya consigues todo lo que anhelas. Pues entonces ya no tiene gracia, ¿no?
0: No, no, es que yo creo que el cualquier medio, pero es una opinión muy particular, por favor, ¿eh? Yo creo que todos los medios son muy limitados para poder expresar algo que es mucho más extenso, mucho más profundo, mucho más. Pero bueno, nos divertimos en el proceso. O sea, el proceso es divertido y entonces.
1: Eso ya, ahí está la ilusión de seguir en la búsqueda, ¿no?
0: Claro.
1: Bueno, ¿cuándo comienza ese idilio con la fotografía y cuándo se convierte en tu profesión y en parte importantísima de tu vida?
0: Bueno, el idilio yo creo que es desde muy pequeñito. Bueno, pequeñito. En mis padres hacen un viaje a Canarias y traen una cámara de fotos, una Nikon EM, una cámara reflex, y en la familia pues no se sabe cómo funciona esa cámara. Y no sé por qué la cojo yo. Y desde entonces. Eso sería, pues yo con, no sé, 14, 15 años, 10, no lo sé. Por ahí andarían los tiros, ¿no? Y luego, pues el hecho de que yo haya llegado aquí, pues es también un poco de, no de accidente, pero sí de. Yo soy historiador, me voy a Madrid a hacer biblioteconomía, porque se supone que después de hacer geografía e historia, pues a la bibliotecaria o algo así, ¿no? Una salida profesional, pero allí me encuentro yo con la fotografía y con una persona que me cambió la vida y bueno, pues di más de un disgusto a alguien por ser fotógrafo en lugar de ser otra cosa más
1: con más enjundia, quieres decir.
0: Con más enjundia, con más seguridad, con más tal. Pero bueno, nunca me he arrepentido.
1: Hombre, eres profesor de la escuela desde hace 26 años. ¿Cómo llegas a la escuela a dar clases y cómo han sido estas más de 2 décadas, casi 3, ¿no? En la enseñanza?
0: Pues bueno, es una de las. Yo en la vida creo que soy un hombre que tiene suerte. He tenido mucha suerte, he conocido gente estupendísima. Sí. Y encima, pues se va y esto, ¿no? A mí la pedagogía siempre me ha traído mucho, el campo relacional, me ha traído mucho, ¿no? Quizás porque la simiente de aquella persona que conocí en Madrid, pues se caló muy hondo, ¿no? Se metió muy hondo en esa tierra y estuvo muy bien germinado todo, y salió bien. Entonces, pues bueno, salió un anuncio del patronato de la Escuela de Artes y Oficios que precisaba un profesor de fotografía por primera vez en X años. Y dije, esta es la mía.
1: Pues a por ello, ¿no?
0: A por ello. Entonces, bueno, pues allá Nerea fue un poco también la que me ayudó mucho para que esto llegase a bien. Y preparamos allá un currículum. Bueno, fueron años de mucha suerte. Ese mismo año en el que sale el anuncio, pues bueno, yo había ganado varios premios. Había expuesto en la sala del Archivo Provincial, un sitio que era una meca dorada para los fotógrafos. Todo eso se conjugó para que cuando presenté aquí estoy yo,
1: dijeran, pues, es este.
0: El patronato dijo, venga, y ahí
1: ya está hoy.
0: Y hasta hoy.
1: ¿Qué es lo más gratificante de enseñarles a otras personas lo que a uno le apasiona?
0: La sorpresa. Bueno, primero lo relacional, ¿no? Ya te digo que a mí soy una persona que me gusta relacionarme. No sé, disfruto en las distancias cortas, sobre todo. Las distancias que son un poco más. Pero en las distancias cortas, lo que es el rollo más familia, ahí yo estoy muy cómodo. Y me gusta pues esa sorpresa, ¿no? Esa confianza de ir donde alguien a decirle, ¿y esto qué? Entonces, cuando alguien deposita esa confianza en ti, que para mí es un honor, dices, joder, esto es muy importante. O sea, tú no vas a soltar aquí la frase del gurú, ¿no? Entonces, sí, esa distancia corta me gusta mucho.
1: Oye, que me chivan que los alumnos y las alumnas tuyas, digo, que es que te adoran. O sea, que eres el super profe.
0: Sí,
1: me dicen.
0: Y los que no.
1: Ah, no sé, a mí no me ha llegado.
0: No, eran pintadas.
1: La otra parte no me ha llegado, ¿eh? Pero que te quieren un montón, no sé, ¿cómo se consigue ser el profe? Bueno, o sea, el profe que enseña cosas y que del que uno aprende lo que quiere, ¿no? Que para eso va a clase, y luego llevarse bien con el
0: alumnado.
1: Hombre,
0: yo tengo también mucha suerte, pues porque yo estoy con adultos. Entonces, con las personas adultas haces cosas de adultos.

0: Y posiblemente trabajar con niños me obligaría a cambiar un chip o cambiar estrategias, o adolescentes, ¿no?
1: Bueno,
0: Joder, estar
1: eso
0: con
1: ya son
0: adolescentes.
1: palabras mayores,
0: Sí,
1: ¿eh?
0: o sea, pero me cambiaría la estrategia. Me imagino que intentaría hacerlo de una manera medio honesta. Pero bueno, he tenido la suerte de estar con adultos y los adultos, pues bueno.
1: ¿En todos estos años has calculado alguna vez a cuántas personas le has enseñado a manejar la cámara y sobre todo, me imagino, a tener su propia mirada cuando enfoca el objetivo?
0: Sí, y me da mucho vértigo.
1: ¿Cuántas?
0: Sí, pues pueden ser, ¿no? Pues no sé, unas 800, ¿no?
1: ¡Wow!
0: 900, no sé. Me da mucho coraje verme cruzarme en la calle con gente. Las caras, más o menos, pero hay nombres que ya se me han pasado,
1: Hombre, en
0: evidentemente.
1: 26 años no te puedes acordar de todo el
0: Y, pero me
1: mundo.
0: da. Sí, me da mucho mal rollo, porque a mí siempre se me. Oh, ¡Coldo! Y tal, y qué tal, y wow, ya no hago fotos, pero qué. Tata. Y yo, ay, ¿cómo se llama?
1: Bueno, pero eso no te
0: ¿Cómo se
1: preocupes, eso le
0: llama?
1: pasa a muchísima gente, ¿eh? Entonces, bueno, lo suples con, ay, guapo, cariño,
0: Sí.
1: bonita, y
0: Bueno,
1: ya
0: también hay
1: está.
0: estrategias para ello.
1: Hombre, claro. Es que no te puedes acordar de
0: De
1: 800,
0: la misma
1: 900
0: manera que hay
1: nombres, ¿no?
0: estrategias para mantener un poco la atención y el clima en clase, también hay estrategias para lo
1: Por
0: otro.
1: supuesto, para salir. ¿Todo el mundo lleva un o una fotógrafa dentro o como en todo en esto también hay que tener cierto talento?
0: Segundos de silencio.
1: O sea, di lo que piensas, no te cortes porque...
0: Yo creo que esto de la fotografía está muy banalizado.
1: ¿Sí?
0: Yo creo que sí,
1: O sea,
0: porque
1: ¿crees que pensamos que todo el mundo, que cualquiera puede ser fotógrafo?
0: de hecho cualquiera hace fotos.
1: Hombre. Pero eso no significa que seamos fotógrafos, ¿o
0: No,
1: qué?
0: pero hay tanta producción, hay tanta cantidad de imágenes, yo soy incapaz de gestionarlas. Yo desde luego vivo en un mundo mucho más cerradito, sin redes, sin nada, y donde soy feliz, pero cuando me asomo un poco al océano, sí, veo mucho de todo. Entonces, cada uno encierra, yo creo que cada uno encierra una visión, eso sí que es cierto, ¿eh? Todos nos aproximamos al mundo desde una perspectiva, ¿no? Unos más alta, unos más baja, unos más enrevesada. O sea, el posicionamiento creo que es muy personal, ¿no? Y sí que existe. Pero claro, lo otro, lo de fotógrafo, pues yo creo que no todo el mundo es fotógrafo, aunque sea capaz de apretar el botón de un dispositivo. No sé si los tiros
1: Has
0: pueden ir por
1: respondido
0: ahí.
1: perfectamente. ¿Qué tiene que tener entonces alguien que quiera dedicarse a la fotografía para poder decir, mira, yo sí, yo soy fotógrafo o soy fotógrafa?
0: Primero, esto es un guiño, mi amigo Pico. Primero, tiempo. Tenemos que tener tiempo para las cosas que amamos, que nos gustan, que tiempo. Y luego, pues, curiosidad. Tenemos que tener curiosidad. No, no, yo ya lo sé todo. Tú no sabes nada.
1: Normalmente no.
0: Tenemos que tener muchas dudas. Juan Enrequena, no dudo de quien no duda. Tenemos que dudar, dudar. Tenemos que tener un gusto pues por entender el mundo como algo que está delante tuyo, que tú lo seleccionas y después, bueno, mira, hoy me voy a poner esta camiseta, hoy voy a mirar de esta manera. Tener, sí, el posicionarte delante lo que te atrae e intentar verlo de una manera, ¿no? Ver de una manera diferente es pensar de una manera diferente. Creo que esas son los condicionantes. Y luego, pues sí, un poquito también de curiosidad, ¿no? De este aparatito que te puede dar, ¿no? Mucho más allá de lo que es el aparatito en sí mismo.
1: La fotografía es como otras.

0: Estamos en un momento que es tecnológico, pero es que a una tecnología le sucede otra tecnología. Es que no hemos acabado con la versión 1 cuando está ya la versión 4,325. No, es que yo tengo la 4,322. Ah, ya no te vale. Es un rollo, ¿no? Es un rollo tecnológicamente para los propios usuarios y también para los docentes, porque tenemos que estar en un constante a ver por dónde van los tiros, ¿no? Creo que la Escuela de Artes y Oficios es una rara avis. Creo que es un pequeño oasis, porque como nuestros presupuestos son los que son...
1: No hablamos de eso, ¿eh?
0: Pues la tecnología queda en un segundo plano frente a lo que el profesorado de la Escuela de Artes y Oficios pues tiene que volcar. O sea, hacemos con lo que tenemos pues grandes cosas.
1: Estoy segura. Pues ya que has nombrado tú la escuela y me la has puesto así como a Fernando VII en bandeja, ¿tú crees que a esta escuela con tanta historia en la ciudad y en el territorio se le da la importancia que tiene? ¿Somos conscientes, el resto, somos conscientes de lo que es y de lo que supone para esta ciudad?
0: Yo creo que la gestión pública es complicada. Yo no soy gestor público y, evidentemente, pues uno hace lo que quiero pensar, que uno hace lo que puede y lo que debe. En cuanto al otro, pues bueno, la Escuela de Artes y Oficios no sé si es muy todo lo que debiera ser conocida, ¿no? Si analizamos un poquito su historia, pues quizás nos asombraríamos, ¿no? De lo que ha sido, de lo que es esta institución, ¿no? Y actualmente, pues bueno, es un sitio, repito, es una rara avis, creo que es un oasis de encuentro, de... lo digo sin ningún retintín, de libertad pensadora. Es decir, nosotros no enseñamos fotografía, por supuesto que enseñamos fotografía, sino pero quizás intentamos que las personas que vengan a enseñar a aprender fotografía también emitan una opinión, la suya, una opinión a través de un medio que es creativo. Creo que las disciplinas creativas permiten expresar y mostrar un mundo interior y mostrar una opinión. Y creo que nuestra Escuela de Artes y Oficios es un sitio en el que las personas pueden venir libremente a mostrar su opinión, la suya, la que quieran, la que consideren.
1: Si estuviera en tu mano, ¿tú cambiarías algo de la Escuela de Artes y Oficios de Vitoria-Gasteiz? ¿Añadirías algo? ¿Le quitarías algo?
0: Añadiría. Sí, yo cambiaría, por ejemplo, los desconchones. Aunque nos dicen que los desconchones le dan un puntito a nuestra escuela muy... ¿no? Es muy curioso, esto lo comentas con los alumnos y dicen, no, pero es que tiene un punto esta escuela y joder, pues ya, a mí ya me gustaría que tuviese otro, ¿no? Sí, pues bueno, es un edificio que tiene ya unos años, que tiene unas carencias, pues que a veces se nos rompe una tubería, que entonces pues bueno, pero bueno, somos un poquito como Obelix y Asterix y los galos, ¿no? Ahí estamos.
1: Resistiendo.
0: Dale que te pego, ¿eh? Repito, creo que es un oasis y animo a la ciudadanía que conozca el oasis.
1: Bueno, en este programa pueden hacerlo porque la Escuela de Artes colabora con nosotras, con Déjate Llevar, todos los meses. Se pasean por aquí un domingo al mes, creo que es el tercero de cada mes, y nos cuentan cosas siempre muy, muy, muy interesantes. Hablamos con profesores, hablamos con alumnos, alumnas. Bueno, es una maravilla. Bueno, volvamos a la fotografía. Tú cuando miras con ojos de fotógrafo, que no sé si es todo el rato, si es cuando algo te llama la atención, como has dicho antes, ¿tú cómo ves las imágenes? ¿Las ves en color o las ves en blanco y negro?
0: Yo soy un fotógrafo clásico, nada más que ver las pintas.
1: A ver, explícame eso. A ver, esas pintas no son de clásico.
0: Las pintas de...
1: No.
0: En fin, decía Isabel...
1: que, con ese pendiente y esos pantalones cortos, no es un... Pinta clásica no tienes.
0: Bueno, soy un fotógrafo de blanco y negro. Soy de blanco y negro porque yo he mamado la fotografía en blanco y negro. Repito, me vuelvo a esos inicios míos en el que, bueno, pues conocí a Carlos Sánchez Benayas, que me inoculó el veneno este de la fotografía en blanco y negro, del amor por el crear, el trabajo. La fotografía en blanco y negro, el laboratorio, a mí me deja muy bien porque es una historia en la que estoy yo solo. Es un estar conmigo mismo, es estar a oscuras, es observar algo que sucede delante de mis ojos y que no puede pasar de una manera digital. No me hace más mejor ni más peor, más mejor.

0: más peor, ay, Dios mío. No me hace mejor ni peor, pero soy yo. Entonces, sí que veo el mundo en blanco y negro, como los perros, ¿no? Los perros.
1: Igual, sí. ¿Tú sabes que apareces en Wikipedia?
0: Sí, pero no me preguntes por qué. Porque yo tampoco lo sé.
1: No, no te voy a preguntar por qué. Me parece además muy bien que aparezcas, pero que no sé si así a ti te sorprende.
0: Me sorprendió el día que mi amiga Oli le dijo a mi hija Sin, ¿sabes que tu padre aparece en Wikipedia? Y le digo, ¿qué?
1: Yo me he quedado muy sorprendida también, porque claro, por supuesto, antes de que vengáis y os sentéis en esa silla todos y todas los que paséis por aquí a esta hora los domingos, pues hombre, investigamos un poco, ¿no?
0: Sí, pero no te puedo dar pistas al respecto.
1: Pero lo que he leído está bien. O sea, es muy sencillito, pero real, es verdad. O sea, no ha habido inventos, no pone lo que eres, sin entrar tampoco en grandes flores, ¿eh?
0: Y fíjate que solemos decir, no, a nuestras hijas, a ver, vais a hacer un trabajo, pues igual Wikipedia igual no es el sitio más...
1: Pues en este caso, si alguien quiere saber algo más de Koldo Mendaza, la información es muy correcta, pero bueno, hay muchas entrevistas por ahí, incluida esta, en cuanto la subamos a Wow, bueno, que pueden cuscusear si quieren saber algo más.
0: También pueden ir a la escuela, ¿eh?
1: También, hombre. Hombre, también. Además, ¿se ha terminado ya la matriculación? ¿Estamos todavía en ello?
0: Estamos en las matrículas,
1: sí. Bueno, pues eso, a tiempo están todavía. ¿No tienes WhatsApp?
0: A la maja.
1: A la maja, alucinante.
0: No, no tengo WhatsApp.
1: ¿Ni intención de tener?
0: No.
1: Bien. ¿Has podido sobrevivir hasta hoy sin WhatsApp? Digo yo que de aquí en adelante también.
0: Sí, no sé.
1: ¿Sí? ¿Sin redes sociales también?
0: También, no tengo redes sociales, no...
1: ¿Qué te dicen tus hijas?
0: No, nada. Están acostumbradas.
1: O sea, no pueden escribirte, simplemente te llaman.
0: Sí, sí. Es una elección.
1: Sí, total.
0: Pico y yo nos enteramos de cosas nuestras.
1: Sí.
0: Joder, pues que no sé qué, en Instagram. Yo de lo que quiero enterarme...
1: Te enteras.
0: Me entero, hombre. Sí. Me pierdo muchas cosas, ¿eh, Isabel?
1: No, a ver...
0: Me pierdo cantidad de cosas, pero es una elección.
1: Y ya está, hace 40 años no teníamos absolutamente nada de lo que tenemos ahora.
0: Te digo también una cosa,
1: sobrevivíamos, ¿eh?
0: Te digo también una cosa. ¡Ay, no tienes WhatsApp! ¡Joder, qué bien!
1: Como, bueno, pues como, no tengas
0: como,
1: tú.
0: Como que fuera... O sea, que no, repito, o sea, que no es una historia de... No soy ningún snob. Ni soy... O sea, no, por favor.
1: O sea, no quieres ser elitista en ese punto.
0: Eso me parece una chorrada.
1: Es total. Es simplemente que no me apetece estar pendiente del móvil, ¿no? O lo que sea.
0: Vale.
1: Por lo que sea.
0: Sí.
1: Bueno, ¿a qué dedica Koldo Mendaza el tiempo libre cuando no está trabajando?
0: Bueno, pues la familia ocupa mucho. Sí, bueno, pues... tengo mis momentos de salida. Antes más, ¿no? Pues me gusta mucho el baloncesto. Tengo una cuadrilla de amigos exjugadores de baloncesto. Ex. Y bueno, pues me gusta. Me gusta la bicicleta, me gusta...
1: ¿En bici has venido?
0: Sí, bueno, yo la bicicleta es mucho más que un... Es mucho más que
1: un medio de transporte,
0: un medio de transporte,
1: ¿no?
0: O sea, yo puedo ir a la panadería de casa, que está a 100 metros, y voy en la bici. No
1: sé. Bueno, vamos ahora con un test que le hacemos a todo el que se sienta donde estás sentado tú hoy, ¿vale? Un destino pendiente en cualquier rincón del mundo.
0: ¿Destino pendiente?

0: un destino pendiente.
1: Tú miras así el globo terráqueo y dices, yo qué sé, me gustaría a este lado, al otro.
0: Pues mira, es por una cuestión de que hace poquito estuvimos hablando en la familia y así, pero es volver. Yo quiero, estamos planeando volver a China.
1: Volver a China. Uh-huh. ¿Es Vitoria una opción de vida cuando te jubiles?
0: Sí.
1: Sí, con total seguridad.
0: Sí, pero...
1: Bueno, no sé, porque hay gente que dice, bueno, yo en cuanto deje de fichar, me cojo, me voy al mar y no me vuelven a ver por aquí ni en pintura.
0: Sí, también te puedo decir, oiga, ¿qué ha salido esto? O sea, no sé.
1: No se sabe.
0: No, prefiero
1: no
0: encontrármelo.
1: En eso es. O sea, vivir el momento y ver venir.
0: Sí, prefiero encontrármelo.
1: Uh-huh. Dicen que el primer amor no se olvida, ¿es cierto?
0: El primer amor no se olvida. Hombre, no nos olvidamos de personas. Sí.
1: Vale. Al que madruga, Dios le ayuda, o no por mucho madrugar, amanece más temprano.
0: Yo madrugo muy poco.
1: No te gusta madrugar.
0: No. Así que yo creo que no.
1: Es antihumano lo de madrugar, ¿no?
0: Sobre todo que si Dios es Dios y ayuda por madrugar, pues no.
1: Mal. Esta no sé si hacértela, pero te la voy a hacer. ¿Móvil, serie o libro antes de dormir?
0: Siempre el libro.
1: Libro, ¿no? Bueno. ¿Vino o cerveza?
0: Cerveza.
1: Cerveza. ¿Aperitivo, tardeo o nocheo?
0: Aperitivo.
1: Siempre. Largo, corto, como se tercie, ¿no?
0: Cada vez más corto, ¿sí? Porque aguanto muy poco yo ya. Yo me tomo dos marianitos y estoy ya como a sabutar las cojas.
1: Bueno, en época de plataformas y sobredosis de serie, no sé si eres amante de ver series.
0: No. Veo series en casa, pues alguna serie... Pero no.
1: Así que si te pido que recomiendes, nada.
0: No,
1: ni...
0: no. Bueno, sí.
1: Sí, pues venga.
0: Ay, que se me olvida el nombre ahora. Qué divertido.
1: Cuéntame de qué va, que igual
0: sí,
1: te la adivino.
0: Sí, es una serie de Netflix, la de Ripley.
1: Ripley. Sí.
0: En blanco y negro.
1: Sí, sí. Mira, esa no la he visto, pero no sé cuál es.
0: O sea, surgió porque me la recomendaron, es en blanco y negro, es una luz, una fotografía, que luego pues para mis clases y tal, pero me encantó, o sea, me encantó, vamos, me la vi en 3 días. Uh-huh. Entonces, pero es la única cosa, o sea, el resto, vale, no.
1: Sin pena.
0: Prefiero una
1: gloria.
0: Película.
1: Una película. Sí. Ah, pues mira, ya que estamos, y como me dijiste que te tienes que ir, hay 45, que tienes una cita.
0: Muy importante.
1: Bueno, pues entonces, en 2 minutos nos tenemos que despedir, dime una peli.
0: Blade Runner,
1: un clásico. ¿Koldo Mendaza no puede vivir sin?
0: Sin ser feliz.
1: Jo, ¿qué es la felicidad? ¿Dónde está la felicidad?
0: Quiero decir, no puedes
1: vivir... ¿Te la encuentras también en el camino o la buscas?
0: El azar es muy importante, pero hay que invocar el azar. ¿Vuelve a repetírmelo?
1: No, que sí.
0: ¿No puede vivir sin?
1: No, ¿Koldo Mendaza no puede vivir sin? Has dicho, sin ser feliz. Digo,
0: sí,
1: bueno, eso
0: no, es... pero voy a... No, no puedo vivir sin que mis hijas no sean felices. Porque si mis hijas son... Si mis hijas están bien, yo estoy bien.
1: Sí, eso no suele pasar a todos los padres y madres, ¿verdad?
0: Sí, o sea...
1: Es matemática pura,
0: además,
1: ¿eh?
0: Además, cuando te he dicho lo de feliz, he dicho, no...
1: No exactamente yo, sino que la felicidad me llega a través, en este caso, de mis hijas.
0: Sí, pero lo de las crías, cuando bullen, cuando...
1: ¿Las crías? ¿Cuántos años tienen las crías?
0: Pues mira, Sin tiene 18 y Maela pequeña, 14.
1: Madre mía, es todo meneo ahora, ¿eh, Koldo?
0: Pero son...
1: Maravilla, ¿no?
0: Sí, son una preciosidad.
1: No me cabe ninguna duda. ¿Qué ha sido el último que recuerdes que te haya hecho sentir feliz?
0: Pues cuando me llamó... Bueno, lo último. Muchas cosas, pequeñas cositas, me imagino, ¿no?
1: Claro, la felicidad es eso, ¿no?
0: Pues yo qué sé, ya tenemos el apartamento, ya tenemos el hotel para este verano. La llamada de Arnaldo... Ya

0: el mediodía de ayer, cuando mi hija pequeña pues se clasificó para su primera Final Four.
1: Bueno.
0: Por eso tengo una cita muy importante ahora.
1: Ay, no, no, pues ya está, son y 45, nos tenemos que despedir. Pero bueno, siempre nos queda invitarte que vengas otra vez en otro momento.
0: Pues como he estado muy a gustito y he estado muy feliz, te cojo el
1: Me
0: guante.
1: dirás que sí, ¿no?
0: Por supuesto que
1: Pero
0: sí.
1: no te whatsappeo, te llamo, ¿eh?
0: Me tienes que llamar.
1: Vale. Koldo Mendaza, fotógrafo y profesor de fotografía en la Escuela de Artes y Oficios de Vitoria-Gasteiz. Ha sido un placer que el día de hoy sea tan precioso como parece que va a ser. Y hay mucha fuerza para tu hija, la pequeña, ya que estamos para las dos.
0: Claro que sí.
1: Eskerrik asko, Koldo.
0: Es que ricas que soy.
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0: y sobre todo aprender cosas sobre nuestra salud y nuestro bienestar que podemos aplicar a nuestro día a día. Hoy vamos a hablar de una etapa que viven todas las mujeres, pero de la que aún hoy se habla poco. Estamos hablando de la menopausia. Seguro que muchas oyentes se sienten identificadas con esto de, pues chica, yo es que como igual que antes me muevo parecido, pero tengo más barriga, mucha menos fuerza y estoy agotada. ¿Qué es lo que está pasando? Bueno, pues de esto vamos a hablar con Elisa López Ibáñez, nutricionista de Nufit Twins. ¿Qué tal, Elisa? ¿Egunón?
1: Muy bien, egunón.
0: Bueno, ¿qué es lo que está pasando?
1: Pues la verdad que es una consulta muy frecuente. Durante la menopausia disminuyen los estrógenos y eso tiene impacto en muchas áreas. Tendemos a perder masa muscular, aumenta la facilidad para acumular grasa abdominal, puede disminuir la densidad ósea y también cambia cómo gestionamos la glucosa y también la energía.
0: Vamos, que no es que de repente la mujer en cuestión que esté pasando por este proceso esté haciendo algo mal.
1: Exacto. No es cuestión de falta de voluntad, que muchas veces se piensa que es eso. Hay cambios fisiológicos reales. Lo importante es entender que podemos adaptarnos a tomar decisiones que nos ayuden.
0: Bueno, y aquí precisamente entra el entrenamiento de fuerza del que todo el mundo habla en los últimos tiempos, pero que es importantísimo en esta etapa, en la menopausia, ¿no?
1: Claro, porque el músculo se convierte en un gran aliado. Entrenar fuerza ayuda a conservar e incluso también ganar masa muscular. Algo fundamental porque a partir de cierta edad tendemos a perderla progresivamente. Además, no solo hablamos de estética, que siempre lo decimos, salud también. Tener más fuerza significa más autonomía, mejor postura, menos dolor de espalda, mejor equilibrio y menos riesgos de caídas también.
0: Pues eso, lo que tú dices, que entonces estamos hablando de salud en mayúsculas.
1: Totalmente. También ayuda muchísimo a nivel óseo, los huesos. El estímulo de fuerza favorece el mantenimiento de la densidad mineral ósea, algo clave para prevenir la osteopenia y la osteoporosis.
0: Claro, además es que escuchamos constantemente, ¿no?, este tipo de frases, ¿no? Muchas mujeres que dicen, pero a ver, que yo ejercicio ya algo, que yo camino mucho o voy al gimnasio y me mato en la elíptica o no sé, en la andadora. O sea, yo hago mucho cardio. ¿Esto sirve? ¿Esto realmente sirve para esto de lo que estamos hablando?
1: Claro, a ver, es que caminar está genial. Moverse siempre suma. Pero caminar no solo no da el estímulo suficiente para mantener el músculo y el hueso. El cardio es una pieza, pero la fuerza debería ser una prioridad en esta etapa.
0: Entonces quizá lo ideal es compaginar ambas cosas. Pero claro, en este caso seguro que más de un oyente está pensando, vale, bien, sí, de acuerdo, pero que es que yo no he pisado un gimnasio en mi vida. O sea, ¿cómo empiezo ahora a mi edad, la que sea, con entrenamientos de fuerza? ¿Cómo se hace? ¿Por dónde empiezo? ¿Qué es esto?
1: Bueno, que podemos empezar de forma sencilla. No hace falta empezar levantando grandes pesos ni entrenar 6 días a la semana, que la gente es como que tengo que empezar a tope. Con 2 o 3 sesiones semanales bien planteadas ya se pueden notar beneficios. Trabajando ejercicios globales, como sentadillas adaptadas, ejercicios de empuje, de tracción, trabajo de pierna y core, pues podemos obtener buenos resultados. Y se puede empezar también con bandas elásticas, que alguna vez lo hemos hablado aquí también,
0: ¿sí?,
1: mancuernas ligeras o incluso el propio peso corporal.
0: Bueno, si llegamos a ese punto, ya es que no tenemos excusa ninguna para no hacerlo, ¿no? Para no ponernos a ello.
1: Pocas, pocas, la verdad. Lo importante es empezar adaptando el nivel a cada mujer.
0: Bueno, y además siempre están ahí las entrenadoras personales, los entrenadores personales, en el caso de que alguien quiera ponerse en marcha, no sepa por dónde empezar.
1: Eso
0: porque es cierto que tampoco es fácil, porque además nos llegan mensajes de todo tipo. Hay que hacer grupos musculares un día, otro día otros grupos musculares.
1: No sabemos ni qué grupos musculares.
0: Efectivamente, o sea, no sabemos ni de qué nos están hablando. Entonces, pues igual para empezar y para aprender y luego ya seguir cada uno su ruta, su camino, el que quiera, en este caso a las mujeres, porque estamos hablando de la menopausia, pues igual también, bueno, pues contactar con una persona experta en entrenamiento personal, bueno, nos puede ayudar. Ahí está la pauta, luego cada cual que haga lo que le parezca. Pero claro, hablamos de entrenamiento, pero no podemos perder de vista la nutrición, que también es muy importante en este momento de la vida.
1: Eso es. La alimentación también es clave para potenciar esas adaptaciones. En la menopausia nos interesa especialmente asegurar suficiente proteína para mantener esa masa muscular. Muchas mujeres no llegan a la cantidad que necesitan, muchísimas. Es importante

0: Incluir proteína en las comidas principales, huevos, pescado, legumbres, carne, también proteína vegetal. Y también vigilar bien la vitamina D y el calcio, que son fundamentales para la salud de nuestros huesos.
1: La vitamina D, la que encontramos en el sol.
0: Eso es. Poco, lo vemos poco, pero sí.
1: Sí, lo vemos poco. A ver si empezamos a verlo ya a partir de, no sé, no, bueno, en fin. Fuerza y nutrición van de la mano entonces.
0: Eso es, siempre. El ejercicio da el estímulo, pero la alimentación aporta los materiales para construir y reparar.
1: Bueno, pues nos vamos a quedar con esa idea y es que en menopausia la fuerza es salud, es autonomía y es prevención, que es lo más importante. Elisa López Imañez, nutricionista del centro Nufi Twins aquí en Gasteiz, es que ricasco y
0: Soy.
1: hasta dentro de 15 días.
0: Eso es. Agur.

segundos para las 11 de la mañana, 22 grados de temperatura y cielo completamente azul. Les dejamos con el avance de noticias. En unos minutos estamos de vuelta en esta edición dominical de Déjate Llevar aquí en Radio Vitoria.

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1: A las 11 de Egunon, en media hora, arranca en Landako Gunea de Durango el acto político del PNV a un año de las elecciones municipales y forales bajo el lema Adi Hogeta Sei Hogeta Zazpi. Antes del inicio, el consejero de Seguridad, Bingen Zupiria, ofrecerá explicaciones sobre la actuación policial ayer en el aeropuerto de Loiu durante el recibimiento de los miembros vascos de la flotilla. Entrevistada en Crónica de Euskadi fin de semana, la consejera Maya Barredo ha calificado las imágenes de lamentables y confía en las investigaciones.
2: Fueron unas imágenes lamentables. La voluntad de aclarar todo lo sucedido por parte de tanto el consejero como su departamento son manifiestas. La comparecencia que solicitaron a la Comisión de Gobernanza, pues se celebre lo antes posible y bueno, y puedan dar todas las aclaraciones correspondientes.
1: Y a esta hora, en el exterior de Landako Gunea, concentración convocada por la plataforma AP Sortzi Peajerik es para exigir la supresión del peaje en una vía cuya concesión venció en 2003. Soña 53 años de peajes en una vía que, según una encuesta de la OCU, es la peor valorada del Estado. Desde la plataforma destacan que el Estado central retira los peajes una vez vence la concesión y que Euskadi es una excepción. Juan Carlos Poderoso, presidente.
3: NAPE terminó la concesión en el 2003 y a partir del 2003 la Diputación le dijo a la concesionaria: oye, no me quites las cabinas, que esto veo que es un negocio, lo voy a seguir yo. Perdía, está en el top 10 de las empresas más rentables de Euskadi. Central lleva ya años, cuando termina las concesiones, retira el peaje. Lo ha hecho en 6 autopistas, entre ellas la AP1 y la AP7. Como dice País Vasco, nuestros gobernantes se enrolan en que sigamos pagando, con una argumentación que no quieren, nunca han querido hablarla con la ciudadanía ni discutirla con las plataformas en este caso.
1: Y les contamos también que a lo largo de esta mañana se están realizando las últimas pruebas en el túnel de Belavieta, dirección Donostia, y se prevé que se abra la circulación a lo largo del día de hoy o incluso mañana. Culmina así el proyecto de remodelación de los 4 túneles y 8 tubos de la vía, que ha conllevado una inversión de 95 millones de euros. Las conductoras podrán recorrer el tramo guipuzcoano de la A15 sin obras tras 8 años.
4: Voy a Pamplona por lo menos 2 veces a la semana y yo creo que por lo menos 10 minutos cada viaje voy a quitarle.
5: Muchos radares, había que frenar, a veces no te daba tiempo porque había mucha cola, sobre todo había muchos camiones. Pues me parecía también un poco peligroso porque había como muchos muros a los laterales.
6: Repartía la zona de Leiza y así te saltan radares a 60 en un sitio que puedes ir un poquito más rápido.
1: Y acabamos de saber que la cuenta de la red social X del consejero de Vivienda, Denis Itxaso, ha sido hackeada. Según informa la cuenta oficial del departamento, hace 2 semanas fue hackeada también la cuenta de Instagram de la consejera Ibone Bengoechea. Y a las 11:15 está convocada en la Plaza de la Riaga una acción pública para conmemorar el Día Internacional de las Mujeres por la Paz y el Desarme. Precisamente se están celebrando esta semana, se han desarrollado las jornadas Mujeres y Paces organizadas por Gernika Gogoratuz. Un hilo recorría todos los testimonios: la guerra y la violencia estructural devuelven a las mujeres al espacio doméstico, les arrebatan años de lucha feminista y las responsabiliza de los conflictos que no crearon. La periodista Cristina Galac ha sido una de las ponentes.
7: Nunca había habido un número tan alto de personas desplazadas por conflicto, más de 130 millones de personas, de los cuales casi la mitad son desplazados internos, el resto son refugiados o demandantes de asilo.
1: Recordamos que a la 1 se activa el aviso amarillo por altas temperaturas, los termómetros

0: sol, cielo azul y 22 grados de temperatura cuando pasan casi 5 minutos de las 11 de la mañana, 23 grados ya. Comenzamos la segunda hora del programa de los fines de semana aquí en Radio Vitoria. 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
1: Y también con nuestro invitado a esta hora de la mañana, todos los domingos. Vamos a hablar de arte.

0: El pasado martes 19 de mayo se inauguró en el Museo de Bellas Artes de Álava la exposición Fantasía y Razón, la colección completa de las cuatro grandes series de grabados de Goya: Los Caprichos, Los Desastres de la Guerra, Los Disparates y La Tauromaquia. Son las cuatro grandes series de grabados de Goya, que son grabados que realizó ya de mayor, una vez después de quedarse sordo. Santiago Arcediano, ¿qué tal? ¿Cómo estás?
1: Aquí estamos aguantando el excelente día que ha salido y todavía nos va a tocar toda la semana. Sí. En fin.
0: ¿Vale? Bueno, no nos podemos quejar, no, porque llevábamos diciendo mucho tiempo, como rezando, ¿no?, haciendo la danza de así, pero de la lluvia, no, en este caso del sol, que ya estábamos un poquito hartos del otoño y que ya era hora. Lo que pasa es que, claro, que ha entrado con toda la fuerza, ¿no?
1: Sí, pero el sol es vida y eso ya lo sabían. Desde los asirios, los babilonios, estos, o sea que...
0: Luego alegra mucho el día, día tan bonito, ¿no?
1: Mira, yo en Barcelona, cuando estaba ahí, tú sabes lo que es a las 7:30 de la mañana salir del metro tal y encontrarte, en diciembre, encontrarte ya un sol, un cielo raso para ir a la Fundación Joan Miró y al Museo de Arte Moderno, que igual hablamos, el arte de Cataluña, igual hablamos un día de unas cosas que están,
0: pues cuando quieras,
1: que están muy de actualidad. Hablando de Barcelona, de Cataluña, pero también con Aragón, con algo bien... Anima totalmente.
0: Hombre,
1: ¿no?
0: El día con luz, cielo azul y sol, en fin, siempre es una delicia. Lo que pasa es que, bueno, ya sabemos que luego los 23 grados se van a convertir en 29, en 30, y eso hay que tenerlo en cuenta, pues con agüita, abanico y sombra.
1: Con independencia, Isabel Irigoyen, de lo que me preguntes, que entiendo que es Goya, los grabados, el Museo de Bellas Artes.
0: Sí, porque nos vamos a ir al Museo de Bellas Artes.
1: Pues saben que ahora la gente que nos esté escuchando con el walkie-talkie, este ahora no sé cómo se llama, tal, esa es mi época, saben que...
0: Con el walkie-talkie, sí, ¿no? Bueno. Será con los cascos.
1: No, con el Wallman.
0: Uy, por favor, si eso es del siglo XVI casi.
1: Bueno, de la época de la que provengo, tú no, que eres mucho más joven.
0: Hombre,
1: lo hemos comentado en más de una ocasión, con días de mucho calor, si estamos en Madrid o en Barcelona, pues, o en días de lluvia o frío, el museo.
0: Totalmente.
1: Los museos es lo más delicioso. Ahora mismo te vas hasta el Santo, estás bajando del Santo, tal. En vez de pararte, o antes de parar, bueno, te tienes que parar antes si vas bajando del Santo en el Parque del Prado, el primer parque de Vitoria, antes de que existiera Vitoria, antes de 1181, ajá, como de esa. Oye, te paras ahí, luego entras 2 minutos, 5 minutos nada más a ver un poquito la exposición de las colecciones de grabados de Goya, que son 211.

0: 12 obras y está hasta febrero. Ojo, esos son 9 meses. No, no, pero además va a venir muy bien porque es que te puedes deleitar perfectamente. Agota mucho, es decir, los museos agotan. La suerte de nuestros museos que son muy a escala humana, entonces no te agotan o no te, como el Museo del Prado, bien, de acuerdo, pero esta exposición, ya adelanto, como servicio público Radio Vitoria, el Grupo ITV, hay que verla varias veces y sobre todo días de hoy, de calor, se para uno y se mete y estás 10-15 minutos y te lo vas a pasar bomba. Y no más, y te sales y ya volverás la semana que viene.
1: Claro, cuando sea. Bueno, hablamos de grabados de Francisco de Goya que pertenecieron en su momento a la colección del empresario Juan Celaya, que ahora pertenecen al Museo de Bellas Artes de Álava, bueno, por tanto pertenecen a todos y todas las alavesas. Esto fue un pago en su momento
0: Dación, que dicen, por impuestos,
1: a
0: sí.
1: la Diputación Foral de Álava y esos grabados. Yo me pregunto, ¿son muchos grabados que ver? Y
0: Yo
1: es
0: los he
1: cierto que es.
0: visto en Cegasa, los he visto en Miñano, tuve la suerte de verlos, no extendidos, porque estaban todos guardados, tal, porque hay que decir también que el cuadro mítico, uno de los míticos de Díaz Olano, Las Planchadoras, que bueno, ahora nos hemos cansado de ver Las Planchadoras, pero ha habido generaciones de alaveses, de vitorianos, que no han visto nunca La Planchadora, quiero decir, desde 1925, que hizo la exposición en el Paraninfo Díaz Olano, hasta el año 63, en el Museo Provincial entonces, hubo eso que son 36 años, 37 años, que no vio, 38, nadie vio Las Planchadoras. Era un cuadro que lo compró en los años 90 Juan Celaya y ya está en el también, lo mismo que los grabados de Goya, con La Siesta, otra obra muy importante de Díaz Olano, más otro, el tríptico que hablamos, el otro Guernica de Aurelio
1: Sí.
0: Arteta, que es el No va más, pues todo esto, más obra ahí, efectivamente, para todos los vitorianos, alaveses y
1: Bueno,
0: alavesas.
1: y para todo el que quiera venir de fuera o la que quiera venir de fuera, que les vamos a recibir con muchas ganas, porque imagino, es una pregunta que se me acaba así de ocurrir, pero ¿has dicho 200?
0: 11 piezas,
1: 200,
0: grabados, grabados.
1: 211 grabados
0: Sí, te vas.
1: de Goya. Yo supongo que la gente, es decir, que se mueva mucho alrededor del arte, que le guste visitar museos, quizá esto es un atractivo para venir a Vitoria también
0: Totalmente.
1: antes de febrero del año que viene, ¿no?
0: Totalmente, total, claro que es un atractivo, es decir, es algo porque, a ver, hay varias, aquí hay varias primeras series, a mí me da igual, quiero decir, hay gente, conozco las primeras ediciones de libros y demás, tal, a mí me interesa la documentación, me gusta la lectura y me da igual si es un facsímil o si es, hombre, si es original, me da igual, yo quiero son los contenidos, pero hay gente que da mucha prioridad a los que le gustan los libros, tal, que es otra especialidad, oye, que sean primeras ediciones o tal. Bueno, en este caso tenemos de las cuatro grandes series de Goya, hizo más grabados, sí, igual cuento alguna cosa y el hándicap que tiene el mundo del grabado. Y Goya es un ejemplo también para esto, cuando era más joven, porque has dicho muy bien, cuando ya era mayor, realizó ejecutar.

0: de las cuatro colecciones, pero bueno, están ahí, de una calidad excepcional. Todo esto lo guarda, lo vigila mucho la Calcografía Nacional, que depende, creo, de la Academia de Bellas Artes de San Fernando, donde estuvo también Francisco de Goya, tal, y todo esto se potencia, y es un lujazo, porque tú no exhibes, sí hay exposiciones, itinerancias de los grabados de Goya, pues eso, por todos los sitios, tal, ¿no?, a nivel mundial, pero que estén aquí, para saturarte, para saturarte, no verlo todo de una tacada, como estoy diciendo, que eso creo que es la metodología o el comportamiento, que visiten los vitorianos, las alavesas, las vitorianas, visiten varias veces.
1: Sí, lo tenemos a nada, si en Vitoria no hay distancias.
0: Pero
1: es
0: que
1: pasear por delante y decir, ah, pues voy a entrar un ratito.
0: Mira, te voy a contar, hablamos de Banksy, nada tiene que ver. Banksy hizo...
1: ¡Uy, lo que ha vendido,
0: sí,
1: por cierto!
0: Sí, sí, 17 millones, sí.
1: Total.
0: Pero te voy al detalle...
1: La niña del globo rojo.
0: Sí, estos cambios que dice, ¡joder, Santi! Hizo una exposición hace muchos años Banksy en Nueva York. Se vendía por sus obras por 50, 60 mil euros al cambio. Dólares, 70 mil dólares, 60 mil euros, algo así, un 20% menos son los euros con respecto a los dólares. Esas mismas estampaciones, eso es serigrafía, es otro procedimiento de grabado, esto es en bronce, en cobre, lo de Goya. El mismo Banksy lo grabó y cedió a algún callejero de estos, a algún tenderete de estos, de que es Central Park, tal, lo mismo que valía 50 mil dólares o 50 mil euros por 60 euros al cambio o dólares en Central Park.
1: Para que pudieran replicarlo, ¿no?
0: Para que la gente comprara, para, bueno, hacer esa gracia. Pero eso, él grababa porque hacía un reportaje para él, tal. Y la sociología de la gente. Se cachondeó Banksy, o la gente, o gentes que estén detrás de Banksy.
1: Bueno, todavía se tiene que
0: porque
1: estar...
0: nadie compró nada a 60 euros o a 50 euros, y si pagas 60.000 euros...
1: Pues imagínate 17 millones y
0: pues
1: pico
0: esto,
1: de dólares.
0: Pues esto...
1: Tiene que estar en casa...
0: Pues
1: bueno,
0: esto,
1: en fin.
0: Con Goya, valoremos lo que tenemos aquí.
1: ¿Y por qué no es, y por qué es una exposición, digamos, no permanente? ¿Por qué no se puede quedar para siempre algo así?
0: No, te voy a responder otra con aportación, creo... El Museo de Bellas Artes, la Diputación, el Museo de Bellas Artes, cuando se amplía en 1962-63 hasta el 66, la Diputación no tenía dinero. Estoy hablando de hace ya más de 60 años. Aquí interviene la Fundación Amárica. Y la Fundación Amárica dice a Diputación, os damos el dinero para hacer la ampliación del museo, que se hace la parte eso, en el año 66, tal, con la condición de que nuestro patrocinado, don Fernando de Amárica, que tiene 350 cuadros...
1: Esté siempre,
0: claro, claro, y está siempre, es un acuerdo ya vitalicio, pero no están los 350 cuadros.
1: Está lo que cabe.
0: Lo que cabe, ahí voy, subes a la segunda planta del Museo de Bellas Artes y tienes, siempre te encuentras a Amárica, tal. Entonces, bueno, es que no se puede poner todo, es que...
1: Pero esto seguro que hay mucha gente que nos está escuchando ahora que no lo sabe.
0: No, pero hay 90, son 9 meses, y está la primera planta y la primera, todo con grabados. Si pones todos los grabados de carácter permanente, ¿qué pones?
1: Hombre, es que ya no queda espacio.
0: Ese es el otro gran problema, pero ojo, me dice la gente, puede decir, no, claro, es que el Bellas Artes es pequeño. No, no, si me da igual. Si hablamos, me preguntabas por el Hermitage, y si la semana pasada, si hay 4 millones de cuadros, no puedes poner los 4 millones ni 300.000 ni
1: 30.000. Es que no habría espacio, ¿no?
0: Pues por eso.
1: Bueno, esto que acabas de contar, ya te digo, seguro que hay mucha gente que lo desconocía, y así me gusta que contemos
0: pues
1: cosas.
0: Pues para eso están las exposiciones temporales, y inteligentemente en el Museo de Bellas Artes y otros museos y demás, pues como Artium también, se mantienen los fondos que es de colección durante varios meses y se van renovando,
1: claro.
0: Y no quita que dentro de 2, 3 o 4 años se haga otro tipo de exposición. Claro, las exposiciones son relatos, entonces se puede hacer otra exposición temporal con un relato, con Goya y compañeros de Goya del siglo XVIII, la ilustración, el siglo de oro, con varios grabados, con 20 o 30 grabados, se rescatan de estos 111, 112 grabados, se rescatan 30 o 40 o 20.
1: Y se hace otra.
0: Y se hace otra, pero otro relato.
1: ¿Qué diferencia hay entre la pintura y los grabados de Goya, si es que hay?
0: Claro que hay. entre otras cosas, es más, el grabado a Goya, como a todos los grandes, él tenía tres grandes maestros Goya. Eran Rembrandt, Velázquez y la naturaleza. Y Rembrandt es también un gran grabador, como fue Durero, Rembrandt, José de Ribera, que no se le suele citar, y aquí tenemos en Museo Arte Sacro tres obras impresionantes de José de Ribera, que es el Santo Cristo, San Pedro y San Pablo, pero es un gran grabador.

0: corte.
1: Sí, pintor de la corte, pero lo que te da popularidad, fama, ojo, popularidad no quiere decir que tengas prestigio, pero a veces se llega al prestigio, que es a lo que aspiran, y sobre todo Goya, también hay que conocerlos, el ADN de todos estos grandes artistas, ¿no? Quieres el prestigio, tienes eso que escuchábamos de Eva Amaral, Revolución, la canción que has puesto, Isabel, quiero impactar en el futuro, trascender mi tiempo, mi época, entonces el grabado te permite, es que Goya fue conocido en el siglo XIX, a partir de sus grabados, porque alguna de estas series, la Tauromaquia, que sí es verdad, se hizo una serie, creo que en vida con él, ¿eh? Pero lo importante, se hizo ya en 1864, pues eso que es 37 o 1863, 37 años fallecido Goya. Esto es lo que te da prestigio y es lo como a Rembrandt también, porque en el siglo XVII, ¿cómo se van a conocer los cuadros? ¿Cómo va a conocer la gente? No, por decirlo en modo gráfico. Como el book, esto de las modelos cuando compiten o van a Nueva York o a Milán a la pasarela, mandan fotos para que la agencia de modelos o a París. Bueno, pues eso es lo que hacen estos grandes artistas que tienen la habilidad, la técnica y ese carácter artístico de hacer grabados. Yo mando los grabados, que serían como fotos hasta el siglo XIX, a todas las cortes europeas.
0: O sea, son los books de los pintores.
1: Sí, sí, efectivamente.
0: Mira.
1: De las modelos y así. Claro, es que aquí hay otra historia. Ojo con el mundo del grabado. Cuando hemos estudiado todos, no, es que Velázquez influye, se deja influir por Tiziano, si Tiziano es de dos, tres generaciones antes, o la pintura florentina influye más la veneciana, influye en la pintura española del 17, como si no se veían cuadros, no había la capacidad de viajes. Vale, Velázquez estuvo dos veces en Italia, bien, pero no. Entonces, ¿cómo se transmite esa influencia a los pintores? Por el mundo del grabado. El mundo del grabado.
0: O sea, que realmente es una técnica muchísimo más importante de lo que podemos creer.
1: Totalmente,
0: a priori.
1: Más asequible, más barata, incluso más pedagógica. O sea, esto es así. Y entonces, esto le interesa a Goya, también Picasso es un gran grabador, pero ya es posterior, obviamente, ¿no? Entonces, pero y Ricardo Baroja en su momento, y Francisco Iturrino, y artistas vascos, tal, pero Goya quería, tuvo también, he mencionado a Velázquez, que buscaba la hidalguía y creo que lo consiguió con Felipe IV. Goya quiso también a finales del siglo XVIII buscar Goya's apellido vasco. Entonces, como Zurbarán, que hay una exposición, creo que la National Gallery en Londres, Goya quería la hidalguía también de sus ancestros vascos, a ver si no lo consiguió, para parecerse también en un rango superior en la corte de Carlos III y luego ya creo que fue Carlos IV. Entonces, es prestigio. No solo te vale ser pintor de cámara o pintor de rey, sino que también buscas un prestigio social. Y Goya, pues como, no sé, te iba a decir, como la duquesa de Alba, la Cayetana que hemos conocido todos. Sí, sí, estás con la aristocracia, eres aristócrata, pero también te apetece, hay gente que le apetece a estos aristócratas, les apetece estar con el pueblo.

0: las Manolas y tal. Pues Goya era lo mismo. Es decir, podía tener sus grandes mecenas, eran duques, eran condes, condesas, los reyes, tal.
1: Pero le gustaba el pueblo llano.
0: Pero le gustaba el pueblo llano, que es, entiendo yo, que cuando y dónde mejor se lo pasaría, seguro.
1: Supongo, supongo. Seguro. ¿Qué podemos comentar de esta exposición de fantasía y razón? Ya hemos dicho que es mejor verla en dos o tres veces que del tirón.
0: O cinco,
1: bueno, eso ya...
0: O cinco, una vez al mes.
1: A gusto del consumidor. Sí, por supuesto. ¿Qué más podemos decir de esta exposición?
0: No, nos vamos a encontrar un corpus o un book, por decirlo, de más de 200 imágenes que realmente han trascendido la historia del arte. Es decir, ¿qué nos encontramos? Empieza Goya, 1799, con la serie de Los Caprichos, su primera serie, que sí la quiso, de hecho la promocionó, la publicitó, qué cosa más moderna, febrero de 1799, en uno de los periódicos de Madrid, y puso la calle donde, una droguería, la calle del desengaño número 2, que es así, se llamaba la calle, pero es que en el piso de arriba de la droguería era el piso de Goya, ¿no?
1: De Goya.
0: Entonces quiso venderla para difundir esos grabados. Pasa que a los dos días tuvo que retirar.
1: ¿Pues?
0: La Santa Inquisición.
1: Ah.
0: Que la Santa Inquisición ya no te mataba, pero te podía arruinar la vida. Y entonces... Y esa primera...
1: Con la Iglesia hemos topado, sí, diría Goya.
0: Y esa primera serie de Los Caprichos, luego en el 1803, la donó, muy inteligente Francisco de Goya y Lucientes, se la donó a Carlos IV, se la donó y luego a la Real Academia de Bellas Artes de San Fernando, para alguna manera... protegerse de la Inquisición, que entonces ya no hay cuadros. Entonces, ¿qué vamos a encontrar? ¿Qué vamos a ver? ¿Qué es? Es la vida contemporánea. Te voy a poner un ejemplo. A mí me encanta, no lo he leído. Voy a hacer como la otra, que seguía a Mario Vargas Llosa y nunca había leído nada. No le he leído el libro último, la serie de Arturo Pérez Reverte, los reportajes. Eso es. Es decir, eso es Goya, es los reportajes del siglo, principios ya del 20.
1: Pero en modo, o sea, a través de imágenes,
0: a través de
1: grabados.
0: También tiene el último libro de Pérez Reverte, de las fotos que él sacaba y demás, entonces en sus misiones desde el Sáhara, entonces el Ayun y demás, a Libia, perdón, a Trípoli, sí, por ahí. Entonces es la contemporaneidad del siglo XVIII y del XIX, todos los vicios, todas las críticas de políticos, del clero, de lo malos que somos la raza humana. Todo queda registrado, pero más visualmente, aquello de que, ¿cómo es? Más vale una imagen que mil palabras.
1: Sí,
0: pues
1: dicen.
0: Las mil palabras de Arturo Pérez Reverte quedan sometidas por las imágenes de Goya. Todo esto, y no digamos la serie más conocida, la de los desastres de la guerra, que es atroz todo. Todo esto, luego se discutía mucho a nivel historiográfico si Goya llegó a vivir todo esto o no. Sí, parece ser, porque José Palafox, cuando estaban en el cerco de y en la zona de Aragón, le invitó José Palafox a Goya para que viera en 1808, y cuando esos cuadros, los de Mayo, la carga de los mamelucos y los fusilamientos de Moncloa del 3 de mayo, estaba ahí cerca, Goya. Entonces siempre se inspiró también en grabados de la época, en reproducciones de periódicos. La prensa ya empezaba a funcionar relativamente bien. Otra cosa es que se conserven periódicos de entonces, pero se deben de conservar. Él fue testigo. Era un hombre mundano, con aristócratas, con la duquesa de Alba, con el señor duque, con los duques de Osuna, con la marquesa de no sé qué, de Santa Cruz, pero se relacionaba con el pueblo. Fíjate esa etapa tan bonita, tan colorida, como un día como hoy, la pradera de San Isidro. Todo esas, la serie de cartones para los tapices de los sitios reales, del Escorial, del Pardo, de San Ildefonso, de Aranjuez, de la granja de San Ildefonso, todo eso era tan lumínico, esa etapa con 30, 35 años, hasta el año 1791, al año siguiente es cuando no se sabe las causas cuáles fueron para que se quedara sordo con 45, 46 años. Ostras, vivió 35 años más, hasta 1828.
1: La sordera no te impide.
0: Entonces
1: seguir
0: todo esto,
1: viviendo.
0: Pero él, luego ese optimismo, con esa juventud, luego se trueca todo, se cambia a un mundo más oscuro.
1: Claro.
0: Y luego viene la guerra de independencia y demás. Es un testigo de su época que sabe trascender como gran artista esa revolución visual de Goya. Lo transmite a generaciones posteriores. De ahí la vigencia que tiene la obra siempre de Goya, lo atractivo que ha sido siempre. Hombre, hace poco, hace 1828, ahora se están organizando exposiciones para dentro de 2 años, que es el bicentenario de su fallecimiento, pero Goya no ha perdido nunca su

0: por estancia, ¿no? Además, la recuperaron, o recuperó su prestigio como con Velázquez, que fallece 200 años antes, o 160 años antes. Los pintores franceses en el siglo XIX descubren tanto a Velázquez, al Greco, también, también los catalanes con Santiago Rusiñol, tal, Picasso también andaba, Ignacio Zuluaga, no nos olvidemos del guipuzcoano Ignacio Zuluaga, pero Goya siempre ha conservado un gran prestigio, pero ese gran prestigio, que luego se ha transmutado en popularidad, es parte con esto, con lo que tenemos en el Museo de Bellas Artes de Álava, con sus
1: con
0: cuatro
1: sus
0: colecciones de
1: grabados.
0: grabados.
1: Bueno, pues que tenemos que pasar por el museo a verlas, como dice Santi, en una, dos.

0: tres, cinco, siete o nueve paradas. Luego ya cada uno que haga lo que le parezca bien. Lo tenemos que dejar aquí hasta la semana que
1: La
0: viene.
1: semana que viene más.
0: ¿Eh?
1: Seguimos, claro
0: Pero
1: que sí.
0: bueno, que vayan, que aprovechemos lo que tenemos en
1: Isabel,
0: esta ciudad y en este territorio.
1: Isabel, y si no quieren, que no vayan. Allá cada uno.
0: Hombre,
1: No, no, no,
0: a la gente
1: sí,
0: hay que
1: no. Hay que
0: invitarla
1: invitarla, no, no, y
0: a que
1: seducirla
0: consuma
1: y
0: cultura
1: que
0: y sobre todo de lo que tenemos aquí, de
1: A
0: lo
1: ver,
0: nuestro.
1: siempre lo comento y perdóname, en la entrada al Museo de Bellas Artes de Álava es gratis. No, no es gratis, es acceso libre. Es decir, es gratis los Bidegorris. Creo que he puesto alguna, yo ahora ya no cojo la bici, pero la bici tú puedes ir por los Bidegorris, joder, ya que la Diputación o
0: Bueno,
1: Ayuntamiento, ¿quién?
0: todos, lo hemos
1: Sí,
0: pagado
1: lo
0: todos.
1: hemos pagado
0: Ah, por
1: todos. Pues
0: cierto, eso.
1: utiliza el Bidegorri y
0: Claro.
1: utiliza
0: A
1: el
0: eso
1: Museo de
0: voy,
1: Bellas
0: a
1: Artes.
0: eso voy.
1: Eso.
0: Ese arte, un
1: Pero si no
0: todos.
1: quieres irte con la bici y el Bidegorri, irte hasta Alegría de Ulanchi o hasta el monasterio de Estíbaliz, pues no vayas.
0: Bueno,
1: No,
0: sí, que cada uno haga lo que le parezca. Pero ahí les dejamos tirada sobre la mesa esta invitación. Santi Arcediano, eskerrik asko.
1: gracias.
0: Y hasta el domingo que viene.

0: Y cambiamos de tercio rápidamente porque del mundo del arte y de la exposición de los grabados de Goya, que pueden visitar hasta el próximo mes de febrero de 2027 en el Museo de Bellas Artes de Álava, vamos a cambiar, como les digo, radicalmente de tercio, porque ahora nos metemos de lleno en el mundo del motor, ¿no? En esas historias que nos trae nuestro colaborador John Martínez Aguirre, que tanto nos gusta escuchar, porque seguramente el 99% de nosotros ni las sabía, las desconocía, ni las había escuchado nunca, con lo cual siempre está muy bien. Y hoy en día, lo que nos preocupa a todos y a todas, o a muchos y a muchas, no voy a generalizar, es por dónde pasa el futuro de la movilidad, que si, ¿qué hago?, ¿qué compro?, ¿eléctrico?, ¿compro híbrido?, ¿que si tres cilindros?, ¿que si el que utiliza combustible sintético? Bueno, en fin, es todo lógicamente muy estudiado, y muy de laboratorio, pero entre los años 50 y 60, entre ingenieros del sector que, según cuenta John y lo va a ratificar ahora, perdieron la chaveta por completo. Bueno, pues de eso vamos a hablar precisamente, no sé por qué, y lo mejor que podemos hacer es preguntárselo a John Martínez de Aguirre después de saludarle. ¿Qué tal, John? ¿Cómo estás?
1: Bueno, bien.
0: A ti esto de perder la chaveta en los años 50 o 60 te ha llamado la atención.
1: Sí, pero bueno, porque había dinero.
0: Ah, maja.
1: Y había dinero para invertir, había dinero para investigar.
0: ¿Qué pasó?
1: Ahora no hay un chavo para nada.
0: ¿Qué pasó aquellos años?
1: Pues que, bueno, estaba la carrera espacial, estaba la energía nuclear, todo maravilla. Todo el futuro de hasta aquí. Bueno, pues se les fue la cabeza y vamos a ir con tres coches. Lo que quiero aclarar es que, aunque haya leído en varias partes y en varios sitios las cosas que voy a decir hoy, igual algunas hay algún pequeño patinazo, porque hay alguna cosa que en algún sitio cambia un poco. Entonces, bueno, a grandes rasgos esto existió, esto funciona.
0: Esto pasó.
1: Sí, pero igual hay alguna cosa que se mueve un poco.
0: Algún detallito, bueno, pues cojan las cosas así en general.
1: Exactamente. Venga, vamos a ello.
0: Venga, vamos.
1: Hemos hablado de energía nuclear, ¿no? Pues agarró Ford en el 1957 y dijo, vamos a hacer el Ford Nucleon. Ya con eso, venga, coche atómico. No lo llegaron a fabricar, ¿vale? Que la gente no piense que estuvieron tan zumbados. Pero la idea era la siguiente. Era eliminar las gasolineras para siempre, ¿vale? Era que el coche funcionara con energía nuclear. Entonces, la tecnología que era esto, bueno, pues no llegaron a pasar de una escala, de una maqueta a escala real, por razones obvias, pero el diseño técnico estaba desarrollado, o sea, la idea estaba clara y

0: y diseñada. Entonces, en lugar de un motor de pistones, llevaba un reactor nuclear en la parte trasera, en el maletero. Entonces, ese reactor calentaba un generador de vapor y ese vapor a presión pues movía una turbina que daba pues tracción a las ruedas, ¿vale? Entonces, eso es un coche con un reactor en el maletero. ¿Qué prometía este? Es que me río porque es que de verdad hay cosas que no... Una autonomía de más de 8.000 kilómetros. Pero claro, dices, si no hay gasolineras, ¿cómo repostabas esto? Pues la idea era ir a una nucleorinera, o como la quieras llamar, te quitaban el reactor gastado y te plantaban otro. Y te plantaban otro reactor.
1: Ah, mira. Esa era y venga, todo el mundo lleno de reactores nucleares.
0: Estamos preocupados porque cuesta cargar un coche eléctrico y vas a ir a un sitio con reactores nucleares a que te cambiaran el reactor del maletero. A ver, la realidad de esto... Pues era inviable.
1: Hombre.
0: Vale. Para que el conductor y, los pasajeros no murieran irradiados salvajemente en el primer viaje, se necesitaba un blindaje de plomo tan sumamente grueso pues que el coche hubiera pesado varias toneladas.
1: Y podría circular a 10 kilómetros por hora, ¿no?
0: Porque es que un accidente con este coche a 50 en una ciudad podía haber sido un accidente cotidiano en la calle Francia, hubiera sido una hecatombe nuclear.
1: O sea, un Chernóbil.
0: Claro. Entonces, por suerte... lo pararon el diseño a tiempo. No llegó a circular ni una sola unidad. Por suerte y por... Pues, no sé quién dio vía libre en los despachos de fuera a decir, venga, vamos a hacer un proyecto de esto. Ida de olla. Uh-huh. El siguiente es una ida de olla, pero funcional. Y se fabricaron 55 coches de estos. El Chrysler Chrysler, para los puristas, Turbine Car, ¿vale? Del 63. Este coche funcionaba hasta con tequila.
1: ¿Cómo con tequila?
0: Con tequila, con cualquier cosa que ardiera. Cualquier cosa que tú le arrimaras un mechero y se quemara, este coche funcionaba. A diferencia de Ford, Chrysler se tiró de lleno a hacer una serie de coches diferentes y funcionaban con una turbina de gas. Y fabricaron 55 coches. Que el coche es precioso, ¿eh? Si lo buscas, el Chrysler Turbine Car lo diseñó Guía. O sea, había un estudio de diseño, había... El coche es bonito y el coche se le vio rodando por Estados Unidos. Entonces, el motor... era una turbina que giraba a 44.500 revoluciones por minuto. No había pistones, no había bielas, no había nada. Entonces, era solamente una turbina. El mantenimiento, como tal, pues era mínimo. Ahora viene lo gracioso, lo del tequila. Admitía cualquier cosa que fuera inflamable, como ya he dicho, y durante las pruebas de este trasto le metieron queroseno, gasoil, aceites vegetales, de todo. El coche quemaba de todo, la turbina giraba y el coche se movía. El presidente de México de esos años... hizo la prueba de meterle solo tequila y el coche funcionó con tequila. La
1: claro,
0: gente,
1: en México usted tiene sobra, claro, claro.
0: ¿Qué hay ahí? Pues tequila, le metemos
1: pues
0: tequila.
1: Venga, tira.
0: Y la gente hizo sus pruebas y corrió muchos rumores, pero que, claro, cualquier cosa que ardiera. Entonces le llegaron a meter Chanel número 5 y la turbina giraba. Claro, al final los perfumes llevan alcoholes.
1: Claro, claro.
0: Y pero también lo quemaba.
1: ¡Qué caro ese combustible!
0: Viajar en Chanel número 5.
1: Bueno.
0: Pues este coche literalmente quemaba de todo. ¿Qué hizo Chrysler con estos 55 coches? Esto también es muy curioso y aquí le dieron bien a la cabeza. Y de un sistema de como una especie de renting moderno. Entonces, eligieron a 203 personas de diferentes ámbitos de la sociedad, pues obreros, fontaneros, un poco de todo, y les dejaron durante meses los 55 coches. Y cuando acababan esas personas, pasaban otros 55 personas hasta llegar a los 203. Lo único que tenían que hacer esas personas era llevar un pequeño diario de a bordo durante los 3 meses que tenían el coche, pues para ver las sensaciones, problemas, qué les gustaba, qué no les gustaba, porque lo que Chrysler quería realmente era llevar ese coche a buen puerto, o sea, llegar a producirlo porque creían en este coche.
1: Producirlo en cadena, haciendo una especie como de estudio de grupos,
0: exactamente,
1: ¿no?
0: Exactamente, un estudio de mercado serio con coches, ¿vale? ¿Qué pasaba? Que cuando se rompía uno de esos Chrysler, nadie lo sabía reparar y tenía que ir un equipo de Chrysler oficial, en avión o como fuese, para reparar el coche. Porque, claro, no podía ir al taller de Pepito a que le arreglara la turbina. Cosas lógicas. ¿Qué pasó? El final de este experimento en 1965, por cuestiones de costes y que la fabricación a gran escala hubiera sido muy cara y nadie hubiera podido comprar este coche, pues se quitó. Se quitó el proyecto y no siguió más adelante. Y tenía un gran problema, aunque parezca mentira, y es que si tú pisas el acelerador, la turbina le cuesta reaccionar. Entonces el coche andaba y andaba bien y quemaba lo que quisieras, pero el coche reaccionaba lento. Entonces hubo una serie de problemas y trabas fiscales del gobierno que si salía a la calle ya este coche se lo iban a fulminar, que Chrysler dijo, venga, paramos aquí. Cosa que es una pena porque podían haber... fabricado.
1: A día de hoy, me echale un poquito de imaginación, a día de hoy, que si una cosa, que si la otra, que si compro, imagínate,

0: O sea, un coche a que le puedas echar, pues yo qué sé, pues tequila del malo, pues dices,
1: Claro,
0: venga, voy a
1: pero ahí
0: tirar.
1: está el problema, que
0: Claro.
1: todo combustible que no pase por las arcas del Estado es ilegal. Es que ese es el problema, como la gente que le echa aceite al coche en vez de gasoil, es
0: Ya.
1: ilegal si te pillan o es,
0: Ya.
1: ¿qué es
0: El
1: esto?
0: coche muy chulo,
1: El
0: ¿eh?
1: coche es bonito, el
0: Ya.
1: coche
0: Sí,
1: es, joder, por
0: sí.
1: lo menos se lo curraron,
0: Sí,
1: no es un
0: sí.
1: engendro.
0: Lo he encontrado,
1: Lo que
0: sí.
1: sí hizo Chrysler, muy mal, destruyó de los 55, destruyó 46.
0: O sea, queda alguno.
1: Quedan 9. Y se venden a absolutas barbaridades de
0: Ah,
1: dinero, ¿eh?
0: pero ¿cómo se
1: Se
0: venden?
1: sale alguno de vez en cuando en subasta. Sí, hay alguno por ahí en subasta y circulan. O sea, no son coches de museo. Se les ve circular y hay alguno que sale de vez en cuando en subasta. Sí, es curioso, es curioso. Ese coche es una
0: Bueno.
1: maravilla.
0: Bueno, pues vamos con el tercero, con la
1: Va, va.
0: tercera locura de alguno que se le
1: Hay
0: ocurrió.
1: muchísimas más en estos años, porque ya digo, se les fue la olla a todos los fabricantes, todos querían estar punteros, pero este también, bah, sin más, los de General Motors dijeron, venga, el Firebird, el Firebird, para la gente que no conoce, nació literalmente como un caza con ruedas. El diseño original del Firebird es eso, un avión, un caza con ruedas, y le pusieron literalmente una turbina, sí, pero de un caza. Entonces, este coche se llegó a fabricar y llegó a rodar. Era un problema.

0: absoluta locura. Literalmente, volvemos a lo mismo, era un avión caza con cuatro ruedas en una pista de pruebas. Además
1: bueno,
0: tenía
1: es que
0: su...
1: el nombre es pájaro de fuego, ¿no?
0: Claro. Pájaro de fuego, exactamente.
1: Lo estoy buscando, ¿eh?
0: Sí, sí, el pájaro de fuego. Los demás Firebird a partir de entonces, porque el nombre se lo quedaron, los demás Firebird ya son iconos de la automoción, pero el original, el XP-21, es eso, tiene su... ¿Cómo se le llama lo de los aviones? La calandra, ¿no?
1: Pues
0: la
1: no
0: capsulita
1: sé.
0: Donde van los pilotos.
1: Ah,
0: esa
1: ¿sí?
0: Tiene, pues eso, parece más un
1: ah,
0: avión.
1: No, es que es igual, es un avión.
0: Es un avión con ruedas,
1: ¿sí?
0: Es un avión con ruedas. ¿Qué hubiera pasado si este coche hubiera rodado por una calle? Pues pensemos un poco. Vale, la velocidad es ridícula, no hubiera podido acelerar nunca a fondo, etc. Ponte detrás de un coche que tiene una turbina.
1: ¿Sí?
0: Pues tu coche se funde. Claro, entonces, lógicamente este coche nunca hubiera podido pisar el asfalto de la calle porque, por lo que se dice, el aire que sacaba la turbina superaba los 500 grados.
1: ¡Madre mía!
0: Entonces, tú estás en un atasco en una ciudad, o ya no en un atasco, vas en una autovía por detrás de un coche que su escape va zumbándole más de 500 grados.
1: O sea, te mata a ti y a toda la cola.
0: Y hoy en día, que los coches son de plasticurrio, sí, los paragolpes se hubieran fundido, las aletas de fibra, bueno, se hubieran fundido y demás. Entonces, esto no hubiera tenido ningún sentido. Hoy estamos en minimizar todo, en no gastar, en no hay un duro para... El que se desmarca un poquitín se le llama loco. Y realmente es porque no hay un chavo. Las marcas apenas ganan dinero con la venta de coches. Están todos a minimizar, a reunir... Todos los coches son iguales. Pero no es que sea broma, es que todos... un fabricante grande como Stellantis tiene dos grandes chasis. La gente que entienda esto sabe que no. Hay tres o cuatro grandes plataformas y sobre eso montan 20 coches diferentes. Hay seis marcas diferentes. Nadie se juega nada. No hay un duro para nada. Entonces todos tenemos
1: bueno,
0: el mismo coche.
1: O si lo hay, se lo quedan. ¿Sabes? Si no lo invierten.
0: No lo invierten porque están pendientes de multas. Pendientes,
1: vale,
0: de qué va a hacer el mercado.
1: Ya.
0: De... No. No funciona el mercado.
1: De pagar accionistas,
0: mercado.
1: Yo qué sé, de mil
0: exactamente,
1: cosas.
0: Y de que la Unión Europea se quiere cargar la industria del automóvil. Entonces, pues no van a invertir un santo duro en nada. Y yo en parte lo entiendo, pero esto se ha perdido. Nadie hace nada. Nadie hace nada. Cuando un fabricante quiere cambiar un poquitín...
1: Y se le echan encima, ¿no?
0: Se le echan encima y la gente no lo ve. No lo ve porque ya nos hemos acostumbrado a ser todo como borreguicos. Y si tú te fijas, todos tenemos un SUV blanco o gris. ¿Dónde están los coches con colores, Isabel? Tú piensa cuando éramos niños. Había coches verdes, azules,
1: no
0: rojos.
1: Sé, el último que tuve yo era azulón.
0: Mira, yo tengo dos coches azules,
1: ¿eh?
0: ¿Vale? Pero,
1: ¿más mono?
0: Pero ya no hay coches amarillos, no se ven apenas amarillos, verdes, olivas, verdes lechugas que había el 127.
1: Ahora he visto coches grises, que se me resulta muy extraño.
0: Sí, hay mucho gris mate, como
1: sí,
0: satinados.
1: Sí, sí.
0: Vamos a colores un poco así pastel, tal,
1: sí,
0: pero...
1: Me resulta raro en un coche.
0: Muchos años, lo vemos en el taller mucho, paramos un momento, entre comillas, paramos, levantamos la mirada y vemos blanco, blanco, negro, negro, negro, negro, gris, gris.
1: Sí.
0: Somos todos iguales.
1: Venga, el siguiente va amarillo. Ala.
0: Somos todos iguales, Isabel. El siguiente hay que...
1: No, algunos menos iguales,
0: bueno,
1: que otros,
0: sí,
1: como tu caso.
0: Bueno,
1: algunos menos.
0: Algo menos.
1: John Martínez de Aguirre, es que ricasco, me ha encantado la historia, como
0: Suri,
1: siempre. Chulísimos los coches. Además, yo les invito a que investiguen también, cuscusen un poquito.
0: Eso
1: en
0: es, que busquen esos coches.
1: Claro, en los buscadores y busquen las historias que cuenta él para que vean que esto realmente sucedió así.
0: Exacto.
1: John, es que ricasco y hasta dentro de 15 días.
0: Nos vemos, Suri. Agur.

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La tradición de cantar está fuertemente arraigada en Araba y prueba de ello son los 65 años que cumple la coral Manuel Iradier, una de las formaciones corales más emblemáticas de nuestro entorno. Y claro, pues lo van a celebrar y lo celebran haciendo lo que más les gusta. Cantar con un concierto especial en el Conservatorio de Música Jesús Guridi hoy, domingo a las 7 de la tarde, que por cierto se podrán conseguir entradas en

entre tres cuartos de hora y media hora antes del concierto. Desde su origen, esta agrupación alavesa ha sido clave en la preservación del patrimonio musical local, desde que debutaran en la Ermita de San Vítor un 21 de mayo de 1961. Hemos charlado en estos micrófonos con Estitxu Delgado y Leire Betolaza. Ellas son las directoras de la coral Manuel Iradier.

0: Hemos escogido la obra de El hombre armado de Karl Jenkins. Es una obra que ya hicimos hace unos años, 5 años, y la queríamos recuperar porque la tenemos muchísimo cariño. Es una obra muy especial, muy contemporánea, que queríamos un poco recoger porque es un poco una misa por la paz, ¿no? Para la paz. De hecho, es el subtítulo de la obra. Y creo que es un momento propicio para sí, que la música haga estas labores. Y llevamos meses sufriendo, iba a decir.
1: No es fácil ni para esta preparación ni nunca, porque hay que pensar que profesionales no somos ninguno de la música. Podemos dedicarnos a ella más o menos, pero no.

o no de forma profesional. Entonces hay mucha gente que ni tan siquiera sabe solfeo. Luego es el machaca-machaca, que nosotros decimos un día y otro, mucho ensayo, 2 días a la semana, hora y media cada día. Y entonces es eso, un trabajar continuamente, es esto parte del mes de agosto, iba a decir el mes de agosto, pero entero tampoco.

A ver, está el viaje a Roma con el Papa para dar el concierto privado al Papa, que indudablemente, que yo creo que es el viaje que tal vez más nos ha marcado. Pero, no sé, el cantar en el teatro de Moscú, por ejemplo, pues también de alguna manera te deja huella, o en el teatro de Jerusalén, que no me acuerdo ahora, tiene un nombre también así muy rimbombante, y que te dejan huella.

0: Hay relevo, pero seguimos necesitando relevo continuamente, sobre todo en voces masculinas, que siempre lo decimos. Tenemos un coro joven que se llama Ira Diergaste, en el que son todo chicas, 15, ¿no?, más o menos.
1: Sí.
0: Y necesitamos chicos. Pues están desde 16 años hasta 30. Uh-huh. Y hacemos pruebas de vez en cuando, pero siempre estamos en búsqueda. O sea, cualquiera que se ponga en contacto con nosotros por las redes, porque tenemos por la página web o por el teléfono. Y siempre estamos en búsqueda porque somos una masa coral muy grande. Entonces siempre necesitamos voces.
2: Todo este recorrido se verá reflejado en el conservatorio hoy a las 7 de la tarde, donde la coral Manuel Iradier ha preparado un programa especial en el que unirán su talento al de una orquesta de cámara. Y nosotras, en Déjate Llevar, hemos querido estar en el ensayo. Miriam de la Mata, eguerdión.
3: Egunon, pues sí, es un lujo acudir a este concierto, a esta previa, vamos a decir, a este ensayo general del concierto de la coral Manuel Iradier, que va a ser esta tarde a las 7 en punto en el Conservatorio de Música Jesús Guridi. Ya lo decían, Leire Betolaza y Estibaliz Delgado, las dos directoras de la formación. Hay que ensayar mucho, pero con sarna con gusto no pica. Los y las integrantes tienen esta misma mañana, como decimos, el ensayo de esta gran función que llevan preparando muchísimo tiempo. El concierto que han preparado es una oda a la dedicación y a la paz, dedicación que durante 65 años han tenido y siguen teniendo todos y cada uno de los integrantes de esta coral. Y estoy pues con dos de sus integrantes, una de las veteranas, Begoña Echandía, egunon.
4: Egunon.
3: Y con Marina Acosta, egunon, ¿qué tal?
5: Buenos días.
3: Begoña, último ensayo. ¿Empiezan esos nervios o la veteranía ya es un punto y ya lo llevamos mejor?
4: Es un punto, pero siempre se te tiemblan un poco las piernas.
3: ¿Cuántos años llevas siendo integrante de esta formación, de la coral Manuel Iradier?
4: Pues mira, la coral empezó un 21 de mayo y eran solo hombres. Y eso fue en mayo y en julio empezó el grupo de mujeres. Y yo no iba, yo no tenía intenciones de cantar, pero mi marido sí. Entonces empezó a faltar, y Pinza se enfadó. A ver, ¿dónde está? Es que creo que anda por la calle Dato detrás de alguna. Pues que venga esa también. Ahí se acabó. Y empecé, y el primer concierto mixto fue en Navidad de ese año, y yo no canté porque todavía no me sabía las cosas. Pero bueno, ya estaba ensayando.
3: Han pasado prácticamente 65 años, ¿no?, desde aquel momento. ¿Qué balance haces de toda esta trayectoria, de todo lo que habéis pasado dentro de esta coral con todos los compañeros que han pasado?
4: Pues mira, para mí ha sido mi segunda familia y le quiero mucho, sin más, como a la familia.
3: Hablaban Leire y Estichu, las directoras, de alguno de los viajes, ¿no?, porque han sido muchísimos, claro, durante estos 65 años, figúrate, a Moscú, a Roma, a Jerusalén. ¿Cuál recuerdas tú con especial cariño y por qué?
4: Pues mira, todos, lo del Papa nos marcó muchísimo. A Moscú fueron dos viajes. El primero, bueno, pues fue más normalito, el segundo lo hicimos en coche

0: en autobús de literas. Imagínate 50 personas, cada uno de nuestro padre y de nuestra madre, 4 días en autobús de literas, bueno, ¿para qué te voy a contar? O sea, se cuenta solo, ¿no?
1: Claro, es que no hace falta decir nada más, Marina. Tú, en este caso, no has podido vivir esto porque comenzaste hace un par de añitos, más o menos, en esta coral, pero supongo que te habrán contado 1000 anécdotas, ¿no?, de todos estos años.
2: A ver, Begoña yo creo que es la que más anécdotas tiene, pero sí, sí me han contado anécdotas de viajes, de días en el autobús, horas, muchas horas al final pasas en el coro juntos, así que tienen cosas que contar.
1: Tenemos la veteranía y la juventud. Adiós, gracias, exactamente. Marina, ¿tú cómo te animaste a formar parte de este coro, de la Coral Manuel Iradier?
2: Pues yo a través de Daniel Mendieta, que fue mi primer director de coro y precisamente es el director de orquesta que nos va a dirigir hoy, me comentó que había un coro que era el Iradier Gazte y entré primero en el coro joven. Y un año después Leire me animó a participar en la coral y aquí sigo.
1: Begoña, da gusto, ¿no?, escuchar a la juventud hablar así de lo que ha sido tu vida.
0: De verdad que sí, además es que no sé, parece que la juventud no tira mucho para estas cosas, pero sí. ¿No te han contado que estuvimos también en la Expo en el 92?
1: Anda, cuéntame.
0: Sí. A ver, nos dirigió García Asensi. Cantamos en La Maestranza, Illeta de Escudero, vinieron también el coro Andramari de Rentería y la orquesta era la Orquesta Sinfónica de Bilbao. Y cantamos en La Maestranza, Illeta, y luego en el Palenque, un concierto nosotros solos, dirigidos por Ipinza, y bueno, pues eso, pues una maravilla. Te puedes imaginar, en aquellos años, eran 92, en aquellos años ir a una cosa de esas era... Bueno, luego muchas cosas más, porque vamos, los viajes han sido maravillosos y anécdotas todas.
1: Muchas experiencias. Hablabas de esos músicos, de esas orquestas que os suelen acompañar en todas y cada una de vuestras actuaciones y hoy también va a ser así, tenéis una orquesta con vosotros.
0: Sí, sí, sí, la orquesta que en realidad nos dirige... Y la ha organizado también este, ¿no? Dani. O sea que son gentes de aquí, de Vitoria.
1: Vamos a hablar un poquito de la programación que tenéis para el día de hoy. ¿Qué es lo que van a poder ver y sobre todo escuchar los que se acerquen esta tarde a este punto de Vitoria, al Conservatorio de Música Jesús Guridi, a las 7 de la tarde?
2: Pues cantamos una obra de Carl Jenkins, que se compone de varias piezas y bueno, la verdad que para mí es muy chula, muy bonita. Tiene alguna pieza más interesante que otra, ¿no? Pero te cuenta una historia de, al final, desde cómo va surgiendo una guerra, básicamente, y cómo se resuelve, ¿no?
1: Hablábamos al inicio que este concierto es una oda a la dedicación, la que habéis tenido durante todos estos años, también es una oda a la paz, como tú bien has dicho, Marina, es una misa, efectivamente, que va a durar aproximadamente, ¿cuánto tiempo?
0: Una hora, por ahí, sí.
1: En esa hora el público va a poder disfrutar de lo lindo, eso desde luego. Poquito a poco se va llenando esto de gente porque enseguida, como decimos, va a comenzar este ensayo general. Comentabas, Begoña, las nuevas generaciones no se animan mucho a esto de participar en los coros. ¿El relevo generacional es importante para vosotros?
0: Muy importante. Y hay más problema, yo creo, en los hombres que en las mujeres. Nosotras somos como más lanzadas, digo yo, o que nos gustan más estas cosas, no lo sé.
1: Hacemos un llamamiento entonces, ¿no?, a los hombres, a los chicos jóvenes también, que se animen a participar en los coros, ¿no?, en los coros, sí. Porque en la Federación de Coros además hay unos cuantos, ¿eh? O sea que tenemos donde elegir y son todos pues memoria viva de Álava y de Vitoria.
0: Sí, lo que pasa es que yo pienso que cada uno se mete en el suyo y ya pues ya estás, ya te has metido. Pero es complicado. Marina dirá mejor lo de la gente joven, a ver cómo opina.
1: Claro, Marina, tú eres muy joven. ¿Cómo ves el tema del relevo en el sentido de que tú has comenzado hace muy poquito, pero no sé si gente de tu entorno entiende bien lo que es un coro, qué es lo que se hace y demás?
2: La verdad que...

Yo creo que entre la gente joven falta compromiso, quizás. No hay mucha gente que se quiera comprometer a ir 2 días a ensayar. Al final hay muchas más actividades que interesan más a las personas. Hay mucha gente que no canta desde que era joven o no le interesa tanto el mundo coral. O mucha gente que opina que el coro es para las misas y que es más aburrido, que bueno. Pues es una pena, la verdad.

0: juventud, pero la mayoría se dedican a instrumentos. Entonces, pues no sé, claro, también encuentro complicado, o sea, ir a clase normal, meterte en un conservatorio y encima un coro, pues yo entiendo que es complicado. Y luego mucho deporte se hace hoy también, o sea, es que está la vida muy apretada.
1: Hay que sacar huequito para todo, ¿verdad? Vosotros ensayáis dos veces.

0: tenéis allí habilitada para ello. Quien nos esté escuchando y diga, oye, pues a mí esto del coro me interesa, ¿qué tiene que hacer?
1: Nada, presentarse allí y decir que quiere cantar. Y luego este se arreglará, o Leire, se arreglarán con ellos, si valen, no valen y demás.
0: Pues así de fácil y sencillo. Ir allí, ¿no?, directamente al Conservatorio de Danza José Uruñuela, decir, oye, yo quiero formar parte de esto, me gusta cantar y quiero probar. ¿En qué estáis trabajando ahora? Porque claro, hoy tenéis este evento que es muy especial, pero supongo que estaréis trabajando en más cosas. No sé si quizás en algún viaje también. Cuéntanos, Marina.

0: la que más años he estado. Desde el 2, a ver, ¿cómo era? Hasta el 2000, desde 92 hasta el 2004. Bo, demasiado, no. No, hay muchas historias.
1: ¿Te lo han puesto fácil los compañeros?
0: Bueno, ha habido de todo. Yo no tengo ninguna queja, ¿eh? No. A mí me encanta el coro, bueno, ya te he dicho que para mí es mi segunda familia y no tengo ninguna queja, ningún sentido. Y no te creas que no ha habido chascarrillos y cosas, ¿eh? Pues como las familias, que esta viene tarde, que el otro viene pronto, pues ya sabes.
1: Marina, ¿qué esperas del futuro?
2: Espero que la Coral Manuela Díez siga cantando muchos años. Y, jo, me encantaría estar como Begoña aquí, 65 años, la verdad, pero está complicado, sí, el tema del relevo, pues bueno, hemos visto cómo desaparecen otros coros de Vitoria, entonces me encantaría, sería maravilloso, lo iremos viendo.
1: A puntito de comenzar este ensayo general, animamos a toda esa gente que le guste cantar, que quiera probar, a que se ponga en contacto con vosotros. Ya hemos dicho dónde ensayáis, 2 días a la semana. Lo hacéis fenomenal, así que os deseamos que mínimo, mínimo, estéis otros 65 años.
0: A mí no me quedan tantos.
1: Bueno, pero el legado que dejas es para toda la vida.
0: Vale. Vale, pero a ver. Yo soy consciente de que como quedarme, me puede quedar muy poco ya. A ver, es normal también. A ver, ni la correa es la misma, ni las voces son las mismas. Es que al final las cosas se desgastan. ¿Y qué vamos a hacer?
1: Pues Begoña Echandía, Marina Acosta, os vamos a dejar ya, ¿eh? Porque va a empezar ya enseguidita, creo que ya están entrando los compañeros. Os deseamos todo lo mejor esta tarde a las 7. Concierto de la Coral Manuel Iradier aquí en el Conservatorio de Música Jesús Guridi. Que vaya fenomenal y muchas gracias por atenderme. Es que ricasco.
0: Bueno, Suri.
2: Gracias a ti.
3: Es que ricasco, sí, a Miriam y también a nuestras invitadas. Por cierto, para ese conciertazo, como decía nuestra compañera, tenemos una entrada doble para regalar. ¿Cómo lo vamos a hacer? Pues ya lo saben. A la persona más rápida, a la primera persona que nos escriba al 656-787180, nos diga cómo se llama y que quiere ir esta tarde al concierto a las 7 de la tarde al Conservatorio de Música Jesús Guridi de la Coral Manuel Iradier para celebrar con todos ellos y ellas sus 65 años de historia. Bueno, pues la primera persona se va a ir gratis con quien quiera a disfrutar de este concierto. A las noticias de las 12, enseguida estamos de vuelta.
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5: Son las 12, Guardión. Primera valoración por parte del consejero de seguridad de los altercados ayer a la llegada de la flotilla Loyu. Vinguen Zupiría ha señalado que investigará la actuación de la Ertzaintza y que lamenta lo sucedido en Durango. Está Irache Ruiz, Guardión.
6: Sí, Guardión, el titular del interior en tono al mea culpa, asume en primera persona la actuación de ayer de la Ertzaintza en el aeropuerto y se compromete a investigar a los agentes, también la actitud provocadora, decía, de algunos de los asistentes.
7: Lamento los sucesos y las cargas y las situaciones que se produjeron. Y lo lamento especialmente porque estaba apalabrado cómo se tenía que haber desarrollado aquella situación. Los responsables de la Ertzaintza habían hablado con los responsables de seguridad del aeropuerto. Se había hablado con los representantes de las personas que se habían concentrado y, por lo tanto, no tenía que haber sucedido lo que sucedió.
6: Vinguen Zupiría insiste en que la llegada de los miembros de la flotilla no estaba comunicada, pero matiza que minutos antes sí se abordó cómo debía transcurrir ese momento, una gestión que asume fracasó.
5: Declaraciones del consejero Zupiría al inicio del acto político del PNV en Landako Gunea, que se desarrolla hasta ahora. Por su parte, Global Sumud Flotilla Euskal Herria convoca una manifestación a la una desde la Plaza Elíptica de Bilbao. Y el Arrabetxu esta noche ha ardido un caserío que se utilizaba como almacén para material agrícola. Las llamas se han iniciado sobre las 4 de la madrugada. No había nadie en el interior del edificio, por lo que no hay que lamentar heridos. La Ertzaintza investiga las causas del incendio. Y la Guardia Civil ha detenido a 11 personas entre 18 y 25 años en Madrid por organizar carreras ilegales con coches modificados y que se desplazaban a varios puntos de la península, entre ellos Navarra. En las quedadas podían congregar a 500 personas. Los organizadores tomaban medidas de seguridad para evitar ser identificados, como el uso de pasamontañas o la manipulación de las

0: placas de matrícula. Están acusados de delitos de conducción temeraria, falsedad documental, simulación de delitos de desobediencia grave a agentes de la autoridad y pertenencia a organización criminal. Y en el exterior, el secretario de Estado de Estados Unidos ha defendido la ofensiva contra Irán, a la vez que asegura que continúan negociando y comprometidos con encontrar una solución pacífica y la reapertura del Estrecho de Hormuz. Marco Rubio asegura que podría haber buenas noticias en las próximas horas y que el final del conflicto pasa porque Irán renuncie a poseer armas nucleares. Precisamente la presidenta de la Comisión Europea, Ursula von der Leyen, ha celebrado los avances de las conversaciones y ha incidido en la necesidad de abrir el Estrecho de Hormuz. Y en la Plaza de la Rega de Bilbao se ha celebrado un acto para conmemorar el Día Internacional de las Mujeres por la Paz. Está organizado por Armi Arma, tal de feminista.
1: Reivindicamos otro concepto de seguridad. Entendemos que la seguridad no pasa por el rearme. Entendemos que la seguridad tiene que ver con la comunidad, tiene que ver con los cuidados, tiene que ver con la educación y tiene que ver también con esas redes de mujeres que están trabajando ese concepto de paz, que es mucho más que la ausencia de guerra.
0: Y vamos con la actualidad deportiva. Jon Zubieta, Eguerdión.
2: Hola, ¿qué tal, Eguerdión? Hablamos primero de baloncesto porque Bilbao Basket juega desde las 12 en Ibiza ante el Girona con la pretensión de lograr la octava plaza. Jon Hernández, Eguerdión.
3: Hola, ¿qué tal, Eguerdión? Jon, sí, con el objetivo de estar en los playoffs, en los de Ponsarnau, saben que tienen hoy un vital partido ante el Girona. Saben además que ayer ganaron tanto Tenerife como Unicaja y que por tanto muchas de las papeletas para estar en playoffs pasan por derrotarlo y al Girona. 8:34 para que finalice el primer cuarto aquí en Miribilla. De momento, Bilbao Basket 0, Girona 2.
2: Y hablamos también de rugby porque el Guernica busca la victoria en Urbieta ante el Pozuelo para lograr el ascenso. Iker Perea, Eguerdión.
4: Caixo, ¿qué tal, Eguerdión? Desde Urbieta, desde el campo de rugby del Guernica, con un día espléndido de sol y calor y con el partido entre el Guernica y el Pozuelo que acaba de comenzar. Se adelanta, de hecho, el Guernica, Guernica 3, Pozuelo 0, todo esto en el minuto 2. En juego hoy aquí está el ascenso a División de Honor, la máxima categoría de rugby nacional. La igualdad entre ambos equipos es absoluta. Guernica finalizó primero en la fase regular, Pozuelo segundo, y en los cruces entre ambos equipos en esa primera parte de la temporada se saldaron con una victoria para cada equipo. Minuto 2, 25 segundos, Guernica 3, Pozuelo 0.
0: Recordamos que a la 1 se activa el aviso amarillo por altas temperaturas. Los termómetros alcanzarán los 33 grados en el interior y rondarán los 30 en la costa. Es todo. 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

0: Son las 12:05 del mediodía, 25 grados ya de temperatura marca, registra nuestro termómetro aquí al sur de la capital alavesa, y el cielo continúa completamente azul. Tenemos por delante un día precioso. Vamos con la tercera y última hora del programa de los fines de semana aquí en Radio Vitoria. Déjate llevar.
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1: Y ya tenemos ganadora de esa entrada doble para disfrutar esta tarde a las 7 en el Conservatorio de Música Jesús Guridi de Gasteiz, de ese conciertazo, porque va a ser un conciertazo, de la coral Manuel Iradier, que celebra, como saben, sus 65 años de historia. Pues la persona más rápida nos han escrito, ¿eh? Unas cuantas personas, unos cuantos y unas cuantas oyentes, y a todos y a todas les agradecemos muchísimo que siempre están ahí al otro lado. Pero la persona más rápida en este caso hoy ha sido, bueno, ha sido rapidísima, ultrasónica básicamente, Julia. Bueno, pues Julia se va a ir con quien ella decida a disfrutar esta tarde, como les digo, de ese concierto de la Manuel Iradier, de la coral Manuel Iradier. Julia Soriona, que es que ricasco por habernos escrito, y nada, te llamarán y te

0: Te dirán lo que tienes que hacer, pero será todo muy, muy sencillo, como siempre en esta casa. Y ahora sí, vamos con más cosas.
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0: Vitoria-Gasteiz está viviendo este fin de semana algo histórico. Por primera vez en la historia de esta ciudad, las piscinas municipales de Mendizorroza y Gamarra han abierto sus puertas el 22 de mayo, que es la fecha más temprana jamás registrada. Ane, una operación de tal envergadura requería cobertura especial y nosotras la tenemos.
4: Por supuesto, Isabel, tenemos en línea a nuestro enviado especial al Frente Acuático en lo que está siendo la segunda jornada de apertura de las piscinas. Chanchiku Zuluaga-Bengoetxea del Pinar. Chanchiku, ¿nos escuchas?
5: Sí. Ane, sí, te escucho, Ane, sí, te escucho. Pues sí, sí, estoy aquí en Gamarra y han pasado cosas, Ane, han pasado cosas. Estoy aquí, al pie del cañón.
4: Uf, y no sé, ¿puedes describirnos la situación sobre el terreno?
5: La situación ahora mismo es, por definirlo de alguna manera, compleja, y eso que hoy es domingo. El viernes, que era el primer día que se abrían ya las piscinas, llegué a las 8:01 de la mañana por el acceso de Escalmendi, que es el único flanco operativo hasta que a las 10 abren la entrada de Avenida de los Olmos, y ya había gente esperando, Ane, a las 8:01, gente con bolsas, gente con sillas plegables, una señora con dos neveras, Ane, no fue una visita a una piscina, eso fue una operación de pura supervivencia veraniega, y hoy domingo, pues también más gente que en la guerra, Ane. Perdona un momento, Ane, perdona.
4: ¿Qué está pasando?
5: Se está complicando la cosa, ¿eh? Sí, mira, acaban de llamarle la atención a un... a un señor calvo. Un señor calvo sin gorro, se le ha buscado, ¿eh? Se ha presentado aquí sin gorro y nada, el socorrista le está... Bueno, pues ya ves que le está venga a pitar. Le ha interceptado, menos mal, antes de que llegara al agua. El hombre que pone cara de no saber de qué le hablan. Pero, bueno, ya sí parece, había ahí una especie de conato de un poco de discusión, pero bueno, situación controlada, así que seguimos.
4: Bueno, vale, pues seguimos preguntándote sobre todo cómo ha sido ese primer contacto con el agua.
5: Bueno, el primer contacto, esto ahí es donde se complica la historia,
4: ya,
5: porque la gente... viernes llegó con mucho ímpetu, bueno, esto de la ola de calor, de estos días de 35 grados casi, sol, casi verano, euforia colectiva después de estos días atrás que hemos tenido de lluvias y demás. Pero mira, Ane, sinceramente, hay algo que nadie menciona en los comunicados oficiales, que debería estar esa información. Yo creo que es algo que incluso se podría, es hasta denunciable, algo que el ayuntamiento no pone en los carteles. Esta piscina no está climatizada, Ane. No está climatizada estas pistas.
4: Claro, y supongo que eso ha generado algún que otro incidente, ¿no?
5: Hombre, incidentes, y si podemos llamarlos incidentes. Mira, yo he visto a un hombre llegar corriendo, tirarse de cabeza con toda la convicción del mundo y salir en 3 segundos con una expresión. Esa expresión, madre mía, o sea, yo no voy a olvidar ese rostro, ese rictus que tenía el hombre después de haberse metido en ese agua. A mí, en lo que me queda de vida, yo no voy a poder olvidar esa expresión. Espera, porque hay un grupo de chavales ahora. Madre mía, la que va. Están rodeando el trampolín. Se ve venir, Ane, se ve venir lo que va a pasar.

0: La ducha, que no ha pasado por la ducha.
1: Pecado capital.
0: Lo sé porque es que lleva todavía las zapatillas puestas, que lleva las zapatillas. ¡Ay, madre! Que ha saltado, Anne. Ha saltado sin ducha, sin gorro, con zapatillas y con el móvil en la mano.
1: Sin miedo al éxito.
0: El socorrista está ahí corriendo. ¡Ay, madre! ¡Ay, se va a liar, eh! Hay tensión ahora mismo. Ay, no. Nada, ya ha dicho que bueno, que perdón, que se ha equivocado. Situación en evolución, así que continuamos.
1: Venga,
0: sin problema.
1: Pues continuamos y te queremos preguntar por si hay algún perfil que esté resistiendo mejor la situación.
0: Sí. A ver, los niños están hechos de otra pasta. Eso claro. No tienen miedo. Eso es como si fueran de otra especie. O sea, no, ni sienten frío ni sienten nada. Yo he visto a uno de unos 7 años más o menos tirarse por el tobogán gritando como si fuera a conquistar un reino. Y lo ha conquistado, vaya si lo ha conquistado. Que ha conquistado hasta el reino de Frozen con ese frío. Y los adultos lo mirábamos, pues bueno, desde fuera, con esa mezcla de admiración y de vergüenza, porque es que te metes y... Espera, Anne, hay una... ¡Uy, ¡oh, madre! Una señora ahora. A ver, ¿qué le pasa? Parece que... No, esta señora la he visto yo antes. Desde que he llegado está con los pies en el bordillo. Son los pies, La rodilla para arriba está en tierra firme. Y de rodilla para abajo, zona de conflicto. Y la gente, pues nada, la ha visto. Mira, ahí está. La gente, hombres, mira, se han puesto todos, estaban mirando hacia el otro lado y se han puesto todos a mirarla, Anne. Mira, claro. Cuidado que empieza algo espontáneo, algo que no estaba en ningún protocolo ni guión. Ahí está la gente. Están empezando a corear su nombre. Mari Carmen. Madre mía, es precioso, Anne. Este momento es precioso. Mari Carmen, que ha oído su nombre, mírala, que se ha erguido, ha metido un pie más. Ahí va, luego otro. Cuidado, hasta la rodilla.
1: La rodilla
0: que
1: también.
0: Llega hasta la rodilla. Y el cántico ahí está, míralo. Mari Carmen, Mari... Y ya, que está mirando el agua. Y mira, el agua la mira a ella también. Y este es el momento. Ahí está, se va a meter. ¿Sí? Atención, este es el momento. Se agacha un poco más la gente que está conteniendo ahora mismo la respiración. Y Mari Carmen, que dice a la de uno, a la de dos y Mari Carmen, a la me voy. Se ha dado la vuelta, Anne.
1: Ahí va.
0: Ay, lástima a toda la gente. Mira cómo hacen. Uy.
1: Casi.
0: Como un penalti en el 93, como el penalti más importante de la historia, tirado al larguero. Pues lo mismo, Mari Carmen, que ha tirado su penalti al larguero y se ha vuelto al bordillo. Y ha dicho, la han escuchado, me ha comentado una amiga que estaba ahí, sí. Me ha dicho, es que está muy fría, coñe. Le ha dicho a su amiga, y su amiga, que lleva el mismo rato con un dedo dentro y una camiseta sobre la cabeza, ha sentido muy seria, como si fuera un diagnóstico médico. Lo de que está fría es una verdad universal.
1: Sí, sí. Chanchicu, y el calvo sin gorro.

0: Es admirable. Mira, mira, el socorrista no lo ha visto todavía. Esto, vamos a ver, se va a resolver en los próximos segundos. Vamos a ver, vamos a ver. Ahí está, ahí está, ahí está. A ver, parece que... ¡Hombre, ya! Ya la ha vuelto a pillar.
1: Ay, la ha
0: vuelto
1: pillan.
0: A pillar. El hombre se lleva las manos a la cabeza, a su cabeza sin gorro, sin pelo. Madre mía, madre mía. Es que claro, pues oye, se señala así la cabeza como diciendo, pues si no tengo nada ya, pero pues son las normas y son para todo el mundo. Así que bueno, pues
1: las
0: pues
1: normas
0: nada,
1: son
0: ahí,
1: las
0: ahí
1: normas.
0: La ha vuelto a pillar.
1: Sí, sí, Chanchico, claro, antes de continuar, quiero que nos cuentes algo muy importante, que se ha incorporado este año a las instalaciones, algo novedoso.
0: Sí, sí, algo novedoso y realmente importante. Esto pues merece un momento de atención porque este año tanto Gamarra como Mendy cuentan con un punto violeta, ¿eh? Un espacio de atención para situaciones, pues bueno, de violencia machista, porque pues una piscina municipal es un espacio público, oye, y tiene que ser un espacio seguro para todo el mundo. Así que esta es una buenísima noticia y conviene que la gente lo sepa, ¿eh? Que aparte
1: supuesto.
0: De los chiringuitos, el puesto de helados y todo esto, también tienen ese punto violeta al que pueden acudir en caso de que pues vean algún comportamiento inadecuado.
1: Muy importante, sí, y gracias por mencionarlo. ¿Cómo ves el desarrollo de la jornada, ahora que ya hemos ido avanzando y hay alguna anécdota que otra que ya hemos guardado? ¿Aguantará el personal?
0: Hombre, pues a ver, el vitoriano ya sabes que es un ser extraordinario. 11 meses al año aguanta lluvias, nubes, esa cosa gris que tenemos encima de la cabeza de octubre, abril más o menos, y 11 meses esperando este momento, y cuando llega el sol, pues no hay agua fría que lo detenga. Puede que tarde, podemos tardar, ¿eh? Podemos tardar, entramos primero de puntillas, puede que primero mojemos un dedo, luego el pie, luego la pantorrilla, nos echemos así un poco de agua por encima para aclimatar y esté 20 minutos en la escalerilla haciendo ese proceso que los científicos llaman precisamente aclimatación y nosotros los vitorianos llamamos, coño, que está el agua muy fría, ¿eh? Pero entramos, Ane, ¿eh? Al
1: claro
0: final
1: que sí.
0: Entramos siempre. Espera, Ane, un momento, un momento, Mari Carmen, que vuelve, Mari Carmen, atención, la gente se ha puesto en pie, atención, está bajando otra vez el bordillo, Ane, esto promete, el público lo ha visto, vuelve el cántico de Mari Carmen, ella no mira al público, ella mira al agua, solo el agua, ya está, atención, que va con un pie, el otro pie acaba de meter, atención, la rodilla, Ane, ya hemos llegado hasta el punto de antes, hasta ahí, antes ya se ha dado la vuelta, vamos a ver. Cuidado, cuidado, que ha pasado la rodilla, pasa la rodilla, no se ha detenido, sigue bajando, el muslo, Ane, el muslo, atención, Mari Carmen ha entrado hasta la cintura, hasta la cintura, ha entrado, sonríe con cara de satisfacción, esa cara de quien acaba de escalar el Everest en chanclas, todo Gamarra aplaude, Ane, llevo aquí 3 horas y este es el momento más bonito que he vivido en mi vida profesional, fantástico, prácticamente.

0: por lo menos que lo intenté, porque el agua hay que ver cómo está. Pero espera, porque mira, me está haciendo el calvo sin gorro que me está mirando. Y bueno, Ani, mira, creo que lo vamos a intentar juntos,
1: sí.
0: ¿Eh? Que nos vamos a meter juntos. Ya le voy a dejar yo un gorro o lo que sea. A ver si entre los dos hacemos un poco más de valor, reunimos más valor,
1: claro.
0: Y nos metemos al agua.
1: En compañía siempre se está mejor, así que tú aprovecha el solecito.
0: Siempre, siempre. Intentaremos, intentaremos. Ya os contaré quizás en otro episodio de
1: Cuando
0: Persona
1: quieras.
0: Animal o Cosa, pues cómo me fue en la piscina.
1: Cuando quieras, es que ricasco, zaindu.
0: Suei, agur, agur.

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0: 21 minutos del mediodía y esta sintonía nos trae dos cosas. Nuevas historias de la música y a nuestro colaborador Aitor Castillo. Hoy con un tema que es casi materia de Estado. Vamos a hablar del himno de España, Ane.
1: Sí, Isabel, pero cuidado, que Aitor viene con ganas de desmontar mitos, como siempre, y traernos curiosidades. Y le vamos a preguntar, bueno, primero saludar a Aitor, ¿cómo estás?
2: Muy buenas, Segunón.
1: Si es cierto que lo que sabemos de esto es solo la punta del iceberg.
2: Bueno, sí, vamos a hablar del himno español. Esto puede que levante ampollas, puede que no. Bueno, depende de cada uno, ¿no? Así, a ver, lo que decías, yo creo que nos hemos quedado en la superficie, ¿no? Con la cuestión de su origen, de por qué no tiene letra. Bueno, vamos a ver todas estas cosas, porque este himno, el himno español, es un expediente X musical, ¿no? Se puede llamar así.
1: Sí.
2: Para empezar, es de los pocos himnos del mundo que, como digo, no tiene letra. Solo compartimos ese selecto club, ¿no?, del silencio con países como San Marino o Bosnia y Herzegovina o Kosovo. Pero vamos, lo más fuerte no es que no se cante, que bueno, la gente pues se tararea, ¿no? Pero bueno, sino que digamos que el padre oficial, ¿no?, al que se atribuye la creación del himno español, pues en realidad fue más un recopilador, podemos decirlo así, ¿no?, más que un compositor o que un creador.
1: Vale, pues vamos por partes, porque si vas a cualquier libro de texto aparece un nombre, ¿no? Si no me equivoco, Manuel de Espinosa de los Monteros, y el año 1761. ¿Quién era este señor y qué hizo exactamente?
2: Pues mira, imagínate a ver cómo te digo, a Manuel de Espinosa de los Monteros, pues vamos a pensarlo como una especie de director técnico de audio de la música de la corte del rey Carlos III, ¿vale?
1: Sí.
2: En ese año, en el 761, bueno, 1761,
1: ¿sí?,
2: él publica lo que es el libro de la ordenanza de los toques de pífanos y tambores. Pero a ver, atención, que esto no era, ¿cómo decirlo?, no era evidentemente un disco, ¿no?, para disfrutar en el salón de casa, ni siquiera para, yo qué sé, para algo más campechano,
1: uh-huh,
2: sino que era un...

0: una necesidad de ingeniería de sonido, en este caso en guerra.
1: Podríamos verlo así, totalmente. Mira, el pífano es una flauta, es una especie de flauta muy pequeña y que emite, pues eso, frecuencias muy agudas, muy altas, que de alguna forma, pues en medio de la batalla, pues cortan ese ruido ambiente, ¿no? Y bueno, evidentemente el tambor, pues se da pulso. Entonces, había toques, pues para, por ejemplo, subir a caballo o yo qué sé, para dar la orden de fuego, de disparar o para la retirada. Y entre todos esos archivos de sonido estaba lo que es la marcha granadera, que la melodía es literalmente donde sale la melodía, nota por nota, del himno español. Los granaderos, no es que fueran de Granada, eran lo que se conoce, bueno, era la élite del ejército en aquel momento, ¿no? Eran los más altos, los más fuertes, los más robustos, que al final se llamaban así porque eran los que lanzaban granadas de mano.
0: O sea, que no es granadas la de la ciudad, ¿no?
1: No, la
0: granada de...
1: La herramienta de bélica, por llamarlo de alguna forma, ¿no? Explosiva. Bueno, entonces, pues como te decía, los granaderos, esta élite del ejército, cuando sonaba esa melodía en concreto, pues todo el mundo sabía además que venían ellos, que venían los pesos pesados.
0: Vale, entonces, si Espinosa lo escribió en 1761 para los granaderos, ¿por qué dices, Aitor, que no es el origen real como tal?
1: Claro, mira, es que aquí nos tenemos que poner un poquito detectivescos. Si se analiza...
0: Nos gusta, dale.
1: Mira, si se analiza la partitura de 1761... que se ve, bueno, hay muchos vídeos que divulgan esto y además muy acertadamente. Hay uno muy famoso en internet de Jaime Altozano, ¿no? Que hizo un trabajo maravilloso de divulgación sobre esto. Y efectivamente, él habla de que este es el origen del himno español. Pero ahí, por ejemplo, aunque ves la melodía nota por nota, mucho más desnuda, evidentemente no era orquestal, era, como digo, pues para pífano y tambor, ¿eh?
0: Sí.
1: Pero se puede ir más atrás, que esto es algo que solamente otros musicólogos atreven a hacerlo, ¿no? Pues se puede ir más atrás. La pregunta que los hacemos los profesionales es ¿de dónde sale realmente esa melodía? Porque no se piensa que Espinosa no la creó de cero, ¿no? Entonces la pregunta es ¿de dónde saca esa secuencia de notas Espinosa?
0: Vale.
1: Porque, a ver, un músico de la corte como tal, normalmente, a ver, sí, compone también, pero no se suele inventar las cosas de la nada. Muchas veces se inspira en lo que ya suena en las calles o en lo que es la tradición, ¿no?
0: Vale, y ahí supongo que es donde retrocedemos siglos atrás, ¿no? Y en este caso no sé hasta dónde nos tenemos que ir.
1: Pues bueno, pues agárrate, porque esto viene, se cree que del siglo XII, ¿vale? ¿Mm? Recuerda que estamos a todo el rato hablando del siglo XVIII, pero es que nos vamos 6 siglos atrás, siglo XII, ¿no? Concretamente a la España andalusí. Existe una teoría, y además muy defendida por musicólogos de alta reputación y de prestigio, pues que conecta nuestro

0: Espera, defínenos un poco claro. Esto de Nuba, para los que no somos expertos, ¿qué suena, no, a nombre de nube en este caso un poco?
1: Sí, mira, una nuba era, a ver cómo lo explico esto fácilmente, sin entrar aquí en términos de musicología, era como una, vamos a pensarlo como una playlist, ¿no? De,
0: vale, una
1: playlist
0: una gigante lista, ¿no? De música.
1: Sí, como una recopilación de melodías, bueno, gigante, ¿no? De la época. Y bueno, se dice, se ha estudiado que el polímata Benpace, que era, bueno, fue un genio que vivió en la Zaragoza andalusí del siglo XII, bueno, un señor que sabía en su momento pues de medicina, filosofía, astronomía y bueno, por supuesto de música, ¿no? Pues que al parecer diseñó un sistema de 24 nubes para que cada hora del día pues tuviera su propia nube, ¿no? Una distinta, ¿no? Y cada, además cada melodía pues tenía un sentimiento diferente, un carácter diferente.
0: ¿Y me estás diciendo entonces que una de esas canciones de hace 800 años suena igual que el himno que escuchamos hoy antes de un partido, por ejemplo, de la selección española?
1: Pues es que no es que digas, bueno, se intuye, yo creo que... No, es que nota por nota. O sea, pero nota por nota, de verdad os lo digo, ¿eh? Nota por nota. Evidentemente, pues igual tiene un tempo más relajado, que luego se ha hecho una adaptación, ¿no? Pero es que nota por nota, o sea, es un plagio de Manuel. Si fuera un estudiante de los míos, yo este le suspendía por plagio, ¿no? Entonces, pues bueno, si escuchas lo que es la tuxilla, que es como llamaban a ese preludio, ¿no? Sobre todo a la introducción, porque una nuba tiene una duración también considerable, pues lo que es la parte más de la introductoria, ¿no? Ese preludio, pues es lo que te digo, te quedas helado porque es que es, como te digo, nota por nota. La estructura melódica es, pues, que es casi idéntica a la marcha real, ¿no? No es que se parezca un poco, es que coincide una por una. Entonces, bueno, la teoría es que esta melodía, de alguna forma, pues fue muy popular en la época y se quedó pues viviendo en la memoria colectiva del pueblo español.
0: Latente.
1: Pues la gente la cantaría, eso es latente totalmente, la tararía, pues, y con el paso de los años, pues bueno, pasó de alguna forma de los músicos árabes a los trovadores cristianos, luego a las fiestas populares y pues fíjate, 600 años después... Don Espinosa la escuchó en algún sitio, le dio ese aire más militar, ¿no? Y la puso en su libro.
0: Es fascinante. Básicamente.

0: Básicamente, ese himno, ¿no?, es un puente cultural entre la Zaragoza medieval y la monarquía borbónica en este caso. ¿Cómo es que esto de esto no se sabe más o nos resulta tan, ¿no?, desconocido?
1: Claro, bueno, yo creo que tiene evidentemente que ver con ese origen andalusí, ¿no? Ese de cultura mozárabe o... Pues que al final, claro, durante mucho tiempo nos ha gustado la historia limpia, ¿no? Limpia y lineal. Pero la música, pues, ¿qué te voy a decir? Es que es mestiza por
0: Pero
1: naturaleza.
0: esto en todos los lados y con todo, ¿eh?
1: Así
0: Y mira,
1: es,
0: si
1: sí.
0: no, cualquier país y cualquier canción y cualquier folclore.
1: Fíjate, bueno, fíjate si es curioso el recorrido. O
0: Sí.
1: sea, nace como música de deleite en palacios árabes,
0: Sí,
1: luego
0: sí.
1: sobrevive siglos en el pueblo, en los pueblos, ¿no? Y
0: Sí.
1: luego se convierte en un código de guerra. Y claro, finalmente es Carlos III que un día la escucha y decide que es, bueno, supongo que le parecería solemne o tal.

0: forma convirtiéndose en el himno nacional.
1: Y claro, al ser una melodía que ha pasado por tantas manos, nadie le puso letra, supongo, y ahí será igual ese motivo, y eso nos lleva a este otro gran tema, ¿no? Los miles de intentos de ponerle versos, y menudos líos hemos tenido con esto también.
0: Bueno, eso daría para otra sección, si te parece.
1: Sí, sí.
0: Porque sí, ha habido de todo, desde letras carlistas, letras liberales, bueno, la famosa letra de Pemán, que se usó en el franquismo, bueno, incluso los intentos modernos, ¿no? De Joaquín Sabina, el último que recuerdo así fue Marta Sánchez.
1: Sí, sí, sí.
0: Pero bueno, yo tengo una teoría de por qué no cuaja.
1: ¿Sí? ¿Y por qué?
0: Pues mira, yo creo que la melodía es de alguna forma tan potente a nivel, digo, musical, ¿eh? No estoy hablando de sentimiento nacional.
1: Sí.
0: Digo, a nivel musical, o sea, los intervalos que tiene, bueno, melódicamente es potente y bueno, es verdad que de alguna forma también creo que tiene tanta historia invisible detrás que bueno, cualquier letra se queda... O sea, queda pequeña o no encaja, o por supuesto, que pasa mucho, divide a la gente, claro.
1: Sí.
0: Entonces, al final, el hecho de que sea solo música, pues yo creo que permite que cada uno, sienta que sea su himno o no, pues
1: sí,
0: le ponga un sentimiento o un entendimiento diferente, ¿no? Yo creo que como ingeniero de audio, te diría que, bueno, tiene cierto rango dinámico que se agradece al no tener palabras, pues bueno, es una melodía que, mira, además es una curiosidad, como hemos comentado, porque hay pocos en el mundo, ¿no? Que no tenga,
1: sí, sí,
0: que no
1: sí,
0: tenga
1: sí,
0: letra.
1: Sí, está en esa lista, ¿no? Con Kosovo,
0: sí, sí,
1: y no sé cuál otro que ya
0: alguno
1: no,
0: por
1: me,
0: ahí, sí, San
1: ni me acuerdo. Bueno, y es un tema también que suscita debate, pero también interés, porque es uno de los que más han visitado en tus redes sociales, si no me equivoco,
0: sí,
1: como virtual
0: sí,
1: audio.
0: Sí, sí, tengo un vídeo explicando esto también de forma resumida, ¿no? Este formato más de TikTok de hoy en día, y tiene millones, tiene visitas, pues, también por lo que te digo, levantan pollas, hay debate en los comentarios y bueno, también es una curiosidad que entiendo que bueno, que interesa.
1: Pues nos quedamos con esta idea, un origen árabe, un uso militar y un silencio que dice mucho. Aitor, nos has cambiado la forma de escuchar La Marcha Real. Es un placer como siempre charlar contigo de estas curiosidades.
0: El placer es mío y bueno, la próxima vez que lo escuchéis, bueno, buscad ese eco, ¿no? Andalusí, que ahí sigue después de 800 años.
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0: Las 12 y 32 minutos del mediodía, ayer sábado, era día de doble celebración para el Alavés y para la afición del Alavés, pero es cierto que las cosas no salieron como se esperaba y no se celebró como debía. Neko Aldekoa, compañero de deportes, ¿qué tal, cómo estás?
1: Egunon, muy bien, muchas gracias, encantadísimo de estar aquí.
0: En Déjate contigo. Llevar, ¿no? Lo mismo te digo.
1: Bueno, yo contigo a donde haga falta, me dejo llevar a donde haga falta.
0: Lo mismo te digo, que ayer la cosa no salió como tenía que haber salido.
1: Ni en lo deportivo, ni bueno, pues en lo que significó la fiesta completa, porque como dices, bueno, pues estaba todo previsto para que fuera una fiesta deportiva, la celebración de la permanencia, también el recuerdo a los héroes de Dortmund, el 25 aniversario. Y bueno, pues antes del partido se generó una situación de tensión que, bueno, pues luego influyó directamente en el partido, porque, bueno, pues en protesta, en torno a 1.500 de los aficionados que ocupan habitualmente el fondo del polideportivo se ausentaron, entraron y se marcharon para evidenciar más su gesto de protesta. Me da especial lástima porque no pocos de aquellos que se ausentaron, no pocos de aquellos que se marcharon en señal de protesta por las detenciones que se produjeron antes del partido, habían trabajado intensísimamente durante mucho tiempo para preparar, para planificar todas las actividades que se desarrollaron en los días previos, tanto en lo que significó la celebración del 25º aniversario, sino también en los actos previos al partido para celebrar la permanencia, con los hinchables que había, con las actividades para los chiquis, etcétera, etcétera, que había en el parking de Mendizorroza. Pues bien, todos aquellos, o no pocos de aquellos que habían trabajado intensamente durante mucho tiempo para que la fiesta previa fuera preciosa, finalmente se ausentaron del campo. Y francamente, pues tengo que decir que fuimos en Radio Vitoria testigos directísimos de todo lo que ocurrió. A las 7:30 estaba convocada la afición del Deportivo Alavés en el Paseo de Cervantes para recibir el autobús del equipo. Todo iba con normalidad. Escucha, porque sí. Para demostrar cómo estaba el clima, cómo estaba el ambiente, eso de las 7:30, el sonido era este.
0: Un sonido de fiesta.
1: Había, bueno, pues seguidores y seguidoras de todas las edades, de todas las condiciones. Bueno, pues todo parecía que iba a ser un recibimiento más al autobús. Porque no, el de ayer no fue el primero, ni mucho menos.

0: a lo largo de los últimos años hemos visto y hemos contado varios de estos sin ningún problema, sin ningún incidente. No hay que olvidar que es la afición local que homenajea a sus futbolistas, que es un acto en el que se pretende rendir homenaje completamente pacífico, amistoso, sí, sí, festivo. Bueno, pues todo eso era lo que inicialmente estaba previsto, pero...
1: ¿Qué pasó?
0: Entiendo que, bueno, pues lógicamente cada una de las partes tiene su versión. Ahí no vamos a entrar porque no somos especialistas.
1: Desde luego que no.
0: Desde luego no creo que todo el mundo haya salido inmaculado de la cuestión. Supongo que en todas partes habrá su punto de responsabilidad y corresponderá depurar esas responsabilidades en el momento y a quien corresponda. Pero, desde luego, incredulidad por cómo derivó esa celebración, esa recepción, ya digo, festiva, totalmente amistosa y pacífica, en qué acabó derivando y luego lo que generó ya una vez iniciado el partido. Me genera tanta incredulidad como pena lo que pasó, porque bueno, pues habíamos visto episodios muy similares, no pocas veces, tanto en el Portal de Castilla, que es donde se había hecho otras veces, como ahí mismo, en la zona de casi en la puerta del estadio, entre la puerta del estadio, el Mineral, y la puerta número 0 de Mendizorroza. Y lo dicho, pues el asunto derivó en que se generaron momentos de tensión, hubo incluso dos detenciones. Afortunadamente, pues no hubo desgracias personales mayores desde el punto de vista físico, aunque pudo ocurrir casi cualquier cosa
1: en una situación así.
0: Hubo momentos de mucha tensión, ¿sí? Y ya digo, con gente allí de todas las edades, de toda la condición, mayores, pequeños, jóvenes, había absolutamente de todo. Y cuando hay, bueno, pues un tumulto de ese tipo, quién sabe cómo pueden acabar las cosas.
1: Bueno, pues
0: vuelvo
1: suerte
0: a repetir, me genera tanta lástima como incredulidad, uh-huh, lo que pasó ayer, porque es que no llego a comprender, uh-huh, por qué.

0: lástima como incredulidad lo que pasó ayer, porque es que no llego a comprender por qué.
1: Y como
0: no
1: tú,
0: llego a comprender por qué.
1: Y como tú, creo que el 99% de la ciudad.
0: Todo,
1: ¿sí?
0: todo esto sin ocultar que no necesariamente todos los involucrados en el tema tuvieron un comportamiento impecable e intachable, ¿eh? O sea, yo creo que...
1: Ya lo has dicho tú, cada cual tendrá que asumir su parte de responsabilidad, si es que la tiene. Aquí no estamos para analizar eso, solamente para contar lo que pasó.
0: Simplemente para mostrar nuestra incredulidad
1: total,
0: y nuestra pena, nuestra
1: total.
0: Lástima, porque es que...
1: Sobre todo pena, ¿eh?
0: Es que
1: porque ayer podía haber sido un bonito día. Es que tendría que haber sido un bonito día.
0: El alavesismo no es eso.
1: Ya.
0: En líneas generales, y francamente, pues se había trabajado muchísimo para que la celebración fuera completa, tanto por la permanencia como por el 25º aniversario, y nos quedamos todos con
1: ese regusto
0: pequeña
1: malo,
0: amargura,
1: ¿no?
0: Con esa pequeña amargura de que no pudo ser completo, sin entender por qué razón. Luego, además, ya digo, se trasladó al interior del campo porque no fue el clima.
1: Claro,
0: no
1: es que
0: fue
1: el
0: ambiente
1: mal rollo
0: de
1: al final se pega, lógicamente.
0: Y claro, la sensación de que estaba el campo prácticamente lleno, salvo un espacio de unos 1.500 asientos totalmente vacío.
1: Hombre,
0: totalmente
1: esto
0: vacío.
1: Se nota mucho.
0: Que es donde además normalmente está el motor
1: claro.
0: de la animación del Deportivo Alavés.
1: Bueno,
0: ojalá que tome nota todo el mundo y que no se repita.
1: Exactamente, de eso se trata. A las 2:30 más.
0: Claro que sí.
1: ¿Eh? Deportes en esta casa. Nico Aldecoas, qué ricasco.
0: A tu disposición, Agur.
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1: Y en este último tramo de programa vamos como cada domingo con uno de los podcasts de Déjate Llevar. Hoy turno para Radiantes de Raquel Navarro, belleza, salud y estética para todos y para todas. Hoy protagonista la fuerza, ya saben, el secreto para mantener una buena salud a largo plazo desarrollando la musculatura. Les dejamos con este capítulo de Radiantes.
4: Has llegado a un lugar donde nos cuidamos, por dentro y por fuera. Nos gusta estar fuertes y envejecer bien. Esto va de hábitos de vida. Esto va de sentirnos.
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7: Now we're ready to go on to the waist exercises. And before we begin these exercises, be sure you have a towel or a mat close by so we don't have to wait before we go on to the floor work. Stand with your feet apart.
4: En los años 80, unos vídeos de aeróbic cambiaron radicalmente la manera en la que las mujeres entendían el deporte. Jane Fonda transformó la industria del fitness. 40 años después, las redes sociales están plagadas de influencers fitness y eso ha traído consecuencias muy buenas y otras no tan buenas. Parece que el mensaje de que el entrenamiento de fuerza es necesario, y especialmente entre las mujeres, empieza a calar. Al mismo tiempo, crece la desinformación. Todo el mundo parece entrenador y todo el mundo parece tener la fórmula para que alcancemos nuestros objetivos deportivos o estéticos. No cabe duda de que Jane Fonda ha sido una mujer inspiradora. Hoy en Radiantes también buscamos inspirarles a que se lancen al entrenamiento de fuerza. No importa el género ni la edad, no importa si ha sido sedentario toda la vida. Lo que sí importa es que la ciencia ha demostrado que el entrenamiento de fuerza prolonga la esperanza y la calidad de vida. Radiantes. Aitor Zabaleta Corta es doctor en ciencias del deporte, lleva 8 años divulgando en redes sociales con su cuenta de Instagram Fuerza a Diario. Bienvenido, Aitor.
8: Buenas, Raquel, muchas gracias.
4: Bueno, antes de nada, me gustaría dejar claro que todo lo que vamos a decir en este espacio se basa en la evidencia científica, es decir, son afirmaciones basadas en estudios científicos fiables y sin conflictos de intereses. Y creo que es importante este matiz, Aitor, porque es la diferencia entre lo que nos cuentan en TikTok y el rigor que buscamos en Radiantes. Así que hemos dicho que la ciencia ha demostrado que el entrenamiento de fuerza prolonga la esperanza y la calidad de vida. ¿Cómo lo hace?
8: Bueno, hay varias vías por las que el entrenamiento de fuerza puede ayudarnos a aumentar nuestra esperanza de vida. Algunos estudios

0: Estudios apuntan a que si entrenas fuerza vas a vivir unos 4 años más, ¿vale? Son las estimaciones y eso es mucho tiempo, sabiendo cuál es la esperanza de vida actual. ¿Por qué ya lo hace? Bueno, para empezar, porque a partir de los 45 o 50 años, en particular en mujeres, pero también en hombres, se da una pérdida de masa muscular en un proceso que se llama sarcopenia. Entonces, el entrenamiento de fuerza es una de las pocas vías que existen de digamos, frenar este proceso, porque no se puede revertir, ¿vale? No podemos dejar de perderla. Vamos a perderla sí o sí. Pero si ganamos, estamos compensando esa pérdida. Y es por eso que cada vez se recomienda hacer más fuerza, sobre todo en edades adultas. Pero realmente esto no deja de ser un poco contradictorio, porque cuando más capacidad tienes de desarrollar masa muscular es en la juventud, no cuando tienes 80 años. Pero yo invito a todo el mundo a que haga fuerza aunque tengas 80, porque de hecho nosotros en nuestro centro, en FitMe, tenemos gente de más de 80 años haciendo pesas y bueno, hemos demostrado en más de una ocasión que esto es posible, es fiable y mejora la calidad de vida. También se ha encontrado que hay una estructura en nuestro ADN que se llama telómero, ¿vale? Y sabemos que la longitud de esta estructura, que pues si no te lo puedes imaginar, es como el reborde de un cordón de zapato, la parte de plástico que está arriba evitando que se abra, pues el ADN también, el cromosoma tiene algo parecido. Y esto está en el extremo y cuanto más corto es, se sabe que vas a vivir menos, es decir, predice los años de vida que te quedan. Bueno, pues el telómero es más largo en gente que entrena fuerza.
1: Bueno, nos has convencido, creo que a todos ahora mismo.
0: Exacto.
1: Pero ¿hay alguien para quien no sea el entrenamiento de fuerza?
0: Hay muy contadas ocasiones, muy contadas condiciones, mejor dicho, que sí que pueden hacer que entrenar fuerza sea mala idea. En particular, condiciones, por ejemplo, como la presión arterial alta, donde si entrenas fuerza, bueno, para que la gente, pues si la gente no lo sabe, durante el entrenamiento de fuerza se dan picos de presión arterial muy altos, ¿vale? Tenemos todos en mente ese 12,8 de milímetros mercurio de sano, ¿no? Bueno, pues se han llegado a registrar picos de 50 milímetros mercurio en entrenamiento de fuerza. ¿Es esto malo? No es malo porque es algo muy puntual. Ocurre durante un segundo y ya está. ¿Qué pasa? Que si de base nuestra presión arterial está muy alta, este pico puede ser peligroso. Aquí hay que tener cuidado con lo que digo. No pienses que si tienes la presión alta no puedes hacer entrenamiento de fuerza. Lo que tienes que hacer es ir al médico, que controléis esa presión arterial y cuando ya esté controlada, ya sea por pastillas o por otras vías, el entrenamiento de fuerza te va a ayudar a bajar esa presión arterial aproximadamente 0,7 milímetros mercurio. Entonces, realmente el entrenamiento de fuerza es bueno para bajar la presión, pero primero tenemos que tener esta controlada, ¿vale? Porque si tenemos hipertensión, pueden pasar eventos cardíacos negativos. Otra condición, por ejemplo, si tienes un alto riesgo de ictus, una presión intracraneal alta, pues hay que tener cuidado y hay que ir al médico primero. Hay que bajarla antes de hacer fuerza. Pero son muy contadas ocasiones. ¿Por qué? Pues porque, por ejemplo, se ha demostrado que si tú tienes una pierna rota y entrenas fuerza con la otra pierna, vas a evitar una pérdida de grasa, o sea, una pérdida de masa muscular en la pierna que está quieta, entrenando la otra. Es un proceso que se llama educación cruzada, un fenómeno muy interesante. No está claro del todo por qué funciona, ¿vale? Pero sí que es cierto que si tú entrenas la pierna derecha, pues en la pierna vas a ganar un poco de masa muscular y un poco de fuerza. Y por ejemplo, en contextos en los que me he roto una pierna y a la vuelta voy a estar súper débil con esa pierna, pues es muy interesante. Por eso digo que hay muy contadas ocasiones en las que no podemos entrenar fuerza y casi siempre son transitorias, porque lo que he dicho con la presión arterial. Una vez ha pasado un tiempo, pues podemos volver a entrenar.
1: Aitor, si es tan importante, ¿por qué nunca ningún médico nos ha hablado de ello? Porque yo pienso que podría ser la mejor medicina para muchos de nuestros males, ¿no?
0: Para muchos, de hecho es muy frecuente que haya algunas enfermedades que vienen dadas de la debilidad, de la fragilidad, y claro, cuando esta persona entrena fuerza, se vuelve más ágil, más fuerte, se encuentre mejor. El entrenamiento de fuerza sí que evita muchas comorbilidades, ¿vale? Evita que muchas enfermedades se concentren, por ejemplo, enfermedades derivadas de la obesidad, enfermedades derivadas de otras condiciones que tenemos, ¿vale? El entrenamiento de fuerza las evita. Y es cierto que tradicionalmente los médicos han desaconsejado y han pintado el entrenamiento de fuerza como algo de jóvenes que no va con nosotros, déjate eso, ya no tienes 20 años.
1: Y además estético, ¿no? Orientado a la estética.
0: Exacto, pero actualmente sí es cierto que hay muchos médicos que derivan los pacientes a centros como el mío, por ejemplo, para que los pacientes entrenen. Es decir, es verdad que la cosa está cambiando también en la medicina, ¿vale? Vamos a romper la lanza a favor de nuestros compañeros médicos. Y otra cosa muy importante, y es que se han publicado el mismo número de estudios sobre ciencias del ejercicio entre 1950 y 2010 que de 2010 a 2020. ¿Qué estoy diciendo? Que los últimos 10-15 años ha habido un boom de estudios científicos respecto al entrenamiento de fuerza que no existían antes. Por lo tanto, también es normal que la comunidad médica haya tardado

0: en darse cuenta de esto. A pesar de que ya había ejemplos claros de, por ejemplo, personas que estaban en el campo, que trabajaban en baserris, que tenemos familiares así, que estaban mucho más en forma porque llevan toda la vida en la huerta, que tu tía que vivía en la ciudad y igual pues no hacía nada, ¿no?
1: Y esto demostraría también, Aitor, por qué en clase de gimnasia jamás nos hablaron ni practicamos entrenamiento de fuerza.
0: Claro, bueno, esto es completamente normal, sí, porque tradicionalmente el entrenamiento de fuerza ha sido eso, pues una cosa de machacas, de seguratas, de ertzainas, que tenían que estar muy en forma por su trabajo. Y realmente esto no es así. Es cierto que la fuerza tradicionalmente se ha entendido como pesas y ya está, pero lo cierto es que va muchísimo más allá. Por ejemplo, para una persona que tiene 80 años, levantarse de la silla puede ser entrenamiento de fuerza, porque le cuesta mucho. Ya tenemos un alto grado de esfuerzo, ya nos sirve para trabajar. Pues a esa persona no hay que meterle ninguna barra de 15 kilos. Si es que su propio peso ya es un desafío. Y cuando consigamos que, mediante levantarse de la silla varios días seguidos, eso no le cueste, es entonces cuando hay que lastrarle con algo de peso. Pero lo dicho, con peso corporal, por ejemplo, saltos puede ser un entrenamiento de fuerza interesante. Por ejemplo, hacer una plancha sin ningún peso puede ser un entrenamiento de fuerza interesante. Levantarse de la silla también. Entonces, la cosa no va tanto de hacer pesas, que también, sino de exponer a tu cuerpo a situaciones en las que el limitante es la capacidad que tenemos de hacer fuerza. Quiero decir, si para ti es limitante levantarte de la silla porque te limita la fuerza que tienes, pues levántate de la silla. Igual yo necesito coger una barra de 100 kilos, pero tú no. Pues ya está. Vamos a exponer a la gente a situaciones en las que se requiere mucha fuerza.
1: Me gusta esto que estás mencionando, Aitor, porque mucha gente relaciona entrenamiento de fuerza con hacer pesas o con usar las máquinas del gimnasio. Pero ¿qué más entrena nuestra fuerza? Por ejemplo, CrossFit, Pilates, Yoga Gap, Barrefit, entrenamiento funcional, ¿todo esto entrena fuerza?
0: Realmente todo aquello en lo que tú te veas limitado por la fuerza que tienes. Da igual cómo lo hagas. Puede ser yoga, puede ser muy interesante, por ejemplo. Si no queremos meternos en la sala de pesas, pues hay entrenamientos de yoga muy exigentes a nivel de fuerza. También podemos hacer CrossFit, que hay muchísimos ejercicios de pesas que se hacen con poco descanso, que igual el contexto no es el ideal para ganar fuerza, porque ahí nos está limitando nuestra capacidad cardiorrespiratoria, pero es interesante hacer fuerza. Y bueno, hay otros muchos ejemplos, pero la razón por la que casi siempre se va a las pesas o al entrenamiento de fuerza tradicional es porque son ejercicios pensados para que te limite la fuerza. Entonces, ¿para qué vas a dar una vuelta enorme para conseguir un resultado que no es el óptimo si puedes ir recto y conseguir el resultado, ¿no? Entonces, ahí ya depende un poco de cada uno. Yo siempre recomiendo que hagas el ejercicio que más te motive y que más te ayude a seguir. Porque yo tengo compañeras, por ejemplo, que me han escrito y me han dicho, hazme un entrenamiento, pero a mí no me gustan las pesas. A mí lo que me gusta es, yo qué sé, el gap. Oye, pues vete a gap. Luego ya meteremos una sesión aparte para complementarlo y tal, pero vete a gap. Si al final lo que importa es que hagas esto mucho tiempo, porque esto es súper importante. Cuando de verdad tenemos resultados en entrenamiento de fuerza es cuando llevamos muchos meses barra años. Es algo que tenemos que ver como a largo plazo, no un esfuerzo puntual después de Navidades.
1: Has mencionado el alto grado de esfuerzo, has dicho que tiene que ser un desafío. Por tanto, si voy al gimnasio a hacer un circuito por todas las máquinas, pongo un peso con el que estoy cómoda o uso mancuernas de 2 kilos cuando peso 70 y no tengo ninguna lesión, ¿estoy perdiendo el tiempo?
0: Lo que tenemos que pensar es que ¿por qué el cuerpo cambia, por qué se vuelve más fuerte cuando entrena? Y la respuesta es muy sencilla, es porque el entrenamiento es una pequeña agresión al cuerpo. Es una agresión con la que el cuerpo puede perfectamente, no hay nada grave, no te va a pasar nada, pero es una agresión. Entonces, como respuesta a esa agresión y para defenderse mejor en futuras ocasiones, lo que hace el cuerpo es desarrollar mecanismos para que tu cuerpo mejore y así esto ya no va a dejar de ser un desafío. Entonces, al principio, si tú vas al gimnasio y pones poco peso y tal, seguro que progresas porque lo más mínimo ya es un desafío para tu cuerpo. Pero con el tiempo, esto va a dejar de ser un desafío y tu cuerpo dejará de responder. Y si quieres seguir mejorando, vas a verte obligado a levantar cada vez más peso. Es por eso que vemos a gente levantando mucho peso cuando llevan muchos años. No es porque ellos les apetezca o se quieran lucir. Es que ya para que algo suponga un desafío, tiene que ser muy exigente. Y luego, cuidado, porque depende del objetivo que tengamos, podemos hacer una cosa u otra. Si queremos ganar potencia, que es muy interesante, o ganar fuerza, no hace falta que levantemos muchísimo peso. Sí es interesante, por ejemplo, que lo hagamos a una velocidad muy alta, pero no necesitamos altos esfuerzos. Pero, por ejemplo, para ganar masa muscular, sí, necesitamos un alto grado de esfuerzo. Ahí no nos queda otra que esforzarnos. Entonces, ahí el profesional que esté gestionando este entrenamiento pues tiene que decidir qué hacer. Por ejemplo, con nosotros, con la gente mayor, generalmente, salvo excepciones, evitamos esos altos grados de esfuerzo. ¿Por qué? Pues porque la presión arterial

0: a mayor esfuerzo se dispara, porque igual se sienten incómodos o les duele algo, y con grados bajos ya tenemos mucho beneficio y no hace falta más. Con gente joven, que sí que le podemos meter un poco más de caña, pues es interesante que desarrollen esa masa muscular que les va a empezar a faltar a partir de los 50 años.
1: Digamos que llegamos al momento en el que vamos a empezar a perder con las reservas a tope, ¿no?
0: Exacto. Ahí esto es un poco la clave, porque no es solo que pierdas cada año, es que tu capacidad de desarrollar músculo es mucho más baja. Entonces, es importante que la gente joven haga pesas, o bueno, me da igual, también importante correr todas las capacidades físicas, porque, por ejemplo, la densidad ósea, que es la falta de densidad ósea, que es la osteoporosis, es uno de los grandes desafíos de la medicina en la gente mayor, sobre todo mujeres. Casi toda la masa ósea se desarrolla hasta los 25 años. Entonces, por mucho que tú te esfuerces a partir de los 25, algo desarrollas, pero muy poco. Que las niñas, mientras sean niñas, hagan ejercicios con impacto, que son los que más masa ósea desarrollan, que hagan ejercicios de fuerza, que también es también para eso, y desarrolla masa muscular, y así llegas a una edad complicada con muchísima capacidad y una gran reserva.
1: Sin embargo, si ahora nos está escuchando gente, bueno, pues que tiene una edad más avanzada, el mensaje positivo entiendo que es que conseguiremos mejorar a nivel muscular siempre. No hay una edad en la que ya no consigas mejorar, ¿no?
0: Se ha demostrado que incluso en personas de 80, 85 y 90 años se ven ganancias de masa muscular y ganancias de fuerza. Entonces, nunca es tarde si la dicha es buena. Y de hecho, los que más se benefician del entrenamiento de fuerza son los que peor están. Así que si eres una persona que igual ya está en una edad más avanzada, que igual está pasando por algún proceso de un posoperatorio o lo que sea, es importante que en cuanto el médico nos dé el ok, nos pongamos a entrenar para vivir mejor.
1: Incluso si hemos sido sedentarios toda la vida.
0: Entonces más que nunca, porque el problema del sedentarismo es eso, que tiene muchísimas enfermedades, comorbilidades, enfermedades que vienen con ella, que la gente no conoce y que se pueden revertir entrenando. Y aunque evidentemente yo soy una persona que le gusta mucho el entrenamiento de fuerza y es lo que más promociono, el resto de actividades físicas también son muy importantes.
1: ¿Qué es ser sedentario, por cierto? Porque es probable que identifiquemos ser sedentario con no moverte del sofá. Andar unos pasos al día, entrenar algún día suelto, ¿eso también es ser sedentario?
0: Aquí hay una distinción muy clara y es la que hay entre la actividad física y el ejercicio físico. La actividad física es lo que hacemos en nuestro día a día, es decir, pues lo que yo hago en mi trabajo, lo que hago limpiando la casa, y luego está el ejercicio físico, que es actividad física que hago con el propósito de hacerlo. Es decir, yo cuando voy a correr, no corro por necesidad, corro porque quiero correr. Entonces, las personas que hacen mucho ejercicio, pero que luego tienen un estilo de vida completamente sedentario, es decir, no se mueven, son sedentarios, ¿vale? De hecho, son sedentarios que hacen ejercicio, pero sedentarios. Por eso tenemos que intentar que nuestro día a día, que es complicado con los trabajos que tenemos hoy en día, pero sea un poco más activo. Andar, limpiar la casa, esfuerzos que vienen en nuestro día a día, además del entrenamiento que haríamos, que también nos viene muy bien, por supuesto.
1: Hay mucho de lo que hablar en torno al entrenamiento de fuerza. En el próximo episodio de Radiantes vamos a seguir charlando con Aitor y descubriremos, entre otras muchas cosas, por qué entrenar fuerza es especialmente importante en mujeres. Aitor Zabaleta Corta es doctor en ciencias del deporte, divulga en su cuenta de Instagram Fuerza a Diario y es coach deportivo tanto en su centro FitMe en Vitoria-Gasteiz como online. Eskerrik asko, gracias Aitor.
0: Zuei agur.
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2: Bueno, pues ya han escuchado a Raquel Navarro. En dos semanas escucharemos ese segundo capítulo, ¿no?, de esta parte dedicada en Radiantes a la fuerza, tan importante, como ha dicho ella, concretamente en las mujeres a partir de cierta edad. En 4 minutos llegamos a la 1:00 p.m. Eso significa que ponemos punto y final a esta edición dominical del programa de los fines de semana aquí en Radio Vitoria. Y nada, con este día lo que vamos a hacer es ir a tomar el aperitivo, por ejemplo, es un planazo, o ir al pantano, o ir a la piscina, o qué sé yo, bueno, lo que les apetezca. El caso es que disfruten del domingo. Nosotras nos despedimos hasta la semana que viene. El sábado aquí estaremos a las 10 de la mañana y lo vamos a hacer con música, con la música que escoge cada semana nuestro compañero Pedro Fernández de Retana. Lo he dicho, que sean felices. Agur.
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4: Viajamos hasta Uruguay, un pequeño país en que vive a la sombra musical de lo que se

Cuez en Argentina. La Triple Nelson es un trío de Montevideo que tuvo que acudir a Buenos Aires para grabar su primer disco hace 25 años y fueron recibidos con los brazos abiertos por sus vecinos de la otra orilla del Río de la Plata. Tras casi una década sin publicar nada, en otoño de 2025 han sorprendido a sus seguidores con un LP, y utilizo este término porque ellos son de la vieja escuela. El buen vino se bebe en copa y el buen rock se escucha en un tocata a 33 revoluciones por minuto. Durante la dictadura militar uruguaya, muchos músicos fueron perseguidos y todas las actividades culturales estuvieron bajo observación. Después de 1983, la situación cambió y el rock post-dictadura fue más que un movimiento. Era el despertar de una generación que no quería saber nada de sables y marchas militares. En ese momento surgió la Triple Nelson. Primero versioneaba en éxitos extranjeros y al poco se percataron que el Cono Sur tiene su propia personalidad. Cantando en castellano, este trío lleva en la carretera desde el pasado siglo y aún les queda cuerda para rato. El tema escogido es Caballos Salvajes, una canción que recorre varias calles de Montevideo.

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1: Las noticias de la una. Arratsaldeon, activado hasta las 8 ya el aviso amarillo por altas temperaturas. Los termómetros alcanzarán los 33 grados en el interior y rondarán los 30 en la costa. Hasta el miércoles se activarán avisos por temperaturas altas y extremas. Y en carreteras, atención, porque se registran 2 kilómetros de retenciones en la A8 en el peaje de Zarautz, dirección Donostia, y abierto ya el túnel de Belavieta, dirección Donostia. Los conductores pueden recorrer ya el tramo guipuzcoano de la A15 sin ningún bypass ni desvíos tras 8 años de obras. Y a esta hora arranca la manifestación convocada por la Global Sumut Flotilla Euskal Herria para protestar contra la actuación policial ayer en Loiu. En la plaza elíptica está Xavi Segovia. Arratsaldeon.
2: Arratsaldeon, sí, a esta hora comienza aquí en la Plaza Moyúa esta manifestación para denunciar la actitud de la Ertzaintza en los incidentes de ayer en el aeropuerto de Loiu. El consejero Bingen Zupiria ha asegurado que se pactó con ellos y también con el personal del aeropuerto cómo debía ser ese recibimiento, pero que no se cumplió y que hubo provocaciones. Pachi y Luis, 2 de los 4 detenidos, ni confirman ni desmienten este acuerdo, asegurando que los permisos no son necesarios para este tipo de actos en el aeropuerto de Loiu y que no les importa absolutamente nada lo que diga el consejero de Seguridad, Bingen Zupiria.
3: Lo que diga Bingen no me importa, la verdad, porque Bingen está en ese bando. No ha habido ninguna provocación, solo ha habido un ongietorri y lo seguiremos haciendo.
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1: Acusan a la Ertzaintza de colaborar y de formarse con la ayuda de Israel. Por cierto, que los cuatro detenidos que ya fueron puestos en libertad ayer están a la espera de pasar ante el juez.
2: Y en Durango, acto político del PNV ha reunido a la militancia en un gran acto a un año exacto de las elecciones forales y municipales. En Landakogunea está Irache Ruiz, arratsaldeón.
3: Se ha arrachado un gran mitin político del PNV en este Landakogunea, el lugar en el que el Lehendakari votó tras su proclamación como candidato hace 2 años, y Manuel Pradales comenzaba su intervención destacando la unidad, la sintonía entre partido e instituciones en este tiempo en el que algunos atacan la Diputación. Ha dicho Pradales, pide además no despistarse con los shows de Madrid, en clara referencia a la imputación de Zapatero, y reclama ejemplaridad.
4: A ser ejemplares, y en estos tiempos que estamos viviendo, en donde solo aumenta el desasosiego y la desafección con la gente en la política, hoy volvemos a decir alto y claro: ejemplaridad, transparencia, honestidad, sin perder la boga, con la brújula moral, construyendo el pueblo vasco desde el pueblo de cada...
3: ...de clausurar este gran acto el presidente del PNV, Aitor Esteban, que le ha advertido al Partido Socialista, a su socio, que diferenciarse cada semana del proyecto Yeltzale tiene el riesgo de que el agua no vuelva un día a su cauce, y a Pedro Sánchez le dice que se antoja muy difícil prolongar la legislatura más allá de 2026.
2: Y la coordinadora de personas con discapacidad física de Vizcaya, FECOR, ha instado al gobierno vasco a implantar un servicio de asistencia en Renfe Cercanías para poder dar un servicio de asistencia para el embarque y desembarque de estos trenes. Para FECOR, la solución que se ha previsto es insuficiente porque solo prevé este servicio en 2 de las 67 paradas existentes. Aitor Esturo es técnico de responsabilidad de la coordinadora.
5: La prueba piloto de actuación en los andenes que se va a efectuar en Abando y Orduña resulta insuficiente. Se va a efectuar en tan solo 2 de las 69 estaciones existentes. Solicitamos un servicio de asistencia con rampas y elevadores mecánicos en estaciones que cuenten con mínimos de accesibilidad y población circundante. La accesibilidad es inclusión.
2: Y vamos con actualidad deportiva y un Zubieta, Arratsaldeón.
6: Arratsaldeón, y Bilbao Basket se mide en Miribilla al Girona con la intención de hacerse un hueco entre los 8 mejores. Jon Hernández, Arratsaldeón.
7: Hola Jon, ¿qué tal? Arratsaldeón, sí, a punto de comenzar el tercer cuarto, pero todavía en tiempo de descanso aquí en Miribilla. De momento buenas noticias, pero la ventaja es corta para los de Ponsarnau. Bilbao Basket 42, Girona 41. El mejor en la primera parte ha sido Aleix Font con 12 puntos y 16 créditos de valoración. Lo dicho, a punto de comenzar el tercer cuarto, gana por uno el conjunto de Ponsarnau.
6: Y en Urbieta, el Guernica quiere lograr el ascenso a División de Honor ante el Pozuelo. Iker Perea, Arratsaldeón.
8: Caixo, ¿qué tal? Arratsaldeón desde Urbieta. Se acaba de reanudar la segunda mitad aquí y de momento tablas en el marcador. Guernica 9, Pozuelo 9, tras una primera mitad muy igualada. Aquí ningún equipo quiere arriesgar nada y muchísimo en juego. Recordamos que quien gane hoy ascenderá a la máxima categoría. Empuja y mucho la afición local. El balón en estos momentos por el aire. Minuto 2 de la segunda mitad. Guernica 9, Pozuelo 9.
2: Es todo. Estas y más noticias a las 2 en Crónica de Euskadi, fin de semana con Echiver y Loguerarte.

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1:07, sigue subiendo el mercurio en la zona sur de Vitoria-Gasteiz ahora mismo con 27 grados de temperatura. Seguimos adelante aquí en Radio Vitoria. 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

0: Guardión, ¿qué tal? Muy buenos días, bienvenidos, bienvenidas a Super Canasta. Esto es Radio Vitoria, tiempo para hablar de baloncesto en esta fantástica jornada de domingo 24 de mayo, como siempre, hasta las 2 de la tarde. Te vamos a acompañar en nuestra tertulia en un fin de semana marcado claramente en materia de baloncesto por la Final Four de Atenas, que esta tarde va a disputar su último partido, el encuentro definitivo en el OACA, Olympiacos y Real Madrid, que dejaron en la cuneta Fenerbahce y Valencia respectivamente, y que esta tarde, lo dicho, se van a jugar el cetro continental a partir de las 8 para suceder precisamente a Fenerbahce como campeonísimo de Europa. Va a ser uno de nuestros temas importantes, mientras también se está disputando la penúltima jornada de la Liga CB con Baskonia, que no juega el fin de semana, tendrá que disputar este partido el miércoles frente al Real Madrid, pero ya ayer tuvimos partidos, ahora también estamos pendientes de algunos de ellos, por ejemplo el de UCAM Murcia, que es rival directo de Baskonia en esa pelea por la segunda posición. Está ganando cerquita del descanso el conjunto de Sito Alonso frente a un Zaragoza que se está jugando la vida ahora mismo. Zaragoza 34, UCAM Murcia 40, así que habrá que esperar para ver a un Baskonia de nuevo en acción, con mucho run-run en los últimos días alrededor de, bueno, pues jugadores, entrenador, con Pablo Galbiati, que ha sido foco de algunas informaciones. Es evidente que algo pasa con Pablo Galbiati y es evidente que ese segundo año de contrato ahora mismo está en el aire. Bueno, pues todo esto lo vamos a meter en la coctelera y lo vamos a tratar, lo vamos a analizar en nuestra mesa de debate, hoy compuesta por Sergio Vegas, Joseba Sánchez y David Gil. Sergio, Guardión, ¿qué tal? Muy buenos días.
1: Hola, ¿qué tal? Muy buenas.
0: Muy pendientes durante estos días, pues de todo un poco, sobre todo la Final Four, que esta tarde juega su gran final, pero también alrededor de Baskonia. Yo no sé si a veces conviene que no haya competición, porque claro, se tiene que hablar también de otras cosas.
1: Claro, no, no, bueno, yo creo que hay mucha planificación de cara al año que viene, desde nombres como Marcus Bingham, que a mí personalmente me ilusiona bastante como jugador para el proyecto de la 26-27, bueno, hay temas con el entrenador, yo creo que también el final de temporada va a ser clave. Y a ver, es habitual, ¿eh? O sea, Jan Montero ha tenido un asedio allí en Atenas, supongo que el Real Madrid si pierde hoy se hablará de otra cosa, el Barça ya ha vivido dos semanas en las que le ha pasado de todo, bueno, creo que el mercado ahora mismo es imparable. Y viendo las normas de juego que tenemos hoy en día, bueno, ya hemos visto, hasta Sasa Obradovic está en la calle, Tony Parker es entrenador con colete ayudante, todo, la vida nos sonríe.
2: Se ha hecho un Peterman, ¿no?
1: Sí, un poco.
0: ¿Quién va a ganar la Euroliga, Sergio?
1: A ver, dice la lógica que yo creo Olympiacos por número de efectivos y por, yo creo, por el interior, si llega a los últimos tres minutos el partido igualado, para mí el Real Madrid va a ser muy peligroso, porque Scariolo, y aquí creo que David lo conoce mejor que nosotros, sabe que es su momento. Y entonces, como lo ha hecho tantas veces, yo creo, sobre todo con la selección, creo que él es muy consciente que puede llegar vivo, y como llegue vivo, ahí sí que le puede dar la vuelta al Real Madrid.
0: Joseba Sánchez, Guardión, buenos días.
2: Guardión, Richie.
0: Vas a ver la final, supongo, y hay algún otro plan. Es que sale un muy buen día,
2: como no, para estar... Los planes de mañana, que a nosotros nos ha tocado venir aquí a la radio, pero los planes para disfrutar del sol son de mañana a las 8 de la tarde. No se me ocurre un plan mejor que ponernos a ver la final de hoy.
0: ¿Tú también crees?

0: que favorito Olympiacos por el tema también ambiental. 10.000 griegos apoyando, además en la cancha del eterno rival en el Oaxaca. Y un Real Madrid, pues muy desgraciado en cuanto a las lesiones, porque también se ha roto Garuba.
1: Yo lo veo al 50-50, no veo un favorito. No veo un favorito porque el gen competitivo que tiene el Madrid en este tipo de eventos es tremendo. Yo recuerdo también la última final, Olympiacos-Real Madrid, que era favorito el Olympiacos con esa última canasta de Yul. Yo veo a Zonya en un momento de forma magnífico. Pedro Martínez no supo pararlo en ningún momento. Veo a un montón de jugadores, veo a sobre todo por el exterior del Real Madrid, un montón de jugadores, incluso y meto en el exterior también a Trey Lyles, que es un interior-exterior. Les veo muy enchufados. Y es evidente que el juego interior de Olympiacos es mucho más potente, mucho más poderoso, pero es una final al 50%, uh-huh, que yo desde luego no veo favorito.
0: David Gil, Eguardión, buenos días.
2: Eguardión, buenos días, Richie.
0: Luego en nuestro segundo bloque de tertulia hablaremos más ampliamente de esta Final Four. Conectaremos también con Nacho Mendaza, que está ahí en Atenas, para que nos cuente la última hora. Pero ¿cómo lo ves tú? ¿Cómo ves esta final? Olympiacos-Real Madrid, las semis no tuvieron mucha historia, ¿verdad?
2: No parece, sí. Al final los resultados no, a mí no me engancharon, ¿no? Y bueno, preferí incluso escuchar a mis compañeros paseando por la calle que verlo en directo, ¿no?, por la televisión. Yo creo que si es cierto que una final puede haber el favorito, no se sabe muy bien quién puede ser, el 50-50. Yo creo que Olympiacos es un poco más favorito, ¿no?, por cómo ha sido su temporada, por cómo llega, porque realmente tiene muchas bajas. Lo que pasa que yo lanzo, tengo muchas ganas, hoy sí que voy a ver el partido y tengo muchas ganas de ver cuál va a ser el plan de partido que propone Sergio Scariolo, porque creo que es donde va a estar ahí la magia, creo que la va a sacar ahí y es donde nos puede sorprender y donde yo creo que el Madrid puede sorprender a Olympiacos, ¿no? O podría. También no sé quién ha dicho que es el momento de Sergio, alguien lo ha comentado, no sé si Joseba o Sergio.
0: Es su primera final.
2: Tantos años. Es uno de los entrenadores que más partidos ha tenido que disputar de Euroliga para llegar a una Final Four, ¿no? O sea, que es que es algo que, con todo lo que es Sergio para el baloncesto, pues mirar lo que ha tardado también para lo que ha tardado en llegar. Por lo tanto, en Vitoria, que se ha vivido 5 Final Four, 4 días que eran consecutivas, en las que el público lo veía como normal ir, esto da una muestra más de que llegar no es tan fácil.
0: Creo que Final Four sí que hizo con Scavolini, con Unicaja.
3: Con Unicaja.
0: Unicaja también llegó a Final Four.
2: Perdón, es verdad.
0: Pero sí. Final sí. Perdón, que es la primera. En el partido definitivo es la primera.
2: En la final, ¿no? Es final.
3: Yo creo que será el de los pocos que va a tener, bueno, plata olímpica.
2: Es verdad,
3: mundial,
2: es final.
3: Europeo, ha ganado una NBA como asistente, podría ganarla como entrenador principal en Euroliga.
0: Bueno, veremos.
2: Es decir, que es el que más partidos ha tenido que disputar para llegar a una final.
0: A la final, al partido definitivo. El otro día decía Joseba Sánchez que era blanco en esta Final Four, pero claro, porque el miércoles hay un Real Madrid-Baskonia, así que si ganan hoy la Euroliga,
1: levantado en pollas,
0: hay cosas que no se entienden, que no se sabe leer entre líneas.
1: Escucha poco.
0: No hay duda de cuáles son los colores de Joseba Sánchez, de cada uno de los integrantes de esta mesa de debate. Bueno, pues 14 minutos que pasan de la una del mediodía, el saludo de Yanir Aspuru al otro lado del cristal en la realización técnica, Richi Guerra en la coordinación de esta tertulia, que vamos a abrir hablando de la actualidad de Baskonia. Luego más tarde iremos con la Final Four, pero en una semana sin partido, lo que decíamos, sigue habiendo algunos frentes abiertos y uno de ellos es centro de atención ahora mismo en el banquillo, porque es evidente que algo está pasando con Pablo Galbiati y tenemos que hablar sobre todo ello aquí en Supercanasta.

El próximo miércoles, día 27, a las 9 de la noche, va a retomar la competición Baskonia con ese partido frente al Real Madrid, partido aplazado que se tenía que disputar este fin de semana, pero claro, el Real Madrid está en Atenas jugando la Final Four y se ha visto aplazado al próximo miércoles. Y claro, cuando no hay partidos, pues hay que llenar también las páginas de los periódicos, hay cuestiones importantes a analizar alrededor del equipo y esto es un clásico, ¿no? Crecen las noticias y en este sentido Galbiati está en el centro de alguna de esas informaciones. Ayer, por ejemplo, las compañeras Olga Lorente y Noelia Gómez Mira informaron de contactos con Velimir Perasovic para un posible regreso a Gasteiz, una información que luego fue desmentida por el director en Europa.

0: Europa de la agencia YouFirst, Guillermo Bermejo, que si no me equivoco es agente del hijo de Velimir Perasovic, no de Velimir, pero sí del hijo. En todo caso, compañeros, está claro que aquí algo está pasando, ¿no? Con Pablo Galbiati, porque el club tampoco ha salido a desmentir todas esas informaciones que apuntan a que Baskonia se estaría planteando no dar continuidad al italiano en el banquillo de cara a la próxima temporada, ¿no?
1: Bueno, yo creo que estos debates existen y existirán en general, por eso ya no hablo solo del Baskonia. Quien haya estado cerca, David, es el que ha vivido mucho más cerca, ¿no? Lo que es la élite deportiva, nosotros pues lo vivimos como periodistas. Sabemos que esto existe, igual que cuando alguien dice, han llamado a tal jugador. Es que sería grave que un director deportivo no llamara a ver qué situación tiene un jugador, ¿no? De ahí a que vaya algo más, veremos qué sucede. Lo que es evidente es que no es la confianza, no sé qué decirte, de Zeljko Obradovic en la primera etapa en Panathinaikos. Es decir, que nadie llamaba a nadie porque sabías que iba a estar. Bueno, Baskonia está en un proceso de cambio. Es que ya inició el año pasado con la llegada de Txevi Puyol, que creo que ha cambiado muchas cosas y para bien, me parece, en esta primera etapa en Baskonia. Si queremos ir a lo práctico, una copa. Si queremos ir al día a día, 3-4 jugadores que creo que han demostrado que durante la temporada se puede encontrar otro mercado y un relevo que yo creo que es lógico, normal y por una cuestión de edad. ¿Que pueda haber cambios y que esto es lo mejor para el equipo? No. ¿Que esto desestabiliza? Para mí no, desestabiliza, esto es deporte profesional y cada uno sabe lo que tiene que hacer. Vimos a Spagia ser manteado y Dusko llevaba un mes casi firmado, ¿no? Esto vamos al 2008, o sea, esto ha pasado hace mucho tiempo. ¿Es lo conveniente? Tampoco lo es, pero bueno, Forres ha firmado, parece que está hecho con Fenerbahce. Y no veo que nadie se le eche las manos a la cabeza porque Forres tenga un acuerdo. O Baskonia tenga atado, imaginémoslo, a Marcus Bingham o a Gonzalo Corbalán, que son dos nombres que ha sonado. No veo que pase nada de eso. Bueno, da rabia, sí. Y yo creo que aquí lo más llamativo es que es probablemente la primera vez en la que mucha gente, y ya no solo de redes, sino en general, si te vas a tomar un café, te das una vuelta, está muy posicionado en favor del entrenador que está. No, pero yo creo que otras veces pues siempre ha habido un poco esa sensación de, bueno, pues el club sabe perfectamente lo que hacer o tomará la decisión correcta. Yo creo que aquí todo el mundo está viendo que Galbiati, con sus errores y con sus aciertos, o ya lo hablamos, pues es un tipo muy querido y es un tipo que yo

0: de lo que suene por ahí. En ese sentido estoy tranquilo. Que el ruido afecte a los aficionados puede ser. Al club no le ha preocupado nunca eso. Y no veo que esté afectando al día a día del equipo. Con lo cual, bueno, pues entiendo que es el momento, ¿no? Es el momento de los rumores, es el momento de las situaciones y ahí están. Respecto a si creemos o... Porque esto es opinión, evidentemente. Aquí información, los que la tengan, que la digan. Pero yo, desde luego, no tengo información. Es una querencia. ¿Creemos que Galbiati puede estar en peligro? Sí. Sí, yo sí creo que Galbiati puede estar en peligro. Hay varios detalles. La gestión de los americanos. La gestión de algún tiempo muerto importante en algún momento importante de la temporada. No sé. Yo creo que hay detalles que, conociendo al club, creo que no gustan. Y que puede hacer que se planteen si el entrenador es el adecuado o no. A nivel aficionado, para mí no hay duda. Yo creo que el encaje que ha tenido Paolo Galbiati con la afición es rotundo. Encima viene acompañado de un título. Yo creo que ahí no hay ninguna duda. Los aficionados no van a entender esta situación. Que los aficionados no la entiendan, al Baskonia le da igual. Las cosas como son. El Baskonia va a buscar el entrenador que considere que es el mejor en cada momento para el equipo. Y creo que muchas veces lo mejor para el equipo no es lo mejor para el club. Y creo que es lo que le puede estar pasando en este momento a Galbiati. Quizás lo mejor para el club no es lo mejor para el equipo. Todo el mundo queremos ganar. Y creo que ganar es el objetivo final. Pero hay muchas veces que hay muchos caminos para llegar a la victoria. Y a lo mejor el club siempre piensa en un único camino. Hay entrenadores que tienen otros caminos. Y hay caminos que gustan más y caminos que gustan menos. Y esto no es cosa de Galbiati. Esto es cosa, como ha dicho Sergio, vámonos para atrás. Vámonos a Ivón Navarro, vámonos a Dusko en otras épocas, vámonos a Perasovic, vámonos a Peñarroya. Podemos poner nombres encima de la mesa. Spagia, Pedro Martínez, Maldonado. Si nos vamos atrás, ponemos 2.000 nombres encima de la mesa. Una cosa es tu posición y dónde estás, y otra cosa es si el camino gusta o no gusta. Uh-huh. Y a veces no coinciden las cosas.
1: Y está
0: cosas.
1: Claro que hay una unanimidad clara, ¿no? Por parte del aficionado alrededor de Paolo Galbiati. A mí no me ha venido nadie, absolutamente nadie, a decirme que no quiere que siga Paolo Galbiati. También están las redes sociales ahí con un movimiento importante con todos esos rumores que están saliendo alrededor de Galbiati de un posible sustituto. Antes de darle el primer comentario a David Gil, quiero que escuches, David, lo que comentó el propio Paolo Galbiati el otro día después de la victoria frente a Granada, al respecto de lo que exponía ahora mismo Joseba Sánchez. Si todo esto afecta dentro del vestuario y al rendimiento. De momento, en cuanto a resultados, es evidente que no.
2: Hemos ganado 3 partidos consecutivos, 2 difíciles, porque ganar en Valencia es difícil. Murcia es un equipo, un equipo de élite este año. Creo que no. Creo que la cancha ha hablado que no para ahora. Espero que tenemos el deseo de jugar como y competir como hemos competido siempre durante la temporada.
1: Y por eso quería preguntarle a David específicamente por su opinión, porque él ha estado ahí dentro, ¿no? En un vestuario profesional. Y esto es viejísimo, más viejo que la tos, ¿no? Que a final de temporada haya rumores, que haya jugadores que incluso tengan firmado su futuro con otros equipos. ¿Cómo se cuece esto dentro del vestuario? ¿Tú crees que llega, que afecta, que puede haber un jugador descentrado pensando en su futuro, incluso un entrenador, David?
3: Mira, ya el simple hecho de que en una rueda de prensa el entrenador hable de ello es porque está ahí, ¿no? Y le preocupa que eso afecte al equipo, ¿no? Ellos son profesionales, el entrenador siempre es el más profesional de un equipo porque es el que quiere actuar en unanimidad con 12 jugadores, 13, 14, con los que sea, ¿no? Y el hecho de que haya ruido, aunque tú seas muy profesional, las cosas afectan y puedes perder un poco de autoridad de cara al equipo. Dicen, bueno, a mí este, ¿qué me va a decir ahora si está en la calle, ¿no? Si es que igual ya me ha dicho el presidente, el director deportivo, que el año que viene vamos... Y estas cosas pueden afectar un poquito, ¿no? Ojalá, y yo decía hace poco a otros compañeros nuestros, ¿no? Decía, yo creo que el éxito de Baskonia de lo que queda de temporada con tanta rumorología es la honestidad. Hasta que cada uno sea honesto con lo que hace, con su trabajo, porque veo... yo sé que esto, cuando iba yo a una Final Four o a las fases finales de Copa del Rey, me daba un poco bueno, para atrás, pasar por los hobbies del hotel, porque claro,

0: estaba repleto de agentes, de gente que está a la caza, ¿no? De cualquier cosa, cualquier comentario, jugadores y tal. Y digo, pero bueno, pues si es que estamos en el momento más álgido de la temporada y estamos aquí, bueno, metiendo, disturbiando, ¿no? Estamos ahí a los jugadores, a los entrenadores, es que dentro de 4 horas jugamos una final y estamos aquí, le están preguntando a un jugador si ha renovado, si el año que viene vas a ir a no sé dónde tal, pero ¿qué es esto, no? Es un momento muy difícil de gestionar. Muy difícil de gestionar porque todo el mundo, incluso habrá jugadores que tengan miedo de lesionarse, porque cada vez las lesiones ya vemos cómo llegan, la de Garuba. Es muy peligroso, tantos partidos, tantos minutos. Cualquier situación de esfuerzo extra, un jugador ahora puede, si no es honesto consigo mismo, puede pensar, yo ya he hecho lo que tengo que hacer, tengo ahora un contrato ahí posible, por ahí cerca. Es un momento difícil, es un momento difícil. Y para resumir, que el entrenador hable de esto, ya el ruido preocupa y mucho.
1: David, lo de Peras, independientemente de que se haya contratado con él para esto o para otras cuestiones, ¿tú ves un posible regreso que sería el cuarto advenimiento, ¿no?
0: El
1: de Peras, igualando a
0: cuarto
1: Dusko?
0: regreso.
1: ¿Crees que Peras, tal y como salió en 2019, que no salió bien, podría regresar al Baskonia?
0: Pues es que no, yo lo ayer me mandaron varios mensajes. Alguno de ellos fue de algún entrenador activo, muy potente, y no me lo creo. No me lo creo. No me lo creo. Que una cosa es que haya contactos, como ha dicho Sergio, que se llame, que se pregunte, qué tal estás, cómo vives. Oye, pues igual aquí el año que viene tal, te la lanzo. Le pregunto por el pívot, ¿no?
1: Marcus
0: Que
1: Bingham,
0: por
1: Junior.
0: Bingham le pregunto
1: Enseguida
0: por
1: hablamos de
0: él,
1: él.
0: oye, ¿qué te parece? Tal, no sé qué, oye, pues igual puedes venir los dos. En este, esas cosas puede haber, como a mí me pasa muchas veces, oye, el año que viene, ¿qué te parece? Bueno, ¿no? Pues, pero no me lo acabo de creer. Oye, luego aquí hay una cosa en medio que es pagar, ¿no? Y oye, si te ponen mucho dinero encima y es tu vida, pues igual tienes que decir, mira, pues yo salí mal o yo no voy con esa filosofía, pero adelante, voy para allí, ¿no? Me cuesta creerlo, me cuesta, bueno, entender que tantos rumores salgan tan fácilmente, ¿no? Este año yo estoy más viendo cómo están los rumores y digo, yo sabía que esto existe, pero no sabía que
1: Tanto.
0: tanto y de una manera tan sencilla y como venga, dando un 99,99% de esto es, no, es que va a fichar, es que no, es que tenemos un conocimiento, no lo sé, tanta falta de confidencialidad no veía yo desde dentro en los clubes. Si eso es así, uf, es muy
1: Bueno,
0: grave, ¿eh?
1: Sergio está en el día a día, además tiene colaboradores en su canal importantes, ¿no? Que bueno, pues prácticamente cada día nos destapan algún movimiento y con un nivel de acierto también muy muy
0: Sí,
1: importante. Pero
0: es
1: esto es lo
0: verdad.
1: que hay, esto es lo que ha habido siempre, ¿no? El juego de los agentes, el juego de los clubes, de los directores deportivos.
2: Es que yo diría que hay que elegir también. Hay mucho ruido, estoy con David. Creo que hay mucha gente que no sabe ni por dónde le da el aire y que dice muchas cosas. Y luego hay mucha gente que da información, que es cierto, y esto lo sabe David muy bien, que una decisión puede cambiar porque tu mujer no quiere ir a tal ciudad o porque los niños no encuentran colegio. O sea, este detalle puede cambiar cosas, pero a mí cuando el río suena y depende de quién me dice que vaya a qué río, yo no digo que le haya, porque además es que Olga y Noelia han sido muy escrupulosas en esa información, han dicho que no han dicho que ha firmado, cosa que Javi Maestro de la web de Encestando sí dio el paso a decir que había un acuerdo. Que ya sé que es hilar muy fino y
0: Sí.
2: es periodismo de
1: Pero son
2: periodistas,
1: matices.
2: pero son matices. Y
0: Sí,
2: Olga y
0: sí.
2: Noelia en ningún momento dicen que hay un interés, que pueda haber esa consulta. Yo creo que aquí la audiencia en general es responsable y saber de qué te informas, de quién te fías, de si te quieres ilusionar con que nos digan que va a venir aquí, yo qué sé, un jugador de la NBA, pues te lo puedes creer, ¿no? Bueno, pues si quieres vivir con esa ilusión, yo creo que hay que entender que Baskonia está en un proceso que no hemos visto nunca. Es
0: Joder,
2: que
0: ya, sí,
2: para
0: no,
2: mí Baskonia está en
0: tremendo.
2: un proceso de cambio porque el año pasado dio un paso. Es que no se nos tiene que olvidar esto. Lo del año pasado de Xavi Puyol no fue una decisión al aire, que Baskonia nunca había tenido un director.

0: 9 meses después de la
1: Sí,
0: Final Four,
1: sí.
0: cómo volvió y cómo se fue.
1: Y la peor de
0: Yo solo
1: todas fue la
0: pondría,
1: tercera, ¿eh?
0: sí, yo
1: La
0: solo
1: peor de
0: pondría
1: todas.
0: un matiz en esto. Le estás dando mucha importancia a Sergio a la llegada de Xevi Puyol y yo ahora mismo no tengo claro que Xevi Puyol tenga una influencia ahora mismo importante en el equipo.
1: A mí me
0: ¿Que no la ha tenido
1: gustaría,
0: este año,
1: me
0: dices?
1: gustaría,
0: A mí me
1: creo que no la ha
0: gustaría
1: tenido.
0: creer,
1: A mí me gustaría
0: sí.
1: creer que sí,
0: Para mí sí.
1: porque si no, la nota súper negativa y el fracaso total sería del que lo ficha. O
0: Sí,
1: sea,
0: pero no
1: porque
0: sé
1: si
0: si ha
1: tú,
0: tenido ese peso que le estamos
1: me gustaría
0: atribuyendo.
1: creer que
0: No
1: sí.
0: lo sé.
1: Lo que pasa que Joseba, yo también opino como tú, ¿sabes? Y
0: Yo también.
1: me fastidia
0: Yo
1: pensar
0: también
1: eso.
0: porque, bueno, a veces eliminar vicios
1: Y me
0: del
1: gustaría,
0: pasado.
1: perdona, me gustaría pensar como Sergio, bueno, creer a Sergio 100%, me gustaría, y ojalá, ¿sabes? Pero,
0: Sí, el posicionamiento
1: perdona.
0: ahora mismo de Xevi Puyol no es de total fortaleza. Estoy de acuerdo en que ha Hay
1: tenido.
0: para mí un dato claro. Omoruyi no viene en la vida, Vitoria. Simons no viene en la vida, Vitoria. Ha cambiado algo de un año a otro y es que se fichan jugadores. Racevichus lo van a fichar cualquiera de nosotros, ¿eh? Te quiero decir, saber que ese jugador es un jugador que te puede ayudar está ahí. Incluso hasta Edwards es un jugador que aquí ni se ha mirado. Yo no digo que haya construido la plantilla, es que llegó ya, igual que Xevi Puyol dejó Manresa hecho para Biel Corominas la plantilla. Pero creo que ahora es el momento en el que sí que se debería hacer lo que se planteó en su momento, que es abrir la puerta a otra persona. Otra cosa es que ahora no se vaya a hacer.
1: Y
0: Esa,
1: darle
0: en esa puedo estar hasta de acuerdo.
1: continuidad, que él tiene contrato, pero es que ahora mismo yo no sé si es lo que
0: Pues no
1: estás
0: lo sé, eso ya no
1: produciendo
0: lo
1: en
0: sé.
1: Baskonia, una especie de Juego de Tronos ahí, gente que siempre ha estado y la gente nueva que llega. Lo que está claro es que Galbiati, no vamos a hablar de divorcio total, pero que algo está pasando con Galbiati y que no gustan ciertas cosas de Galbiati.

0: otra a desmentir todo esto que se está diciendo, y ya veremos también la figura de Xevi Puyol si se le da esa continuidad a largo plazo.
1: Y no se habla de eso, no se habla un poco de desmentir, porque claro, eso también afecta cuando se meten con tu entrenador de esta manera, ayer, ¿no? De una manera que parecía una noticia de Estado, ¿no? En el mundo del baloncesto, nadie la ha desmentido por estas, ¿no?
0: No suele ser lo habitual,
2: no es lo habitual.
0: Con salvedades, ¿no? Con excepciones, ¿eh? Vale. Con excepciones.
2: Aquí, porque... aquí hay alguno que ha recibido una negativa, pero no es lo habitual.
0: No es lo habitual.
2: No es lo habitual. Este club, quitando una excepción, jamás ha entrado a eso.
0: Sería debatible, ¿no? Aquel
2: luego ya
0: desmentido,
2: hablaremos, no sé si quieres entrar en eso,
0: que,
2: pero...
0: Todo lo que se ha cumplido y todo lo que no se ha cumplido de aquel desmentido.
2: Pero digamos que no es lo habitual, el Baskonia no entra a desmentir rumores normalmente.
1: Pero claro, en este momento Baskonia está en una situación que hace años no está, situada en una buena... salida, ¿no? Para los play-offs, para luchar por un título, desestabilizar todo eso.
3: Para mí está
1: que el club quiera desestabilizar todo eso.
3: Efectivamente, está en la mejor situación desde los primeros tres meses de Joan Peñarroya. Baskonia tiene 10 años de Euroliga. Le ha ganado la partida al baloncesto europeo porque era el primero que se iba a ir si NBA Europa se comía esto.
1: Por eso quiero decir, si tú tienes una empresa.

0: tenemos argumentos para hacerlo, porque es evidente que ahora mismo hay muchas dudas, ¿no?, alrededor del banquillo de Baskonia, pero esto tampoco nos tiene que desviar la atención a nosotros, compañeros, de lo que es la competición, ¿no? Ahora mismo se está jugando un Zaragoza-Uca-Murcia importante en la pelea por la segunda posición, también el tema del descenso, que está el rojo vivo. Al descanso gana Uca-Murcia 43-45 y Baskonia tiene que jugar el miércoles contra el Real Madrid. Son dos partidos muy importantes, ¿no? Real Madrid, Unicaja, es fundamental acabar lo más arriba posible, si es posible, ¿no?, en la segunda posición, pero no va a estar nada fácil, compañeros. Todos quieren acabar como mínimo cabeza de serie, porque la quinta plaza es envenenada ahora mismo.
1: Bueno, y luego vamos a vivir un último partido, Barça-Valencia, en el que ellos van a saber, bueno, yo creo que los dos van a necesitar ganar, pero va a estar todo tremendo hasta el domingo a la noche. Vamos a ver cuáles son los emparejamientos. Sí. Bueno, creo que Baskonia es un equipo muy peligroso, creo que tiene que intentar enfocarse en hacer los dos y punto, y ver dónde le coloca, porque me parece, de todos, me parece el más peligroso. Yo al Barça físicamente lo veo para abajo, y creo que, vamos a ver si recupera Claibur, lo que tiene alrededor, ahí sí hay revuelo de verdad.
2: Sí, a mí eso sí me parece.
1: Ahí hay ruido de pupucelas, ¿no? Ahora sí, que se acerca el Mundial. Valencia, a ver cómo gestiona el unito tan grande que ha conseguido, que es histórico, jugar la Final Four.
2: A ver cómo llega esa relajación.
1: Y luego Murcia, que es un equipo que sí que en estas ligas ya llegó a una final, pero creo que es diferente. E incluso el Madrid, ¿no?, que es un equipo que va a competir bien, pero sin pivot, va a llegar Jurcheven, veremos si hacen otro refuerzo y tal. Creo que es el rival más peligroso. Yo veo los 12 que veo jugar cada partido, y como estos 12 se lo tomen de verdad, en decir, podemos llegar, yo creo que es un equipo que puede jugar la final. Llevo con esto desde la final de Copa, porque creo que le pueden ganar al Madrid, le pueden ganar al Barça, al Valencia. Les da igual, porque tiene además 3-4 jugadores en ACB diferenciales. Cavarrota pasó el peor momento. Forres, a mí me parece el base más dominante con De Julius cuando estaba metido. Y luego has ganado Tadas, que algo te va a ayudar por dentro. Y para mí Edwards es un jugador que también te va a dar tamaño que no lo tenías en la Copa. Es decir, creo que Baskonia tiene que ir con la ilusión a tope, porque creo que puede irse a finales de junio, ¿eh? No lo digo, no me parece algo, no me parece vender una moto, ¿eh?
2: Además, estoy contigo.
0: Un buen momento, ¿no? 4 victorias consecutivas, la última fue doble jornada, con la victoria frente a Murcia, luego contra Granada. Le pregunto a Joseba por el caso Marcus Howard, porque es evidente que hay caso Marcus Howard, y que el hecho de que no jugase contra Granada, que todos dábamos, no sé si por hecho, pero muchas posibilidades de poder jugar ese partido, porque si no juegas contra un equipo ya descendido en semana de doble jornada y sigue siendo el descarte técnico, pues no sé, salvo lesión, salvo contratiempos, es posible que ya esta temporada Marcus Howard no regrese.
3: Bueno, el propio Galbiati creo que dijo en sala de prensa que tenía una gripe fuerte. De hecho, no estaba en el pabellón Marcus Howard. Entonces, bueno, puede ser un factor que puede ser un factor, ¿eh? No creo que sea el único, pero puede ser un factor. Discutíamos antes a micrófono cerrado acerca de la gestión de Marcus Howard. A mí no me gusta la gestión que está haciendo Galbiati con Marcus Howard. A mí no me gusta. Yo creo que Marcus Howard, por estatus y por calidad de jugador, no es un desconvocado eterno. Yo creo que para eso están las rotaciones, y creo que Marcus Howard en algún momento debería de entrar en este equipo. Entiendo, puedo entender a Galbiati, está jugando con Forres, que Forres está a un nivel MVP, está jugando con Kobe Simmons, que está a un nivel MVP, y que además, según parece, o dicen informaciones muy fiables, puede que sea el base titular del año que viene. Entonces puedo entender perfectamente la decisión de Galbiati de jugar con Forres y con Kobe Simmons. Pero si eso supone que un jugador como Marcus Howard no pisa el campo, y a lo mejor no lo pisa de aquí a final de año, lo he dicho, lo he dejado entrever al principio, pero lo digo ahora abiertamente. Yo no sé si esa decisión de nos olvidamos de Marcus Howard de aquí al final va a gustar. A mí no me gusta, a Joseba Sánchez, ¿eh? A mí no me gusta. No sé si arriba gusta. Entiendo a Galbiati, ¿eh? Entiendo a Galbiati viendo a Forres y viendo a Kobe Simmons. Pero yo creo que un jugador como Marcus Howard tiene que entrar.
0: Puede ser, David, punto de fricción entre la propiedad y Galbiati, el hecho de que Marcus Howard ahora mismo no entre en los planes, pese a ese matiz, en efecto, y algún asunto personal que le impidió estar el otro día en el Buesa frente a Granada.
2: Pues podría ser, porque yo he estado dentro recientemente, ¿no?, en lo que es toda la organización, y bueno, pues Marcus era un poco el jugador en el que se centraba todo, ¿no? Todo Baskonia, ¿no? Y un poco pues toda el crecer como equipo, el creer en tu
0: construir alrededor de él, ¿no?
2: Entonces podría ser que esto esté creando también ese basta que me dicen, yo soy Galbiati, basta que me dicen que ponga este, pues ahora no lo pongo, ¿no? Porque me van a mandar ellos sobre mí, ¿no? Yo tengo que ir a lo que yo creo que me está dando más

0: más rendimiento, ¿no? Puede ser, podría ser un punto de inflexión importante, podría ser un punto de desavenencia, porque estoy con Joseba, yo creo que un eterno desconvocado en un equipo en el que hay que hacer este tipo de convocatorias, yo creo que tampoco está bien, ¿no? No sabemos, siempre hay una excusa, ¿no?, alrededor de Marcus, ¿no? Ahora se habla de un resfriado, ¿no?, por ejemplo. Es curioso, ¿no? Ajá. Siempre esas cosas, ¿no? O la espalda, o no sé qué tal. Pero el eterno desconvocado de un jugador que más cobra tampoco es normal.
1: Uh-huh. Para cerrar este primer bloque, Sergio, ha sonado otro Marcus para Baskonia, Marcus Bingham.
2: Extracomunitario, ¿eh?
1: Extracomunitario, teniendo en cuenta que Kobe Simmons está renovado y tampoco tiene el pasaporte. Jugador que ha estado las últimas temporadas en Kazán con Perasovic, un poco el sustituto, ¿no?, de Mamadi Diakité, que parece que va a poner rumbo a Dubái.
2: Sí, una versión más 5 de Diakité. A mí la verdad que es un jugador que me gusta bastante. Llegó a sonar para Valencia hace un par de temporadas. El VTB en Unix Kazán lo ha hecho muy bien. Me sorprende mucho, primero, lo rápido, si es así, y el perfil de jugador. Me parece apostar fuerte por un interior y de verdad me parecería un acierto. Luego siempre pueden pasar cosas, ¿eh?, pero creo que es un jugador que sí que tiene esa capacidad de abrir la cancha que tiene Diakité, no probablemente tanta tendencia a jugar por fuera. Es muy buen intimidador, son dos tapones en VTB, pero luego cerca del aro es un jugador más contundente, con lo cual me parecería una gran noticia para Baskonia empezar a construir, porque yo creo, ¿eh?, que desde Van Sampoare Baskonia no ha tenido un 5. Ha tenido buenos interiores, pero no ha tenido el 5, y creo que esto sí que sería un jugador para empezar a construir los cimientos de un gran proyecto.
1: Además, buena edad, 25 años, es un 2-13, una información que ofrecía, si no me equivoco,
2: Urbanas, muchas Urbanas, Donatas, ¿no?, Urbanas.
1: Donatas Urbanas de Basket News, el periodista lituano, pues que es uno de los que suele acertar, ¿no? Por tanto,
2: bueno, volvemos al paso de antes, sí, al de
1: a ver, la que, fiabilidad,
2: a ver los ríos, ¿no?
3: Hay que aprender a leer,
1: claro, es que, y a quién se lee, sobre todo. Venga, un rapidísimo repaso a los resultados antes de que ir con la Final Four de la Euroliga y esa finalísima de esta tarde. Se está disputando desde ayer la jornada número 33, la penúltima de la fase regular, con Unicaja de Málaga que toma aire. Ganó a Breogán 101-83, todo lo contrario por abajo Gran Canaria, que perdió en casa 80-87 frente a Manresa y se le complica la permanencia. Veremos qué sucede en el resto de resultados. Granada ya ha descendido, perdió 96-109 frente a la Laguna Tenerife, y ahora mismo se está jugando un apretadísimo Bilbao Basket 70, Girona 71, un duelo clave en el playoff, ya mediado el último cuarto. En el tercero, también muy apretado, el Zaragoza 47, UCAM Murcia 48, y más decantado, ojo a la victoria de Andorra, que está ganando por 21 puntos en Lleida, y esto también es clave para el tema de la permanencia. Lleida 49, Andorra 67. Para la tarde hay un único partido, el Juventud Burgos, y recordamos que el miércoles se jugará el Real Madrid Baskonia, y el domingo 31, un partido definitivo en la pelea por ser cabeza de serie, y habrá que esperar seguramente para conocer si Baskonia tiene el factor cancha, el rival, porque se va a jugar un Barcelona Valencia Basket, el de esta jornada, el próximo domingo 31 a las 7 de la tarde.
2: Y el martes Valencia, Zaragoza-Valencia.
1: Zaragoza-Valencia, con todo juego.
2: Y pues yo, de verdad, ahora mismo,
1: esto es una cosa de locos, ¿eh?
2: Gran Canaria le queda un partido.
1: En Valencia,
2: que además siempre ha sido como un pique muy claro.
1: Yo digo que si gana hoy Zaragoza o Murcia, Gran Canaria puede estar en Lef. Bueno, en Lef, en segunda fe.
2: Zaragoza, yo creo que confían en sacar uno de estos dos, de los dos que tienen ahora, pero vamos a ver, ¿eh? Se ha salvado Burgos matemáticamente, sí, por cierto, a falta de dos jornadas, le quedaba uno contra Granada.
1: Gran trabajo de Fisac.
2: Pero se puede ir, ¿eh? Y si se va a Gran Canaria o Zaragoza, Andorra ha sido un buen sitio siempre, ¿no? Pero yo creo que Zaragoza es una plaza histórica y Gran Canaria es un equipo consolidado en la élite, ¿eh?
0: Es como estos partidos que dices, bueno, no creo que me gane, no creo, y vas y vas y vas, y en la última segundo te meten la canasta y dices, no me lo puedo creer, cómo he perdido este partido, ¿no?
3: No recuerdo la situación de Estudiantes, la situación de
0: Gran Canaria. Sí, muy parecida.
1: Bueno, pues veremos cómo se desarrollan los acontecimientos a las 2:30, ya en tiempo de deportes en nuestra actualidad deportiva. Daremos los resultados, ¿no? Y sobre todo pendientes de UCAM Murcia, que es quien ahora mismo es rival directo de Baskonia en la pelea por ser segundo, por el factor cancha que será importante de cara a los playoffs que arrancan en la primera semana de junio. Tenemos 19 minutos para las 2 de la tarde, vamos a dejar la Liga ACB, hablamos también de la Euroliga, porque esta tarde se juega la finalísima entre Olympiacos y Real Madrid. Después de lo que fueron, compañeros, unas semifinales bastante descafeinadas, ¿no? Todo hay que decirlo, porque tanto Olympiacos como Real Madrid se impusieron cómodamente.

0: en sus respectivos choques, haciéndose con la victoria respectivamente frente a Fenerbahce y un Valencia Basket irreconocible. Esta tarde es esa gran final, griegos y madrileños que se van a jugar el cetro europeo. Lo primero, se esperaba un poquito más de las semis, ¿no? Algo más de igualdad, por lo menos. Fue sorprendente, ¿no? Ver dos semifinales tan decantadas.
1: Yo esperaba más en la segunda que en la primera. La primera, Fenerbahce no salió con energía, le colapsaron bien la pintura, no estuvo acertado de fuera. Yo creo que Olympiacos tiró de oficio. Peters hizo un partidazo, me gustó mucho Alec Peters, y luego vimos, para mí, yo creo que lo que es ese juego interior, ¿no? Demoledor que tiene, y Fenerbahce poco más pudo hacer. En la despedida ya de Nando de Colo, ¿eh? Que ya no va a volver a jugar más Euroliga.
2: Y que hizo un partidazo.
1: Sí, sí, jugó muy bien en su cierre. Y luego, para mí, la primera parte de Valencia-Real Madrid fue divertida. De hecho, tienen el récord, ¿no? En Final Four son 118 puntos entre los dos al descanso. Pero es cierto que Valencia no le vimos con las vibraciones de la eliminatoria contra Panathinaikos. Y para mí es la única pena, ¿no? A mí siempre he tenido la sensación, y aquí David puede dar si está de acuerdo conmigo, ¿no? Que jugar a Final Four es un peldaño más. Es como cuando alguien sube de primera FEFA a la CB y dices, si son jugadores buenos, ya, pero no se juega lo mismo. Pues aquí igual, dentro de una propia competición, creo que el Madrid, el Olympiacos están muy acostumbrados a esta materia. Y el Real Madrid lo hizo muy bien. Es que con lo que tenía, con un campazo que dominó el juego, Trey Lyles que parece que juega un traje, Jesús, ya que lo ha dicho antes, que fue tremendo, fueron 19 rebotes en ataque, Félix jugó muy bien, pese a lo de Garúa, que fue una desgracia, pues fueron capaces de
0: salir. Pedro Martínez y los partidos importantes. Sí. Suele fallar bastante. Yo no sé si es una casualidad, pero es cierto que en partidos importantes Pedro Martínez no hace funcionar a sus equipos. Fue
3: pues
0: una decepción,
3: es uno de los jugadores con más. Bueno, es el entrenador con más partidos dirigidos después de Aito, ¿no? Corregirme, porque en los datos sí, claro, a veces sí. Yo me pierdo, ¿no? Sin embargo, la falta de títulos, ¿no? La falta de títulos. Él debuta con un título de Copa Korac.
1: Contra Scariolo.
3: Sí, sí. Y a partir de ahí, pues, TDK Manresa, equipos de segunda fila, ¿no? Hace una buena labor en Gran Canaria, le ficha Baskonia, solo hace dos o tres meses en Baskonia, ¿no? Y sin estar mal situado en ninguna competición, pero luego solo tiene, creo recordar,
2: la Liga de Valencia,
3: ¿no? Y la Supercopa esta de este año.
0: Uh-huh. Sí.
3: Supercopa de este año,
0: sí.
3: ¿No?
2: Ha jugado luego más finales, con Baskonia una final.
3: Sí, juega con Baskonia.
1: Si no se lesiona Voigtman, ese era un título.
3: Sí, podría ser. La final que gana a Real Madrid, llega muy mal a esa final. Y Valencia tenía un equipazo. Venía ya dos años haciendo muy buenos números Valencia, y ya como que era la consecuencia, ¿no? Podría ser este año también el de Valencia, el de la Liga, ¿eh? También, ¿no? Hablando de que Baskonia es un rival muy difícil, pero podría ser también Valencia. Pero después de la Final Four, yo creo que viene también una pequeña relajación de los equipos, ¿no? De estos jugadores que piensan tan grande, y hay que luego motivarles, remotivarles para esta competición, sí, que es muy importante, pero hay que remotivarles.
0: Será complicado. Vamos a dejar las semis, nos vamos a poner a hablar de la final. Quiero también la opinión de Joseba Sánchez, pero vamos a incorporar durante unos minutos a esta tertulia a uno de los habituales de Supercanasta, que está desplazado a Atenas, viviendo esa Final Four, haciendo un trabajo magnífico para el canal de YouTube de Sergio Vegas, que también tienen trabajo esta tarde, y que se llama Nacho Mendaza. Nacho, Arratsaldeon, buenas tardes, Calispera.
4: Arratsaldeon, muy buenas, ¿qué tal a todos? ¿Qué tal? ¿Cómo estamos?
0: Cuéntanos, ¿dónde estás? ¿Dónde te encuentras? Supongo que en algún punto álgido, ¿no? De esta Final Four ahí en la capital de Grecia.
4: Pues mira, no te voy a engañar, ahora mismo estoy en La Placa, esperando, bueno, tenemos ya una mesa reservada para comer un poquito y cargar fuerzas antes de la final. Bueno, que hay partido también, hay dos finales hoy realmente, ¿no? La final del torneo junior y la final de la Euroliga, la final de los mayores, por decirlo de alguna manera.
0: Por eso decía yo lo de los puntos álgidos, porque a esta hora, y teniendo en cuenta que es una hora más en Atenas...

A ver, desde la perspectiva personal y la percepción personal, yo no he tenido ningún problema, ha estado funcionando todo fantásticamente bien y vamos, muy correcto. Pero es verdad que me llegan otras informaciones de gente, compañeros que han tenido algún problema, todo el tema para aficionados de lo de las entradas.

0: al 2007 y la han dejado bastante más pintón. Bueno, y luego claro, el colorido que le da el aficionado griego, pues hace que sea una experiencia espectacular, ¿no? O sea, el otro día había 8.000 griegos y parece que estabas, bueno, en un infierno. Hoy que va a haber muchos más, pues la verdad es que la experiencia promete ser brutal, inolvidable.
1: Entrar en ebullición. Enseguida te pregunto, Nacho, no te vayas por esa final. Vamos a ver si podemos mejorar un poquito el sonido, porque de repente nos ha llegado algo más saturado. Pero, Joseba, hoy es un finalón, ¿no? Olympiacos Real Madrid. Bueno, es un clásico de la Euroliga, pero claro, Real Madrid con todas las bajas que tiene, la de Garuba que se añade a Tabárez y Len, Sergio Scaloni obligado a reinventarse, y Olympiacos con el apoyo, pues no sé, más de 10.000 habrá hoy de aficionados griegos en Loaca.
2: Lo primero que envidia nos da Nacho desde allí, ¿verdad?
1: Sí, sí.
2: Solamente escucharle ya nos dan ganas de irnos para allá rápidamente con él y ver un poco lo que está colgando en redes sociales y todo. Disfrútalo, Nacho, que da gusto. Y respecto al partido, pues a ver, es evidente que el ambiente va a ser un ambiente rojo en el que va a ser muy difícil sobrevivir, ¿no? No me gustaría estar en la piel de los jugadores del Madrid esta tarde. Pero lo he dicho en la introducción. Para mí, el Madrid tiene un gen competitivo superior. Escariolo prepara estos partidos maravillosamente. Ezón ya llega en un momento que da gusto verlo jugar. Parece un abusón que no sé qué pinta aquí en vez de en la NBA. Y habrá que ver cómo se desarrolla el partido, porque estos partidos son partidos de matices, son partidos muy tácticos, y habrá que ver lo que ocurre.
1: Uh-huh. Nacho, ¿cómo lo ves tú? ¿Cómo ves la final? ¿La vas a vivir ahí in situ, en el OAKA? Claro, favorito Olympiacos, por razones obvias, porque llega lanzado, porque tiene más jugadores, pero el Real Madrid, partiendo como menos favorito, también puede ser peligroso, ¿no?
3: A ver, sobre el papel, y si tú te pones a mirar los datos objetivos, hay muy pocos argumentos en los que puedas decir que el Madrid, pues bueno, puede tener ventaja, ¿no? Pues por lo que estás comentando. Pero es verdad también lo que decís, es un partido a 40 minutos. Mira, hoy he hablado justo precisamente con Héctor Messina y me decía que dice, a ver, a un partido, quizás una serie a 5, dices, el Madrid no tiene ninguna oportunidad, tal y como tiene ahora los problemas en la plantilla, ¿no? Pero a un partido, bueno, en un partido puede pasar cualquier cosa. Son 5 contra 5, eso también lo decía Dusko. Y bueno, visto lo que es el currículum del Real Madrid, a mí incluso me llegaron a decir ayer que bueno, que gente que conocía un poquito a Barchocas, que le habían visto, bueno, más inquieto de lo normal. Obviamente es una final, pero yo creo que él es muy consciente de que el Real Madrid es una amenaza real.
1: Nacho, ¿has repartido muchos libros? Me consta que sí, y además a gente que ha colaborado en ese libro que repasa las 25 Euroligas con la autoría de Sergio Vegas, de Nacho Mendaza. Estás en tu salsa, ¿eh? Estás en tu salsa, Nacho.
3: Sí, sí, la estoy gozando. Pues traje un montón de libros y ya solo me quedan dos, o sea, imagínate.
2: Resérvalos bien.
3: Voy a montar una librería aquí en Grecia. Pero muy bien, porque además el feedback que hemos tenido personal, ¿no?, al entregarlos y tal, pues ha sido muy bueno y, bueno, una cosa muy bonita.
1: Uh-huh. Bueno, Nacho, pues te dejamos que disfrutes. No sé qué hay de menú en el día de hoy, no sé si algún gyros, alguna musaca.
4: Tortilla francesa allí, ¿no? Y ya está.
2: No, sí. No creo.
1: ¿Ya habéis pedido, Nacho? ¿O está todavía por decir?
3: No, me están esperando para ver qué pido. Así que ahora elegiré de la carta.
1: Salada.
3: Igual pido un poco de todo, para no equivocarme.
1: Además no estáis en mala zona. Bueno, Nacho, pues te dejamos disfrutar. Gracias de corazón por esta conexión en directo con Atenas, donde en muy poquitas horas, primero con la final de los Juniors, que va a enfrentar a Real Madrid y a Barcelona, y luego ya con el plato fuerte a las 8 de la tarde con esa finalísima Olympiacos Real Madrid. Olympiacos desde 2013 que no gana, y el Real Madrid que ganó en Kaunas hace 3 años, ¿no? En 2023 fue cuando venció. Nacho, disfrútalo, y el domingo que viene nos cuentas la experiencia aquí en Supercanasta, ¿de acuerdo?
3: Por supuesto, eso voy a hacer. Un abrazo a todos.
2: Un abrazo.
1: Y que aproveche. Kaliorexi, se dice en griego. El onegin, el que aproveche.
4: A pesar de que lo que tiene que pedir.
1: También podría ser perfectamente. Allí se come muy, muy, muy, muy bien. Muy bien, así que. Venga, para cerrar Final Four, escuchamos a Scariolo, Sergio Scariolo, que tiene que trampear hoy las bajas en la pintura.
5: No tuviésemos argumentos para creer en nosotros mismos, estando en una final de Euroliga, deberíamos de ir a hacernos visitar, probablemente, estar con confianza, tranquilidad, descansar, prepararnos y luego ya la parte de la competitividad la doy por hecha porque conozco a mis jugadores y sería una sorpresa enorme no encontrar una actitud que no acepta la mala suerte, que quiere rebelarse a ello, que quiere luchar, que quiere competir, que no se rinde.
1: normal que esté Barchocas inquieto, porque Escariolo se la sabe todas y seguramente que tiene un plan para poder

0: levantar hoy el título. Ya para cerrar, le pregunto a Sergio rápidamente. Ayer hubo comparecencia del CEO de la Euroliga, Chus Bueno, también con Dejan Bodiroga, el presidente, y dejaron pues dos titulares, ¿no? La posible expansión, no sabemos cuándo, 24 equipos con el formato sí. Que está por decidir, y luego con un futuro de sistema de franquicias para dejar el sistema de propietarios, ¿no?
1: De licencias a franquicias. Dijo unas 17, ¿no? Más o menos sí. De contrario, que les encantaría que Valencia estuviera. También yo creo abrió la puerta a que el Real Madrid, que es el único equipo que de momento no ha firmado de los que tienen licencia de esos 10 años de contrato, lo haga, y que yo creo que las dos partes finalmente yo creo están condenados a entenderse a priori. Bueno, a mí ya voy adelantando que no sé si arreglará algo, pero el talante a mí me gusta. Lo que escucho, percibo, veo, la gente me cuenta y cómo afronta incluso a la rueda de prensa, tú le ves su lenguaje no verbal, me dice que quiere hacer cosas. Y esto creo que es muy importante para el baloncesto europeo. Porque él además se le ve que es un hombre de gestión, que controla mucho, y creo que es una gran noticia.
0: Pues el futuro del baloncesto europeo está en sus manos. Veremos qué pasa también con la NBA. En 7 minutos, algo menos, las 2 de la tarde, abrimos una pequeña ventana también para hablar de baloncesto femenino. Porque la temporada está acabada, Valencia Basket es campeón, pero esta semana lo que más nos ha llamado la atención es la retirada de una leyenda de Araski, Nat Van den Adel, con 6 temporadas en Gasteiz, la máxima anotadora histórica, la segunda jugadora con más partidos después de Laura Pardo, colgando las zapatillas después de lo que fue una última temporada ganando un título en Bélgica. Ayer

0: me fuese colgada en el techo de Mendizorroza.
1: Bueno, no quiero pensar en eso porque, bueno, si lo hacen va a ser un honor, pero buah, no quiero ni puedo pensar en esto. Estoy agradecida de estos 6 años de Vitoria y seguro voy a volver para visitarlas, pero bueno, no es mi decisión y estoy contenta ahora y lo que va a pasar no sabemos.
0: Joseba, se retira una leyenda, además muy referente de las más jóvenes, porque ella se acercaba mucho a la cantera, no solo aquí, en sí. Vitoria.
2: Podemos hablar de ella como jugadora, pero creo que no procede. Yo creo que si hay que hablar de Mandenada, hay que hablar de Mandenada del persona. Yo creo que ha dejado una huella imborrable en Vitoria. Yo creo que toda la gente que iba a Mendy y acababa el partido y se acercaba a ella, siempre una sonrisa, siempre cercana, siempre... Bueno, yo creo que es la eterna capitana con Laura Pardo, y si alguien merece que le retiren esa camiseta es ella, porque hay que reconocer que, repito, una grandísima jugadora, pero no voy a hablar de ella como jugadora, una maravillosa persona.
0: Se quedó a un partido, de Laura Pardo. Creo que 161 Laura, 160 Bandenal y Laura en más temporadas, lógicamente, vistiendo la camiseta de Araski, en Bandenadel, que bueno, pues va a abrir una nueva etapa en su vida, seguramente vinculada con el baloncesto. NBA con Sergio Vegas, venga.
3: Y es que estamos en las finales de conferencia de la NBA. Por un lado, los Thunder contra los Spurs, ganando los Spurs 2-1 con Wembanyama, bueno, haciendo actuaciones impresionantes, pero creo que esa serie va para largo. La que parece que terminará antes es la de los Knicks contra los Cavs. Desde el año 1999-2000, en este caso, no juega una final de la NBA con Patrick Ewing como pivot los New York Knicks, y yo creo que lo tienen en la mano. 3-0 ahora mismo en la eliminatoria, vienen de ganar 108-121. El martes podría ser ya el final. Y un tema importante, lo que está pasando con la NCAA y esa norma que se está hablando que podría entrar muy pronto, en la que podría vincular lo del tema de ser profesional y en qué ligas hayas jugado. Es decir, que si por ejemplo has jugado en la ACB o en la Liga Alemana o en la Euroliga, tú ya tengas vetada la entrada a la NCAA. Esta es una burbuja que en algún momento, no sé si era esta o será la siguiente, se acabará cortando, pero es cierto que no es normal que haya equipos que tengan más presupuesto que equipos de Euroliga. O sea, entonces creo que aquí tiene que haber un ajuste. No se sabe cuándo llegará, ya Trump tenía idea de haber hecho algún cambio en este sentido y parece ser que próximamente llegará. Ojo que Juan Fernández se va a ir, Español os ha dicho que está muy cerca de marcharse, Rusic, Krach, estos son cuatro que...
0: Incluso Rafa Villar ha sonado.
3: Rafa Villar ha sonado, bueno, su hermano está allí en la NCAA.
4: Jan Madar con 26 años.
3: También eso es. ¿Sí? El tema sí. Es por qué no nos ha tocado este boleto a los demás.
0: No nos llegó a tiempo.
4: Un jugador que fue drafteado a la vez que creo que era Anthony Edwards. Ajá. Pues bueno, va a ir este año a la NCAA.
0: Parece que se le va a poner un poquito de freno. Qué ridículo y veremos si eso también evita. ¿Alguna cosita más, Sergio?
3: No, ya está lo de Jeff Van Gundy, que podría volver a los banquillos también. Un clásico. Le parece que el banquillo podría ser el de Portland, pero bueno, el resto todos esperando a la final de la NBA.
0: Pues pendientes también de la resolución del título en esta temporada 25-26.
3: Vuelven los clásicos, David, que me veo que me miras con cara así.
5: Es que como sigo poco, me gusta escuchar esto.
0: Claro, ¿sabes? Además, como lo resume todo en formato breve y también explicado, pues así da gusto. Venga, que tenemos un poquito más de 2 minutos por delante para poner el broche, como siempre, aquí en Supercanasta, con la técnica y con el 2+1. Así que venga, Sergio, empezamos por ti. ¿A quién le damos la técnica?
3: Pues va de entrenadores, también le va a gustar esta a David. Ya sabéis que el año que viene vamos a tener a Svela renovado, 10 años con la Euroliga, y vamos a tener un nuevo entrenador, Tony Parker. Bueno, al final tú cuando empiezas en un puesto tienes que ir buscando, bueno, pues un acorde económico, ¿no?, a tu nivel. Se ha puesto 1,2 millones de salario. Es un equipo que el año pasado tenía 5 jugadores.
0: De los mejores pagados, ¿no?
3: Pues yo diría que el mejor pagado. Y de ayudante va a tener a Vincent Collet, o de ayudante o de asesor.
5: ¿Y tendrá título o no tendrá título de entrenador?
3: No lo sé, si no se lo pide al hermano.
0: ¿Ya se va?
2: Ya tendrá un chuchicosa en Asbel que se ponga al lado.
0: Vamos rápidamente con las técnicas.
2: Sí, para el desmantelamiento de un histórico de la Liga Femenina de Baloncesto, Perfumerías Avenida, la casa deja el patrocinio del equipo, han despedido a todas las jugadoras, incluido a la entrenadora. Dicen que se mantienen en la categoría, intentarán hacer algo, pero el desmantelamiento de un grande.
0: David.
5: Yo me voy un poco a esa tristeza de las desavenencias que están pasando ahora mismo dentro del club de Baskonia.
0: Bueno, pues vamos con el 2+1 para quedarnos con buen sabor de boca.
5: También me quedo con Baskonia, en este caso con Galbiati, porque me imagino que estará flipando con todo y por su trabajo, por la honestidad, así que mucha fuerza.
2: Para Mikel García como entrenador y el Sampru como club, por su maravilloso ascenso, es una historia de estas de Cenicienta, del Sampru en tercera fe.
0: Tercera fe.
5: Enhorabuena.
3: En la Liga Eva, ¿no?
5: Enhorabuena para San Prudencio.

0: Yo aquí añado lo de Chus. Bueno, me parece que los gestores que hay en Euroliga tienen que ser referentes y hacer consenso, y me parece que de momento todo lo que escucho, veo, percibo es muy positivo, y creo que eso es bueno para nuestro deporte.
1: Pues de esta manera finalizamos. Sergio Vegas, Joseba Sánchez, David Gil, un placer como siempre. El domingo que viene nos volvemos a escuchar ya a las puertas de los playoffs. Hasta la semana que viene.
0: Un abrazo.
1: Y a los oyentes, que sigan ahí al otro lado, porque desde las 2:30 llega el resumen de toda la actualidad deportiva de la mano de Gary Suárez. Hoy no tenemos fútbol, no tenemos baloncesto por la tarde, así que hasta el próximo miércoles con ese Real Madrid-Baskonia. Gracias por la atención prestada, Agur.
2: Son las 2 de la tarde.
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2: Arratsaldeon guztioi. El recibimiento ayer en el aeropuerto de Loiu estaba hablado, estaba apalabrado con seguridad del aeródromo y también la organización del mismo. Es lo que ha declarado este mediodía el consejero de seguridad, Bingen Zupiria. Pese a todo, ciertas provocaciones, ha dicho, y una gestión donde el departamento no acertó, generaron unos hechos que Zupiria ha lamentado nuevamente hoy de viva voz.
4: No tenía que haber sucedido lo que sucedió. Como consecuencia de provocaciones, diferentes empujones, se produjo esa situación. No es ese el modo de resolver los conflictos, pero creo que una vez más denota que algunas situaciones no las sabemos gestionar todos y todas con normalidad.
2: A actuaciones todas ellas, las provocaciones que se registraron según el consejero y también la actuación de las y los ertzainas se analizarán. Ha dicho, la responsabilidad es suya. Y responden precisamente a estar en la calle con gritos contra la Ertzaintza y el departamento, los activistas ayer agredidos y varios miles de personas que les acompañan. La policía vasca copia a la israelí, dicen, y no se les quiso permitir realizar el recibimiento ayer.
5: Joan dira Gazara laguntza ematera, eta Euskal Herrian, non eta Euskal Herrian, horrerako harrera jaso dute.
6: Han venido dos con las costillas rotas, el hombro reventado, y lo primero que hacen es darnos más todavía de hostias en un momento de celebración.
7: Pues otro caso represivo más contra la solidaridad hacia Palestina, y bueno, que no lo vamos a aceptar.

0: Enseguida conectamos con la manifestación de Bilbao con gran despliegue policial también. Por cierto, hoy han pasado además a disposición judicial los dos hombres detenidos ayer por la tarde durante los altercados previos al inicio del partido del Alavés. Esta actuación policial también ha provocado críticas por parte de la afición, parte de ella. El club acaba de emitir un comunicado donde lamenta los incidentes y anuncia que van a tomar medidas para que sus aficionados puedan disfrutar de los recibimientos de los partidos, los jugadores, con normalidad, tal y como se ha hecho hasta ahora, dicen, históricamente. Por lo demás, el Partido Nacionalista Vasco exhibe músculo base de cara a la cita electoral este día, precisamente 24 de mayo del año que viene. Las elecciones municipales y forales son, dice el PNV, el partido fiable con modelo de país, algo que el PSOE carece y que trata de resolver problemas y no se esconde, al contrario que Euskal Herria Bildu. Pero, sin duda, uno de los titulares que ha dejado la jornada hoy en Landako ha sido en clave española, con el asunto Zapatero sobre la mesa. Sánchez no puede ya ir más allá en la legislatura y agotarla. El PNV pide elecciones antes de final de año.
1: Sería irresponsable seguir más allá de 2026 sin rumbo, sin presupuestos, sin una mayoría estable y con una agenda descontrolada y judicializada. Adi, bye.
0: Y más revelaciones sobre el caso Zapatero. Según el informe filtrado de la UDEF, sitúa ya al expresidente y sus hijas como beneficiarios finales de los fondos desviados del rescate de la aerolínea Plus Ultra. El Partido Socialista está noqueado, pero esperan las pruebas.
2: Nosotros necesitamos pruebas, porque trama de Zapatero y Zapatero, conversaciones de Zapatero muy poquitas, y reuniones muy poquitas. Queremos ya que la justicia actúe como tiene que ser, haciendo justicia, investigando y poniendo pruebas. Por lo tanto, pruebas y que se garantice la presunción de inocencia.
0: Y una manifestación recorrió ayer las calles de Gasteiz, convocada por Araba Bizirik, para protestar por los macroproyectos energéticos e industriales previstos en Araba. Entrevistado hoy en Crónica de Euskadi fin de semana, la consejera de Medio Rural, Amaia Barredo, ha dicho que su departamento es sensible ante quienes reclaman que se respete el medio natural. Se han tomado medidas.
3: La ley

0: Recoge una mayor protección del suelo de alto valor agroecológico, recoge varias de medidas de cara a poder garantizar que ese suelo se utilice para el suelo que está destinado, que es el uso agrario. Por lo tanto, hemos recogido sus expectativas y sus necesidades, y la ley ya lo contempla. Por lo tanto, bueno, yo creo que se ha dado un paso firme, un paso importante.
1: Y hoy es el Día Internacional de las Mujeres por la Paz y el Desarme. Todas las voces coinciden en que la paz que existe hoy es una paz impuesta, se dice, que transita de la guerra al silencio sin abordar las verdaderas heridas.
2: Que la disuasión, el militarismo, el armamentismo, ya sabemos que son incapaces de resolver los problemas que estos mismos pensamientos han creado.
1: John Zubieta, ¿cuáles son los titulares deportivos de la jornada? Arratsaldeon.
3: Arratsaldeon, empezamos hablando de baloncesto. Bilbao Basket se acaba de imponer al Girona en Miribilla. John Hernández, Arratsaldeon.
4: Arratsaldeon, John, eso es un triunfo que allana mucho el camino hacia los playoffs. Victoria por 86-80, muy sufrida, eso sí, hasta el final, con una majestuosa actuación de Melvin Panzer, que ha sido el mejor, con 20 puntos, 4 rebotes, 6 asistencias y 33 de valoración. Son 18 los triunfos del conjunto de Ponsarnau, que el viernes dependerá de sí mismo para estar en ese top 8.
3: Y en segunda división fútbol, el Eibar se juega ante el Córdoba en su intento por entrar en los playoffs, y el Sanse se enfrenta al Albacete en un encuentro sin gran trascendencia clasificatoria. En pelota, Lasso y Larrazabal se citan en el Beotíbar con la tercera plaza del manomanista en juego. Además, el Guecho no ha logrado el ascenso a división de honor de rugby tras perder ante el Pozuelo por 19-24.
1: Eskerrik asko, Jon. Pronóstico del tiempo, Euskal Menda, Yera Barredo, Arratsaldeon.
5: Arratsaldeon, el sol y el calor serán protagonistas durante la tarde. Superaremos los 30 grados y el viento soplará del sureste. En la costa, debido a la entrada de la brisa, las máximas serán algo más bajas, pero aún así se acercarán a los 30 grados y hará también calor. Durante la noche, el viento del sureste se intensificará, de modo que las temperaturas nocturnas serán muy cálidas, sobre todo en el norte, donde puntualmente podrían no bajar de los 20 grados. Y mañana lunes, el calor será aún más intenso en el norte. Comenzaremos el día con viento del sureste algo intenso y con temperaturas elevadas ya desde primeras horas. Las máximas subirán y no descartamos que podamos superar incluso los 35 grados en algunos puntos de la vertiente cantábrica. Por la tarde podría entrar una ligera brisa en puntos de la costa, pero no conseguirá aliviar mucho el calor. Por lo tanto, mañana el calor será sofocante, sobre todo en el norte, y ese calor nos seguirá acompañando todavía algunas jornadas más.
1: Atención a la meteorología, porque debido a estas altas temperaturas, desde la 1 de la tarde estamos en aviso amarillo, una situación que se va a prolongar hasta las 8 de la tarde, y según indican desde emergencias, esta situación por lo menos se va a prolongar hasta el próximo martes. La situación en carreteras es de tranquilidad a esta hora, pero tenemos que decir para los usuarios de la 15 que está ya abierto, reabierto el túnel de Belavieta, dirección Donostia. Los y los conductores pueden ya realizar el tramo guipuzcoano de la 15 sin obras, sin desvíos. Han concluido 8 años de obras para reacondicionar los 4 túneles de la vía, un proyecto que ha costado 95 millones de euros.
6: La seguridad, también sostenibilidad y todo lo que tiene que ver con la tecnología, las luces y también, por supuesto, el sistema de seguimiento y de control.
7: Voy a Pamplona por lo menos 2 veces a la semana, por lo menos 10 minutos cada viaje voy a quitarle.
8: Muchos radares, había que frenar, a veces no te daba tiempo porque había mucha cola, sobre todo había muchos camiones. También un poco peligroso porque había como muchos muros a los laterales.
1: Situación que, como decimos, desde mediodía ya se ha revertido y se puede transitar por la zona con total seguridad. Reciban un saludo de la redacción de Crónica de Euskadi, fin de semana, en el control técnico Joseba Ruela y Maitane Bujedo, las 2:08 de la tarde.
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1: Lo ocurrido ayer en el aeropuerto de Loiu nunca debió suceder, porque la Ertzaintza había hablado sobre el acto, sobre el recibimiento, con la seguridad del aeropuerto y también la organización del mismo, del recibimiento. Aún así, según el consejero de seguridad Bingen Zupiria, ciertas provocaciones, lo ha dicho, y una mala gestión de las mismas terminaron en lo que vimos. Asume los hechos en primera persona, la investigación interna de si la respuesta fue proporcional y también si los hechos que la provocaron fueron así, una provocación. Oyer Narváez, Arratsaldeon.
10: El día de ayer fue un día complicado para la Ertzaintza, según ha admitido el consejero de seguridad. La policía autonómica tenía que garantizar la seguridad en varios puntos. En Bilbao, por las finales de rugby. En Gasteiz, por la manifestación contra los macroproyectos y la llegada del Alavés al estadio. Y en Loiu, por el recibimiento a miembros de la flotilla. El dispositivo de la

0: Ni lo uno ni lo otro.
1: Al final, nada de lo que pasó ayer en el aeropuerto tenía que haber pasado, según Bing en Zupiría.
0: Lamento lo que sucedió ayer y además lo lamento por partida doble. Lamento los sucesos y las cargas y

0: las situaciones que se produjeron. Y lo lamento especialmente porque estaba apalabrado cómo se tenía que haber desarrollado aquella situación.
1: El consejero asume en primera persona la responsabilidad de todo lo ocurrido y se compromete a investigar la actuación de la Ertzaintza. Asimismo, investigará el comportamiento de las personas concentradas en el aeropuerto. Zupiria habla de provocación.
0: Los responsables de estos asuntos deben analizar si la Ertzaintza se ajustó a las directrices que están en vigor, y creo que también hay que analizar algunos comportamientos que se dieron en la zona de salidas del aeropuerto, porque creo que tienen mucho de provocación.
1: El consejero no ha entrado a valorar las imágenes difundidas, algo que corresponde, en su opinión, a jueces y asuntos internos.
2: Pues a esta hora por las calles de Bilbao se está respondiendo a estas declaraciones del consejero. Manifestación de la flotilla Global Sumo de Euskal Herria, donde activistas de la flotilla, a la cabeza algunos de quienes estuvieron ayer en el aeropuerto de Loiu, responden al consejero. Se están dando también gritos contra la Ertzaintza. No hubo tal provocación, han dicho, no se les quiso permitir el acto, y han denunciado Xavi Segovia que el gobierno vasco, con su comportamiento, el Departamento de Seguridad, se alinea con el Estado de Israel. Adelante desde el centro de Bilbao, Xavi.
3: Sí, arratsaldeón desde el Arenal, donde termina a esta hora esa manifestación contra la actuación ayer en Loiu por parte de la Ertzaintza, con un amplio dispositivo aquí en el Arenal de seguridad en el acceso al casco viejo. La marcha comenzaba con gritos contra la Ertzaintza, a la que acusan de sionista. Una acusación que han hecho también extensible contra el gobierno vasco.

0: Ayer Pachi y Luis creen que son excusas y que les da igual lo que diga el consejero Zupiria.
1: Lo que diga Bingen no me importa, la verdad, porque Bingen está en ese bando. No ha habido ninguna provocación, solo ha habido un ongietorri y lo seguiremos haciendo.
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0: La plataforma de apoyo a Palestina anuncia que va a recopilar todos los partes médicos de los heridos ayer para presentar una denuncia conjunta. Los cuatro detenidos que ya quedaron ayer mismo en libertad están también a la espera de pasar a disposición del juez.
3: Es que Eskerrik asko, Xavi. La crónica política pasa hoy por el acto del

0: hasta que no vuelvan. Euskadi necesita liderazgo, necesita discreción y temple, necesita ambición, necesita visión. Y eso es lo que ofrece el PNV Euskadi, certezas y liderazgo.
1: Y al competidor directo, a EH Bildu, les acusa de camuflarse con algunos temas, de ser incoherentes con los parques eólicos o con el legado del Lehendakari Garaikoetxea, decía Esteban en respuesta a Otegi, que la calificó en su día de líder excepcional en tiempos excepcionales. Asegura Esteban que estuvieron frente a su gobierno y no junto a él.
2: Irache, sin duda uno de los titulares de la jornada lo ha dado el presidente Aitor Esteban, en clave española. Además, ahora con el caso Zapatero, sin presupuestos y sin rumbo, el Partido Nacionalista Vasco pide elecciones a Pedro Sánchez antes de que termine el año.
1: Sí, sería irresponsable estirar la legislatura española hasta 2027, a juicio del presidente del PNV, advierte de que no todo vale, recuerda que el Ejecutivo acumula 9 causas judiciales abiertas y asegura que seguirán de cerca las graves acusaciones contra Zapatero.
0: Un panorama que ciertamente hace muy difícil que Sánchez pueda culminar la legislatura. Más bien, diría que sería irresponsable seguir más allá de 2026 sin rumbo, sin presupuestos, sin una mayoría estable y con una agenda descontrolada y judicializada.
1: Además, el Lehendakari cargaba contra otro miembro del Gobierno español, contra la ministra de Sanidad. Ve a Mónica García incapaz de solucionar el conflicto con los médicos y le pide que delegue en el Gobierno vasco.
3: Eindako guztia hankaz gora jarri digute. 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
1: Apelando al espíritu del Andaco, Imanol Pradales le reclamaba además a la militancia humildad y ejemplaridad, transparencia y honestidad que se guíen, decía, por la brújula política y moral sin perder la boga.
2: Esker Casco Irachi, volvemos sobre los hechos. Ayer fue un día complicado, lo escuchamos al consejero Zupiria. No solo hubo altercados en Loiu, también en Vitoria-Gasteiz. Hoy han pasado a disposición judicial los dos hombres detenidos ayer por la tarde durante los altercados previos al inicio del partido del Alavés en Mendizorroza. La actuación policial ha provocado las críticas de parte de la afición y de hecho Sonia Hernando va a haber esta tarde una concentración contra esta actuación policial en Vitoria-Gasteiz.
4: Sí, los dos detenidos están acusados de un delito de atentado a agentes de la autoridad. Los enfrentamientos tuvieron lugar poco después del paso del autobús del equipo alavesista hacia el campo. La Ertzaintza había preparado un despliegue poco habitual en Mendizorroza y según el Departamento de Seguridad, un grupo de aficionados trató de romper el cordón policial, lo que fue respondido con material antidisturbios. Las cargas llegaron a desatar el caos con varias familias y aficionados teniendo que salir a la carrera. El propio presidente del Alavés acudió a mediar entre aficionados y Ertzaintza. El sindicato Euspel de la Ertzaintza señala que lo que ayer ocurrió no es fútbol, sino violencia. El grupo de animación Iraultza 1921 ha calificado de hostil la actitud de la policía vasca hacia la afición. Esta tarde hay convocada una concentración en Gasteiz para protestar por esta actuación policial. El Deportivo Alavés acaba de emitir un comunicado donde lamenta profundamente los incidentes, anuncia que va a tomar las medidas necesarias para que sus aficionados puedan disfrutar de los recibimientos con normalidad, tal y como puntualiza ha sucedido históricamente.
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2: Las 2 y 17 minutos de la tarde, el expresidente español Zapatero ha salido al paso de los informes conocidos hoy, las filtraciones en torno a los informes de la UDEZ que apuntan a que ejerció de intermediario de una empresa china para la compra de petróleo venezolano o la cancelación de golpe de una hipoteca de 500.000 euros. Zapatero niega estas acusaciones y reprocha a la UDEF no contarlo todo. Inés Vega, ¿qué es lo que sabemos de ese informe conocido hoy a Arratsaldeón?
6: Sí, han sido dos informes, 350 páginas, en las que el nombre del expresidente Zapatero aparece más de 200 veces. La UDEF señala a Zapatero y a sus dos hijas directamente en la trama Plus Ultra como beneficiarios finales de los fondos desviados del rescate de la aerolínea. Se habrían llevado el 1% de la comisión, unos 530.000 euros, que habrían camuflado como asesorías que no se habrían llevado a cabo para canalizar el dinero. En los papeles de la UDEF, el nombre de Zapatero aparece en mensajes intervenidos, no como actor principal, él no participaba en las conversaciones, pero sí le mencionan los directivos y abogados de Plus Ultra en sus chats en relación a asesorías, ayudas, contactos y reuniones. También aparece en uno de ellos la frase meterle chola al Zapa, que haría referencia a que los dueños de la compañía aérea pretendían presionar a Zapatero para que acelerara la concesión del rescate. El expresidente no se ha pronunciado al respecto, sí

0: ha hablado con el periodista Gabriel Sanz, ha dejado muchas cosas en el tintero, pero sí ha querido aclarar el pago de la hipoteca que habría liquidado de golpe su mujer por valor de 500.000 euros. Dice Zapatero que ese dinero procedía de la venta de su anterior vivienda en Aravaca.
1: Ainise, desde el Partido Socialista exigen pruebas cuanto antes y respetar la presunción de inocencia de Zapatero. Y por su parte, el Partido Popular ha calificado hoy lo ocurrido como el mayor escándalo de la política española y hablan de esperpento.
0: Sí, el PSOE, como ha hecho hasta ahora, ha defendido la inocencia de Zapatero. El portavoz de los socialistas en el Congreso, Patxi López, ha dicho esta misma mañana que tiene ganas de

0: Por su parte, siguiendo también con la línea de su partido estos días atrás, el secretario general del PP, Miguel Tellado, ha dicho que ha caído Zapatero, la cabeza de la corrupción del gobierno de Sánchez.
1: Esta semana ha caído Zapatero, el líder espiritual del sanchismo.

0: de todas las corrupciones del gobierno de Pedro Sánchez.
1: Zapatero declarará ante el juez en 2 semanas, previsiblemente el próximo 2 de junio.
2: Eskerrik asko, Ainhoa. Se volvemos a casa. Una manifestación, como saben, recorrió ayer las calles de Vitoria-Gasteiz, convocada por Araba Bizirik para protestar por los macro proyectos energéticos e industriales previstos en Álava. Entrevistada esta mañana en nuestro matinal, la consejera de Alimentación, Desarrollo Rural y Pesca ha dicho que su departamento es sensible ante quienes reclaman que se respete el medio natural. Además, ha pedido más margen de actuación para poder activar ayudas al sector agrario afectado por las plagas, como los agricultores de Rioja Alavesa, Lire García.
3: Amaia Barredo ha explicado que la nueva Ley de Agricultura, Alimentación y Gastronomía sustituirá a la que está vigente desde hace 16 años.
4: La ley recoge una mayor protección del suelo de alto valor agroecológico, recoge varias medidas de cara a poder garantizar que ese suelo se utilice para el suelo que está destinado, que es el uso agrario. Por lo tanto, hemos recogido sus expectativas y sus necesidades que nos han ido trasladando y la ley ya lo contempla. Por lo tanto, bueno, yo creo que se ha dado un paso firme, un paso importante. El PTS de energías renovables también está a punto de ver la luz.
3: ¿Considera que hay garantías para limitar la afección para los productores del acuerdo entre la Unión Europea y Mercosur? Y sobre la petición que habían presentado en Rioja Alavesa para atacar con drones las plagas en las viñas, lamenta que no haya habido respuesta por parte del Ministerio.
4: Se le pidió al ministro que, por favor, se materializara esto ya en una normativa más ágil que nos permitiera no tener que estar haciendo permanentemente solicitudes, sino que podamos entrar con autorizaciones de las comunidades autónomas de una manera mucho más ágil y dando una respuesta más rápida al sector.
3: El gobierno vasco habilitará ayudas para la flota de bajura y confía en los resultados de la costera de la Anchoa, que aún está activa. La del Verde, la ha explicado, ha sido negativa, condicionada también por la reducción de las cuotas.
2: Y tras 8 largos años de obras, es posible ya realizar el trayecto por el tramo guipuzcoano de la A15 sin interrupciones por estas obras. Ha abierto ya desde este mediodía la circulación el túnel de Belavieta, dirección Donostia. Culmina así el proyecto de adecuación de los túneles de la vía y que ha costado 95 millones de euros, Joana Sánchez.
5: Ha sido un año de obras en un tramo de 2 kilómetros en el interior del túnel de Belavieta sentido Donostia. Concluye así la última fase de un proyecto que comenzó en 2018 con la renovación del túnel de San Lorenzo. Culmina la adecuación de los 4 túneles y 8 tubos que recorren el tramo guipuzcoano de la A15. Eider Mendoza, diputada general.
6: Hemos realizado una inversión muy importante de 95 millones de euros. Básicamente son para seguridad, también sostenibilidad y todo lo que tiene que ver con la tecnología, las luces y también, por supuesto, el sistema de seguimiento y de control.
5: Retirados ya el bypass y todos los elementos de obras, los conductores realizan ya el trayecto del tirón, sin interrupciones ni desvíos.
7: Voy a Pamplona por lo menos 2 veces a la semana y yo creo que por lo menos 10 minutos cada viaje voy a quitarle.
8: Muchos radares, había que frenar, a veces no te daba tiempo porque había mucha cola, sobre todo había muchos camiones. Pues me parecía también un poco peligroso porque había como muchos muros a los laterales.
9: Repartía la zona de Leiza y así te saltan radares a 60 en un sitio que puedes ir un poquito más rápido.
5: 14.000 vehículos circulan cada día por la A15, la carretera que une Guipúzcoa con Nafarroa por Leitzaran.
2: Y abrimos ahora página internacional a las 2:23 de la tarde, pendientes de las posibles negociaciones entre Estados Unidos e Irán. La presidenta de la Comisión Europea ha dicho hoy que hay que celebrar que se haya abierto un canal de comunicación, que haya habido avances. Se considera que podría haber novedades sobre la reapertura, además, del Estrecho de Hormuz y la libertad de la navegación. También el secretario de Estado de Estados Unidos ha señalado en las últimas horas que en breve podría haber buenas noticias respecto a las negociaciones entre Estados Unidos e Irán. Y sobre el terreno, optimismo contenido. Corresponsal Miquel Ayestarán, arratsaldeón.
10: Arratsaldeón. Estados Unidos e Irán aseguran que están más cerca que nunca de un acuerdo, pero nadie se atreve todavía a darlo por cerrado. Donald Trump afirma que el pacto está ampliamente negociado, mientras que desde Teherán rebajan el optimismo y repiten que el acuerdo está tan lejos como cerca. Sobre la mesa hay un memorando de entendimiento que incluiría el cese definitivo de los combates, la reapertura del Estrecho de Hormuz y el inicio de una nueva fase de conversaciones sobre el programa nuclear iraní. Pakistán mantiene su papel mediador y ya trabaja para acoger una nueva ronda de contactos en Islamabad. El problema es que siguen sin conocerse los detalles concretos y persiste la desconfianza entre ambas partes. Después de meses de guerra y tensión máxima en la región, cualquier avance diplomático se recibe con esperanza, pero también con enorme cautela.
2: Hoy es el Día Internacional de las Mujeres por la Paz y el Desarme y ha encontrado en las jornadas Mujeres y Paces organizadas por Gernika Gogoratuz un círculo de diálogo, una afirmación colectiva. Vivimos

0: tiempos de una violencia múltiple y simultánea y los mecanismos diseñados para contenerla, dicen, han fallado. Desde Palestina, Mozambique, Guatemala, las instituciones internacionales, todas las voces coinciden en que la paz que existe hoy es una paz impuesta, que transita de la guerra al silencio, sin abordar las heridas, Naroa Torralba.
1: Un hilo recorría todos los testimonios. La guerra y la violencia estructural empujan a las mujeres hacia atrás. Las devuelven al espacio doméstico, les arrebatan años de lucha feminista, las responsabilizan de los conflictos que no crearon y las excluyen de las decisiones que los podrían resolver.
2: Nunca había habido un número tan alto de personas desplazadas por conflicto, más de 130 millones de personas, de los cuales casi la mitad son desplazados internos, el resto son refugiados o demandantes de asilo.
1: En palabras de Cristina Galiak, esto ocurre igual en Haifa bajo los misiles que en el Consejo de Seguridad de la ONU, donde en 80 años ninguna mujer ha ocupado la Secretaría General y solo 218 de 2.800 representantes permanentes han sido mujeres.
2: Este año es el año del proceso de selección de la próxima persona que liderará el sistema de Naciones Unidas. 80 años, 9 líderes, todos hombres.
1: Frente al paradigma militarista que solo puede imponer silencios pero nunca construir paces, hay alternativa. Construir desde lo micro, de abajo a arriba, desde los sufrimientos y los dolores concretos, desde la diversidad y la horizontalidad. Tika Font lo formuló con Einstein. No se puede resolver un problema con el mismo pensamiento que lo ha creado.
3: Que la disuasión, el militarismo, el armamentismo, ya sabemos que son incapaces de resolver los problemas que estos mismos pensamientos han creado.
1: El Día Internacional de las Mujeres por la Paz y el Desarme recuerda cada año que la paz no se decreta, se construye. Este círculo lo confirmaba desde cuatro continentes. La paz no es un estado final al que llegar, sino un camino que se transita colectivamente, en alianza, cuidándose unas a otras. Y ese camino tiene una condición innegociable. Si una mujer queda fuera, si su voz no se escucha y sus demandas no se atienden, no hay paz posible para nadie.
0: Tal día como hoy, hace 25 años, se asesinaba en Donostia Santiago Leaga, director financiero de Diario Vasco. Su muerte supuso un mazazo en la redacción del periódico que cinco lustros después recuerda cómo consiguieron sacar adelante la edición, Ederne Frontela.
4: Sí, Santiago Leaga jugaba pelota, un deporte que le produjo una lesión en el hombro en 2001, hecho esto por el que cada día acudía a rehabilitación al Hospital Matía de San Sebastián. Seguía esa rutina y el 24 de mayo de 2001, Oleaga, que no llevaba escolta, acudió a recibir tratamiento como cada día a las 8:30 de la mañana. Dos miembros de ETA le dispararon hasta en 7 ocasiones y falleció en el acto. La noticia golpeó de lleno la redacción de Diario Vasco y un cuarto de siglo después, en declaraciones a ETV, el entonces director del periódico, José Gabriel Mújica, y quien fuera corresponsal político, Alberto Surio, recuerdan cómo reaccionaron aun cuando la amenaza de la banda terrorista estaba presente entre los periodistas.
5: El mes de febrero del mismo año, la Ertzaintza desarticuló un comando de ETA que en una semana pretendía volar el edificio del Diario Vasco con 100 kilos de dinamita, ¿no? Y solo 3 o 4 semanas después desarticuló otro comando que en ese caso tenía planes concretos de atentar contra mí mismo, ¿no?
6: Es verdad que el periodismo estaba amenazado, había habido atentados contra compañeros.

0: Mariano García, quien fuera jefe de la unidad de desactivación de explosivos y que fue asesinado por ETA el 24 de mayo de 1989 al desactivar junto a unos TEDx que también murieron una bomba en un taxi.
1: Gracias, Ederny. Cambiamos de tercio ya para finalizar el informativo. Amurrio celebra hoy su primer día del vermut. Vermuteque, con música y gastronomía local, la localidad quiere poner en valor a las dos únicas destilerías vascas de vermut, Acha y Licores Barañano. Ambas están radicadas en esta localidad alavesa. Cristina Acha y Gaizka Barañano son los responsables de ambas destilerías.
2: Ha venido ahora la tendencia de buscar producto de casa, producto local, y sí que es dar cara a las pequeñas productoras de vermut como somos nosotros. Estamos empezando a entrar y a hacernos notar.
3: Lo que buscamos es que haya un consumo responsable, pero que cuando se consuma, que se consuma productos kilómetro cero y productos de calidad. Aprovechando esto del boom actual, tanto aquí como a nivel más general internacional, del boom del vermú.
1: Así hemos llegado al final de nuestro tiempo informativo. Ahora es la información deportiva la que les acompaña. Gracias por su atención. Hasta una pasada.
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5: Arratsaldeon guztioi, ser modus, esto es, ya lo han oído, Radio Vitoria Deportes, desde ahora mismo hasta las 3 de la tarde, como no podía ser de otra manera, hoy con el protagonismo para el Deportivo Alavés, que ayer perdió, pero se mantiene la categoría. Y hay que ir pensando ya, el entrenador por lo menos ya lo hace, en la temporada que viene. Derrota ayer 1-2 contra el Rayo Vallecano en un partido que fue, en el que el equipo fue de menos a más, totalmente con un ambiente bastante descafeinado y con Quique hablando de la plantilla en clave de futuro próximo. En Ecualdecoa, Arratsaldeon.
6: Hola, ¿qué tal, Arratsaldeon?
5: Bueno, pues así es, ¿no? El míster también habla de ese futuro cercano.
6: Sí, lo está haciendo desde que concluyó el trabajo, o lo principal del trabajo, con motivo de la victoria en Oviedo y de la salvación matemática en esa fecha. Una jornada, la de ayer, de feliz despedida al equipo, de homenaje a las leyendas de Dortmund, que lamentablemente no acabó tan lucida y bonita como cabía esperar. Se notó sobre el campo que el equipo albiazul tenía ya el trabajo principal hecho, acabó derrotado, como has apuntado, frente al Rayo Vallecano. Y por cierto, esta mañana el club ha emitido un comunicado oficial en el que lamenta los incidentes registrados con motivo de la llegada, en el momento de la llegada del autobús oficial del Deportivo Alavés al campo de Mendizorroza, eso de las 7:30 de la tarde.
5: Bueno, ya saben que hay dos personas detenidas en cuanto a esos incidentes previos, acusados ambos de atentado contra la autoridad. Iraultza y Arabako Garrasia han llamado a concentrarse esta tarde a las 8 de la tarde en la Plaza de los Fueros. Bueno, pues para rechazar esas detenciones. Ha traído bastante cola. Además, en fútbol, la Oyonesa sigue su camino hacia segunda ref. Hoy ha eliminado al Barea y ahora espera rival entre el Calahorra y el Arnedo. En la ida habían empatado a cero, en casa, en Oyón, y hoy han ganado 0-2. Así que enhorabuena a la Oyonesa. En cuanto al baloncesto, Baskonia juega el miércoles contra el Real Madrid, que tiene hoy final de Euroliga, y estamos pendientes también de Iker Larrazábal, que disputa esta tarde las semifinales, el tercer y cuarto puesto del manomanista contra Lasso. Además, tenemos el Giro, ha empezado ya Roland Garros, así que, como decimos, hasta las 3 con Yanir Espuru en la dirección técnica, vamos con ello. Bueno, pues hay que comenzar el repaso deportivo en Radio Vitoria. Pues mirándolo a la vez, que ayer se despidió de la temporada con una derrota en un partido, ya lo estamos diciendo, un poco extraño por las circunstancias previas. Hay que recordar que hay dos personas detenidas, acusadas de atentado contra agentes de la autoridad por esos incidentes en la previa del partido. Dos detenidos de 22 y 31 años de edad que han pasado esta mañana a disposición judicial, mientras que los agentes están heridos de levedad. El Deportivo Alavés, ya nos lo decía Eneco, ha sacado un comunicado en el que lamenta los incidentes y ha dicho que van a analizar lo sucedido y que tomarán medidas. Bueno, todo esto además motivó que la grada de animación decidiera marcharse ya desde el primer minuto de juego. Todo ese sector del campo quedó vacío Y si a eso le sumamos el aspecto de

0: deportivo, que el equipo empezó jugando bien, pero que se fue diluyendo, que se fue desinflando, se puede decir en eco que fue una despedida de la temporada cuanto menos rara, ¿no?
1: Sí, en lo deportivo, por lo que se refiere al resultado final, y en lo ambiental, bueno, pues no fue exactamente lo que estaba previsto, porque, bueno, pues fue sobre todo una jornada de homenaje a las leyendas de Dortmund, buena parte de esa plantilla y de ese cuerpo técnico presentes en el campo de Mendizorroza, con todos los actos que se habían programado y planificado y desarrollado desde la víspera, desde el viernes y luego ya sobre el césped. Pues es cierto que en el arranque el Deportivo Alavés se puso por delante e incluso pudo incrementar la cuenta para quizá solventar el partido de manera definitiva ya en el arranque de la segunda parte, pero se notó que el equipo tenía el trabajo.

0: trabajo hecho, que no había la tensión de otras citas, algo que por otra parte es lógico y comprensible, de manera que bueno, pues el Rayo empezó a introducir a buena parte de sus titulares y acabó dando vuelta al partido, quizá no del todo merecido que el Rayo se llevara los tres, pero en resumen, el Deportivo Alavés estuvo casi una hora en la décima posición, cuando iba ganando el partido era décimo, que era la mejor posición a la que podía aspirar. Acabó derrotado por 1-2 y concluyó decimocuarto, es decir, ha dejado 6 por detrás y sobre todo nos ha brindado una última jornada sin las agonías que hubo en otros campos, especialmente en Pamplona, que decir de lo ocurrido en Girona o en Mallorca. Así que bueno, pues aunque la jornada no acabó tan redonda como todos esperábamos y como ansiaba el alavesismo por las circunstancias de las que ya hemos hablado y de las que vamos a hablar, bueno, pues esto no puede opacar el éxito del Deportivo Alavés, de Quique Sánchez Flores, que como has dicho ya ha empezado a hablar claramente de futuro, de proyecto, del proyecto que él va a dirigir la próxima temporada. Veremos con qué novedades, con qué caras nuevas. Ayer fue el fin de fiesta, el equipo ya está hoy de vacaciones, los futbolistas, no el cuerpo técnico, porque presencialmente todavía unos días en Vitoria, Quique, y sobre todo a través del teléfono, durante todo su periodo de vacaciones, va a estar en comunicación permanente con el club y con la dirección deportiva para, ojalá que sí, hacer las cosas, él mismo lo dijo y lo vamos a escuchar en un momento, hacer las cosas, fíjate, el año que viene infinitamente mejor, que no es poco, ¿eh?
1: No es poca presión la que se echa encima también, Quique. Hay que hacer las cosas infinitamente mejor. Creo que hablaba de regularidad en cuanto a la temporada. Pues si te parece, vamos escuchando ya al técnico madrileño. Primero, con una reflexión general de cómo le dejó, qué sensaciones tenía después de ese partido ante el Rayo Vallecano ayer.
2: Una pena que el segundo tiempo ha habido jugadores que claramente estaban cansados y que ya no les daban las piernas. Y bueno, como nos gusta ganar, pues estamos un poco dolidos en este momento, pero no tenemos que apartarnos de la realidad. Haremos lo posible la temporada que viene para que el equipo se mantenga mucho más firme de lo que se mantuvo este año y hagamos las cosas infinitamente mejor. Lectura de feliz de haber acabado la temporada con el equipo en primera división, felices por haber conseguido el objetivo. Una pena que no estuviéramos todos para celebrarlo. Ha habido ahí una situación que me hubiera gustado que no se hubiese producido. Nos faltó ese ambiente total que estoy convencido que con ellos hubiésemos ganado este partido.
1: Infinitamente mejor, decía Quique, hay que recordar que llegó como llegó, con la temporada avanzadísima, y que bueno, va a tener la oportunidad de programar el equipo como a él le gustaría y de trabajar con bastante tiempo. Esto, lo que ha dicho del partido en Eco, en cuanto al pasado, podríamos decir ya, ¿no? Pero ya desde esa misma comparecencia, desde sala de prensa, Quique se ponía a pensar en el futuro. Ahora empieza la salsa, empezando por bueno, algunos jugadores importantes en la plantilla que aquí que le gustan y sobre los que hay que tomar una decisión. Y en concreto en Eco tú le preguntabas por Guridi, claro. Protesoni, porque notaste que usándolos ayer, ¿no? Uno de titular y otro como primer cambio, pues había una intencionalidad, una especie de mensaje de estos son valiosos para
0: nosotros. Es evidente que Quique Sánchez Flores con los hechos ha demostrado que son dos jugadores con los que cuenta plenamente, porque primero, ambos tienen una oferta encima de la mesa para renovar sus respectivos contratos, tanto Protesoni como Guridi. En apariencia, la sospecha ahora mismo es que lo de Protesoni tiene mejor pinta que lo de Guridi, por diferentes circunstancias, en el caso del guipuzcoano, que no parece fácil, que ahora diga sí a lo que le ha propuesto el Deportivo Alavés. Ojalá que en el caso de Protesoni, que el otro día ya nos decía en Oviedo, seguro que lo recuerdas, estamos hablando. Cuando un futbolista dice estamos hablando, es que la cosa tiene toda la pinta de que puede acabar bien, que ojalá sea así. Por cierto, lo primero que seguro va a hacer oficial el Deportivo Alavés es la ampliación de contrato, la larga ampliación de contrato del director deportivo, porque él es el responsable principal de todo. De hablar con Quique Sánchez Flores, no tiene sentido que Quique Sánchez Flores hable con un deportivo, con un director deportivo cesante.
1: Claro, sí.
0: No tiene ningún sentido. Si no fuera a continuar Sergio Fernández, con quien tendría que hacer su interlocución Quique Sánchez Flores, sería con la nueva figura que ocupará esa posición, que no va a ocurrir. O sea, la semana que viene yo creo que con seguridad sabremos ya el primer paso del nuevo proyecto, que será la renovación, la ampliación de contrato de Quique Sánchez Flores. Y a partir de ahí, pues casi desde el minuto cero, cuando se consiguió la permanencia en Oviedo, ha hablado con toda naturalidad Quique Sánchez Flores de lo que es su proyecto para la próxima y para la siguiente temporada

0: porque son los años que tiene de contrato, dos más el técnico madrileño. Y una cuestión que es de actualidad latente es el asunto de las renovaciones. Claro. Raúl Fernández, el portero suplente, que veremos si tiene o no opciones, porque vuelven dos porteros cedidos esta temporada, uno Zaragoza, Adri, y otro al Andorra, como Jesús Obuono, y dos futbolistas con los que, en el momento en el que ha podido, los ha puesto en el campo, que es la mejor demostración de que cuenta con ellos. Guridi ha jugado con... Quique, mucho, pero mucho más y de manera mucho más continuada que antes con el Chacho. Y Protesoni, si ha estado bien, lo ha puesto, Quique. Lo utilizó en el debut del madrileño en Valencia, titular, se lesionó, luego recayó con otra lesión y ayer la primera rotación con la lesión leve, afortunadamente, de Víctor Parada fue la del jugador uruguayo para jugar como central. Así que, bueno, pues por ese lado. Y con relación a las renovaciones, no lo pudo dejar más claro Quique Sánchez Flores. Son dos jugadores que le encantan para su proyecto, que tiene unos condicionantes innegociables. Quique.
1: No es un mensaje para el club, ¿eh? O sea, ellos estamos muy alineados con el club, de lo que queremos y no queremos, y lo que queremos para la temporada que viene. No es ningún tipo de mensaje para el club. El club sabe mis gustos, sabe qué tipo de equipo imagino para la temporada que viene, sabe que necesitamos jugadores con piernas. Siempre me ha gustado el Alavés y he alabado que sea un equipo con piernas, fresco, capaz de dividir balón, capaz de ir al choque, capaz de... Esto es vital, esto es innegociable y esto va a ser innegociable la temporada que viene también. Y hay jugadores, estos dos jugadores que acaban contrato, que tú me nombras, Guridi y Charlie, pues evidentemente forman parte de esos jugadores.
2: Esto dentro del futuro capítulo renovaciones, pero hay otro cajón que es el de ventas, o vamos a decir posibles ventas, que también habló de ello Quique. Qué duda cabe que el Deportivo Alavés tiene jugadores muy interesantes para otros equipos, empezando por el capitán, por ejemplo, se le preguntó por él, y luego el propio míster sacaba a la palestra más nombres, ¿no? Que llamó la atención que las sacara él sin que se le preguntara por ellos. Por ejemplo, me acuerdo que a nuestro comentarista y compañero Yonander Pérez no le hizo mucha gracia eso de que él mencionara a Toni.
0: No descartes que estemos con este asunto a vueltas hasta el fin del mercado de verano, hasta la primera semana de septiembre, porque, entre otros, estos dos nombres propios son quizá los más atractivos en el mercado para otros equipos con potencial económico. Toni, por cómo ha acabado la temporada, por los 14 goles que cerró ayer, 14 en Liga, más 4 en Copa. ¿Qué te voy a contar? Si al final Luis de la Fuente cuenta con él... Claro. Que entiendo que tiene posibilidades remotas, pero alguna tiene el murciano, y Antonio Blanco ya... En los últimos veranos, bueno, ha habido ruido con respecto al fútbol italiano, que podía tener interés en el jugador cordobés. Pero en este sentido se le preguntaba a Quique también, ¿no? Lo anterior, con relación a las renovaciones, es lo que quiere, con lo que le gustaría que ocurriese con el mercado, para que esos jugadores se quedaran, Guridi y Protesoni. Pero en este caso, hablando de mercado, explica lo que no quiere que pase, que es que vendan a jugadores importantes de su actual plantilla. Pero... desde luego la reflexión de Quique es muy interesante, de un entrenador que sabe muy bien dónde tiene puestos los pies, que sabe muy bien en qué estructura deportiva está, las condiciones que tiene el Deportivo Alavés y el potencial económico que tiene el Deportivo Alavés. Llegó a decir, y lo vamos a escuchar, que su trabajo principal es hacer crecer a los jugadores, que los jugadores se revaloricen en el mercado para venderlos y luego, lógicamente, intentar encontrar

0: de nuestro presupuesto, somos conscientes de que nuestro deber es como entrenadores mejorar a los jugadores y dentro de un equipo como el Alavés, que estos jugadores sean susceptibles de ser vendidos. Formamos parte de esta cadena siendo razonablemente conscientes de qué puede pasar. Lo que habría que ser es muy imaginativo es lo siguiente para tratar con el siguiente Blanco o con el siguiente Tony o con el siguiente jugador que haya que traer.
1: Interesante también lo extraías tú ayer de esta reflexión, ¿no? Que un entrenador como Quique, que ha estado donde ha estado, que sabe también dónde está ahora mismo y que es consciente.
2: Y además que sería una mala señal. Si él lanza un mensaje de los que no gustan en la casa, creo que todos nos entendemos con relación a qué me refiero. Si lanza un mensaje ahora de los que no gustan en la casa, la situación podría ser un tanto incómoda.
1: Pasamos ya a escuchar al otro protagonista que hubo en sala de prensa y hemos escuchado a Quique. Vamos a oír también ahora a Ángel Pérez, ese jugador que vino a llegar el inmenso vacío, o por lo menos en el que el momento parecía ese inmenso vacío que dejaba Carlos Vicente, que se marchaba a mitad de temporada. Bueno, pues el maño ha cumplido con creces, ¿no? Ayer daba una asistencia más y decía que básicamente pues está encantadísimo de la vida en Vitoria.
2: Sí,
1: ¿no?
2: Desde luego es un acierto importante, muy importante de la dirección deportiva, porque este chico en el Huesca lo había visto todo el fútbol profesional, toda la primera división, y fue el Deportivo Alavés el que se hizo con él como consecuencia de eso, ¿no? De la necesidad generada por la salida y el dinero generado por la salida de Carlos Vicente. Un Ángel Pérez que antes de jugar 6 meses en Huesca no había tocado el fútbol profesional, había jugado en equipos de los difíciles, de los de barro, de segunda federación, de primera federación del fútbol aragonés, y que en este margen de tiempo se ha convertido en futbolista de primera división. Un auténtico sueño. Le ha llegado muy rápido. Fíjate que bromeaba y nos decía, pues sí, la verdad es que yo mismo, o cuando llego a casa, se lo pido a mi pareja que me pellizquen para creerme que estoy vivo, que esto no es un sueño.
3: Se lo digo a todo el mundo, digo, estoy ahora mismo viviendo un sueño y aún no he asimilado nada, ¿no? Necesito las vacaciones para decir a ver qué ha pasado aquí, ¿no? Si es verdad todo lo que ha pasado, y soy muy agradecido, doy las gracias a Dios de esta oportunidad que me ha dado, que tanto he trabajado y la verdad que me pellizco cuando llego a casa.
1: Se pellizca porque no se lo cree, pero eso no hace que no quiera aprender, ¿no? Y que esté aprovechando la oportunidad, porque el Alavés también le ha dado una oportunidad a Ángel Pérez de jugar en un equipo de primera, de jugar contra los mejores del mundo, y lo está aprovechando y está aprendiendo, decía, ¿no, Eneko?
2: Es que en este corto margen, recordamos, llegó del Huesca en enero y estamos a finales de mayo. Es decir, no son ni 5 meses de convivencia con la primera división. En circunstancias tremendamente complicadas, de máxima exigencia, semanas muy recientes, metido el equipo en descenso, con lo que ello significa desgaste psicológico y emocional. Bueno, pues con todo esto el chico se ha reivindicado claramente ya a todos los efectos como jugador de primera división, con un descaro y un desparpajo que se va por cualquiera. No solo se va por cualquiera, sino que desborda a cualquiera, porque le hemos visto hacer cosas inverosímiles esta temporada, esta corta temporada con la zamarra albiazul. Ayer dio la asistencia del 14º gol de Tony Martínez, así que, bueno, pues en tan poco tiempo, ni pagándolo, en este caso lo he hecho cobrando, como es lógico, y me parece muy bien porque es lo que toca. Pero en este corto tiempo no se puede hacer un máster en fútbol de élite mejor que el que ha hecho Ángel Pérez, que confirma y confiesa que ha aprendido lo que no esperaba jamás en la vida que iba a aprender en tan poco tiempo.
3: Total. No he podido aprender más, no he podido sufrir más, no me he podido alegrar más. Cuando acabamos en Oviedo le pregunté a los compañeros, ¿esto es así todos los años? Digo, porque esto, si no, a mí me va a matar. Y pues bueno, estoy agradecido, es poco y de verdad estoy encantado.
1: Bueno, pues esas son las palabras de Ángel Pérez, sin duda uno de los jugadores más valiosos de la plantilla, uno de las sorpresas seguramente también para muchísimos aficionados porque no esperaban este rendimiento y más teniendo en cuenta, insistimos, a ese pedazo de jugador al que venía a sustituir. Y vamos terminando en eco, pero hay que hacerlo mirando también a los dos equipos que finalmente han descendido a segunda división. En la retransmisión estuvimos también con un ojo puesto en la clasificación porque prácticamente cada gol hacía que eso fuera un baile constante y al final

0: final los dramas son los de Mallorca y Girona. Tú has estado escuchando tanto a De Michelis como a Michel y uff, tienen que ser ruedas de prensa duras, igual que las imágenes que llegaban anoche de los campos, ¿no? De los jugadores totalmente rotos, de las aficiones. Y una reflexión más acerca de esto, de la que se ha librado Osasuna.
1: Sí, es evidente que bueno, pues el Deportivo Alavés, bueno, pues también echando una ojeada a lo que ha ocurrido con los equipos que se han metido en el desastre del descenso, ofrecería una el Alavés y el alavesismo ofrecería una sensación de inteligencia y de madurez, porque lo que les ha ocurrido a otros refuerza la importancia y cómo hay que celebrar la permanencia un año más del equipo albiazul en Primera División. Osasuna estuvo pendiente hasta el último segundo con un disparo al larguero del Girona de mantenerse o no mantenerse en Primera División. La afición hermana de la capital del Viejo Reino afortunadamente volverá el año que viene a Mendizorroza y la de el Deportivo Alavés volverá al Sadar porque se ha mantenido al límite Osasuna. Pero ayer la tragedia fue para dos equipos que no lo esperaban ni mucho menos, ¿eh? El descenso, el Girona y el Mallorca, dos grandísimas plantillas, dos presupuestos mucho más altos que el del Deportivo Alavés, décimo el presupuesto del Girona. Y bueno, pues nos quedamos con la voz de dos entrenadores hundidos, De Michelis. 12 partidos en el Mallorca, los mismos que Quique Sánchez Flores aquí. De Michelis no ha podido sostener un proyecto como el del Mallorca en Primera División y Michel sí que estaba destrozado porque él llevó al Girona a Primera División, a la Champions y
0: Champions.
1: ahora al descenso. Son los entrenadores de los equipos descendidos junto al Oviedo, De Michelis del Mallorca y Michel de el Girona.
2: Creo que hay un gran plantel, o hay un plantel como para no estar en puestos de descenso. Nosotros teníamos que no cometer los errores que cometimos. Por eso me duele mucho que se nos haya escapado. Los jugadores pueden sufrir de tal o cual manera las emociones. Hemos cometido errores que nos quitan la categoría y que son errores o que fueron errores de otra categoría.
3: Yo tengo el sentimiento de responsabilidad y de culpabilidad. Creo que he fallado a la afición, al club y a la provincia. Es así, porque han sido 5 años increíbles, porque nadie esperaba esto y es un golpe muy duro para todos. Y estamos muy dolidos y responsable de algo que va a hacer daño a mucha gente.
0: Pues no es para menos. Y para la afición, pues decirles eso, que no habrá desplazamientos la temporada que viene, ni a Girona. Ni a Mallorca, sí a Santander y si gana hoy el Depor, también habrá desplazamiento a Coruña. En Ecoldecoa, es que recasco.
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0: Momento baloncesto, toca hablar de básquet con Richi Guerra. Richi, arratsaldeon.
1: Kaixo, arratsaldeon, Gari.
0: Bueno, lo cierto es que la actualidad de Baskonia no nos da demasiado para hablar, ¿no? Porque está siendo una semana tranquila, esperando a sus rivales. No sé qué se puede comentar del equipo gasteiztarra en lo que puramente respecta a ellos.
1: Tranquila en cuanto a competición, porque en cuanto a rumorología, informaciones que salen alrededor de varios jugadores y también del entrenador, la verdad es que muy tranquila, no es que esté siendo con, lógicamente las dudas, ¿no?, que hay alrededor del banquillo de Baskonia y de la posibilidad

0: que no hay partido para Baskonia. Sí que se está desarrollando la penúltima jornada de la ACB, con la que enseguida vamos a ir, pero recordamos que Baskonia va a tener dos partidos la semana que viene, que van a ser el aperitivo de los playoffs. Además, dos encuentros ante, vamos a decir, potenciales rivales, ¿no?, en esa lucha por el título, porque el miércoles a partir de las 9 de la noche se medirá en el Movistar Arena al Real Madrid, un Real Madrid que llegará ya con los deberes hechos como campeón de la fase regular y quién sabe si también como campeón de la Euroliga, porque se lo juega esta tarde. Y el viernes, día 29, Baskonia cerrará la fase regular frente a Unicaja de Málaga en ese horario unificado también atípico, porque como no se van a saber las posiciones finales hasta el domingo, con la disputa del Barça-Valencia Basket, que se aplaza de esta jornada por la disputa de la Final Four, pues hasta ese momento no será cuando sepamos cuál es el rival de Baskonia en cuartos de final de playoff y si finalmente cuenta con el factor cancha.
1: O sea que será un horario unificado un poco engañoso o falso. Richie, ya hemos dicho todo lo que respecta al Baskonia, pero tú lo has dicho, jornada, penúltima jornada ACB, ya en juego. Quizás destacar de todo eso, se han jugado tres partidos, si no me equivoco, la victoria de uno de los rivales directos en la clasificación con el Baskonia, que es el UCAM Murcia, que ha ganado.
0: Ha ganado, le ha costado algo, lo ha tenido que hacer en la segunda parte frente a un Casademont Zaragoza que se está jugando la vida y que coge muy mala pinta, pese a que tiene que recuperar algún partido precisamente frente a Valencia Basket, a Valencia Basket, y ha ganado UCAM Murcia 90-100. Esto quiere decir que UCAM se va a las 24 victorias, que es una más de las que tienen Baskonia y Barcelona, que son los inmediatos perseguidores, pero claro, con un partido menos que tendrán que recuperar. Yo extraigo una conclusión y es que Baskonia, yo creo que va a tener que ganar los dos partidos que hemos mencionado para poder acabar siendo segundo. Lo del factor cancha, acabar entre los cuatro primeros será otra historia. Ha ganado también Bilbao Basket, dando un paso de gigante en su pelea por entrar al playoff, incluso tiene opciones de séptima posición. Le ha ganado a Girona 86-80 y el otro resultado de la mañana, importante para Moraván Candorra, que saca la cabeza por abajo, le ha ganado 88-116 a Lleida en tierras catalanas. Y por la tarde, un único partido, el Juventud Burgos, porque el Real Madrid Baskonia se disputará el miércoles y el Barcelona-Valencia Basket ya el próximo domingo. Ayer, victoria importante para el Unicaja de Vivo Navarro, 101-83 frente a Breogán. Derrota para Gran Canaria, que se complica la permanencia, 80-87 en casa frente a Manresa. Y también la victoria de La Laguna Tenerife de Chus Vidorreta, que ganó un descendido Granada claramente, 96-109.
1: Y una vertiente más, rival de Baskonia el miércoles, se la juega hoy, final de la Euroliga contra Olympiacos, bueno, que sea lo que tenga que ser, pero que se cansen mucho.
0: Sí,
1: ¿no?
0: Sí, que haya 17 prórrogas. Exacto, y que lleguen bien cansaditos al partido del próximo miércoles, aunque la victoria del Real Madrid en el día de hoy no sé si entraría en la categoría de hazaña o de gesta, porque, bueno, pues llega como llega, ¿no? Ya no solo con las bajas que presentaba ya en esta Final Four en la pintura, sin Tavares y sin Lem. Es que en semifinales se quedó sin el otro jugador que actúa en la posición de 5, que es Usman Garuba, que todo parece indicar que se ha roto el tendón de Aquiles. Por tanto, tendrá que trampear Escariolo frente a un Olympiacos que yo creo que es súper favorito en esta final, por el apoyo del público, con más de 10.000 seguidores griegos, con la superioridad que tiene el juego interior y con las estrellas, ¿no? Con Vesenkov, con Fournier, con Tyler Dorsey. En definitiva, es muy favorito Olympiacos. Pero ojo a este Real Madrid de Sergio Escariolo, porque ha demostrado que puede trampear esas bajas interiores y que hoy seguramente le compita bien al conjunto del Pireo. Si te parece, vamos a escuchar al técnico que en su día fuera en dos etapas entrenador del Baskonia, que está ante su primera final en Euroliga. Nunca antes, Escariolo, con todas las temporadas que lleva a sus espaldas, había jugado el partido definitivo y hoy lo va a hacer el italiano en un encuentro comprometido, como decimos, por las ausencias que tiene que afrontar el técnico italiano y sus pupilos.
2: No tuviésemos argumentos para creer en nosotros mismos, estando en una final de Euroliga deberíamos de ir a hacernos visitar, probablemente, estar con confianza, tranquilidad, descansar, prepararnos y luego ya la parte de la competitividad la doy por hecha porque conozco a mis jugadores y sería una sorpresa enorme no encontrar una actitud que no acepta la mala suerte, que quiere rebelarse a ello, que quiere luchar, que quiere competir, que no se rinde.
1: No se rinde el Madrid. El partido a las 8 de la tarde. Richie, es que ricasco.
0: Ahora.

0: Tenemos pendientes de comentar algunos asuntos, antes lo decíamos también en portada, la Oyonesa sigue avanzando en su objetivo de ascender a Segunda Federación. De momento ha superado la primera de las ventanas, es decir, ha pasado de ronda ante nada más y nada menos que el Barea, que había quedado en segunda posición en liga regular, es decir, que a priori era el favorito. Pero hoy la Oyonesa ha ganado 0-2 en Logroño y ha hecho bueno el empate a 0 de la ida en Oyón. Ahora toca esperar rival ante el que saldrá de la eliminatoria entre el Arnedo y el Calahorra, que esta tarde a las 5 juegan la vuelta con el Arnedo como favorito. Y miramos también a los frontones, porque Iker Larrazábal vuelve a jugar hoy, campeonato manomanista, tercer y cuarto puesto ante Unai Laso en el Beotíbar de Tolosa. Ya saben que el de Olavézar cayó en semifinales de este mismo campeonato el domingo pasado ante Darío, pero aún así Iker quiere ganar hoy por quedar lo más arriba posible y también porque vencer a Laso sería una actuación sin duda más que destacada. Escuchamos a Larrazábal.
1: Sí, ojalá, ¿no? El año pasado no pude jugar contra él y jugó Pello Echevarría, pues ojalá poder ser tercero, ¿no? Al final, cuanto más arriba siempre es mejor, siempre te das con mejores sensaciones. Y bueno, al final intentaremos hacer lo mejor posible, ganarle, que al final ganar a un campeón siempre te da un orgullo de la leche y intentaremos hacer lo mejor posible.
0: En cuanto al Giro, Vingegaard es quien se ha fundado la maglia rosa después de que ayer protagonizara una soberbia actuación, ganando la etapa y además, como decimos, poniéndose el líder de la general a 2:26 de Alfonso Eulalio. Markel Beloki quedó 26º y está ahora mismo 18º en la etapa general. Hoy etapa número 15, 157 kilómetros desde Voghera a Milán, sin puertos puntuables y con pocos tramos de desnivel. Pues esto ha sido todo. Hoy en Radio Vitoria Deportes, ya lo ven a la vez, Baskonia, todo el deporte de Vitoria y de Álava para ustedes. Volvemos a escucharnos mañana. 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
1: Arratsaldeon, hasta las 8 se mantiene activo el aviso amarillo por altas temperaturas. Los termómetros llegarán hasta los 33 grados en el interior y rondarán los 30 en la costa. Hasta el miércoles se mantendrán avisos por temperaturas altas o extremas y también atención por riesgo de incendios. Acto político del PNV en Landakogunea, justo a un año de que se celebren elecciones municipales y forales. Un acto en el que Aitor Esteban ha asegurado que ve irresponsable que Pedro Sánchez siga en el gobierno más allá de 2026. Sin rumbo, sin mayoría estable y con una agenda judicializada, mientras el Lehendakari Manuel Pradales se ha dirigido a la consejera Mónica García para pedirle que delegue en el gobierno vasco alcanzar una solución al conflicto con el colectivo médico.
2: Eindako guztia hankaz gora jarri digute. Ta berriro esango diot Espainiako gobernuari. Nahi edo ezin ez baduzu, Eta biztan da ezetz. Utzi ardura herri honen esku. Utzi ardura herri honen esku. Guk konponduko dugu. Zuek sortutako arazoa. 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
1: Palabras que dirigía el Lehendakari a la ministra Mónica García. Y presente en el acto el consejero de Seguridad, Bingen Zubiria, que a las puertas ha insistido en que la Ertzaintza no tenía comunicación oficial del recibimiento de los miembros de la flotilla en el aeropuerto, a la vez que ha insistido en que se mantienen abiertas las investigaciones.
3: Los responsables de estos asuntos deben analizar si la Ertzaintza se ajustó a las directrices que están en vigor, y creo que también hay que analizar algunos comportamientos que se dieron en la zona de salidas del aeropuerto, porque creo que tienen mucho de provocación.
1: Una manifestación ha reunido a cientos de personas en Bilbao para protestar por la actuación policial ayer en Loiu. Íñigo Rodríguez, portavoz de Palestinarekin Elkartasuna.
4: La Ertzaintza aquí ha funcionado como secuaces de las torturas, de las humillaciones y de las detenciones ya ocurridas en Israel. Y por el otro lado también señalar precisamente cómo la Ertzaintza esta última temporada está funcionando con total impunidad y con cada vez métodos mucho más agresivos contra movimientos políticos. No hay más que ver el historial del último año, en el que hemos visto que ha habido diferentes casos represivos, diferentes actuaciones, digamos, deleznables de la Ertzaintza, y que siguen todas un patrón y que se han convertido en una cuestión

0: sistemática y no puntual, no accidental.
1: Abierto ya el túnel de Belavieta, dirección Donostia, los y las conductoras ya pueden realizar el trayecto guipuzcoano de la A15 sin obras ni desvíos. Concluyen 8 años de obras para reacondicionar los 4 túneles de la vía, un proyecto que ha costado 95 millones de euros.
2: La seguridad, también sostenibilidad y todo lo que tiene que ver con la tecnología, las luces y también, por supuesto, el sistema de seguimiento y de control.
3: Voy a Pamplona por lo menos 2 veces a la semana, por lo menos 10 minutos cada viaje voy a quitarle.
4: Muchos radares, había que frenar, a veces no te daba tiempo porque había mucha cola, sobre todo había muchos camiones. También un poco peligroso porque había como muchos muros a los laterales.
1: En Iparralde, Pagola acoge hoy el Tulalaika, la 5ª edición de la Fiesta de las Ikastolas de Zuberoa. Una jornada marcada por el anuncio de un nuevo marco regulador que el Ministerio de Educación va a anunciar en las próximas horas. Unai Macías.
5: Y se celebra en la víspera de que, en principio, el Ministerio de Educación emita el nuevo marco regulador. Se espera que esta reforma permita realizar todos los exámenes en euskera, fijando una normativa y convirtiendo en permanentes unas medidas que hasta ahora son excepcionales. Hasta conocer más detalles, mucha cautela. Eric Echart, presidente de SEASCA. Este marco regulador entraría en vigor de cara a septiembre, por lo que no cambiaría nada en cuanto al examen de matemáticas de la BAC de este año. En estos momentos, esa es una discusión distinta. En lo referente a la propia Tulalaika, la jornada va más allá de recaudar fondos, aunque es primordial para estas ikastolas de Zuberoa, donde hoy el euskera y la euskal cultura cobran una importancia capital. Jean-Claude Aguer, organizador de la jornada. Con actividades para gente de todas las edades desde la mañana, como berchos, partidos de pelota o castillos hinchables, la fiesta va a continuar por la tarde con los conciertos, entre otros, de Nico Echart o Xavi Solano.
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queridos oyentes de Aldapeco, muy buenas tardes, bienvenidos. Dice Guiomar Roglán, la periodista, escritora, en su artículo, muestra su preocupación porque cada vez aparecen en esa red de vídeos meteóricos jovencitas que hoy, jovencitos también, pero jovencitas que hoy día defienden que la vida de las mujeres en el régimen, el de Franco, era una vida guay. La escritora se asusta, es para asustarse. Claro que estas jovencitas lo ven desde la distancia histórica, desde la comodidad del presente, hoy vivimos muy bien, y haciendo un esfuerzo cero por leer e investigar, pues ya se han lanzado a publicar la vida real de las mujeres durante el franquismo y diciendo que era una vida ideal. Ni idea de las restricciones, de los miedos, de la obediencia.

obligatoria que marcaron a generaciones enteras de mujeres. Por eso es fundamental el contexto. Documentarse antes de hablar. María Ángeles Cabré, escritora y directora del Observatorio Cultural de Género, lo explica muy bien. Dice que cuando hoy día las chicas jóvenes ensalzan el franquismo, solo demuestran su ignorancia. Y están diciendo lo contrario de lo que realmente sucedió. Exactamente lo contrario. El mundo de las mujeres en la dictadura estuvo sostenido por una arquitectura legal, moral y religiosa diseñada para someter a las mujeres. ¿Alguien puede sentir nostalgia de tanta represión y de tanta violencia? Porque, efectivamente, todo lo conquistado durante la Segunda República, todos los derechos, las libertades, la autonomía, la ley de divorcio, en fin, todo aquello, se derrumbó tras el golpe de Estado y la guerra civil. Solo hay que leer. Aquellos avances desaparecieron de la noche a la mañana, fueron sustituidos por un sistema que convirtió la obediencia femenina en norma y la desigualdad en ley. Habrá que poner ejemplos para que nos estremezcamos todo lo que podamos. Hay un ejemplo que se basa en algo tan terrible como la capacidad de, tan íntimo, tan básico, como la capacidad de decidir sobre tu propio cuerpo. Dice la profesora Tomé, una chica violada durante el franquismo no podía abortar bajo ningún concepto, ni siquiera en los casos más atroces, violaciones intrafamiliares, abusos continuados, embarazos forzados. Ni siquiera en esos casos tan atroces existía una vía legal para interrumpir la gestación. Hubo que esperar hasta 1985, apunta la fecha, anda que no es importante memorizar las fechas, hasta 1985... Tuvieron que esperar las mujeres para que el aborto se despenalizara, para que no fuera delito, en supuestos como la violación. La estructura de sometimiento en el régimen de Franco lo abarcaba todo. También el corazón, los afectos, la vida íntima, los sentimientos, estaban férreamente vigilados por el Estado. El delito de adulterio, que recaía casi en exclusiva sobre las mujeres, se mantuvo vigente. Es muy importante tener en cuenta las fechas. El delito de adulterio lo fue para las mujeres hasta 1978. De hecho, ayer en Radio Vitoria, en nuestra radio, Begoña Muruaga, de la Asociación María de Maeztu, de la Fundación María de Maeztu, contaba en el programa de Pilar, de nuestra querida Pilar Ruiz de Larrea, en el programa Diálogos, contaba ayer mismo cómo en 1977 había una mujer en la cárcel condenada por adulterio. Piénsalo un poco. Si tienes hijas jovencitas, piensa un poco si es interesante o no que reciban información veraz de lo que pasó de verdad. Durante 40 años, 4 décadas, cualquier mujer que escondiéndose bajo 1000 colchones fuera pillada por el marido, bastaba una denuncia de este, incluso si su relación era desgraciada, violenta, era suficiente con una denuncia del marido para ser castigada penalmente y perder la custodia de sus hijos. La maravillosa actriz Carmen Maura lo ha contado 1000 veces. Su marido le denunció porque ella quería hacer teatro y el marido dijo, solo faltaba. Y la denunció y el juez le quitó los hijos a ella. Se los dio al marido cruel, y eso lo ha contado la actriz Carmen Maura 1000 veces. Y eran los años 80, ¿eh? Pero por supuesto que los maridos podían tener todas las relaciones que quisieran y no pasaba nada. Y si la esposa quería largarse de allí, era amenazada con lo de sus hijos. Contó la gran escritora recientemente fallecida Rosa Regás cómo su madre, enamorada de una mujer, decidió rehacer su vida en París y cómo tuvo que enfrentarse a la ley franquista que la trataba como a una delincuente moral. La condena fue ver a sus hijos una hora al mes en una dependencia oficial de Barcelona y bajo estricta vigilancia. Una de las instituciones más desconocidas y a la vez más aterradoras de la que hemos hablado en Aldapeco varias veces es el Patronato de Protección a la Mujer, que se creó en 1941 y que estuvo vigente hasta 1985. Era...

Su misión, rescatar a las mujeres consideradas moralmente desviadas, prostitutas, jóvenes rebeldes, chicas que desobedecían a sus familias, bueno, sobre todo a sus padres, al padre, chicas que mostraban disidencia política. Cuando el padre se enteraba, al Patronato de Protección de la Mujer la enviaba. Querer mitificar el franquismo realmente es practicar el terraplanismo, es negar la evidencia. La nostalgia, cuando se construye sobre el desconocimiento, es peligrosa. Urge llenar la historia, los vacíos que hoy ocupan los mitos, porque la profesora Cabré, como alerta, ella, la profesora catalana del Observatorio de Género, esa fue la realidad del franquismo y no otra. María Ángeles Cabré, escritora, directora del Observatorio Cultural de Género. Que nadie caiga en la trampa de la derecha, más ultra o más plus ultra. Negar la historia, la verdad de lo que sucedió, es una desfachatez, un insulto y una traición a la memoria colectiva. Firmado Guiomar Roglán, que es la que ha elaborado todo este informe maravilloso y que os contamos con muchísimo gusto.

la voz de la gran artista, inconfundible voz de la líder de Cranberries, una de las bandas más exitosas de los 90. La verdad es que a Dolores O'Riordan, que es el nombre de la vocalista, la recordamos siempre, pues últimamente por la tragedia de su muerte en enero de 2018. Apareció ahogada en su hotel. Dolores O'Riordan, cantante de la banda irlandesa de Cranberries, que fue autora de este tema, que fue mundialmente aplaudido y mundialmente premiado. Todo el mundo se conmovió muchísimo, el mundo de la música se conmovió cuando supo que había muerto la dueña de esta maravillosa voz. Solo tenía 46 años, pero siempre arrastró problemas de depresión derivados de un trauma infantil insuperable, como es el de haber sufrido abusos sexuales desde pequeña. La gente de su banda decían, pues es que estábamos en medio de una grabación, de hecho estaba en un hotel en Londres, y bueno, hubo una idea de, se sospechó que había podido ser un suicidio, pero también la policía barajó la posibilidad de que simplemente hubiera sido un accidente y que hubiera muerto por accidente. No tuvo una vida fácil nunca Dolores Mary Eileen O'Riordan. Seguro que Norberto me dice cómo se pronuncia de verdad. Y seguro, está bien, me dice. Ay, sí, Norberto me da su permiso. Ahora estoy esperando a que Norberto me diga. Yo la vi en directo, en vivo y en directo. No, pues mira, está viendo. Estuvo, la vida de esta mujer estuvo marcada por el accidente de tráfico que sufrió su padre, que quedó postrado en una silla de ruedas, y por los abusos sexuales que sufrió siendo una niña, por

vida una enfermedad mental. Y bueno, solo los grandes artistas y los grandes sufrimientos dan lugar a este tipo de temas tan maravilloso. Dreams, esta canción que nos hizo soñar muchísimo. Y de hecho, cada vez que ibas y sonaba esta canción, todo el mundo se callaba. Fue un hito en su momento. Hablando de voces que te hacen soñar, a ver, a otro nivel. A ver si reconocéis la voz de... No, bueno, ya lo voy a decir. Harry Nilsson, a ver si luego os preguntaré, a ver si reconocéis en qué película aparece todo el rato la voz de Harry Nilsson.

Harry Nilsson, 1971, premio Grammy, mejor interpretación vocal pop masculina por esta canción. Exitazo donde los haya, sin ti, sin ti, le dice a su persona amada. No vamos a prejuzgar, mira, es una canción que vale para todo, porque no tiene género, el amor no tiene género. Estupendo, en esta balada Harry le dice a su amada, no puedo vivir si tengo que vivir sin ti. También te digo que eran aquellos tiempos, pero no parece que esto se haya arreglado en absoluto, porque seguimos en las mismas. Era 1971, la gente joven se moría de amor, era la cultura de la época. Ahora, pues la gente joven dice, no, no, morirme de amor, no, no, no, no, nada. Y bueno, pues estamos viendo a ver cómo salimos de esta. El pop más dulce y tierno de la música norteamericana, se dijo de Harry Nilsson,

que murió muy joven. ¿Y en qué películas no ha aparecido este With You, que fue, bueno, muy, Grammy, y que fue uno de los una de las causantes del gran prestigio que tuvo siempre Harry Nilsson, que ahora va a sonar en una canción que inmediatamente adivinaréis, porque esta peli, pues seguro que la habéis visto unas cuantas veces.

Tienes un email. Película que vemos cada vez que pasa por delante de nuestras narices. Harry Edward, la famosísima, tienes un email de Meg Ryan, que no puede ser más bonita, ella, más preciosa. Y Tom Hanks, que es el mejor. Harry Edward Nilsson es el dueño de esta voz. Y esta canción efectivamente está en la banda sonora de esa película. Harry Nilsson, que nació en junio de 1941 en Brooklyn, Nueva York, se fue joven a California a vivir. Allí aprendió a tocar la guitarra y el piano. Al tiempo trabajaba en un banco. Es considerado el Beatle estadounidense por el lirismo de sus composiciones, por la dulzura de su voz. Es un gran melancólico, hace el pop más dulce y tierno de la música norteamericana. Es verdad, estamos de acuerdo, mira qué canción.

triunfó apoteósicamente en su momento cuando lanzó esta canción. Así es la vida, así es la vida, no le demos más vueltas. Amy McDonald, que nos dejó a todos flipados cuando sacó esta canción. Cantautora y multiinstrumentista británica de rock alternativo que alcanzó éxito internacional gracias al disco debut que incluía esta canción. El disco se llamaba también así, así es la vida. Estamos hablando de 2007, se convirtió en un éxito masivo, vendió más de 15 millones de copias a nivel mundial y bueno, luego tuvo algún que otro tropiezo en su carrera. Por ejemplo, en la pandemia, bueno, tuvo que hacer una especie de reinvención desde el punto de vista discográfico y bueno, ahí sigue, una gran cantante. ¿Cuántos años tenía cuando escribió esta canción? Pues 16 años, y esta es una de las cosas que siempre se contaban en la biografía de Amy McDonald. 16 años, This is the life. Y esto es todo, y esto es todo. In the Road Ahead, que ahora Norberto me corregirá en la pronunciación. No, bien, on the road, ¿qué he dicho pues? On the road again.

Dios los cría y ellos se juntan y juntos son deliciosos. Esta nana triste es una preciosidad. El fruto del encaje de dos voces preciosas, de dos jovencísimos, Natalia Lacunza, recién ganadora de Operación Triunfo, se junta con Rita Rica de la Fuente, que hasta ese momento no era demasiado conocido, y juntos se dan cuenta de que tienen el mismo estilo y las mismas ganas de expresar las emociones, que no tienen ningún problema, todo lo contrario, están preparadísimos para mostrarse tal cual son, para abrirse, para cantar con toda la emoción del mundo. Y hay una cosa muy bonita que dice Rita Rica de la Fuente, que es que él siempre piensa, le gusta pensar, que esto que están haciendo ahora esta gente joven, esta generación que está en el pop ahora mismo, le gusta mucho pensar que el pop actual es el folclore del futuro, porque es un Rita Rica de la Fuente, un chaval muy comprometido, muy respetuoso del folclore que ha recibido de sus abuelos, de su pueblo, de su cultura. Es muy respetuoso con eso. De hecho, de vez en cuando canta, le sale un deje flamenco, adora el flamenco. Ya lo decíamos el otro día, a Rosalía le pasó lo mismo, no es flamenca, es catalana, no tenía ninguna relación con el flamenco hasta que escuchó a los 13 años a Camarón de la Isla y ya no pudo hacer más que aprender, y aprendió y tuvo un maestro que fue el que le inició en el mundo del flamenco. Pues a Rita Rica le pasa algo parecido a Álvaro, y no solo con el flamenco, también con otros ritmos, con otros folclores que él conoce de su familia, de su gente. Y bueno, ahora ya se siente como más mayor y ya dice, bueno, el disco ha trabajado codo con codo con Raúl Refri.

que por cierto fue el productor del primer disco exitoso de Rosalía. Y bueno, pues le ha venido muy bien. Dice que cuando estás escribiendo historias que hablan de tu vida, quieres saber si lo que estás contando tiene sentido. Mola pensar que estás compartiendo algo junto a personas de tu generación o que están en el mismo momento y que no habrá nadie que pueda entenderte mejor que ellas, que pueden ayudarte a retratar lo que estás viviendo. Trabajar con más gente te permite crecer, te permite destruir prejuicios. Estar rodeado de gente que admira y que pertenece a la misma generación le motiva, le enriquece. Y bueno, pues está más que contento. Guitarrica de la Fuente se va a seguir llamando de momento, porque todavía no se ha sentido, no ha sentido la necesidad de cambiar ese nombre tan sonoro y tan entrañable. A nosotros nos viene genial. Hablando de gente que sí que se ha posicionado en una u otra ocasión o en muchas, gente que ha arriesgado y gente que ha dicho, hoy vamos a escuchar canciones de personas que se han posicionado porque han sido heridos en algún momento por su identidad sexual. Hoy vamos con cantantes que se han posicionado siempre en contra de la homofobia. Pues vamos a escuchar a Vanessa Martín, que acaba de sacar un disco maravilloso. Y de hecho esta canción que suena ahora es un directo en ese mágico programa que se llama La Revuelta. Vanessa Martín.

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En La Revuelta y Vanessa Martín brillando, cantando maravillosamente. Esto que acabamos de escuchar, se escucha el fervor, la alegría del público de La Revuelta que está acompañando con las palmas. Se bajan los músicos en un momento al patio de butacas, en fin. Una maravilla de disco, del que vamos a escuchar otra canción, porque es que Vanessa Martín ha sacado un disco ahora mismo que se llama Casa Mía, no puede ser mejor.

0: Casa Mía se llama el disco, Objetos Perdidos se llama esta bachata, para los amantes de la bachata. Hay más, hay copla, hay bachata, hay bolero, hay, antes lo escuchábamos, hay electrónica, hay sonido actual y evolución, dice la crítica musical, sin perder ese guiño que tiene siempre Vanessa Martín, que canta con ese deje tan entrañable, con esa cosa emocional tan bonita que tiene Vanessa Martín, que canta con tanto cariño las canciones, parece que canta con cariño, eso es lo que le distingue. Bueno, pues hay muchas, son 12 canciones, dice ella que es su trabajo, Casa Mía se llama el álbum, más libre y más auténtico. Claro, va creciendo como todo el mundo, pues van pasando el tiempo y ella va creciendo y mezcla raíz y vanguardia con sonidos latinos, que ahora mismo son los que están imperando en el mundo entero. Es verdad, la música latina está viviendo un momento de hegemonía absoluta en el mundo, convenientemente fusionado todo ello con la música electrónica, que no falte de nada. Y entre las canciones nuevas de este disco, pues destaca una colaboración, bueno, varias, pero hoy vamos a hablar de una, la de Joaquín Sabina, que resulta que es muy amigo de Vanessa Martín, son amigos desde hace mucho tiempo, pero amigos de ir a casa. Ella es muy amiga, Vanessa, de la mujer de Joaquín Sabina, de Jimena, y un día estaban juntos compartiendo un café o lo que fuera, lo contaba el otro día en la tele, y ella pues expresó en alta voz, en voz alta, es su sueño de toda la vida, que sería colaborar, cantar una canción a dúo con Sabina. Y entonces Jimena le dijo, propónselo. Y entonces Vanessa no se atrevía y se acercó Sabina. Y entonces Joaquín Sabina le dijo a Vanessa Martín, propónmelo, pídemelo. Y aquí está la canción que se titula No nos supimos querer.
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felicidad absoluta. Que no es la primera vez que Vanessa Martín canta con Joaquín Sabina, que ya lo hicieron hace unos años. Son amigos desde hace tiempo, pero ella siempre, bueno, se corta bastante a la hora de pedir y está más satisfecha que nunca del disco que acaba de sacar, Casa Mía. Lo seguiremos escuchando en este programa que se llama Aldapeco.

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1: Arratsaldeon, el consejero de Interior, Bingen Zupiri, ha lamentado lo sucedido ayer en el aeropuerto de Loiu cuando los 6 activistas vascos de la flotilla por Palestina y sus familiares fueron duramente golpeados por la Ertzaintza. El consejero asume en primera persona la responsabilidad de lo ocurrido y se compromete a investigar la actuación de la Ertzaintza, aunque ha dicho también que investigará el comportamiento de las personas concentradas en el aeropuerto. Zupiri habla de provocación.
2: Los responsables de estos asuntos deben analizar si la Ertzaintza se ajustó a las directrices que están en vigor, y creo que también hay que analizar algunos comportamientos que se dieron en la zona de salidas del aeropuerto, porque creo que tienen mucho de provocación.
1: Y miles de personas han denunciado la represión policial sufrida ayer por los activistas y sus allegados en Loiu. Una multitudinaria marcha en Bilbao ha denunciado que no se puede responder a la solidaridad con Palestina con represión. Y han destacado que la Ertzaintza mantiene relaciones con empresas israelíes para sus operaciones y entrenamientos. Críticas también a la valoración del consejero Zupiri de lo ocurrido.
3: Lo que diga Bingen no me importa, la verdad, porque Bingen está en ese bando. No ha habido ninguna provocación, solo ha habido un ongi etorri y lo seguiremos haciendo.
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1: Y en España, el expresidente español José Luis Rodríguez Zapatero ha salido al paso de los informes de la UDEF que apuntan a que ejerció de intermediario de una empresa china para la compra de petróleo venezolano o a la cancelación de golpe de una hipoteca de 500.000 euros. Zapatero niega las acusaciones y reprocha a la UDEF no contarlo todo. El socialista Pachi López le mostraba hoy su apoyo y pide respetar la presunción de inocencia.
5: Necesitamos pruebas, porque trama de Zapatero, ni Zapatero, conversaciones de Zapatero muy poquitas, y reuniones muy poquitas. Queremos ya que la justicia actúe como tiene que ser, haciendo justicia, investigando y poniendo pruebas.
1: Y la Guardia Revolucionaria iraní ha informado de que 33 buques comerciales, incluidos petroleros y portacontenedores, han atravesado el estrecho de Hormuz durante las últimas 24 horas bajo supervisión y protección iraní. Con esto, un total de 150 embarcaciones han cruzado el paso desde el miércoles, lo que podría ser indicador de que las negociaciones de paz podrían ir ahora sí en buen camino. En tráfico, un accidente en la A8 en Abanto-Ciervena, sentido Bilbao, está provocando unos 3 kilómetros de retenciones. Un vehículo obstaculiza el carril izquierdo de la vía, de modo que precaución si circulan por ese punto. 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
2: Caixo cinéfilos, cinéfilas, bienvenidos a Radio Vitoria y a Bogart Baila con Lobos. Me acompaña Arancha Lalinde. Arancha, ¿cómo estás?
3: La sin par, Lalinde.
2: La sin par, Arancha Lalinde, ¿cómo estás?
3: Muy bien, ¿tú cómo estás?
2: Todo bien, ya he recuperado del ojo, sí. Ya no lo tengo mal.
3: Fuiste muy torpe ayer.
2: Fui muy torpe ayer, arranqué el programa con un ojo a la virulé. ¿Por qué? Porque, bueno, pues me pegué con el auricular. No adrede, no es que me caiga mal a mí mismo, sino que al ir a ajustarme.

0: en los cascos, se me
1: Sí.
0: escapó el de la mano derecha, ¡pa! Y me dio en todo el ojo. Y me dejó bizco, claro,
1: Visco no.
0: no. Bizco, bizco.
1: Visco no estabas.
0: A mí me parecía que sí.
1: No. Visco es que se te va un ojo para otro lado.
0: Ah, bueno, claro, es que yo no me veía a mí mismo. Entonces, claro, si hubiese tenido un espejo delante, no sé, pero como yo no me veía, lo que yo sentía es que ese ojo lo tenía como bizco. ¿Entiendes? No sé si me explico.
1: Te explicas fatal, pero bueno, da igual.
0: Es lo mismo, por eso me dan programas de radio. Claro, es importante. ¿Tú has hecho alguna vez mucho, mucho, mucho, mucho, mucho el ridículo?
1: Algunas veces.
0: ¿Alguna de estas divertidas, recuerdas, de cuando éramos pequeñitos, por ejemplo?
1: Pero ridículo, o sea, de pasarlo mal, del
0: Pues
1: ridículo.
0: no lo sé, cuéntame la historia.
1: A ver, de las primeras que me acuerdo que era muy pequeña, o
0: Sí.
1: sea, que iría pues a parvulario o así, estábamos aprendiendo a escribir.
0: Vosotros, claro, porque tú eres de Logroño, llevas muchísimo tiempo viviendo aquí en Vitoria, pero
1: Sí.
0: naciste en Logroño.
1: Sí.
0: ¿Y en Logroño decías parvulitos o parvulario, como has dicho?
1: Yo creo que era parvulitos.
0: Ah, porque ahí, como has dicho, parvulario.
1: Es que es que antes se llamaba la escuela de parvularios, se
0: Ah, ya,
1: llamaba,
0: no, no, que
1: los
0: está bien
1: llamamos
0: dicho. Pero a mí
1: parvulitos.
0: es que parvulario me suena a vocabulario,
1: De
0: entonces, no sé.
1: parvulitos. Esos son los niños del parvulario.
0: Sí, el vocabulario.
1: Ay, madre mía.
0: Bueno, a ver,
1: Bueno, total,
0: parvulito, sí.
1: estábamos aprendiendo a escribir.
0: Sí.
1: Y Sor Consuelo, que era la monja que nos daba clase a
0: Sí, la
1: nosotros, que era
0: profesora,
1: la
0: sí.
1: cosa más tiesa, más seca y más dura que había, bueno, yo en mi vida había conocido a otra señora tan seca y tan,
0: Sí,
1: bueno, tan
0: sí.
1: seria también, sobre todo muy seria.
0: Muy seria.
1: Y entonces no hice bien la ficha de lo que estábamos aprendiendo a escribir, lo
0: Sí.
1: hice bastante mal, y no se le ocurre otra cosa que hacerme con esa ficha, con ese medio folio, una especie de lazo
0: Sí.
1: y ponérmelo en la horquilla que llevaba yo en el pelo.
0: Anda. Qué maja, ¿no?
1: Para que vea todo el
0: Para
1: mundo lo mal.
0: ridiculizarte adrede.
1: Para que vea todo el mundo. Entonces, ¿qué pasó? Que yo salí de clase
0: Sí.
1: y me sentía tan ridícula y tan mal
0: Sí.
1: que dije, si corro con todas mis fuerzas, pasaré tan rápido que la gente no me verá.
0: Sí.
1: Como si yo fuera Superman, que yo no había visto a Superman
0: Claro,
1: todavía.
0: no, no, pero sí, Flash.
1: Sí, o Flash.
0: Sí.
1: Sí, pero yo en mi cabeza era, voy a
0: Correr,
1: correr,
0: correr,
1: cor voy
0: correr y
1: a correr.
0: escaparte de
1: Claro,
0: allí.
1: llegué a casa, me estaba mi madre esperando en el portal, llegué a casa, vivía al lado del colegio.
0: Sí.
1: Y llegué, mi madre cuando me vio, venga a llorar, roja de haber corrido como Flash, con el lazo ese. Bueno, yo creo que le dijo algo a la monja, ¿eh? Al día siguiente estaba más suave.
0: Pues bien dicho, ¿eh? Si se lo dijo,
1: Hombre,
0: bien dicho, claro que sí.
1: hombre,
0: Yo
1: pobre
0: con un
1: niña,
0: profesor,
1: con lo maja que era yo
0: yo con un
1: además.
0: profesor, había un profesor en Marianistas
1: Sí.
0: que era muy mayor y le dio también clase, le había dado clase también a mi padre. Mi padre
1: Sí.
0: había ido a Marianistas también y le
1: Sí.
0: había dado clase. Y entonces el tío se acordaba, y mi padre es pintor,
1: Sí.
0: pintor artístico, además
1: Sí.
0: pinta muy bien las cosas como son. Bueno, pues este profesor un día en clase. No recuerdo por qué, creo que era simplemente porque había ido a no, ahora lo recuerdo, era un cambio de clase, habían escrito algo en la pizarra, no recuerdo qué, alguna barbaridad que había escrito alguno, y a mí me pareció tan fuerte que dije, ostras, no, pues esto hay que borrarlo. Entonces subí a borrarlo y cuando subí a borrarlo entró el profesor y pensó
1: Que lo habías
0: que lo había
1: escrito.
0: escrito yo.
1: Uy.
0: Y entonces recordaré, además es que se les quedó grabada a toda la clase, o sea, dijo, Fiestras, es usted un asesino metafísico, váyase a pintar monas con su padre. Tal cual. O sea, Fiestras, es usted un asesino metafísico, eso ya, con
1: Ya
0: eso
1: te
0: ya valdría,
1: revolucionó la
0: con eso ya
1: cabeza,
0: valdría, pero luego remató con el, váyase a pintar monas con su padre. Por supuesto, se lo dije a mi padre.
1: ¿eh?
0: Nada más llegar a casa le dije, me ha dicho esto. Y mi padre se descojonó porque conocía al profesor y decía, o sea que mi padre también debía ser un buen pieza. En fin, vamos con el programa.
1: Vamos,
0: Venga.
1: asesino metafísico.
0: Damas y caballeros, bienvenidas, bienvenidos a Bogart Baila con Lobos.

Y empezamos con música, con buena música. Una canción que a mí me entusiasma, la pongo de vez en cuando porque es que me parece fantástica. Es Elvis Costello en la banda sonora de Notting Hill.

0: El gran Elvis Costello, en la banda sonora de Notting Hill, nos conduce hasta el momento exacto en el que nos vamos al cine. Y en los cines gasteiztarras nos encontramos películas como Cowgirl. En Par, la protagonista de Cowgirl es una granjera de 60 años que vive en una zona rural que se enfrenta a la difícil situación de mantener su pequeña explotación ganadera. Tras varios intentos fallidos para que Tona, la última vaca de su granja, se quede preñada, En Par se ve obligada a pedir ayuda a Bernat, el dueño de la mayor granja de ese territorio. Con la intervención del semental de Bernat, Tona finalmente queda preñada, pero la alegría de Empar se empaña cuando Martí, el veterinario, le informa de que la vaca tiene una gestación de alto riesgo.
1: No puedes ir por arriba.
2: Mi Tona necesita calma.
3: Si esa vaca es más rara que un perro verde.
4: No es más que una vaca. Y ya está.
2: Tona es mi vaca, la única que me queda. Así que no, no está.
5: El nieto de Micaela ha llegado para vivir en su casa.
6: Qué vaca más bonita, ¿no? Es que tengo buen rollo.
2: De rollo sí que tiene, sí.
7: ¿Que la inseminación no funciona?
2: No me digas que está en celo.
7: ¿Deja que la monte un toro?
2: No, Tona es muy sensible. ¿A ti te gustaría que te montasen?
7: Depende.
2: Ay, Martín, haz el favor.
8: Gracias, del moro.
0: Miguel Llorens es el guionista y el director de Cowgirl, una película que interpretan Isabel Rocati, Pep Muné y Carlos Cuevas.
9: Y dicen los directores que es una historia en la que la fertilidad de una vaca se convierte en destino para la vida de esta mujer de 62 años que vive sola en esa masía. Uh-huh. A través de esta simple peripecia, dicen los directores que la película nos va descubriendo no solo la vida de Empar, sino también el complejo universo de relaciones humanas en un pueblecito de montaña. Una historia, dicen, que donde las segundas oportunidades se revelan para todos los protagonistas de esta, llaman, comedia romántica.
0: Una comedia romántica que está protagonizada por un actor veterano, curtido en mil batallas y al que hemos visto en multitud de películas, series y obras de teatro, Pep Muné. ¿Cómo estás, Pep?
10: Muy bien, ¿y vosotros?
0: Pues encantados de charlar contigo y además de hacerlo de una peli como Cowgirl, que fíjate lo que puede dar de sí una historia con una vaca, ¿eh?
10: Sí, sí, no, es fantástico. Yo lo cuento siempre, es que yo hice la película y me parecía todo un poco extraño. Uno hace su trabajo, uno tiene su parte en la película, pero no está en toda y nunca sabes cuál es el resultado, ¿no? Ajá. Y recuerdo que cuando vi la película por primera vez, sí, digo, no puede ser, es preciosa, digo, ¿pero esto qué es? Y sí, ha sido una sorpresa muy agradable para mí.
0: Qué bueno.
10: Y me ha gustado mucho.
0: ¿Cómo llegó hasta ti esta peli?
10: Pues a mí de pronto me llamaron, ¿no? O sea, no, aquí no hubo casting ni nada, que es de lo que acostumbra ahora todo el mundo, ¿no? No, me llamaron directamente, venimos a Barcelona, hablamos contigo, vamos a comer, te damos el guión y nos cuentas. Y efectivamente comí con ellos, con todo el equipo de dirección y producción, y me dejaron el guión, me encantó, me gustó muchísimo, y dije, adelante, claro, y ya está.
0: Qué bueno. O sea, claro.
10: Y yo la desconocía, ella es la segunda película que hace.
0: Sí.
10: Miguel ha hecho más como director de fotografía, e incluso como director de documentales y tal, pero no había trabajado nunca con ellos. O sea, me sorprendió y me gustó, me halagó que vinieran directamente a mí, ¿no?
0: Qué bien.
10: Y para un personaje que hasta ahora nunca me habían ofrecido.
0: Uh-huh.
10: Y me gustó mucho meterme en eso, mucho.
0: Qué bueno.
10: Y creo que acerté.
0: ¿Qué crees tú que una peli como Cowgirl habla más de la soledad o de la resistencia?
10: Yo creo que habla del amor, fíjate lo que te digo.
0: Uh-huh.
10: Del amor en todas sus formas, en todas sus fases. Y yo, el amor dentro de una comunidad, de una pequeña comunidad que se ayuda en ese vecindario que estamos ya

0: que cada día queda menos, ¿no? Esa necesidad que tiene el uno del otro, esa forma, solo el amor puede cambiar la soledad de las personas que viven ahí, ¿no? Uh-huh. Y tanto el amor que en una amistad como el amor entre un hombre y una mujer en ese momento, hay muchas formas de amar, ¿no? Y en esa película está todo. Uh-huh. Y a mí me sorprendió, porque además el tono siempre es positivo, ¿no? Uh-huh. O sea, uh-huh. El vecindario este, hay problemas, pero al final todo el mundo está ayudándose, luchando el uno por el otro, ¿no? Uh-huh. Intentando sacar adelante todo eso. Y todos los problemas que hay, ese sentido de la convivencia, ese sentido de pertenencia a un lugar, se está perdiendo. Uh-huh. Y esa forma de amar la naturaleza, de vivir en la naturaleza, con todo lo que se supone, con la forma de sentir el tiempo, el paso del tiempo más lento, más para ti. Uh-huh. No sé, todo el paisaje, tanto emocional como físico, que da esa película, me fascina.
1: ¿Crees
0: y es
1: que,
0: una película muy sencilla.
1: ¿Crees, Pep, que es por eso es importante que se hagan este tipo de películas para transmitir también ese mensaje, ¿no? De que hay otra forma de vida que los que vivimos en la ciudad, claro, muchas veces desconocemos.
0: Es que además ha sido verdad. Yo esta semana hemos asistido a muchas proyecciones, el público se ha quedado todo y los comentarios siempre han sido los mismos, los adjetivos son los mismos. La gente que no está viviendo eso, además, cuando ve la película, sale emocionada y sale como mejor de lo que ha entrado, ¿no? O sea, antes de empezar la película. Y todo el mundo habla también de eso y de lo que han sentido y de la emoción que han sentido y de incluso del sentido del humor que se han encontrado, ¿no? Uh-huh. Yo creo que, no sé, son películas aparentemente sencillas, pero al final el cine es eso también, ¿no?
1: Claro.
2: Y me gusta mucho la perspectiva del amor maduro, porque no hay muchas películas que traten
0: no hay
2: esa,
0: nada.
2: ¿Verdad?
0: Exactamente. ¿Y cómo es posible, no? ¿Y cómo es posible emocionar a la gente con esa relación? Sí, por eso le llaman cowboy a la película, porque en el fondo hay cowboy, cowgirl, sí, por no hablar por en contraposición a lo que es un cowboy, ¿no? Ese western en el que los personajes son solitarios, pero al final se tienen que necesitar, ¿no? Ah. Esa soledad del campo. Y entonces ahí, por eso viene el caudal, ¿no? Uh-huh. Y no sé, yo creo que esa relación entre dos personas maduras que se necesitan, pero no lo saben, y que han sufrido lo que han sufrido a lo largo de la vida y la soledad que les embarga permanentemente.

0: Claro.
1: Claro, es que yo creo que es un mensaje
0: Puede hacer el
1: importante.
0: amor.
1: Claro.
0: Claro que
1: Oye,
0: sí.
1: Pep, tú tienes una trayectoria importante a tus espaldas, has hecho muchos papeles. Me interesa saber, en una película como Cowgirl, son importantes también los silencios, las miradas. ¿Cómo lo trabaja eso un actor en una película? ¿Cómo, no sé, qué te
0: Bueno,
1: dice?
0: eso realmente ha sido, forma parte de la dirección también, ¿eh? Pero darnos el tiempo, el guión también lo marca y el trabajo que hemos hecho. O sea, esa película, los personajes no tienen prisa en ese sentido. Pero esto es trasladable a cualquier tipo de interpretación, a cualquier tipo de obra. Es decir, es hermoso los silencios, son hermosos, y porque ocurren cosas en los silencios. Son un desastre cuando no ocurre nada en los silencios, claro.
1: Claro.
0: Pero cuando hay un trabajo, cuando hay una relación, cuando hay una sensación, cuando hay una idea y sobre todo una sensibilidad, pues es los silencios llenos, llenan la pantalla también. Ese ritmo, ese tempo que tenía Víctor Erice siempre en sus películas. Y por eso yo la comparo muchas veces cuando habla del campo. Víctor Erice trabajaba mucho en el campo y ese silencio que había en los personajes, esas miradas, esos tiempos distintos, son los que hay en el campo, ¿no? Y eso hace que una obra sea muy intensa. Yo creo que es una de las cosas que más me gustan a mí de la película, el ritmo que tiene, ¿no? Y esos momentos, sobre todo, que en todos los personajes hay momentos que lo tienen, ¿no?
1: Fíjate, yo creo que es una de esas películas, me da la sensación, si me equivoco me corriges, pero creo que otro de los más potentes, no, no,
0: Exacto,
1: no hay buenos y
0: exacto,
1: malos
0: exacto.
1: definidos.
0: En absoluto. Eso es muy importante. Cada personaje está luchando por algo concreto y no por hacer daño al otro, ni con mala relación, ni mucho menos. El mismo alcalde, ¿no? El mismo alcalde quizá equivoca el camino, ¿no? Pero lo que quiere es el bien del pueblo, el bien de la comunidad, ¿no? Equivocado, pero bueno, ya lo reconocerá, ¿entiendes? Ese punto de vista está muy bien. Enseñar, mostrar lo que ocurre y sin juzgar, ¿no? Eso está muy bien. Yo creo que la película en ese sentido está hecha para eso, ¿no? O sea, para convencer a la gente, ¿no? De ese tipo de cosas y del sentido, de una forma de sentir la vida. Y por eso la gente sale muy satisfecha y muy contenta del cine, ¿sí? Y muy bien, ¿no? Sí, nos lo han dicho todo y los adjetivos siempre son muy parecidos, ¿no?
1: Bueno, ese es el acierto, yo creo, de una peli como esta.
0: Sí.
1: Oye, Pep, ¿tú has llegado tarde alguna vez a algún personaje? ¿Te has perdido? ¿Tienes alguna espinita clavada de decir, jo, me hubiese gustado interpretar este papel, pero no lo pude hacer por agenda
0: A mí
1: o porque
0: me
1: me
0: ha pasado en la
1: equivoqué?
0: vida, en esta vida de actor, me han pasado cosas muy, muy duras de digerir. Me ha pasado incluso con un contrato firmado.
1: Sí, que se cae al
0: Sí,
1: final.
0: perder la película, sí. Y películas importantes, importantes.
1: Vaya.
0: Importantes y nunca he sabido el porqué, ¿sabes? Eso es lo peor. Pero ha pasado pero de verdad, ¿eh? O sea,
1: Sí,
0: y no
1: sí.
0: te diré porque entonces ya sabrías muy bien.
1: ¿A qué nos
0: Pero
1: referimos? Sí.
0: a que sí, pero importantes, ¿eh? Un
1: Ya,
0: actor
1: ya, ya.
0: americano, uno de los grandes,

0: y es verdad. O sea,
1: Claro.
0: uno puede ser muy, uno puede ser cualquier, un actor de cualquier manera, bueno, malo, pero lo que lo define son, lo que hace que cambie una carrera es el
1: Claro.
0: personaje que te ofrecen. Si no te llegan esos personajes, es imposible.
1: Y con todo, Pep, ¿hoy es el día que entiendes del todo tu profesión o todavía te levantas algún día diciendo, yo este oficio, hay cosas que sigo sin entender?
0: No, yo lo entiendo, ¿eh? Yo lo entiendo. Pero porque yo sigo siendo, yo no me voy a jubilar jamás. O sea, esto lo tengo clarísimo. Yo ahora llevaba unos meses sin trabajar debido a que Telecinco se cargó la segunda temporada de la serie. Ahora me he perdido, estoy en otra cosa. La segunda temporada de Pura Sangre,
1: Sí.
0: que teníamos que haber empezado en
1: Con
0: octubre
1: Ángela
0: del
1: Molina,
0: año
1: ¿no?
0: pasado. Con Ángela, sí,
1: Sí.
0: con sí, claro, con Amaya
1: Sí,
0: Salamanca,
1: sí,
0: con
1: sí,
0: Pedro
1: sí.
0: Casablanc, o sea, y de pronto, pues hasta nos hicieron firmar un contrato, una carta de compromiso para estar preparada para hacerla en cualquier momento de enero a mayo,
1: Sí.
0: para decirnos en marzo, finales de marzo, que no se hacía. Entonces,
1: Ya.
0: claro, he estado, y pues ese tiempo que ahora me he estado sin trabajar, es que me estaba comiendo las uñas.
1: Claro.
0: O sea, yo no sé vivir, sobre todo si tengo la perspectiva de que va a venir mucho trabajo y me estoy preparando para ello. Si no lo tengo, aparte de que tenía suficiente dinero para sobrevivir, si no lo tienes es peor.
1: Claro.
0: Pero, claro, pero aún así es que me estaba comiendo las uñas. Estaba preparando un espectáculo que voy a estrenar en noviembre. Para
1: Sí,
0: tener el, para estar
1: ocupar el
0: ocupado.
1: tiempo, claro.
0: Sí, porque es que me muero. Sí, no, no. Yo no voy a dejar esto, no. Y sigo pensando lo mismo de esta profesión, que tiene malos momentos, pero es maravillosa, ¿no?
1: Claro, compensa, compensa. Y que
0: Compensa,
1: y
0: compensa.
1: fíjate, ¿qué crees que has perdido con los años y qué has ganado con los años? En tu oficio, quiero decir, ¿eh?
0: He perdido las prisas. Y he ganado la paciencia y sobre todo he ganado la serenidad a la hora de trabajar, ¿no? El mantener el tiempo, el no querer hacer más, como decía, el no bailar más que más de lo que tocan.
1: Sí.
0: Han dicho en catalán que no bailes más que tocan, ¿sabes?
1: Se entiende perfectamente.
0: Cuanto menos más, ¿no? Eso se aprende con el tiempo.
1: Eso es lo que le dirías, por ejemplo, si pudieras encontrarte con el Pep Mune que daba sus primeros pasos en el oficio.
0: Por supuesto,
1: Es
0: pero
1: lo que
0: eso
1: le
0: ya es
1: dirías.
0: imposible. Eso ya es
1: Ya,
0: imposible.
1: ya, ya, ya. Ya. Pero.
0: Esfuérzate menos y piensa más.
1: Y disfruta más también.
0: Bueno, disfrutar siempre, eso es seguro. Pero a veces, bueno, a veces cuesta, ¿no? A veces, hasta que las cosas no fluyen, no disfrutas. Pero en los ensayos hay que saber trabajarlo, eso, ¿no?
1: Claro.
0: Pero sobre todo hay que dejar que las cosas fluyan, ¿eh? Yo creo que la vida, ¿eh? Cuando uno que se tensa y quiere apretar más de la cuenta, entonces falla, falla. O sea,
1: Tú desde
0: eso
1: pequeñito
0: pasa en
1: que
0: todos los futbolistas,
1: sí, claro.
0: en los que juegan al billar,
1: Todos los oficios.
0: en el deporte, en el arte, o sea, la cosa tiene que fluir, si no, no.
1: Que te decía si tú desde pequeñito querías ser actor, lo tuyo es vocacional desde que eras muy joven o lo
0: No, no, qué
1: descubriste.
0: va, qué va. Mi vocación entró a los 18 años.
1: Anda.
0: Yo era futbolista.
1: Anda. Mira, no sabía este
0: Estaba en el
1: dato.
0: Barça.
1: Sí.
0: Que me retiene en el Rayo con 20 años. O sea, yo a los 18 años dejé la universidad
1: Sí.
0: y me puse a estudiar arte dramático. Y así estamos.
1: ¿Y cómo vino ese cambio desde futbolista a actor?
0: Pues bueno, porque de pronto puse a estudiar arte dramático y me gustó mucho.
1: Ah, qué
0: Y
1: bueno.
0: ahí ya está.
1: Qué
0: Oye,
1: bueno.
0: estoy dentro de un taxi, pero voy a salir.
1: Vale. Vale, no te preocupes. Estas son las cosas del
0: No, no,
1: directo que
0: salgo, salgo.
1: dice.
0: Es que el pobre me está. Lo tengo aquí esperando. Ya he terminado la carrera.
1: Dale las gracias de nuestra parte por la paciencia al taxista. Te vamos a dejar ya, Pep.
0: No, ya he salido, ¿eh?
1: Ah, ya ha salido, vale. No,
0: Ya he
1: estábamos
0: salido,
1: hablando
0: ya. Así que
1: de ese cambio, claro, luego llega una película como Cowgirl en la que, bueno, hemos dicho todo lo que cuenta, lo importante que es lo que cuenta. Me ha gustado mucho, como has dicho tú al principio, nada más comenzar la charla, que, claro, cuando tú ruedas tu parte.

0: Muchas veces desconoces lo que está pasando y de repente te llevas la sorpresa de que te sientas en el cine y ves una peli que te conmueve, que te gusta, que dices, pero qué bonito es esto que hemos hecho. ¿Te ha pasado alguna vez lo contrario? Que te has sentado y has dicho,
1: Sí,
0: madre mía, no digas
1: me ha
0: nombres, por
1: pasado más a
0: supuesto, sí.
1: menudo. Me ha pasado por desgracia más a menudo.
0: Sí. ¿Y cómo? ¿Y cómo?
1: De pensar, de todo lo contrario, pensar que estábamos haciendo una película preciosa y luego verla y digo, uff,
0: Ya,
1: Dios
0: ya.
1: mío. Y luego te toca hacer promoción.
0: Eso te iba a decir. ¿Cómo se defiende eso en la promoción? Porque me parece
1: Oye,
0: dificilísimo.
1: es horrible, es
0: Claro.
1: horrible. No, porque, bueno, esto me pasaba también cuando hacía una obra de teatro que yo estaba viendo que aquello no me gustaba,
0: Sí.
1: que no salía, que no hay manera, y en lugar de dejarlo, que es lo que he hecho después, cuando aprendes, dices, bueno, pues yo...

0: al público a convencerlo de algo que no te gusta, imagínate.
1: Sí, es que claro, entonces, claro, en teatro es más complicado, ¿eh? Sí, sí.
0: Y hacer la promoción de la película, que el resultado no te ha gustado, es muy difícil, porque es difícil mentir.
1: Sí.
0: ¿Sabes? Y yo con el teatro lo aprendí, digo, no, yo ya la próxima vez que esté ensayando y vea que esto no va, que no nos entendemos con el director, digo, muy buenas, ha sido un placer, pero yo lo dejo. Aunque no tenga un duro, ¿eh?
1: Sí, sí, no.
2: Claro, pero es honestidad, bueno, también.
1: Sí, eso es lo que... Claro. Antes hablábamos de lo que has ganado con los años. Creo que eso se gana con los años también, el plantarte en un momento dado, ¿eh?
0: Es que no merece la pena.
1: Sí, sí, sí.
0: No merece la pena hacer algo a disgusto, ¿no? Y intentar convencer a alguien de algo que a ti no te gusta, o sea, o que no te crees, ¿no? O sea, no merece la pena, porque lo pasas muy mal.
1: Claro.
0: Y ya está. Y entonces uno lo deja, y punto, y vive mejor.

0: que la vierais este mismo fin de semana, que aprovechéis, porque vais a pasar un buen rato. Es una de esas pelis, además, Pep, que cuando sales del cine suscitan conversación, ¿verdad? No te dejan... vas hablando.
1: Sí, decía que una serie de las críticas que he leído, muy bonita, sí, dice, es que es de esas películas que sales mucho mejor de lo que has entrado.
0: Sí, sí, sí. Qué bonito es eso.
1: Cuando sales, sí. Ay, qué bien, ¿no? Y sí, sí, sí. Oh. No, a ver, esto es así.
0: Y en los tiempos que corren, Pep, que todo está polarizado, que nos están enfrentando continuamente, meterte a ver una historia en la que sales conciliado con el mundo, yo creo que es fantástico.
1: Y que te han explicado una historia que te interesa.
0: Claro.
1: Es que no todo es un conflicto. O sea, hay que saber entender también a la comunidad, a la humanidad, los sentimientos, las relaciones personales. No todo es un conflicto. No todo es negativo.
0: Sí, sí.
1: Entonces, y esta película lo tiene, ¿no? O sea, es algo... No, es muy, muy, muy bien.
0: Bueno, una de esas películas que tienen magia. Y nosotros recomendamos.
1: Sí.
0: Cowgirl.
1: Ahora falta que tenga visibilidad.
0: Ahora que la vea la gente, que la disfrute.
1: Claro, si no se queda ahí perdida como muchas otras.
0: Pues cuenta con nosotros para apoyarla. Así que
1: bien,
0: desde
1: hombre.
0: Aquí, desde Radio Vitoria, Pep, te mandamos un abrazo enorme. Y nada, recuerdos, ya el taxista me imagino que se habrá ido. Te iba a decir recuerdos para el taxista.
1: A ver si me paso por Gasteiz alguna vez, hombre. Que
0: eso
1: me
0: es.
1: Gusta mucho.
0: Aquí te esperamos, Pep. Un abrazo grande.
1: Venga. Un abrazo.
2: Adiós.

0: Y seguimos con música. Lo hacemos. ¿Tú sabes que hicieron una película, Arancha, de como una especie de spin-off de Toy Story?
1: No, de Toy Story he visto muchos cortos.
0: Bueno, pero hicieron un spin-off que es Lightyear.
1: Ah, vale.
0: Que hicieron, sí. Se supone que era la historia del astronauta
1: de Buzz Lightyear.
0: Que dio pie a que se hicieran muñecos de Buzz Lightyear. Uh-huh. Bueno, pues en esa peli suena un clasicazo. Una de las canciones, yo creo que mejores de la historia. Es David Bowie, vamos, Starman.

A mí me gusta más la versión original de David Bowie, pero bueno, también esta tiene su punto. La banda sonora de la película Lightyear nos lleva hasta otro título, esta vez de terror, que aparece estrenado en la cartelera gasteiztarra, El pasajero nocturno. Y El pasajero nocturno nos narra la historia de una joven pareja que unas semanas... de

0: al conductor muerto. Lo que parecía un trágico suceso aislado pronto se convierte en una pesadilla. Un acosador demoníaco, implacable, imposible de escapar, empieza a perseguirlos sin descanso, siguiéndolos a donde quiera que vayan. Mientras intentan sobrevivir y descubrir la verdadera amenaza de esta, bueno, pues persecución sobrenatural, la pareja se ve obligada a enfrentarse a sus peores miedos y a luchar por su vida en un viaje que mezcla terror, suspense y, sobre todo, adrenalina constante.
1: ¡Espadila! ¡Tío! ¡Dame un minuto! ¡Eh! ¿Daniel?
2: Lo vi en el coche anoche. Tres arañazos iguales.
3: No pararíais, ¿verdad?
2: Es algo...
0: André Obredal es el director del Pasajero Nocturno, una película que protagonizan Jacob Spicio, Lou Jubel y Melissa Leo.
4: Y así, con esta película, Obredal pues ya refuerza su posición dentro del cine de terror contemporáneo. Ha hecho títulos como Troll Hunter, cazador de troles, sí, de trolls, La autopsia de Jane Doe, o Historias de miedo para contar en la oscuridad, por ejemplo, o El último viaje del Demeter, ya sabes, el Demeter, el demonio ese horroroso.
0: Sí, sí, sí.
4: Dice el director que siempre intenta encontrar algo diferente con sus películas anteriores, algo que no haya visto antes. Dice: nunca había explorado una relación amorosa para poder hablar de una pareja desde el terror. Me encanta ver cómo se desarrolla su historia en mitad de una crisis, así como el viaje en la furgoneta por lugares tan distintos como un desierto o un bosque. Dice: estoy emocionado de haber podido crear escenas tan aterradoras en escenarios tan variados.
0: Mira qué majo. Bueno, pues oye, cada uno a lo suyo.
4: Claro.
0: El Pasajero Nocturno, una peli que podéis ver ya en los cines, de Vitoria-Gasteiz.

0: Seguimos repasando la cartelera y nos encontramos con Russell Crowe y Danny McPherson, que protagonizan Best, la bestia. Best sigue, una historia. La historia de Patton James, quien en su día fue un temido campeón de artes marciales mixtas. Sin embargo, su carrera activa quedó atrás hace años y ahora se gana la vida como pescador. Pero cuando su hermano menor se ve envuelto en graves problemas, no le queda más remedio que regresar al despiadado mundo de las peleas en jaula. Cuenta con el apoyo de su antiguo entrenador, Sammy, quien en su día le convirtió en una leyenda de este deporte. Juntos se van a preparar para una pelea decisiva, una en la que no solo está en juego la fama, sino también la vida de Patton. Y es que su rival es el actual campeón, Xavier Grau. Este no solo es famoso por su brutalidad sin límites, sino que también está decidido a acabar de una vez por todas con la leyenda del ex campeón.
1: Aquí estamos, en la cima, en este edificio. Solo hay dos personas que saben que vas a ganar esta pelea. Somos tú y yo. Todos saben que él es más grande, más rápido, más fuerte.
0: Bueno, hay que decir que esta película, La Bestia, se debe en gran medida a Russell Crowe, que escribió el guión junto a David Frigerio. Frigerio había sido responsable anteriormente del guión del thriller de acción bélico Land of Blood, una película en la que el propio Crowe era protagonista. Y Danny McPherson, que

0: que en La Bestia también tiene un papel importante, pues en esa película tuvo un papel secundario y aquí asume el rol protagonista. En fin, hay muchas coincidencias. Danny McPherson, Russell Crowe, Luke Hemsworth son los principales protagonistas de Best, La Bestia, una película que dirige Tyler Atkins.
1: Dicen los críticos que es una película muy interesante y una de las cosas más interesantes es su capacidad para atraer incluso a quienes no estamos familiarizados con el mundo del MMA, de esta disciplina deportiva. Dice el director que McPherson es el eje absoluto de esta película, que su presencia no solo sostiene la narrativa, sino que también la legitima, y que desde el primer momento su interpretación transmite credibilidad, toda la necesaria para que el espectador entienda que este personaje no solo fue un campeón, sino que sigue cargando con ese peso incluso en sus momentos más bajos, y esa autenticidad es clave para una historia pues donde el público tiene que entender a ese protagonista que puede caer y levantarse continuamente.
0: Muy violenta es la peli, pero dicen los entendidos que está muy bien. Acción, artes marciales y drama se dan cita en Best, La Bestia, una peli que podéis ver ya en los cines de Vitoria-Gasteiz.

0: Y vamos ahora con una película que está basada en una historia real, Las catadoras de Hitler. En 1943, un grupo de mujeres son reclutadas por las SS para probar la comida de Hitler y asegurarse de que no esté envenenada. Mientras se enfrentan al miedo diario que supone, bueno, pues comer algo que les puede llevar a la muerte, surgen divisiones entre ellas. Algunas juran lealtad al Führer, mientras que otras insisten en que no son nazis, aunque arriesgan su vida por él. La película está basada en el libro At the Wolf's Table de Rosella Pastorino.
1: Adelante. Vayan tomando asiento.
2: Tendrán que esperar al menos una hora. Para entonces estaremos seguros de que la comida no esté envenenada.
3: ¿Envenenada?
2: Soy el chef personal del Führer. Nunca pierdo de vista la comida, pero uno nunca puede estar seguro del todo. Ahí es donde entran ustedes.
4: ¡Eh! ¡No haga eso! ¡No puede vomitar!
2: Considérense muy afortunadas. Todas van a degustar manjares exquisitos.
3: Siempre está enfadada.
0: La película explora la supervivencia, la moralidad y sobre todo las contradicciones humanas en medio

0: Hitler, una película que protagonizan Elisa Slott, Max Rimmel y Alma Hasum.
1: Y Soldini, el director, dice que tardó años en decidirse a poner en marcha este proyecto por temor a trivializar una historia tan extremadamente violenta y al mismo tiempo tan banal, porque al final son mujeres comiendo comida, pero en el contexto nazi. Dice, finalmente dice que se animó porque vio en esta novela, la novela que está basada en la historia real, una oportunidad para explorar cómo la guerra se cuela en los talleres domésticos, en los detalles domésticos como la mesa, la comida, la cocina, usando el cenáculo nazi como excusa para hablar de cuerpos femeninos sometidos y vigilados.
0: Las catadoras de Hitler, una película que podéis ver ya en los cines, de Vitoria-Gasteiz.

0: Y vamos ahora con un drama titulado Tres mujeres. De regreso a Túnez para asistir al funeral de su tío, Lilia vuelve a un hogar familiar que parece detenido en el tiempo. Un lugar donde nadie sabe quién es ella realmente hoy. Su vida en París, sus elecciones, sus rupturas, sus silencios, todo eso permanece oculto tras una fachada cuidadosamente construida. Pero la muerte repentina de su tío no termina de encajar. Lo que en un principio parece una despedida inevitable, pronto se transforma en una inquietud persistente. Ella está decidida a descubrir la verdad. Lilia comienza a hacer preguntas que nadie quiere responder. Y en esa casa cargada de recuerdos y tensiones conviven tres generaciones de mujeres unidas por la sangre, pero separadas por secretos, heridas no cerradas y lealtades invisibles.
1: Hamdali Nabi Nash kan tarfu. 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

0: Argumento, se podría definir así el argumento de Tres Mujeres, una película que dirige Leila Bouzid, con un guión que ella misma ha escrito y que protagonizan Eya Butera, Gian Abbas y Marion Barbu.
1: Con esta película estuvo nominada al Oso de Oro y al Teddy en el Festival de Cine de Berlín. Bueno, pues, ¿sabes por qué decidió hacer esta película?
0: ¿Por qué?
1: Porque en 2017 su abuela murió y la casa pues se puso a la venta, ¿sí? ¿No? Y era la casa familiar de siempre. Entonces pidió a su familia poder rodar una película antes de venderla. Ajá. Porque lo más probable era que la casa fuese derruida para construir pisos. Eso, la casa y la relación entre su abuela y su tío, es lo que inspiró la película. Dice que su tío, que inspira el personaje del tío Dalí, así como los recuerdos que me marcaron en mi niñez y que en cierto modo me perseguían, porque la historia de mi tío fue menos poética y bastante más violenta. Quise revisitar todas esas imágenes y explorar el legado que ese tío podría haber transmitido de manera positiva a su sobrina, porque la vida de mi tío fue una vida rota y quería convertir su historia en algo más global.
0: Bueno, pues tiene buena intención. Tres Mujeres, una peli que podéis ver ya en los cines de Vitoria-Gasteiz.

0: Bueno, pues tenemos que plegar velas ya. Nos toca retirarnos. Ya hemos repasado toda la cartelera. La semana que viene volvemos con más películas. Se acerca ya, se va acercando el verano. Calor, desde luego, hace mucho. Mucho.
1: Sí, sí.
0: Pero, bueno, pues ya iremos viendo si también esta temperatura alcanza a las películas. O qué es lo que pasa. Nos retiramos con música. Es maravilloso, Lee Marvin. Lee Marvin.
1: Me encanta este tema.
0: Un musical que protagoniza con Clint Eastwood. Sí, porque sí. Clint Eastwood también hizo musicales. Este, en concreto. Sí. La leyenda de la ciudad sin nombre. Y su tema principal, que lo canta Lee Marvin, es el que nos dice hasta la semana que viene.

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1: Arratsaldeon, el presidente del PNV, Aitor Esteban, ha pedido elecciones a Sánchez antes de que acabe el año. Lo ha hecho en un acto con aire electoral en Durango, a un año exacto de las elecciones forales y municipales. Allí Esteban ha asegurado que sin presupuestos, sin apoyos suficientes en el Congreso y con tantos casos de corrupción en los juzgados, sería irresponsable continuar con la legislatura más allá de 2026.
2: Un panorama que ciertamente hace muy difícil que Sánchez pueda culminar la legislatura. Más bien, diría que sería irresponsable seguir más allá de 2026 sin rumbo, sin presupuestos, sin una mayoría estable y con una agenda descontrolada y judicializada. Bye.
1: Y valoración positiva a la celebración de las finales de rugby estos días en Bilbao, a expensas de conocer los datos oficiales de hostelería y ocupación hotelera. Desde el consistorio se hace un balance positivo, sin ninguna incidencia y con los valores del rugby y la buena sintonía presentes en toda la ciudad. Una cita europea con el rugby que también ha batido récords en San Mamés. Así lo apuntaba en los micrófonos de Radio Euskadi, Conchi Claver, concejala de Desarrollo Económico, Comercio y Empleo de Bilbao.
3: El balance es súper positivo, con un récord de asistencia ayer en San Mamés. Entre los dos días, 95.531 personas, pero ayer 52.327 personas. Hemos superado la asistencia de un partido en San Mamés por 213 personas. Pero más allá de todas estas cifras, yo pondría en valor que los valores de rugby, yo creo que se han impregnado todo Bilbao, ¿no?
1: Y Colombia ha entrado en la recta final de las elecciones presidenciales en medio de fuertes medidas de seguridad alrededor de los candidatos. Dentro de una semana, el 31 de mayo, los ciudadanos acudirán a las urnas tras una campaña marcada por la tensión y la polarización. Corresponsal en Latinoamérica, Eneko Zuberoy, Arratsaldeon.
4: Arratsaldeon, la campaña se celebra entre guardaespaldas y blindados por el miedo a un atentado. Llama la atención sobre todo la protección que tiene Abelardo de la Espirela, el candidato de ultraderecha. Se mueve con hasta 30 guardaespaldas y con un chaleco antibalas hasta llegar a la cúpula blindada en el escenario.
5: ¡Me toca con este blindaje! ¿Pero era esto o no venir Envigado?
4: Pero también el candidato oficialista Iván Cepeda acude acompañado con agentes de seguridad que portan escudos de protección. A una semana de los comicios, las encuestas adelantan prácticamente un empate técnico. Vencería el candidato de izquierda, Iván Cepeda, con casi el 39% de los votos. Le sigue el ultraderechista a un punto y medio y la candidatura uribista Paloma Valencia baja hasta un 14%. Es muy probable, por lo tanto, que se tenga que celebrar una segunda vuelta. El ambiente electoral cambió drásticamente tras el asesinato del precandidato a las elecciones Miguel Uribe Turbay hace justamente un año. En pleno acto político, un joven de 15 años se le acercó a escasos metros, sacó una pistola y le disparó.
6: El principal problema en Colombia.
4: Falleció dos meses después por las heridas. Necesitado estrategia política, las medidas de seguridad se han convertido en una de las imágenes más llamativas de esta campaña.
1: Y el Ministerio de Exteriores de Israel ha convocado este domingo a la encargada de negocios española en el país, Francisca Pedros, para una reunión de aclaración a raíz de la actuación de la Ertzaintza contra activistas de la flotilla en Bilbao, acusando de hipocresía al gobierno español por el incidente. Israel critica que el gobierno español condena a Israel por sus acciones legales para reforzar su bloqueo naval a Gaza, mientras al mismo tiempo las autoridades españolas, dicen alusión a la Ertzaintza, utilizaron violencia grave contra esos mismos participantes de la flotilla. Así terminamos. Más noticias.

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0: donde estaba, ¿no? En ese pequeño montículo que vemos al final de la calle Olaguer, el que sube, y que ahí estaba efectivamente el cementerio de la comunidad judía de esta ciudad.
1: ¿De qué años estamos hablando?
0: Bueno, claro, estamos hablando antes de que los expulsasen. En aquel momento, en 1492, que fue cuando los expulsaron los reyes católicos, y claro, las comunidades judías eran muy importantes en casi todas las ciudades en aquel momento. En Vitoria, la aljama, hacia la altura de 1257, se entendía que podía tener hasta 2.000 habitantes, que es el 20% de la población de Vitoria. Sí que es verdad que muchos fueron expulsados y otros se convirtieron, ¿no? Eso está muy bien descrito en La calle de la Judería, en el libro de Toti Martínez de Lecea.
1: Como algunos se convirtieron, es cierto, pero antes de marcharse llegaron a un acuerdo precisamente para ceder al ayuntamiento con unas condiciones.
0: Efectivamente, ese acuerdo que se mantuvo para que lo que era el cementerio se preservase, no se tocase, se mantuvo hasta que luego ya en el siglo XX se llegó a un acuerdo con la comunidad judía de la ciudad más próxima, en este caso Bayona, en Francia, en la que bueno, vinieron los rabinos, hubo entre la administración local y la religiosa de la sinagoga de Bayona, se llegó a un acuerdo para esa zona poder urbanizarla y poder usarla, porque la necesidad de Vitoria de expandirse pues requería poder hacer algún tipo de actuación en la zona, y ya pues ese acuerdo, bueno, en cierta medida pues se rompió. Pero bueno, a los oyentes, si alguien está interesado, está muy bien acudir a la sinagoga de Bayona y el cementerio de Bayona judío, porque es enorme y tiene muy bien de apellidos de gente de aquí.
1: Pues fue con Bayona el acuerdo, el ayuntamiento y el consistorio precisamente de allí. En 1952 redactaron ese papel en castellano y en francés, un convenio que permitía a la ciudad edificar en las zonas, en las inmediaciones. Y por cierto que hay en el propio parque, hay una escultura de piedra, ¿no?
0: Eso es, está el primer monolito que se puso, y luego otra cuando se hizo ya la reforma del parque de Judimendi, cuando se hizo el parking subterráneo, que es ese libro grande, ¿no? Que parece como una Torá.
1: Un libro abierto.
0: Un libro abierto así, grande, que está, que recuerda un poco ese pasado del barrio, que además también nos lo recuerda la calle Médico Tornai, ¿no? que era judío, o la plaza de Sefarat, donde se encuentra el centro cívico, con lo cual la vinculación del barrio, aunque hayan pasado los años, sigue presente hasta en el callejero.
1: De hecho, el libro abierto ese que vemos ahí está hecho con granito de las canteras de Jerusalén. Has nombrado a un médico, y es que precisamente la expulsión de los judíos de la ciudad lo que provocó es que se quedaron sin médicos.
0: Efectivamente, muchos de los judíos que vivían, ¿no?, entonces en la ciudad ejercían la medicina. En todos los niveles, no solo incluso para gente noble o los monarcas incluso, que los habían expulsado. Entonces, claro, eso ahí es un poco una descapitalización.

0: un espacio de ocio abierto para aprovechar en esos días, ¿no?, de primavera, verano y algunos de otoño que en la proximidad de Vitoria por las familias.
1: Había unos kioscos, hubo hasta un circuito.
0: Hubo hasta un circuito, efectivamente. En la reforma que se hizo del parque en los años 70 hubo un pequeño circuito que era usado pues sobre todo por los gasteiztarras más pequeños, un poco para inculcarles la seguridad vial, ¿no? Sí que es verdad que estuvo durante muchos años, pero funcionando muy poco. Luego ya con los años ese circuito, los que tenemos, en mi caso, yo ya iba a Guirrelanda a hacer ese circuito para conciencia en seguridad vial con la policía municipal, pero en un principio estuvo allí en el parque de Judimendi. Es muy curioso ver las fotografías del policía municipal dirigiendo una especie como de carts que había en el circuito puestos. Una fotografía creo es del año 72 del archivo municipal.
1: Eso cuando ya era parque, pero ¿cuándo pasó a ser parque de Judimendi?
0: Conforme la ciudad fue creciendo, sobre todo ya en la década de los 50, el desarrollo urbano alcanza el barrio de Judimendi, aunque es anterior, ¿no? Es la creación del barrio, pero ya para la altura de los años 60, la densidad que adquiere el barrio de Judimendi y el crecimiento de la ciudad hace que se convierta en un parque más de la ciudad y se transforme y ya no sea ese sitio de recreo para ir, ¿no?, en fin de semana, sino bueno, pues un parque de para estar en el día a día y sobre todo para los vecinos más cercanos.
1: Hemos hablado del cementerio de los judíos, eso fue hace siglos, pero hace más de un siglo también, que ahí junto al parque de Judimendi estaba el antiguo polvorín, lo que conocemos como el antiguo polvorín, porque estamos hablando en 1901, se fue a las neveras, así que...

0: principios del siglo XX. En aquel momento había unas casas en la calle Santiago, en la calle Los Herrán, el resto era campo, una vez más. Y esas casas que voy a decir yo estilo Ciudad Jardín, uh-huh. No quizás tan grandiosas, pero que son de los años 20, 30, por ahí.
1: Eso es, más o menos son de los años 20, 30. Todo esto surge porque en la década de, a principios de siglo, el problema de la vivienda, que resulta repetitivo, ¿no? Pero el problema de la vivienda era un problema muy importante, sobre todo...
0: A principios de siglo.
1: De siglo XX.
0: Por eso, pero es que hemos hablado de problemas de vivienda en 1960, en los años del baby boom o de la industrialización, pero
1: es una constante.
0: También hay problemas de vivienda a principios del siglo XX.
1: Eso es, sobre todo estamos hablando de las clases más populares tienen problemas de acceso a una vivienda, ya sea de alquiler o propia, y sobre todo de unas viviendas dignas y en unas condiciones de salubridad que fuesen adecuadas. Entonces, un poco desde finales del siglo XIX existen una serie de ideas regeneracionistas en el urbanismo, en la arquitectura, de conectar la ciudad con el campo, con la naturaleza. Y de ese un poco de esas ideas surge una idea de desarrollo residencial en Ciudad Jardín, que tiene mucho éxito en muchos países de Europa, pero aquí la legislación que se establece para fomentar un poco ese desarrollo de las ciudades mediante la Ciudad Jardín es la Ley de Casas Baratas, que pretende solucionar mediante construcción de casitas de poca densidad, con un poco de jardín, casi siempre a las afueras de las ciudades, las viviendas de las clases populares.
0: Sí, pues tú vende ahora esas casas como baratas.
1: Claro, efectivamente, con el paso de los años, lo que en un principio se denominaba casa barata no lo es, pero incluso ya desde el principio, incluso cuando esa ley de casas baratas se pone en funcionamiento y se empiezan a construir casas bajo esa legislación, tampoco responde a solucionar el problema de las clases populares. Y en este caso, aunque existen tres categorías de viviendas, ¿no? Porque las vemos muy diferenciadas, están las que tienen dos pisos y luego un ático, están destinadas pues a una pues clase media alta,
0: claro.
1: Las que solo tienen dos pisos, pues a trabajadores cualificados, y las que solo tienen un piso, pues es para los trabajadores más humildes.
0: De,
1: ¿no?,
0: más baja categoría.
1: Efectivamente. Entonces estamos hablando de que en este caso las viviendas baratas que se construyen en Judimendi en aquel momento son destinadas a tres clases sociales. Pero en el proyecto además no solo se pretende que sea zona residencial, sino que también se pretende construir un edificio social, que sea un sitio de encuentro entre los vecinos. Ese edificio social nunca llega a verse, pero bueno, es verdad que esos proyectos de casas baratas, bueno, son muy comunes.
0: Tampoco se hicieron muchas, ¿eh?
1: No se hicieron muchas, es verdad.
0: Que no me extraña que no hagan centro social, porque tampoco eran demasiados vecinos, teniendo en cuenta que eran unifamiliares. Al lado de esas casas, que se consideraron baratas en un primer momento, hoy en día nada más lejos de la realidad, sí que se edificaron pues casas, vamos a decir, normales, viviendas, edificios de pisos, ¿no?
1: Eso es, y encima luego algunos de, conforme el proceso de urbanización del barrio va avanzando, en un principio sí que las primeras viviendas que se construyen en la zona, bueno, pues son más altas que esas pequeñas casas baratas, pero ya en la década de los 60 existe un proceso de sustitución y todas esas casas se ven rodeadas de bloques de 6-7 pisos. Incluso ocurre una sustitución porque, por ejemplo, la calle Benito Guinea era una calle en la que había pequeños chalecitos. En la esquina entre Olaguíbel y Avenida de Judimendi había un chalet muy grande que era del señor Ezquerra, que fue diputado de Álava, el dueño también de los chocolates Ezquerra. Esos edificios fueron desapareciendo y ese carácter un poco de ciudad-jardín mixto con algunos edificios en altura desaparece completamente a altura de los 60.
0: Claro, yo he dicho que las casas baratas no eran muchas porque hoy en día no son demasiadas, pero es que hubo más casas, chalets, vamos a decir, casas unifamiliares. Hubo más que fueron derribadas.
1: Eso es, hubo más que fueron derribadas, no fueron promovidas por este caso, por una cooperativa de casas baratas, sino que eran de particulares que se fueron asentando en esa zona de Vitoria y incluso las primeras construcciones que, por ejemplo, hace la Caja de Ahorros Municipal, que son las que vemos en uno de los laterales del parque de Judimendi, que son esas que son pequeñitas, que tienen un aspecto así como de pueblo, ¿no? Cuando vamos a las hogueras de Judimendi o en la trasera del centro cívico, tienen también un carácter casi, podríamos decir,

0: es como semirural, ¿no? Se intenta mantener ese aspecto, pero ya en la década de los 60 se rompe completamente con esa estética, y la necesidad de acoger a población rompe con ese entorno que en algunas fotografías todavía lo mantenemos, que es muy bonito, pero que la necesidad pues hizo que desapareciese.
1: Está claro que en la calle, en la zona de Benito Guinea, le dieron preferencia a la densidad de población porque si había casitas bajitas, hoy en día nada más lejos de la realidad.
0: De hecho, Arriola, que es tiene un libro sobre el barrio de Judimendi, dice que esa manzana que hay entre la calle Olaguibel, avenida de Judimendi, Benito Guinea y la calle José Mardones, es una de las manzanas con mayor densidad de población de todo Vitoria, porque no solo tiene portal y vivienda hacia la calle, sino que también tiene interiores, con lo cual es un aprovechamiento máximo del entorno.
1: Quien vio aquellas casitas puede estar alucinando. Has nombrado, por cierto, casas en el propio parque de Judimendi. Es cierto que hay unas cuantas. ¿Esas de qué año son?
0: Más o menos son de la década de los 40, a principios de los 50, cuando todavía esa zona de Judimendi y el desarrollo de la ciudad, bueno, pues permitía hacer ese tipo de construcciones. Pero bueno, ya a finales de los 50... El paradigma que se utiliza es completamente diferente, que es sobre todo esas casas que empezamos a ver en la calle Olaguibel, en la avenida de Santiago, que ya son, lo he dicho, en altura y rompen completamente la estética de la zona.
1: Por lo tanto, antes de construir todas esas casas, ya estaba la piscina del Club de Natación Judimendi.
0: Efectivamente, la piscina del Club de Natación está desde los años 30. Es un edificio muy de la época, con unas líneas muy modernas, muy sencillo, pero bueno, el Club de Natación Judimendi, toda una institución en el barrio, que ya en los años 30, que no era común en las ciudades que hubiese un club de natación, y menos del tamaño de Vitoria, pero bueno, ahí estuvo hasta su derribo, y otra vez volvemos, ¿no? La sustitución de ese espacio por nuevas viviendas, en este caso también en altura, aunque bueno, el Club de Natación Judimendi, aunque no estuviese en ese sitio, ha mantenido su trayectoria y su historia hasta nuestros días.
1: Es curioso, la cantidad de años que estuvo en funcionamiento y la cantidad de gente y fotografías que hemos visto de ese Club de Natación Judimendi. Ya por los años 50 nos has avanzado algunas zonas que se empiezan a construir, llega la calle Recachiqui, Santa Lucía, Mariano San Miguel, la Ikastola Olavide. Se inicia por la zona.
0: La Ikastola Olavide en un principio empieza en un piso en la calle Cercas Bajas, pero luego, conforme va teniendo más alumnos, obviamente necesita un espacio más grande. Entonces se traslada a una de estas casas de la calle Nuestra Señora de Estíbaliz, de estas que hemos mencionado, y bueno, ahí durante unos años, hasta su traslado a Lasarte, estuvo funcionando la Ikastola, que es bueno, pieza fundamental, ¿no?, dentro de todo el proceso de euskaldunización en una ciudad como Vitoria en aquellos años.
1: El paso o la desaparición en los 60, porque esto era de los 50, en los 60 desaparece el Vasco Navarro. Eso también marcaría mucho la vida del barrio.
0: Eso es, claro, esas imágenes del ferrocarril Vasco Navarro cruzando la calle Olaguibel con un paso a nivel con barreras. Es verdad que el Vasco Navarro en esa zona, de hecho, es una de las pocas. La integración del Vasco Navarro, una vez que deja de funcionar, y la urbanización del entorno, es en general muy buena, porque a día de hoy, si no sabes que ha habido Vasco Navarro, te costaría mucho saber por dónde pasaba. Pero en esa zona de Judimendi todavía es más visible, porque las traseras de la calle Olaguibel, Juan II, etcétera, ahí se ve tapia. Se ve que la fachada no tiene ventana, no tiene continuidad, y eso es en consecuencia
1: por donde pasaba.
0: Y de hecho todavía yo creo que la única zona que ha quedado casi sin urbanizar hasta hace relativamente poco es esa parte de José Mardones, en la parte trasera del centro cívico de Judimendi, que se ha urbanizado hace relativamente poco, pero todavía está sin construir, es solar.
1: Sí, tiene una forma un poco curiosa, una estética forma un poco curiosa.
0: Eso es otra vez esa forma curva, ¿no?, que hemos visto en otros barrios, en Obispo Ballester también.
1: En los 80, el centro cívico más o menos, tenemos que acabar quemando todo lo malo en la hoguera de San Juan, de Judimendi. Pero si me permites, tenemos que dedicarle los últimos minutos a un barrio que está pegadito, prácticamente, pues, le separa la calle Recachique, que es Santa Lucía.
0: Efectivamente.
1: Están muy vinculados
0: muy
1: los dos
0: vinculados.
1: Barrios.
0: Sí que es verdad que Judimendi y Santa Lucía es lo que decíamos en otros barrios, ¿no? Arán Vizcarra también tiene una vinculación, pues Judimendi y Santa Lucía es una vinculación clara.

0: la que existe, pero es completamente diferente urbanísticamente los dos barrios, ¿no? Y cronológicamente también. Claro, Santa Lucía es un barrio que se proyecta en la década de los 70, su plan parcial es de 1970, se modifica en el año 72, porque ya desde un principio se pretende que tenga sea un barrio con una densidad de población muy grande, en bloques, que son los que más o menos han llegado hasta nuestros días, pero se pretendía aún con una densidad mayor, ¿no? Espacios, por ejemplo, como lo que ahora es el Colegio Calasanz, se pretendía que también fuesen bloques, que luego en el año 72 se modifica el proyecto y se establece que ahí tiene que ir un centro escolar. O, por ejemplo, otra modificación que se introduce en el año 72 es que no se divida en dos el parque de Judimendi. Claro, lo que se pretendía era una mejor conexión con la ciudad, y es verdad que Santa Lucía, la única conexión que puedes hacer es por la zona de la calle Florida, por un lado, o si no, por la calle Polvorín Viejo, porque en el medio está el parque de Judimendi. Entonces se pretendía dividir. Gracias a Dios no se dividió, se mantuvo el parque como está hasta nuestros días. Pero es un barrio que, como le sucede a casi todos los que se proyectan en los años del desarrollismo de los años 70, si cuando empiezan a construirse, que es ya en la segunda mitad de la década, se ven muy afectados por dos cosas. Por un lado, por la crisis económica que sacude en esos momentos, ¿no? La crisis del petróleo del 73 y del 79, y luego, por otro, por un cambio de paradigma de ciudad. Ya no se
1: Para
0: ve.
1: ser un barrio tan alejado, tiene mucha densidad de población, tiene edificios muy altos.
0: Encima está en una vaguada, ¿no? Que eso también dificulta mucho su urbanización, pero aún así se llega a unos niveles de densidad muy grandes. Y claro, ya a la altura de los años 80, ese modelo de desarrollo de ciudad queda desfasado. Coincide también ese cambio con el cambio de régimen, el fin de la dictadura, las reivindicaciones vecinales, etcétera. ¿Qué le pasa a Santa Lucía? Que para cuando en 1980 las competencias de vivienda las adquiere el gobierno vasco y quiere hacer modificaciones en el barrio para que tenga un aspecto, pues, menos denso, con más espacios verdes, etcétera, la mayoría de las promociones ya están en construcción o les queda muy poco. Con lo cual, las modificaciones que se pueden meter en la década de los 80 son muy pequeñas y, pues, bueno, mejorar quizás algunos espacios verdes, espacios que iban destinados a comercio, pues también destinados a zonas peatonales, etcétera, pero propiamente el barrio responde a unas densidades propias de aquellos años del desarrollismo, aunque
1: Se
0: el
1: le
0: barrio.
1: quiso dar más espacio amplio, verde y de esparcimiento, pero no hubo ya
0: Eso es.
1: tiempo porque ya estaban en construcción las
0: Eso es. Y
1: viviendas.
0: lo poco que nos. Los pocos espacios verdes y libres que quedan allí, pues en el entorno de, ¿no? Donde están los centros educativos o el pequeño parque de los astrónomos, que nos recuerda.
1: Los astrónomos.

0: día del Parque de los Astrónomos y alguien se acerca, nos recuerda esa fecha.
1: Has dicho 1860. Anda que no habrá habido eclipses desde entonces. Y sin embargo, cuando se construyó el barrio en Santa Lucía, que estamos hablando de los años 70, se acuerdan de aquel eclipse y de que fueron a verlo allí y le ponen el nombre.
0: Eso es. En principio, como ese monolito ya estaba desde aquella fecha, pues lo mantuvieron. Fue una de esas pocas que mantuvieron.
1: Ah, vale. Ya estaba el monolito
0: el
1: desde
0: monolito
1: entonces.
0: Ya estaba,
1: vale,
0: entonces.
1: Vale.
0: Entonces
1: ya
0: lo
1: tiene
0: recordaron.
1: Lógica.
0: Eso es. Pero sí que es verdad que al final toda esa zona de lo que hemos dicho, ¿no? El barrio sí que surge, tiene algunas modificaciones y muy vinculado a ese desarrollo muy de los años 70 y finales de los 60, existen necesidades de dotacionales, ¿no? De centros educativos y el centro cívico que hemos mencionado, porque aunque está en Judimendi, da servicio también al barrio de Santa Lucía.
1: Que es de los años 80.
0: Que llega en los años 80. Es en el año 89 al que creo que a la inauguración acudió hasta el Lendakari Ardanza a poder inaugurarlo. Y es uno de esos primeros centros cívicos, junto con el de Iparralde, que ya combina las dos partes, la parte dedicada a la cultura o no social
1: y
0: la
1: deporte.
0: Parte deportiva. Uh-huh. Es un ya digamos que es el desarrollo perfeccionado del modelo de centro cívico que luego ya se irá repitiendo.
1: De José Ángel Cuerda, que va desarrollando a lo largo de todos
0: Efectivamente.
1: Esos años. Para terminar, te voy a poner en un compromiso, porque alguien estará diciendo, yo he dicho, separamos Judimendi de Santa Lucía por la calle Recachiqui. ¿Qué límites tienen ahí estos barrios?
0: Claro, Judimendi, uno de los límites queda muy claro, que es la calle Los Herrán, ¿no? Que se urbanizó en la década de los 50. Luego, al norte sería la Avenida de Santiago. Luego tenemos ahí un límite un poco difuso, que es Avenida de Judimendi, esa zona de luego Ricardo Puga, más
1: uh-huh,
0: o menos.
1: ¿Atramos?
0: Ese, ¿no? Que ahí está como mixto, ¿no? Es entre Santa Lucía y Judimendi. Y luego al sur sería la calle Florida. Y luego Santa Lucía es todo ese espacio que tenemos desde el Parque de Judimendi, la calle Recachiqui, hasta los Astrónomos, ¿no? Al este, al norte la continuación de la Avenida de Santiago y al sur la calle Florida. La Avenida de Santiago, ese nudo, ¿no? Que era de la antigua circunvalación, que rompe también bastante la conexión entre esa zona de Santa Lucía, Arana, donde está la zona de la Clínica Arana, que ha quedado, bueno, pues cuando se inauguró ese paso subterráneo que fue en la década de los 80, era una de las preocupaciones que tenían los vecinos, que obviamente por la calle Jacinto Benavente fuese a pasar mucho tráfico. Fíjate ahora con el tranvía, con todas las modificaciones que ha habido en la zona.
1: Cuando uno se compraba la casa en los años 70, 80 o incluso 60, claro, parecía que los barrios estaban alejadísimos de la ciudad. 30 años más tarde, pues todo ha cambiado muchísimo y no hay más que hablar de esas casas baratas que ahora tienen jardín unifamiliares en el centro de Vitoria, que es el barrio de Judimendi, cómo ha cambiado la casa barata, se ha convertido en la casa carísima.
0: Efectivamente.
1: Y para los que la compraron en su momento, poco más. Alberto, otro barrio, otras historias de barrio en el siguiente capítulo.
0: Es
1: gracias.
0: Agur.

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1: Las noticias de las 9. Gabón. El PNV ha celebrado un acto en Durango donde el presidente del Euskadi Buru Batzar, Aitor Esteban, ha exigido a Sánchez que ponga fin a la legislatura este año, argumentando que sería irresponsable continuar sin presupuestos, sin mayoría estable y con 9 escándalos judiciales abiertos, entre ellos el caso Plus Ultra. Esteban ha criticado también la gestión de la ministra de Sanidad con la huelga de médicos, que está afectando directamente a Osakidecha, reclamando que se siente a negociar con los facultativos y ha concluido que el actual panorama político hace muy difícil que Sánchez pueda cerrar la legislatura.

0: Ruiz.
1: Multitudinario acto en Landako Gunea con el que el Lendakari daba inicio a una precampaña a un año vista de las elecciones municipales y forales, pero Aitor Esteban quiere además elecciones para las Cortes Españolas. Le parece irresponsable que Sánchez quiera culminar la legislatura a la vista de la gravedad, decía, de las acusaciones contra Zapatero.
2: Diría que sería irresponsable seguir más allá de 2026 sin rumbo, sin presupuestos, sin una mayoría estable y con una agenda descontrolada y judicializada.
1: Además, el presidente de Elchale advertía a sus socios socialistas de que diferenciarse cada semana de su proyecto puede tener sus riesgos.
2: Buscar la confrontación continuamente y desbordar el río para después decir que las aguas vuelven siempre a su cauce, ya, hasta que no vuelvan, hasta que no vuelvan.
1: Y a EH Bildu le tacha de incoherente y de camuflarse ante determinados asuntos. El mensaje del Lehendakari de nuevo para la ministra de Sanidad, a la que responsabiliza de haber puesto Osakidetza patas arriba.
3: Utzi ardura herri honen esku. Utzi ardura herri honen esku. Gok konponduko dugu.
1: A la militancia le reclama ejemplaridad y honestidad, que se guíe, decía el Lehendakari, por la brújula de la moral sin perder la boga.
4: Un acto al que también acudía el consejero de Seguridad, Bingen Zupiria, previamente ha atendido a los medios y reconocía que los incidentes registrados ayer en el aeropuerto de Bilbao, a la llegada de los activistas de la flotilla, no debieron ocurrir. Se comprometía a investigar si la intervención de la Ertzaintza se ajustó a los protocolos, aunque advertía de que algunas de las actitudes de los presentes constituyeron pura provocación.
5: No tenía que haber sucedido lo que sucedió. Como consecuencia de provocaciones, diferentes empujones, se produjo esa situación. No es ese el modo de resolver los conflictos, pero creo que una vez más denota que algunas situaciones no las sabemos gestionar todos y todas con normalidad.
4: Precisamente una multitudinaria manifestación ha recorrido este mediodía el centro de Bilbao, convocada por Palestinarekin Elkartasuna, en protesta por la actuación de la Ertzaintza contra los activistas de la flotilla en el aeropuerto de Loiu. Los manifestantes han acusado a la Ertzaintza y al gobierno vasco de ser cómplices del sionismo, denunciando que la intervención policial buscó cortar la solidaridad con Palestina. Íñigo Rodríguez, portavoz.
6: La Ertzaintza aquí ha funcionado como secuaces de las torturas, de las humillaciones y de las detenciones ya ocurridas en Israel. Y por el otro lado también señalar precisamente cómo la Ertzaintza esta última temporada está funcionando con total impunidad y con cada vez métodos mucho más agresivos contra movimientos políticos. No hay más que ver el historial del último año en el que hemos visto que ha habido diferentes casos represivos, diferentes actuaciones, digamos, deleznables de la Ertzaintza y que siguen todas un patrón y que se han convertido en una cuestión sistemática y no puntual, no accidental.
4: Y en ámbito deportivo, las instituciones celebran el éxito de las finales europeas de rugby celebradas este fin de semana en Bilbao. San Mamés ha acogido a más de 95.000 personas y se han batido récords. Una nueva cita internacional en el calendario en el que los valores del rugby han estado muy presentes, Ederne Frontela.
7: Valoración positiva a la celebración de las finales de rugby este pasado fin de semana en Bilbao, a expensas de conocer los datos oficiales de hostelería y ocupación hotelera desde el consistorio, se hace un balance positivo, sin incidencias y con los valores del rugby y la buena sintonía presentes en toda la ciudad. Cita europea que también ha batido récords en San Mamés, así lo apuntaba en los micrófonos de Radio Euskadi Conchi Claver, concejala de Desarrollo Económico, Comercio y Empleo.
8: El balance es súper positivo, con un récord de asistencia ayer en San Mamés. Entre los dos días, 95.531 personas, pero ayer 52.327 personas. Hemos superado la asistencia de un partido en San Mamés por 213 personas. Pero más allá de todas estas cifras, yo pondría en valor que los valores de rugby yo creo que se han impregnado todo Bilbao, ¿no?
7: Un balance óptimo también en ese ambiente y en esos valores que remarcaba Claver. Decía además que el ambiente vivido en la Champions Rugby Village y el resto de espacios de la villa en la que se congregaron las aficiones de los cuatro equipos finalistas tuvo un clima de convivencia, respeto y celebración compartida.
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0: Esta semana charlamos con Suriñe Benavente de Altraste Danza, recién llegada de Corea. Felicitamos a las compañías vascas Anita Maravillas y Ganso y compañía por esas nominaciones en los premios Max. Y recibimos a Lucía Juárez, que llega al Teatro Arriaga y más adelante al Félix Petit de Gasteiz con La Malquerida.
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2: ¿Qué tal? Hoy en Generación Vinilo no vamos a referirnos a un grupo solista, sino a varios. Esta semana en clave masculina y la próxima en femenino. Y es que hay tantos buenos músicos y a todos no podemos dedicarles un programa, pero sería injusto, la verdad, prescindir totalmente de ellos. Es el caso, por ejemplo, de Al Stewart, de quien ya hablamos en el programa dedicado a Simon y Garfunkel, porque, bueno, no sé si lo recordáis, Al Stewart y Paul Simon compartieron piso cuando aún eran dos desconocidos cantantes de folk. En 1970, Al Stewart, que sigue tocando actualmente en Estados Unidos, su país de adopción, aunque él es escocés, publicó esta pequeña delicia. Le dijo la manzana a la naranja, esto decía la canción. Oh, cómo me gustaría que te acercaras y me besaras hasta el corazón. Así podrías conocerme como ninguna otra naranja lo ha hecho antes.
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2: Lo dicho, arrancamos de momento en compañía del artista Al Stewart. Bienvenidas, comenzamos.

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1: Una pequeña canción de fruta se popularizó al ser incluida en un recopilatorio llamado Llena tu cabeza de rock, que mezclaba todas las tendencias que se desarrollarían durante la década de los 70. Folk rock, blues rock, pop rock, jazz rock, hard rock, cuando la palabra rock ya no designaba un ritmo, sino más bien un estilo de vida. El rock, gigante cultural y fabuloso negocio. Y aunque se editó aquel mismo año de 1970, no podríamos encontrar una canción más diferente de A Small Fruit Song que A los que hirió el amor.

0: A los que hirió el amor era originalmente una canción francesa que interpretó el rubio rockero galo Johnny Hallyday, pero sinceramente la adaptación cantada por Pedro Ruiz Blas en 1970 es sensiblemente superior. Dueño de una garganta poderosa, Pedro Ample, su verdadero nombre, había sustituido temporalmente a Teddy Bautista al frente de los Canarios. El productor, Alain Milo, impresionado por sus cualidades, le propuso grabar este single. Después, Pedro fundaría Dolores con Jorge Pardo y el teclista vitoriano Tomás San Miguel, ayudando al acercamiento de las audiencias del flamenco y el jazz y sirviendo de grupo de apoyo a Paco de Lucía. Pedro Ruiz Blas ha participado en numerosos musicales.
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0: En 1964, los Dave Clark Five llegaron a desplazar a los Beatles en las listas de ventas.

0: Chicos, clásico del pop de la década de 1960, compuesto por Dave Clark Five, uno de los grupos abanderados de la invasión británica. La canción no era todo lo dicharachera que la discográfica requería y por eso apareció en la cara B de un single, pero con el tiempo, pues claramente ha ocupado el lugar que se merecía entre las canciones perfectas. El organista y voz principal del quinteto se fue a vivir después a la Costa del Sol y allí montó una banda que estuvo en activo hasta que el pobre Mike Smith tuvo una gravísima caída que lo dejó paralítico. En Barcelona, a finales de los años 50, nacieron Lone Star. El tiempo no los trató muy bien, hay que decir, pero rockeros como Rosendo, Loquillo o Jorge Ilegales saben que este cuarteto catalán fue una estrella que alumbró el camino a los que vinieron después.
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0: Vamos con el tema llamado Quiero besar otra vez tus labios.

Lone Star en 1970. Las discográficas se negaban por sistema a que los grupos grabaran sus propias canciones sin darse cuenta de que por ahí podrían haber cimentado una verdadera industria propia y no otra sucursal anglosajona más. Lone Star por fin lo consiguió y así saldrían Mi Calle, Quiero Besar Otra Vez Tus Labios, Laila, Trilogía. Capitaneados por la voz inconfundible de Pedro Jené, se hincharon a tocar. Lo hicieron incluso en un portaaviones norteamericano. El británico Murray Head es recordado sobre todo por el tema Say It Ain't So Joe, que hace referencia a un jugador de béisbol, Joe Jackson, que a principios del siglo XX aceptó un soborno. Sin querer creerlo, sus seguidores rodearon el estadio gritando desolados: Diles que no, Joe.

0: A Murray Head se le ocurrió escribir esta canción viendo un documental sobre Nixon y el Watergate. Le preguntaban a un periodista que cómo era posible que, pese a las evidencias contra el presidente, pues hubiera tanta gente dispuesta a seguir creyéndolo. El periodista recordó la historia del jugador de béisbol y la ceguera de sus admiradores. En 1994, la frase «Say it and so Joe» apareció escrita en las cercanías de la vivienda del exjugador de fútbol americano O.J. Simpson, acusado de asesinar a su exmujer.
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0: En 1972, los malagueños José y Manuel editaron «Teresa».

0: Los hermanos José y Manuel Martín publicaron a comienzos de los años 70 en la órbita del sello discográfico Hispavox, cuyo sonido Torre Laguna forjaron el productor Rafael Trabuchelli y el arreglista argentino Waldo de los Ríos, que revistieron las canciones de Rafael, Karina, Los Módulos, Los Mitos, de una grandeza sonora muchas veces elevada a grandilocuencia. La culminación de aquel sonido exuberante había sido el himno a la alegría, basado en la novena sinfonía de Beethoven, un hit mundial en la voz de Miguel Ríos. El tándem funcionó de maravilla hasta que el superdotado Waldo de los Ríos se suicidó en 1977. Continúas en Generación Vinilo. Graham Parker nunca tuvo suerte, aunque salió antes que Elvis Costello, decían que lo imitaba. En 1979 publicó You Can't Be Too Strong, una de sus canciones más recordadas, no exenta de polémica, incluso hoy en día, que trata sobre un aborto visto desde diferentes puntos de vista. El médico que lo practica, la chica que lo sufre, el niño no nacido, el padre que no lo será.
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Graham Parker se quedó en la zona oscura del triunfo y cuando se quiso dar cuenta, le pasó el punk por encima. Pero aunque ya no sea el mensajero de la New Wave de los 80 y no demasiada gente sepa quién es, Graham sigue actuando, grabando, escribiendo novelas, sí, sigue apareciendo en películas y sin asomo de amargura.

El teclista Teo Cardalda fue la otra mitad de Golpes Bajos, uno de los mejores grupos de los años 80, con el doliente Germán Copini cantando No mires a los ojos de la gente. Teo montó después Cómplices con su mujer María Monsonís y compuso Sonrisa plateada a medias con José María Cano. Era 1987 y estaba a punto de terminar la era del vinilo. Con la implantación del CD, las disqueras echaron la vista atrás y bucearon en su catálogo. De pronto, música a borbotones de todas las épocas inundó las tiendas de discos, un negocio floreciente entonces, aunque hoy hayan desaparecido prácticamente de nuestras ciudades.

0: Jim Croce murió en 1973 a los 30 años en un accidente de aviación. Son tan grandes las distancias en un país como Estados Unidos que la avioneta, pues, es un modo de viajar muy empleado por músicos en gira. En 1959 perdieron la vida Buddy Holly y Ritchie Valens, pioneros del rock and roll. En 1963, la cantante de country Patsy Cline. En 1967 le tocó el turno a Otis Redding y su banda de acompañamiento, los Bar Keys. La muerte de Jim Croce no fue tan sonada porque no era demasiado conocido, pero sus canciones no han caído en el olvido. El cine se encarga de recuperar, a veces del modo más insospechado, la buena música que en el mundo ha habido. Time in a Bottle aparece en una escena increíble de una de las entregas de la saga X-Men.
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0: A Fórmula Quinta se los asocia con la canción del verano, a pesar de que casi nunca sacaron sus populares canciones en esa estación del año.

0: Fórmula Quinta tuvieron una madrina muy especial, Marini Callejo, esta singular productora que lo había sido de Los Brincos, como vimos en el programa que Generación Vinilo les dedicó, recibiría después el encargo de encauzar su carrera. La Callejo echó mano de unos compositores de lujo, Pablo Herrero y José Luis Armenteros, antiguos componentes de Los Relámpagos, que surtieron a Fórmula Quinta de un montón de canciones rutilantes. Cenicienta, Cuéntame, Tengo tu amor, muy bien defendidas, por cierto, por la voz cálida de Paco Pastor. En enero de 1979, una estudiante californiana de secundaria, Brenda Spencer, cogió el rifle semiautomático que su padre le había regalado por Navidad y abrió fuego contra el patio de su escuela, matando al director y a un conserje, además de herir gravemente a 8 estudiantes. Cuando le preguntaron por qué lo había hecho, contestó que no le gustaban los lunes.
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0: Esto es parte de lo que dice la canción. El chip de silicio de su cabeza se ha sobrecargado. Nadie va a ir hoy al colegio. Ella se encargará de que se queden en casa. Aunque su padre no lo entienda, y es que no hay razones, ¿qué razones quieres que te dé? No me gustan los lunes. Quiero acabar con el día a tiros.

0: Un clásico de los tiempos modernos, editado en julio de 1979. I Don't Like Mondays, del grupo dublinés The Boomtown Rats, liderado por Bob Geldof, icono sociomusical de los 80, que protagonizó la película El Muro, de Pink Floyd, y alentó muchos conciertos solidarios. En 1982, en la contraportada del primer disco de La Mode, El Eterno Femenino, podíamos leer una frase atribuida a la diseñadora francesa Coco Chanel. ¿Qué fastidio produce toda esa gente que quiere parecer inteligente? Eso decía la frase.
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0: La Mode eran Fernando Márquez, el zurdo, muy bien acompañado por el teclista Mario Gil y el guitarra Antonio Zancajo. El zurdo fue la cara oculta de la movida, pues si bien participó en la fundación de Caca Deluxe junto con Alaska, Carlos Berlanga y Nacho Canut, luego se desviaría de la modernidad pegamoide hacia un pop más natural en Paraíso y La Mode.
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0: En 1969, y con una portada impresionantemente buena, los Who sacaron el doble álbum conceptual Tow Me, que sería llevado al cine en 1975 por Ken Russell, con Roger Daltrey, vocalista de Who, interpretando al joven Tommy, ciego, sordo y mudo a causa de un trauma familiar. Pete Townshend, guitarrista y alma de Who, hacía una radiografía de su generación en este disco histórico, la primera ópera rock y la culminación de su talento. Y esto fue todo por hoy, en una nueva edición de Generación Vinilo, con guión de Elena López Aguirre. Nada más por nuestra parte, como siempre un placer y gracias por estar al otro lado. Nos vemos en la siguiente edición. Un saludo, ¿dónde están?
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1: ¡Mira, ma! ¡Una ardilla! ¿Qué está haciendo?
0: Recoge bellotas y las esconde en su despensa bajo tierra.
1: ¿Y si luego no las encuentra?
0: Bueno, con el tiempo brotarán formando nuevos robles.
1: ¡Hala! Entonces son como las jardineras del bosque, ¿no? ¿Y qué otras profesiones hay en este bosque?
0: Pues mira, los corzos podrían ser el equipo de limpieza, porque al pastar mantienen el bosque sano y previenen incendios. Y los pájaros, los sanitarios, porque al comer insectos protegen a los árboles de enfermedades.
1: ¿Y nosotras, Amá? ¿Qué profesión tenemos en este bosque?
2: En el bosque, cada animal hace un trabajo. ¿Y tú? ¿Qué profesión tienes en la naturaleza?
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1: Las noticias de las 10, Gabón. El consejero de Seguridad, Bingen Zupiria, lamentaba esta mañana los incidentes de ayer en el aeropuerto de Bilbao durante la llegada de los activistas de la flotilla. Asumía la responsabilidad de investigar si la actuación de la Ertzaintza se ajustó a la normativa, pero también señalando que algunas actitudes fueron pura provocación. Zupiria lamentaba además que lo ocurrido empañe la imagen de la Ertzaintza. Oier Narbaiza.
2: El día de ayer fue un día complicado para la Ertzaintza, según ha admitido el consejero de Seguridad. El dispositivo del aeropuerto pretendía garantizar que los miembros de la flotilla pudieran ser recibidos por sus allegados y que las personas que salían del aeropuerto lo pudieran hacer con normalidad.
3: Es evidente que no conseguimos ni lo uno ni lo otro.
2: Nada de lo que pasó ayer en el aeropuerto tenía que haber pasado, según Bingen Zupiria.
3: Lamento lo que sucedió ayer y además lo lamento por partida doble. Lamento los sucesos y las cargas y las situaciones que se produjeron y lo lamento especialmente porque estaba palabrado cómo se tenía que haber desarrollado aquella situación.
2: El consejero asume en primera persona la responsabilidad de todo lo ocurrido y se compromete a investigar la actuación de la Ertzaintza.
3: Deben analizar si la Ertzaintza se ajustó a las directrices que están en vigor y creo que también hay que analizar algunos comportamientos que se dieron en la zona de salidas del aeropuerto.

0: porque creo que tienen mucho de provocación.
1: No ha entrado a valorar las imágenes difundidas, algo que corresponde, en su opinión, a jueces y asuntos internos.
2: Precisamente una multitudinaria manifestación ha recorrido este mediodía el centro de Bilbao, convocada por Palestinarekin Elkartasuna, en protesta por la actuación de la Ertzaintza contra los activistas en el aeropuerto de Loiu. Los manifestantes han acusado a la Ertzaintza y al gobierno vasco de ser cómplices del sionismo, denunciando que la intervención policial buscó cortar la solidaridad con Palestina. Íñigo Rodríguez, portavoz.
3: La Ertzaintza aquí ha funcionado como secuaces de las torturas, de las humillaciones y de las detenciones ya ocurridas en Israel. Y por el otro lado también señalar precisamente cómo la Ertzaintza esta última temporada está funcionando con total impunidad y con cada vez métodos mucho más agresivos contra movimientos políticos. No hay más que ver el historial del último año en el que hemos visto que ha habido diferentes casos represivos, diferentes actuaciones, digamos, deleznables de la Ertzaintza y que siguen todas un patrón y que se han convertido en una cuestión sistemática y no puntual, no accidental.
2: La crónica política pasa hoy también por el acto del PNV en Durango, celebrado a un año exacto de las elecciones forales y municipales. Bajo el lema ADI 26-27, los yeltsales buscaban fortalecer el partido de cara a esa importante cita electoral, exhibiendo gestión, credibilidad y compromiso con la sociedad. Aitor Esteban marcaba perfil tanto frente a EH Bildu como frente a PSE.
4: Los puros, los inmaculados, los que reclaman altura de miras, pero cada vez que les toca gestionar se dan mus porque son incapaces o porque temen que se les revuelva el gallinero. Un poco más de vergüenza. Euskadi tiene memoria. Buscar la confrontación continuamente y desbordar el río para después decir que las aguas vuelven siempre a su cauce, ya, hasta que no vuelvan, hasta que no vuelvan.
2: Y los cuatro túneles de la A15 en Guipúzcoa han reabierto tras 8 años de obras y una inversión de 95 millones de euros. La rehabilitación integral incluye un avanzado sistema de seguridad con cerca de 150 cámaras con inteligencia artificial, sensores bajo el asfalto y un sistema de ventilación automatizado. Tranquilidad por lo demás en carreteras. Así terminamos. 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Gero arte.

0: Hola, ¿qué tal? Muy bienvenidas, bienvenidos al Último Apuntador, este espacio que Esquena, la Asociación de Empresas de Producción Escénica de Euskadi, dedica cada semana a las artes escénicas. Esta en concreto, el Último Apuntador, llega saldando varias cuentas pendientes, repartiendo felicitaciones y celebrando al fin y al cabo el buen teatro en nuestro territorio. A comienzos del mes de marzo charlábamos con Al Traste Danza sobre Danzálava. Ignacio Monterrubio nos contaba la aventura que estaba viviendo su niña Benavente en México. Tras esa experiencia, la bailarina, codirectora del proyecto, viajaba a Corea y recién llegada de allí, nos lo cuenta. Le seguirá la voz de Lucía Juárez, que llega al Teatro Arriaga y más adelante al Félix Petite de Gasteiz con Malquerida, una obra de Jacinto Benavente que se han encargado de adaptar Natalia Menéndez y Juan Carlos Rubio. Y después felicitaremos a la compañía Anita Maravillas, que como comentábamos hace unas semanas, es una de las compañías vascas con más nominaciones en los próximos premios Max, con su andereño. Miren Larrea nos atiende en medio de su gira por Andalucía. Seguimos de enhorabuena en esta ocasión, la que transmitimos a Ganso y compañía por esa nominación al mejor espectáculo de calle en dichos premios Max por Welcome and Sorry. Todo listo, pues, para subir ya el telón del Último Apuntador.
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0: Hablábamos en marzo con la compañía Al Traste Danza, felicitándola por el 10º aniversario de Danzálava. Recordamos Al Traste Danza, un proyecto dirigido por Suriña Benavente e Ignacio Monterrubio en torno a la danza, a los nuevos lenguajes del movimiento, también a través de los procesos de creación, de investigación, de formación y mediación con públicos. A todo ello, que no es poco, se dedican. Nos atendía en su momento Ignacio Monterrubio y nos contaba que la otra parte de Al Traste estaba al otro lado del charco. Hablamos de Suriña Benavente, a la que hoy creo que tenemos más cerquita. Muy buenas, Suriña.
1: Hola, buenas.
0: ¿Qué tal? Bienvenida al Último Apuntador. ¿Dónde te pillamos esta vez?
1: Bueno, ahora mismo ya estoy en Aro, cerca de mi casa. Uh-huh. Así que ya estoy de vuelta, sí.
0: Sí. Después de la vuelta al mundo, podríamos decir, porque te encontrabas por aquel entonces en Guadalajara, en México, uh-huh, en ese momento álgido de lo ocurrido con el narcotráfico, en fin, menuda experiencia, ¿no? Ahí estabais cuatro artistas europeos con 90 artistas mexicanos, pero al fin
1: exacto,
0: y al cabo confinados.
1: Sí. Sí, bueno, por unos días, porque luego ya se organizan bien rápido para seguir la vida, ¿no? Porque creo que es lo que tiene de mágico México, que la vida siempre vibra, no mucho. Uh-huh. Y sí, pero nos tuvieron como 3 o 4 días y tuvimos que adaptar la obra la última semana, porque fue un evento bastante importante allá.
0: Uh-huh. ¿Estabais trabajando sobre una obra de Tino Segal, creo, como sí, en qué estabais? Recuérdanoslo.
1: Sí, en Guadalajara estuvimos trabajando en una obra de Tino Segal que se llama Disassociation, uh-huh, en inglés, estas asociaciones. Entonces es una obra en la que, bueno, trabajábamos unos artistas de su grupo de Tino Segal, ¿no? Que digamos que hacíamos cosas más puntuales o más de sol. Luego había un grupo, era una obra muy grande de calle también, en la que participaban 90, en total como 90 gente de allá, ¿no? Aunque luego en la obra realmente salían como 30, 40 cada día, pero sí, fue una obra muy grande de calle que movió mucho la calle de Guadalajara, de Zapopan bien concretamente, uh-huh, y fue muy bonito ver cómo se mezclaba el arte con las calles de allá, ¿no? Que son tan mágicas y tan vivas. Sí, fue
0: uh-huh, una experiencia a la que llegabas después de estar en Bélgica, en Holanda, ya viajando también, y de ahí luego a principios de abril nos comentaba en su momento Ignacio que viajabas a Corea.
1: Uh-huh,
0: a un museo, sí, al Museo Leum, que cuéntanos cómo ha ido esa experiencia allí, de la que estás recién llegada, creo.
1: Pues allá, pues, hombre, el trabajo.

0: que es bastante mágica, pero un trabajo más duro también a nivel individual. Y digamos que el artista, pero lo que cambia mucho es la cultura, ¿no? Fue un shock cultural llegar de México, que es, se vive de una forma, a Corea, que la cultura es completamente también nueva para mí. Y ha sido como un aprendizaje muy grande también.
1: Viajabas sola en un principio, pero luego creo que la idea era que te acompañara la familia, ¿no? ¿Fue así? ¿Fue un viaje común? Cuéntanos.
0: Sí, yo viajé sola, ahí también trabajaban también, bueno, porque fue una macro exposición también en la que había diferentes obras de Tino Segal por todo el museo. Uh-huh. Y entonces también había gente local y luego mi familia me hizo una visita de 2 semanas. Uh-huh. Así que fue un poquito menos duro, a lo mejor, para ellos y para mí también diferente, porque compaginar a veces un trabajo tan intenso que sucede cada día, muchísimas horas, y la familia es también complejo, ¿no? Aunque es muy bonito verlos, pero es complejo también.
1: Uh-huh. No sé si sí. Era la primera experiencia del traste en Corea o, como dices, era uh-huh. la primera incursión en este país, cultura y demás.
0: Era la primera experiencia nuestra y además también tuvimos la suerte de coincidir con un festival importante de improvisación de allá, en el que pudimos Ignacio dar una clase y una pequeña performance para gente de allí. Uh-huh. Entonces, bueno, pudimos aprovechar este viaje para conocer gente que también está trabajando en la misma línea que nosotras, ¿no? Y sí, era la primera vez y fue... Conocíamos a gente de allá, conocíamos algo, habíamos escuchado, pero nunca tuvimos la suerte de estar, ¿no? De conocerlo en primera persona, y entonces está muy bien, la verdad.
1: Uh-huh. Esa experiencia que mencionas, la performance que compartisteis, creo que es, os he leído en las redes, que fue, bueno, pues una experiencia inolvidable, ¿no? Todavía estáis ahí emocionados con la energía que allí se vivió. ¿Cómo nos la describes? ¿Qué es lo que hicisteis?
0: Pues fue una masterclass acompañada de una performance, entonces yo no sabía ni a qué tipo, o sea, yo cuando llegué allí estaba trabajando para Tino, yo no conozco nada, entonces yo pensaba, se anunció con poco tiempo, pensaba que ni siquiera se iba a apuntar gente y resulta que en un día se llenó las plazas, que eran 20 personas, ¿no? Y gente que trabaja mucho desde la improvisación, porque ellos ya tienen allá un festival con muchas ganas, con formas diferentes de también entender el movimiento, porque la cultura, ya te digo, es muy distinta, entonces fue muy bonito como poder compartir visiones distintas, ¿no? Más que enseñar, me gusta llamarla como compartir, algo uh-huh. así. Y como la apertura que tenían y luego la improvisación que llevamos a cabo Ignacio y yo, la apertura también de escuchar, como su forma de mirar fue... Creo que son muy agradecidos y esto es muy bonito.
1: Uh-huh. Sí, sí. Entiendo que llegáis, por tanto, llenos, ¿no? Y llenas de nuevas, bueno, experiencias que siempre para la hora de la creación, pues son bienvenidas.
0: Sí, claro. O sea, creo que es necesario, ¿no? Si no vives estas cosas, a veces dices, ya que voy a contar, ¿no? Uh-huh. Vivencias, ¿no? Que te dan todavía motivos y ganas, ilusión de seguir como creando cosas.
1: Eso es, creo y que no falten, ¿no? Desde el año 2014, recordamos, estáis ahí...

0: El proyecto Como Pez en Bicicleta, este espacio de creación, sí, e intercambio cultural que tenéis también con el medio rural ahí desde, uh-huh, Altraste. No sé en qué está ahora en concreto Altraste. Cuéntanos, Suliñe, cómo están esos proyectos y en qué estáis trabajando ahora mismo. Bueno, todavía está recién aterrizada, sí, pero ¿qué tenéis sobre la mesa?
1: Eso te voy a decir, estoy como aterrizando, pero ya este próximo fin de semana tenemos un laboratorio con Ana Vallés, sí, por ejemplo, uh-huh, que también va a llevar una muestra con la gente de taller y está enfocándolo. Sí, va a ser como una mini creación de 3 días, ¿no? Que creo que va a ser muy bonito con una persona, con un artista como Ana, ¿no? Y luego nosotros estamos en mente con una futura creación con Guillermo Baker, uh-huh, y lanzada. Bueno, hay muchas con el espacio, lo que tú dices, talleres para el verano y actividades, pero muchas cosas, la verdad.
0: La creación, creo que nos hablaba de ella también en su día, Ignacio, el jardín secreto, sí,
1: De Laura.
0: De Laura, y ahí sigue, ese era un poco el nombre, sigue, no ha cambiado, y estáis trabajando también en darle forma a ello.
1: Exacto, sí, sí, con mucha ilusión con trabajar con un artista como Guillermo, ¿no? Recién Premio Nacional de Danza y es muy ilusionante. Uh-huh. Sí, sí.
0: O sea, que ahí sigue.
1: Así que ahí estamos.
0: Al pie del cañón, siguiendo creando y bueno, pues eso, recibiendo gente que viene de otros sitios con Danza Lava, que ocupa todo el año, con lo cual, uh-huh, eso también os da ahí esa chispa, ¿no? Y ese manteneros, sí, sí, ahí, sí, vivos. Y nada, y danzando, y que es lo que nos interesa desde aquí, desde el último apuntador.
1: Siempre, siempre. Pues siempre hay que seguir danzando.
0: Un placer, Suriñe, que vaya muy bien. No sé si también en la agenda hay ahí en el horizonte algún otro viaje próximo, porque como hemos repasado esta agenda.
1: No puedo decir nada aún, pero habrá cositas, sí. Ahora el trabajo continuo también es algo que está apareciendo, ¿no?, de forma muy habitual. Y es un trabajo que disfruto mucho, además me viene casi como anillo al dedo, ¿no? Así que yo ya os iremos contando.
0: Muy bien, también. Pues a disfrutar de momento de aquí de la tierra y que vaya muy bien. Y nada, aquí os seguimos la pista. Y nada, gracias, vale, por contarnos estas andanzas, nunca mejor dicho, con este doble sentido de la danza. Un abrazo enorme y que vaya muy bien.
1: Gracias a ti.
0: Agur, agur.

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3: Estrofa final. Pedidle a vuestro Dios perdón. 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
5: Raimunda, aquí el tío Eusebio y Faustino. Se despiden.
6: Es dulce y es atento. Y será un buen marido. Eso espero, hija.
7: Pero una boda como esta, tan a gusto del mundo, es solo motivo de alegría.
8: Hablamos ahora de La Malquerida, de Jacinto Benavente, una adaptación de Natalia Menéndez y Juan Carlos Rubio, que va a llegar al Teatro Arriaga el 28 de mayo, también estará el 29 y el 30, tres funciones para ver, como digo, esta adaptación, tras la cual hay muchos actores, actrices detrás, y desempeñando el papel de una de ellas, la protagonista, bueno, Acacia, está Lucía Juárez, y la tenemos ya aquí al otro lado, así que vamos a saludarla. Hola, Lucía.
9: Hola, muy buenas tardes.
8: ¿Qué tal? Bienvenida al Último Apuntador.
9: Muchísimas gracias. Pues mira, muy contenta de charlar con vosotros.
8: Pues es un placer charlar de esta obra que tiene solera, que tiene historia, como decimos, Jacinto Benavente, ni más ni menos. Y si bien el autor es grande, quienes se han encargado de la adaptación, y menuda adaptación, ¿verdad? Pues no le van a la zaga, porque bueno, Natalia Menéndez, qué decir de ella.

0: y hay Juan Carlos Rubio. Supongo que es una versión que habéis acogido con, bueno, con ganas, y cuéntanos cómo han sido esas primeras tomas de contacto con ella.
1: Totalmente, pues Natalia me envió la función, bueno, la adaptación ya escrita hace 3 años casi ya, yo creo. Uh-huh. Y yo primero leí la adaptación de ellos y después leí la original de Benavente.
0: Ajá.
1: Porque yo en el colegio había estudiado a Benavente junto con otros muchos dramaturgos de su época, pero nunca habíamos leído La Malquerida. Sí habíamos leído más Los Intereses Creados. Uh-huh. Entonces un poco de su imaginario tenía, pero con La Malquerida iba totalmente a ciegas. Y cuando leí la adaptación de Juan Carlos y de Natalia, la verdad es que me fascinó, porque creo que lo que ellos consiguen con la adaptación es algo que estaba en la original, pero que está muy potenciado. Esta parte de la acción que se precipita, que es lo que ellos consiguen con la adaptación, es que es una maravilla. Le despojan también un poco del costumbrismo de Benavente, entonces... Ajá. Como público lo vas siguiendo de manera muy vertiginosa, porque han dejado las escenas que son más esenciales.
0: Ajá, sí, sí.
1: A la hora de contar la historia. Sí, sí,
0: sí. Que la obra, que en alguna ocasión, en alguna entrevista, he escuchado a uno de tus compañeros de reparto, Dani Pérez Prada, decir que la obra original quizás es un poco densa. A ti te gustó, de hecho, pero que sí que es más potente como en extensión también. Ellos, en esta ocasión, Natalia y Juan Carlos, han llevado a escena lo que dices, ¿no? Una síntesis y potenciando aquellos rasgos que la hacen, bueno, pues muy fácil de seguir, ¿no?, en escena.
1: Esto es, y también que yo creo que la original lo que tiene es un tiempo más realista, y Juan Carlos y Natalia, al potenciar estos rasgos que tienen más que ver con las escenas que hacen que se precipite la acción, pues el tiempo no es tan realista como es en Benavente. Uh-huh. Entonces cuando un personaje toma decisiones, en la adaptación nuestra las toma muy rápido y es todo muy... eso, precipitado. Y en la de Benavente el tiempo es un poco más realista. Entonces, cuando toman decisiones, conlleva otra lentitud que tiene que ver más con la lentitud de la vida.
0: Uh-huh. Hablamos de decisiones, de la obra un poco por encima, pero si nos metemos más en ella, para quienes no hayan ojeado La Malquerida y no se hayan asomado todavía a verla, porque bueno, en Madrid sí que la habéis subido a escena, ¿no? Pero ahora venís, como decimos, a Euskadi y estaréis también en Gasteiz el 5 de junio. Cuéntanos tu papel, Acacia, y un poquito su entorno, ¿no?
1: Vale. Claro, sin desvelar mucho, porque a ver cómo lo consigo. te diría que es una obra sobre las pasiones. Uh-huh. Mi padre, cuando yo era muy pequeña, el padre de Acacia, se muere. Sí. Entonces mi madre, que es la Raimunda, que lo hace Aitana, se vuelve a casar con un hombre que se llama Esteban. Uh-huh. Entonces hay una copla que anda por el pueblo que dice así: el que quiera la del Soto tiene pena de la vida, por quererla, quien la quiere, le dicen la malquerida. Uh-huh. Entonces, ha habido, muy al principio de la obra, y esto no desvelo nada, hay un asesinato. Entonces, toda la trama de la obra es descubrir quién ha sido el asesino y por qué tiene que ver el asesino con esta copla que anda por el pueblo.
0: Uh-huh. Y me parece que ese hombre con el que se casa tu madre, a la postre Aitana, decías, Aitana Sánchez Gijón, que bueno, que luego hablamos de ella, porque ella interpretó precisamente también a tu papel, es un hombre que, bueno, que a Acacia también le hace ojitos un poco, ¿no? Ahí también están esas pasiones cruzadas, ¿no? Un poco entre madre e hija.
1: Hay un asunto ahí dentro de esta familia un poco extraño, como si todos miraran hacia un lado que no tendrían que mirar y tendrían que estar mirando hacia otro.
0: Ajá.
1: Pero sí, está muy revuelta la cosa dentro de esta familia.
0: Sí, sí, lo que está claro es que, fíjate, Aitana, sin quererlo, se ha casado finalmente con él, porque, como yo adelantaba, Aitana en su día interpretó hace años el personaje que ahora te toca defender a ti, Acacia, y ahora, mira, ahora ya es la mujer de este hombre, porque ahora interpreta a Raimunda, y entiendo que tiene que ser súper especial, ¿no?, vivirlo, bueno, con ella, todo el elenco, pero bueno, es algo muy peculiar, ¿no?, que después de tantos años seguir ahí al pie del cañón y retomar este texto, bueno, para ella habrá sido muy especial, pero vosotros desde su lado, ¿cómo lo estáis viviendo?
1: Pues mira, es pues igual, muy mágico, además es en el mismo escenario donde hemos empezado en el Teatro Español, es donde ella estuvo también y lo estrenaron allí. Uh-huh. O sea que los camerinos a los que estamos

0: viejos yendos en los que ya estaba, las tablas son las mismas. Ella no nos ha contado mucho, no nos ha contado gran cosa de su montaje, porque ella dice que era muy jovencita, que era el principio de su carrera, recuerda algunas cosas que están ligadas a fotografías que nos ha enseñado, incluso vídeos que creo que aparecieron en Atención Obras, hace poquito que le hicieron una entrevista allí. Uh-huh. Y tiene muchas anécdotas preciosas, sí que nos ha dicho que se acuerda más del resto de personajes que el que interpretaba ella. Uh-huh. Pero bueno, en cualquier caso, yo la relación que he tenido con ella también ha sido preciosa, porque claro, es ella quien más me entiende. Uh-huh. Como ha hecho mi personaje antes, hay una cuestión siempre ahí con Acacia, que hay personas que la comprenden más y otras quizá que la juzgan, y ella ha sido una gran compañera en ese sentido, porque claro, yo ya sabía de primeras que ella era quien más me entendía como en construcción del personaje.
1: Como personaje, sí, sí, porque claro, ha pasado, como claro, dices, por ello, lo habrá cada actriz lo adapta a su manera y lo vive y lo hace suyo a su manera, pero entiendo que claro, que ya ha pasado por ese proceso.
0: Claro.
1: Hablamos de ella, pero bueno, pues también están ahí Juan Carlos Bellido, Goizalde Núñez, que os hará un poquito, sí, aquí de anfitriona, ¿no?, en Euskadi, José Luis.

0: hemos coincidido muchos de los que estamos trabajando. Uh-huh. Entonces ha sido muy bonito porque ha sido como empezar todos casi de cero. Y esto ha creado mucha comunidad. Y luego el resto de funciones que estamos teniendo, el otro día estuvimos en Valladolid y es que es un gusto porque es una función que a la gente le emociona, que nos lo pasamos bien, que además es volver a traer a Benavente, que hace poco creo que ha sido, si no recuerdo mal, los 100 años de Benavente.
1: En concreto de la entrega del Nobel de Literatura a Jacinto Benavente, eso es en 2022, cuando habéis empezado a gestar la obra, ¿no? Vamos, eso sí, es. Que es una fecha redonda, ¿no? Que es decir, y que coincide, ¿no? Con sacarlo de nuevo, sí, ahí a las tablas, en este caso.
0: Esto es, sí. Entonces, y aparte que es un texto que es una maravilla, o sea que cualquiera de los compañeros, lo hemos hablado muchas veces, nos gustaría hacer cualquier personaje dentro de la función. O sea, uh-huh, que desde el más principal hasta los que acompañan el resto de la historia, o sea que sí, uh-huh, una maravilla.
1: No sé si te ha tocado actuar en alguna ocasión por aquí, por Euskadi. Creo que en El Arriaga estuviste presente en una obra en 2021, pero a través de la pantalla, si no me equivoco. Puede que estuvieras en Prostitución, pero bueno, en un papel que tú aparecías en vídeo, ¿puede ser?
0: Sí, estuve en Prostitución allí con vosotros, uh-huh, y creo que también fuimos con Paraíso Perdido, si no me equivoco.
1: Ajá.
0: Que esto era una función también de Andrés Lima con producción del CDN de Madrid y Focus de, ajá, Barcelona.
1: Sí, hace menos de
0: y
1: eso,
0: yo creo,
1: ¿no?
0: Que, uh-huh. Sí, esto fue 2023, puede ser. O sea, que esta sería la tercera vez que voy a veros. Y tengo muchas ganas.
1: Y nada, y todo el elenco, entiendo que con ganas de seguir girando, de conocer diferentes públicos, ¿no? Y de mostrar esta obra, como decimos, de Jacinto Benavente, pero bueno, pasada por el tamiz de Natalia Meléndez y Juan Carlos Rubio. Habías trabajado antes, no sé si Natalia dices que te mandó el texto, ya os conocíais, por tanto, ¿cómo fue esa conexión?
0: Natalia me vio hacer una función en Las Naves de Matadero en Madrid, que, ajá, se llamaba Asesinato y Adolescencia, uh-huh, que era una función escrita por Alberto San Juan y que la dirigía también Andrés Lima. Ella vino el día del estreno,
1: sí,
0: y yo recuerdo que ella me felicitó y me dijo que lo había hecho fenomenal y que le había encantado, y ahí se quedó. Entonces, tiempo después, me volvió a contactar y me dijo, bueno, quedé muy prendada de esta función contigo, o sea, de ti en esta función, y me gustaría proponerte algo. Y vino directamente así y me abordó.
1: Qué maravilla,
0: y
1: ¿no?
0: Yo, pues,
1: eso,
0: encantada.
1: Ser reconocida,
0: o sea,
1: por,
0: sí,
1: tu,
0: imagínate,
1: trabajo, uh-huh, y decir, claro, ¿qué te parece,
0: imagínate,
1: hacer esto, ¿no? Bueno, pues no es la única a la que has deslumbrado, porque ya no he visto la obra, pero he leído grandes críticas ya en lo que a tu persona se refiere. Así que, bueno, pues la gente lo podrá disfrutar, quien tenga bien acercarse por El Arriaga, en este caso, en las fechas más inminentes, el 28, 29 y 30, y también en Gasteiz el 5 de junio. Que vaya muy bien este periplo vasco, Lucía, y nada, un placer haber compartido estos minutos con Acacia. No sabemos en qué quedará la historia, esa pedida de boda que se celebra con Faustino, a ver a qué llega y si se descubre finalmente el asesinato que antes nos comentabas, pero bueno, la obra, que sea un éxito, y un abrazo desde aquí, desde El Último Apuntador.
0: Pues muchísimas gracias a ti, Mireia, ha sido un gusto.
1: Un abrazo y que vaya muy bien, mucha mierda, nos seguimos escuchando.
0: Muchas gracias.
1: Agur, agur.
0: Hasta luego. Agur.
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La compañía de teatro de títeres Anita Maravillas ha logrado un gran hito en la 29ª edición de los premios Max. Comentábamos en su día que habían cosechado nada más y nada menos que 6 candidaturas con su espectáculo La Maestra Andereño, esta que escuchamos, y finalmente han sido seleccionadas como finalistas en 3 categorías: mejor espectáculo para público infantil, juvenil o familiar,

0: mejor composición musical y mejor diseño de iluminación. Así que antes de nada, enhorabuena por todo ello a Miren Larrea, que ya está al otro lado. Muy buenas, Miren.
1: Es que ricasco.
0: Bueno, pues lo dicho, porque muy bien esa cosecha, ¿no? De tres nominaciones ya fijas en esa entrega de premios que tendrá lugar en breve allí por Mérida. Y una enhorabuena compartida un poco, te diré, aquí el último apuntador se viene un poco arriba y se quiere quedar con algo de mérito. Y es que hubo una intervención en su día, mira, vamos a escucharlo y lo comentamos. Este año con 6 prenominaciones, bueno, entendemos que alguna tendrá que caer, ¿no? De aquí toda la fuerza, de momento.
1: Ay, qué bien, ponnos velitas, que nos encantaría traernos algo.
0: Pues ya os pondremos, sí, claro que sí. Ya ves, así que el último apuntador dice, me voy a apuntar medio tanto por unas velitas que pusimos, pero creo que lo de las velas tiene poco que ver, que es más bien el talento de la compañía, ¿no? Lo que ha cosechado las 3 nominaciones.
1: Todo cuenta, si la suerte también suele contar, así que supongo que vuestras velas también, así que agradecidas de los buenos deseos. Sí, la verdad que tener 3 nominaciones finalistas para los premios Max, pues es una maravilla, más teniendo en cuenta, ¿no?, que somos un espectáculo que trabajamos para todos los públicos, que trabajamos el teatro de títeres desde hace 20 años y siempre son como, ¿no?, el teatro de títeres a veces ha sido un género tratado un poco como hermano menor, o ¿no? Y es verdad que llegar a estos lugares pues nos da mucha satisfacción, porque siempre hemos trabajado por dignificar el teatro de títeres y estamos súper contentas, tanto por todo el equipo y especialmente por Fran Lasuen y por John Chávez, que sus trabajos en particular pues han pasado este corte, ¿no?
0: Sí, totalmente. Hablábamos en marzo cuando estabais en plena residencia en el Topic en Tolosa. Ahora, bueno, también os pillamos un poco lejos, me temo, ¿no? Cuéntanos, de gira por Andalucía estáis.
1: Pues sí, estamos ahora mismo con Andereño la Maestra y estamos dentro del circuito de teatro escolar de Abecedaria, que son muchísimas funciones en pueblos distintos cada día aquí en Andalucía. Ya estuvimos la semana pasada, que acabamos el viernes en Granada, y ya estamos por aquí. Hoy hemos estado en Cantillana, que la verdad que es una maravilla poder enseñar nuestro trabajo también por aquí. Y estamos teniendo, son días intensos porque tienes función por la mañana y montaje por la tarde, pero disfrutando mucho y encantadas de poder contar nuestra historia.
0: Hablábamos de que la maestra tenía esa versión también en catalán. No sé si por tierras andaluzas ya habíais recalado o es la primera incursión.
1: No, sí que hemos venido de gira, hemos estado en teatros, digamos, ya para público familiar, fines de semana y demás, pero así con la intensidad en la que se trabaja Abecedaria, pues en esta ocasión, la verdad, para terminar la temporada es todo un lujo terminar este ritmo.
0: ¿Y cómo lo está recibiendo el público por allí?
1: Pues muy bien, la verdad, están siendo funciones muy bonitas. Además, las funciones escolares tienen esta fuerza de que los niños y las niñas al final te comentan y te dicen cómo lo han vivido, ¿no? Y la maestra, la verdad, es que crea muchísimas preguntas y ellos nos las hacen, ¿no? Y entonces tenemos grandes conversaciones con estos grandes pequeños dramaturgos. Entonces, están siendo, la verdad, que una experiencia muy satisfactoria.
0: Y volviendo a las nominaciones, ¿cómo lo vivisteis? No sé si estabais juntas en el momento, alguien se enteró primero, corrió la voz, ¿cómo fue ese momento?
1: Pues mira, no estábamos juntas, algo extraño, que últimamente ¿sí? hacemos muchas horas de furgoneta, podía haber sido en cualquier lugar, y esta vez estábamos en casa, y la verdad es que yo recibí la felicitación de otros compañeros de otras compañías de teatro, y es ahí donde dice, ay, amá, ya ha salido, pude leer así en diagonal lo que había salido, y nada, nos hicimos la clásica videollamada de celebración, y luego seguido ya atendiendo a medios y demás, y la verdad que es una maravilla estar el 1 de junio reconociendo el talento que tenemos en todos los profesionales y colaboraciones que tenemos en Euskal Herria. Tenemos un gran sector y gracias a todo el trabajo de todo un equipo, pues se llega a una final como esta, ¿no?
0: Qué chulo. Además, lo que tú antes apuntabas, las candidaturas de ese trabajo en equipo, bueno, en principio el espectáculo en sí y ese reconocimiento, ¿no?, a la música de Fran Lasuen y a la iluminación de John Chávez, que eso, bueno, pues que también, ¿no?, que directamente señalen a un compañero como diciéndole directamente qué bien lo estás haciendo, pues llenará de orgullo, ¿no?, el compartir esos momentos con ellos.
1: Es una maravilla, es una maravilla. Nos alegramos un montón por los dos, o sea, por todas las colaboraciones que tenemos, pero estas dos concretamente que llegan a la final. Fran Lasuen ha sido, de alguna forma, nosotras trabajamos con poco texto, ¿no? Trabajamos más la acción,

0: ¿no? La poesía en acción, digamos, el teatro visual, y muchas veces su música para nosotras es fundamental para poder llevar todas esas imágenes, ¿no?, directos a las butacas, y es de alguna forma es como una especie de texto de todas esas emociones, ¿no? Y por otro lado, John Chávez, que es que no es solo los planos o las ideas de iluminación y de cómo dialoga con absolutamente todas las ideas que ponemos encima de la mesa, ¿no? También es que pone toda su energía en cada una de las funciones, independientemente de cómo es la sala, del material que haya, siempre intenta sacar lo mejor, y creo que a la par de que es una persona muy generosa, también es muy perfeccionista, y eso pues es una maravilla. Es genial tenerlo en tu equipo.
1: Esto de dedicarse a la iluminación es lo que tiene, ¿no? Que le hace poner toda su energía, literalmente.
0: Totalmente.
1: Se centra en la suya propia.
0: Iluminarnos de nuestros días más grises.
1: Eso es. Recordamos un espectáculo, Anita Maravillas, bueno, la maestra andereño, que habla en clave de cuento, como soléis hacer, pues del poder de la cultura frente a la barbarie, ese deseo también de aquellas maestras que buscaban de alguna manera mejorar la sociedad a través de la cultura. En ello anda, sigue dando esas lecciones, así que larga vida de momento, que lleguen los premios y que lleguen los reconocimientos, pero ella ahí sigue. Eso en cuanto a la dramaturgia, pero en lo técnico, en lo que se refiere a títeres, nos contabais en la anterior charla esa manera de idear esas dramaturgias, ¿no?, viendo el más allá, también viendo pues que al final va a ser ese futuro manejo a cuatro manos, y todo eso de idearlo ya desde el inicio tiene su fruto después, ¿no?
0: Totalmente. El poder trabajar, bueno, desde que decidimos que nosotras mismas trabajábamos desde la idea original, ¿no?, y la creación de los personajes, hay un diálogo continuo, ¿no?, entre el taller y el trabajo de mesa. Entonces, y sobre todo que nos gusta crear imaginarios, ¿no? Quiero decir, aunque partamos de un contexto histórico y todo lo que... todas las ideas que nos puede brindar ello, después tenemos que crear un imaginario propio, ¿no?, lleno de color, textura, ideas, digamos, en este caso, pues son los personajes, como tú dices, en clave de cuento, de fábula, que son animalitos. Es importante que el taller vaya conjuntamente con el inicio de la idea y con todo el desarrollo, y de ahí pues quizás haya habido una de las claves para llegar a estas estéticas y a estos contenidos que dialogan de forma constante, ¿no?
1: Ahí está Valentina Raposo, pues eso, en la maquinaria, con los títeres, luego también llevándolos a escena, y dándole, bueno, pues vida y alegrías a esta maestra. Eso en cuanto a andereño, pero en el topic ya nos mencionabais, estabais trabajando en la nueva creación, Teretachu, el estreno sigue estando previsto para octubre, miren...
0: Sí, estrenamos en octubre, ya llevamos unas cuantas residencias artísticas, hemos probado ya bastantes ideas, ya tenemos en marcha nuevas colaboraciones y la verdad es que justo cuando acabamos ahora la temporada nos encerramos en el Sorno Chareto también y haremos esta recta más intensa hasta octubre de poner en marcha todo lo que hemos ido ideando, hemos ido haciendo ensayo-error, digamos, durante todas estas residencias. Y ahora vamos con las ideas un poquito más claras, ¿no?, para esta recta final, pero con muchísimas ganas. La verdad, tenemos muchas ganas de contar esta historia también.
1: Sí, de hablarnos de ese bandolero vasco, ¿no?, del siglo XVIII, Teretachu. He leído por ahí, Héctor Ortega, un licenciado en Geografía e Historia, que ha trabajado también mucho sobre este personaje. De hecho, bueno, publicó Teretachu, La purre en Gobernadorea, y nos habla pues de la historia de este Bautista Landa, ¿no?, que pasó luego a la historia con este nombre. No sé si era un poco un Robin Hood, porque a Héctor Ortega le he leído que él lo veía como un rebelde harto de las injusticias que se cometían contra los campesinos. No sé si iba por ahí un poco lo que estáis amando.
0: Sí, a Héctor le tengo que agradecer un montón, porque todo el trabajo de investigación que tiene en su libro ha sido pues una brújula, ¿no?, para poder crear, partir desde una realidad y después crear nuestros propios imaginarios e interpretaciones, ¿no?, de lo que él cuenta. Le llamé para afrontar esa llamada que a veces, ¿no?, tienes que llamar diciendo, vamos a hacer un espectáculo sobre este personaje al que supongo que tú adoras tanto, porque entonces esa llamada siempre tiene ese momento, ¿no? Pero fue sumamente generoso. Le conté un poco tanto lo que nos había inspirado y, por otro lado, las ficciones que nosotras pretendíamos crear. Y pudo venir a ver andereño y fue muy bonito presentarle también, ya que he leído tantas veces su libro, que él pudiera ver qué tipo de espectáculos hacemos, ¿no? Y la verdad es que es una de las grandes preguntas de este libro, ¿no? Y una de las grandes, digamos, debates, ¿no? Si es un bandolero social, no lo es, Y

0: Y para nosotras también lo ha sido, ¿no? Y hay un momento que también tienes que preguntarte, ¿no será que el Robin Hood ha sido como muy, muy, muy importante en el sentido de que esa generosidad era muy abierta, ¿no? Para dársela al pueblo y quizás el propio rebelde contestatario que para sobrevivir decide robar a los grandes, pues también es una forma de rebeldía, ¿no? Aunque sea para que puedan sobrevivir los de tu alrededor, digamos. Entonces, sí, ha sido una pregunta muy, muy, muy interesante que él mismo nos ha planteado en el libro y que ha estado encima de la mesa.
1: Así que hablaremos de este Baser Guitarra que, bueno, pues que llevará a escena Anita Maravillas, veremos qué forma le dais y supongo que ya también pensando pues en quién le va a acompañar en escena y estáis un poco pues eso, dando forma en estas residencias que ahora vais a tener, pues ya terminando de darle forma.
0: Sí, totalmente, totalmente. Además, hay un punto, ¿no?, en el que todo el mundo rural, ¿no?, todo el mundo rural vasco ha tenido como una especie de idealización, ¿no?, se ha romantizado de alguna forma en los últimos años y ha sido como un viaje a buscar un poco dónde estaban, ¿no?, esas periferias en el mundo rural, ¿no? Y entonces ahí encontramos, pues eso, ¿no?, las Gaueko Lana, ¿no?, que trabajan en el extraperlo, las mujeres o los bandoleros, que al final eran trabajos que la propia sociedad aceptaba, ¿no? Y claro, y nos entrega un héroe con todo su contexto, ¿no? Un héroe que el héroe lo crea un pueblo, al que le cantan, al que le recitan versos. Entonces hay una parte de cómo el pueblo lo convierte en héroe. Pero también, ¿no?, nos interesa mucho el qué es lo que pasa cuando el héroe está en esa plaza pública, siempre, ¿no?, fuera, qué es lo que deja en casa, ¿no?, qué es lo que queda detrás, y también eso nos parecía interesante. Así que surgen nuevos personajes para revisitar a este héroe del siglo XVIII.
1: Bueno, pues a punto ya de ver la luz después del veranito, empezar a asomar la cabeza a este Tretachu, visto por la compañía Anita Maravillas. Esperemos que le vaya, bueno, pues la mitad de bien que le ha ido a Andereño, ¿no? Con eso ya iría triunfando
0: Totalmente.
1: este bandolero por la
0: Yo
1: vida.
0: me conformo.
1: Pero bueno, si le va
0: Me
1: mejor, pues
0: conformo.
1: mira, oye, que le vaya bien.
0: Oye, bienvenido sea.
1: Eso es. Y nosotros, pues lo dicho desde aquí, enhorabuena, muchísimas gracias por ese trabajo bien hecho, que ahora, pues de alguna manera recoge esos frutos. Y como diría un poco Tretachu, pues arrieros somos y en el camino nos seguiremos
0: Eso
1: encontrando, si te
0: es.
1: parece, miren.
0: Eso es. Tú, de todas formas, Mirilla, sigue poniendo velas el 1 de junio.
1: Venga, yo el 1 me hago ya
0: Que hasta ahora
1: me lo marco en el
0: nos ha
1: calendario.
0: funcionado.
1: Y allí que estaréis en Mérida, entiendo, toda la compañía o al menos parte de
0: Sí.
1: ella, los que y las que podáis viajar, y
0: Sí,
1: claro, y
0: sí.
1: los colaboradores, y bueno, pues ahí estaréis en el Teatro Romano de Mérida, ni más ni menos. El andereño ya lo conoce, o sea que si dudáis, ya pone ella el
0: Eso
1: GPS que os sabe
0: es.
1: llevar, y que vaya muy bien, mucha mierda para ese 1 de junio. Cuenta con las velas, miren la rea de Anita
0: Eso.
1: Maravillas. Un abrazo y muchísimas gracias.
0: Es que ricasco, Suey.
1: Agur, agur,
0: Agur.
1: hasta la próxima.

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0: Y no dejamos muy atrás los Max, ya que Ganso y compañía, el tándem integrado por el bilbaíno Gorka Ganso y Cecilia Paganini, también ha recibido una nominación al mejor espectáculo de calle, en esta ocasión por Welcome and Sorry. Y queremos felicitarlos en la persona en concreto de Gorka Ganso, que ya está al otro lado. Muy buenas, Gorka.
1: Hola, ¿qué tal?
0: Pues bienvenido al último apuntador y Sorionak, por lo que os toca.
1: Es que ricasco.
0: ¿Qué tal habéis encajado esa nominación? No sé cómo os pilló. Antes hablábamos con Anita Maravillas. Vosotros, no sé si estabais trabajando, si hubo mensajes por ahí, felicitaciones antes de enteraros. ¿Cómo ocurrió?
1: Pues fue un día de labor, que estaba, pues lo típico, Cecilia en el súper haciendo la compra, uh-huh. Yo en la oficina recibiendo algún mail. Nos pilló totalmente de sorpresa. Uh-huh. Y además era el segundo año que estábamos en el listado que hacen de candidatos, donde hay una veintena de compañías, y bueno, como ya habíamos estado el año pasado y tal, pues tampoco nos esperábamos nada. Pensábamos uh-huh. que bueno, pues que era un, pues ya estar en esa preselección era un regalo.
0: Eso, el reconocimiento ya, ¿no?, estaba hecho.
1: Uh-huh. Ya estaba hecho, pero no pensábamos que íbamos a pasar aquí a la final de la Champions.
0: Pues ahí estáis, oye, id calentando, que parece que jugáis y que habrá que sacar un billete para Mérida, ¿no?, en esta ocasión.
1: Sí, sí, ahí vamos, ahí nos uh-huh. vamos. Además, qué mejor sitio que en el Teatro Romano de Mérida, un espectáculo además como Welcome and Sorry, que hace una parodia de Hamlet y que de alguna manera también, a nuestra manera, homenajeamos un poquito a este oficio.
0: Sí, sí, desde luego, porque hablamos de este espectáculo, Welcome and Sorry, como dices, una versión así gamberra de ese clásico de Hamlet, y cómo la utilizáis, pues eso, para visibilizar el oficio teatral. Así que mejor escenario, sin duda. No sé si habéis pisado...

0: pasado estuvimos en Extremadura por primera vez. O sea, en Mérida concretamente no hemos estado y por Extremadura, pues muy poquito. Así que, pues bueno, aunque no sea para actuar y sea para estar en esta gala, la verdad es que es un gustazo estar ahí y más en ese marco, ¿no? Que vamos, que estamos muy, muy, muy contentos.
1: Bueno, Extremadura ya lo iréis explorando, pero lo que hacéis es no parar, porque ahora en este mes de mayo, bueno, a finales todavía os podremos ver en Guernica, ¿no? Con Panoli y Cabareta, pero bueno, habéis estado en Noain, en Mañaría, esto en lo cercano, pero también pues por Madrid, Segovia, os espera Aragón enseguida, así que es un no parar, ¿no?
0: Sí, la verdad es que estamos súper contentos con la acogida que ha tenido desde el principio Welcome and Sorry. En dos temporadas hemos hecho unas 150 funciones, que para nosotros es un número gigantesco. Y bueno, pues no cabe duda que el tener un reconocimiento como este de los Max, pues también ayuda a la venta y a que el espectáculo pues siga vivo, y este verano pues parece que por ahora ya está la agenda está animada y sigue sonando el teléfono, así que encantados.
1: Sí, desde luego que ahora va a ser difícil en verano pillaros en el súper o en la oficina, vais a estar más en algún que otro escenario o plaza, ¿no? En este caso, sí. que es lo vuestro.
0: Las gasolineras.
1: Ahí parando de vez en cuando, ¿no? Por ello, por cierto, te agradezco estos minutos, porque al fin y al cabo, bueno, pues en una vida tan ajetreada, dedicar unos minutos aquí a parar y al último apuntador para hablar de ello, pues se agradece. Leemos en vuestra web una cita de Daniele Finzi, que dice que el clown no necesita de nada, solo de una honesta complejidad, pero se dice pronto lo de honesta complejidad, que es casi, bueno, no sé si un oxímoron o no, porque a veces lo honesto no sé si es lo más fácil de llevar a cabo, ¿no? Es a veces complejo ser honesto hoy en día.
0: Sí. Sí, como tú dices, yo creo que es un oxímoron, pero que creo que también es algo muy cercano al clown, ¿no? Donde, bueno, todo lo simple lo hace complejo, lo complejo lo hace simple. Vivimos un poquito en esa dicotomía, ¿no? Entre dos mundos y sí, el realmente ser honestos pero ser complejos al mismo tiempo, ese concepto nos gusta muchísimo.
1: Y lo que dices, el apasionante mundo del clown, ¿no? En el que nunca sabes quizá cuándo va a funcionar algo, ¿no? O la experiencia que os dan los años, que recordemos que son unos cuantos, ya estáis a punto de cumplir los 20, os puede dar unas pistas, pero quizá también este arte, bueno, puede sorprender con que algo que quizá lo hacías de soslayo es lo que funciona finalmente, ¿no?
0: Sí, y más en el contexto de la calle, ¿no? que al final hay días donde, pues por lo que sea, hace frío, hace calor, justo ha habido tal distracción en tal momento que ese gag que normalmente sabes que funciona como un reloj, de repente ese día no funciona y suena el eco del chiste y ni una sola risa, ¿no? Pero bueno, también es algo que quizás nos diferencia de otros tipos de artes escénicas, que nos hace estar muy vivos y muy presentes, porque tenemos que estar con los sentidos muy, muy presentes para saber realmente testear qué es lo que el público, qué es lo que cada plaza, cada función está demandando, ¿no? Y adaptar un poquito con esos pequeños cambios el espectáculo en cada momento.
1: Y que lo que dices, que la calle yo creo que se hace, os tendríamos que valorar más la generosidad, ¿no? De todos los que se exponen, pero al fin y al cabo en un teatro parece que la gente, bueno, está ahí un poquito detrás de su butaca y pero la calle estáis tan expuestos, ¿no? Y está todo tan vivo y yo creo que la gente también se siente en posesión del lugar, ¿no? Porque dice, esto también es mío, así que voy a reaccionar como yo quiera, ¿no?
0: Sí. Y muchas veces, pues, cuando has entrado a una sala y has pagado 15, 20, 30 euros, pues vas predispuesto a que te guste, a disfrutarlo, ¿no? Porque has pagado por ello. Y sin embargo, pues bueno, aquello que nos sale gratis en la calle, pues no le damos el mismo valor, ¿no? Aunque realmente lo están pagando con sus impuestos, pero bueno. Sí. Creo que cómo el público recibe el teatro en la calle es un tema, la verdad. Y a menudo, por ejemplo, nos encontramos con el prejuicio de que el teatro que está en la calle y más aún si es de comedia, es infantil. es para los niños y niñas, y nos tenemos que remarnos ahí, pelearnos un poco la atención del público adulto, que en realidad es nosotros para quien realmente trabajamos, es para público que se acerca más a nuestra edad, ¿no? Porque hay muchos gags y muchos

0: muchos chistes, muchas bromas que son que lo entienden ellos, ¿no? Afortunadamente, lo que nosotros hacemos también interesa a niños y niñas, también se lo pasan bien ellos por otro tipo de motivos y conseguimos que, bueno, pues que al final sea un espectáculo para todos los públicos, ¿no? Pero sí, tenemos como varios hándicaps ahí en que tenemos que pelear a la hora de trabajar en la calle, pero también después de todo esto, cuando llega el éxito, cuando llega el aplauso final, pues claro, cuanto más mayor ha sido el reto, pues mayor también es luego el premio que recibimos.
1: Claro, ¿no? La satisfacción. Ahora mismo estáis girando con Welcome and Sorry, esta obra de la que hablábamos y que estará ahí presente en los Max, nominada, recordamos, como mejor espectáculo de calle. También con Panoli y Cabareta, que antes la mencionaba yo. No sé si estáis ya gestando alguna otra. ¿En qué momento os halláis de creación?
0: Pues la verdad es que sí, estamos creando un espectáculo nuevo de calle. Por ahora, bueno, pues lo tenemos ahí en la recámara, vamos trabajando poco a poco y bueno, pronto contaremos alguna cosa más. Ahora estamos centrados en disfrutar de esta gala, de esta nominación y de la gira que tenemos por delante.
1: Con este Welcome and Sorry, que recordamos un poquito, ya hemos puesto sobre la mesa un poco la base, to be or not to be, ahí arranca todo, decís en vuestra sinopsis, hasta ahí todo bien, y luego pues cuéntanos un poco qué es lo que se va desarrollando y cómo.
0: Pues nos hemos puesto un reto gigantesco en este espectáculo, porque no solamente queríamos hacer Hamlet, ¿no? Son dos personajes tan apasionados del teatro, pero tan idiotas al mismo tiempo, que dicen que vamos a hacer una obra de teatro. ¿Cuál? Pues la más famosa de todos los tiempos.
1: Venga.
0: ¿Y cómo se escribió esto? ¿En inglés? Pues venga, pues lo hacemos en inglés. ¿Sabemos inglés? No, no sabemos inglés. Bueno, ¿y sabemos todo lo que hay que hacer? No, pues venga, vamos para adelante. Y cuando van para adelante, pues se van dando cuenta de todos los problemas que tiene, porque se tienen que poner la música a sí mismos, tienen que hacerse los cambios de vestuario, tienen que recordar el texto, a veces no lo recuerdan del todo. Bueno, y de esa manera visibilizamos un poquito todas las dificultades que entraña un espectáculo de teatro, que bueno, que al final, pues spoiler, alerta spoiler, no queda más remedio que requerir de pequeñas colaboraciones del público para conseguir llevar a buen puerto pues semejante hazaña, ¿no?
1: Antes, por cierto, yo mencionaba a la compañía Anita Maravillas, que os acompañará ahí en los Max, y Iván Alonso está con vosotros, estuvo como mirada externa en este proyecto.
0: Sí, y John Chávez, que también es el iluminador de Anita Maravillas, pues en nuestros espectáculos de sala también ha estado como diseñador de luces.
1: Ajá.
0: La verdad es que, bueno, somos vecinos, como quien dice. Así que sí, nos conocemos bien y por eso también ha sido como doble ilusión el poder ir con ellos y con ellas a Mérida. La verdad es que es un doble premio.
1: Desde luego, así lo celebraréis, bueno, pues por partida doble, ocurra lo que ocurra, porque siempre, bueno, pues eso, los premios ya que te reconozcan, ya es lo que decíamos, ya está el premio dado en cierta manera. Bueno, pues será en breve cuando viajéis hasta Mérida. De momento, bueno, pues a disfrutarlo, ¿no? A seguir trabajando y disfrutando de la y haciéndonos disfrutar a quienes nos acercamos a vuestros espectáculos y que vaya muy bien. Luego, cuando ya sepamos más del nuevo, pues aquí estará el último apuntador al acecho para que nos contéis algo más entre Cecilia y tú. Y lo dicho, Gorka Ganso, pues un placer y enhorabuena a la compañía y a seguir trabajando para que los éxitos continúen.
0: Es que ricas comentan.
1: Un abrazo, hasta la próxima. Agur, agur.
0: Venga, agur.
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Hasta aquí ha llegado hoy nuestro tiempo en El Último Apuntador. Muchas gracias a ustedes por haber estado ahí al otro lado de las ondas de Radio Euskadi y Radio Vitoria. Regresamos a ellas en 7 días. Mientras tanto, también nos pueden escuchar a través de la plataforma WOW, Gure Audioak en EITB. Gracias hoy a Suriñe, Miren, Gorka y Lucía por haber puesto voz a El Último Apuntador. Nos vemos en los teatros.

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1: Las noticias de las 11, Gabón. El PNV ha celebrado un acto en Durango donde el presidente del Euskadi Buru Batzar, Aitor Esteban, exigía a Sánchez que ponga fin a la legislatura este año, argumentando que sería irresponsable continuar sin presupuestos, sin mayoría estable y con 9 escándalos judiciales abiertos, entre ellos el caso Plus Ultra. Esteban criticaba también la gestión de la ministra de Sanidad con la huelga de médicos, que está afectando directamente a Osakidetza, reclamando que se siente a negociar con los facultativos, y concluía que el actual panorama político hace muy difícil que Sánchez pueda culminar la legislatura. Irache Ruiz.
2: Multitudinario acto en Landako Gunea con el que el lehendakari daba inicio a una precampaña a un año vista de las elecciones municipales y forales, pero Aitor Esteban quiere además elecciones para las Cortes Españolas. Le parece irresponsable que Sánchez quiera culminar la legislatura a la vista de la gravedad, decía, de las acusaciones contra Zapatero.
3: Diría que sería irresponsable seguir más allá de 2026 sin rumbo, sin presupuestos, sin...

0: una mayoría estable y con una agenda descontrolada y judicializada. Adi.
1: Además, el presidente de Yeltsale advertía a sus socios socialistas de que diferenciarse cada semana de su proyecto puede tener sus riesgos.
0: Buscar la confrontación continuamente y desbordar el río para después decir que las aguas vuelven siempre a su cauce, ya, hasta que no vuelvan, hasta que no vuelvan.
1: Y a EH Bildu le tacha de incoherente y de camuflarse ante determinados asuntos. El mensaje del Lehendakari de nuevo para la ministra de Sanidad, a la que responsabiliza de haber puesto Osakidetza patas arriba.
2: Utzi ardura herri honen esku. Utzi ardura herri honen esku. Guk konponduko dugu.
1: A la militancia le reclama ejemplaridad y honestidad, que se guíe, decía el Lehendakari, por la brújula de la moral sin perder la boga.
3: Miles de personas han salido este domingo a las calles de Madrid, 100.000 según los organizadores, para protestar contra la crisis de vivienda bajo el lema «La vivienda nos cuesta la vida, bajemos los precios». Convocada por el Sindicato de Inquilinas, la marcha ha reclamado contratos de alquiler indefinido, bajada de los precios y un salario mínimo de 1.500 euros, denunciando que el alquiler ha subido más de un 50% en 5 años y que muchas familias dedican más del 70% de su salario a pagar la renta. Alba del Río, la portavoz.
4: La desobediencia es el único camino para cambiar las cosas y la desobediencia es la herramienta legítima cuando no podemos pagar estos precios, cuando vivimos con miedo a que nos echen, mientras una minoría se enriquece. Una dictadura del rentismo. Las leyes protegen a la especulación en lugar de proteger a la vida. Se permite, es legal y se fomenta que una minoría haga negocio con una necesidad básica. Y ningún gobierno, ninguno, está haciendo nada para cambiar esto. Es más, utilizan los recursos públicos para proteger los intereses del rentismo.
3: Y volviendo a casa al mediodía, una multitudinaria manifestación recorría también el centro de Bilbao, convocada por Palestina de Kinel Cartasuna, en protesta por la actuación de la Ertzaintza contra los activistas de la flotilla en el aeropuerto de Elollo. Los manifestantes han acusado a la Ertzaintza y al gobierno vasco de ser cómplices del sionismo, denunciando que la intervención policial de ayer buscó cortar la solidaridad con Palestina. Íñigo Rodríguez, portavoz.
5: La Ertzaintza, que ha funcionado como secuaces de las torturas, de las humillaciones y de las detenciones ya ocurridas en Israel. Y por el otro lado también señalar precisamente cómo la Ertzaintza, esta última temporada, está funcionando con total impunidad y con cada vez métodos mucho más agresivos contra movimientos políticos. No hay más que ver la historia del último año, en el que hemos visto que ha habido diferentes casos represivos, diferentes actuaciones, digamos, deleznables de la Ertzaintza y que siguen todas un patrón y que se han convertido en una cuestión sistemática y no puntual, no accidental.
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Let my people go, pide el espiritual. Let my people go, canta uno de los maestros de jazz, el saxofonista Archie Sepp, aquí mano a mano con Jason Moran. Explica Ashley Kahn en las notas del libreto de este Let My People Go que Jason Moran y Archie Sepp, 46 y 84 años respectivamente, se encontraron por primera vez en los camerinos del Festival Jazz Middelheim de Bélgica en 2015. Allí hablaron y ahí comenzó a trabarse una amistad que les ha llevado a los escenarios en una serie de dúos, de los que este trabajo recoge dos sesiones. Una en el Festival Jazz à la Villette de Paris, París 2017, París ciudad de residencia de Archie Sepp, y otra en el Festival de Mannheim, Alemania, 2018. Escribe Ashley Kahn que Let My People Go pone en evidencia la consanguinidad de Moran y Sepp. Ambos nacieron en el profundo sur, crecieron con el sonido del blues y el gospel negro. Sepp en Fort Lauderdale, Florida, Moran en Houston, Texas. Ambos se enamoraron del jazz y de otras formas de expresión cultural y siguieron a sus musas hacia el norte. Y aunque los envoltorios cambian, las sustancias permanecen. En una entrevista publicada en Jazzwise, Archie Sepp defendía que los afroamericanos han permitido que los logros de Martin Luther King y Malcolm X se desvanezcan. No protegimos las libertades que habíamos ganado, dice. La libertad es algo que hay que monitorizar y vigilar. No es algo permanente porque siempre hay gente y fuerzas que intentan deshacer la libertad que pudo haberse logrado. De ahí que himnos como Go Down Moses, que escuchábamos, mantengan, según el saxofonista, su vigencia. Con él abríamos este tiempo de clásicos del siglo XXI.

Round Midnight. Para cerrar, Let My People Go, el encuentro entre Archie Sepp y Jason Moran, publicado en Archibald, el sello que el saxofonista creó a principios de los años 2000. Por cierto, hablando de Round Midnight, o hablando mejor dicho de Thelonious Monk, según contaba Archie Sepp en aquella entrevista en Jazzwise, en su día rechazó la posibilidad de unirse al cuarteto de Monk. Tuve que rechazarlo porque entonces estaba casado y con hijos y no me habría proporcionado suficientes oportunidades de trabajo, dijo. De mala gana llamé un día a su casa y le dije a su esposa, a Nelly, que tenía que rechazar la oportunidad. Ella me dijo, Monk no querría que hicieras nada que te perjudicara. En todo caso, siempre lamenté no poder unirme al cuarteto. Cuando toco Round Midnight, tengo un sentimiento especial.

Artisebs, ya un clásico del jazz. Jason Moran va camino de serlo, obviamente, y nuestro siguiente invitado también tiene comprados unos cuantos boletos para el título. Se trata del pianista italiano Giovanni Guidi. Su mentor fue el no menos clásico Enrico Rava, que a su vez tuvo en su día como mentor al saxofonista argentino Gato Barbieri. Pues bien, Ojos de Gato es el título de este disco de Guidi dedicado a Barbieri y en el que cuenta con una excelente selección de músicos tanto americanos como italianos. El cubano Francisco Merán percusión, el baterista Chad Taylor, el contrabajista Brandon López y un socio habitual de Guidi, el trombonista Gianluca Petrella. Gato inspira, Buenos Aires es el título de la siguiente composición. A Buenos Aires se desplazó Gato Barbieri con 15 años desde su natal Rosario, donde nació en 1932.

Ojos de Gato, el cierre del disco del mismo título de Giovanni Guidi. En él, dos músicos con los que nos quedamos ahora en clásicos del siglo XXI. El saxofonista James Brandon Lewis y el baterista Chad Taylor. El primero, Brandon Lewis, es el responsable de Coat of Bean, trabajo a cuarteto, del que forman también parte Brad Jones en contrabajo y Aruán Ortiz en piano. Coat of Bean es el segundo disco de este cuarteto para el sello austríaco Intact. Se abre con Resonance, la cualidad de provocar una respuesta, escribe Brandon Lewis.

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3: Cita a Florian Keller, uno de los responsables del sello Intact, que publica este Goat of Bean de James Brandon Lewis. Cita en las notas del libreto al compositor Darius Milhaud, que dijo: cualquiera puede lograr una técnica brillante. Lo más difícil en música es todavía escribir una melodía de varios compases que se sostenga por sí misma. Ese es el secreto de la música, una melodía que se pueda recordar fácilmente, que se pueda tararear y silbar en la calle.

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1: Las noticias de medianoche, Gabón. El consejero de Seguridad, Bingen Zupiria, lamentaba ayer los incidentes del sábado en el aeropuerto de Bilbao durante la llegada de los activistas de la flotilla. Asumía la responsabilidad de investigar si la actuación de la Ertzaintza se ajustó a la normativa, pero también señaló que algunas actitudes fueron pura provocación. Zupiria lamentaba además que lo ocurrido empañe la imagen de la Ertzaintza. Oyer Narbaiza.
2: El día de ayer fue un día complicado para la Ertzaintza, según ha admitido el consejero de Seguridad. El dispositivo del aeropuerto pretendía garantizar que los miembros de la flotilla pudieran ser recibidos por sus allegados y que las personas que salían del aeropuerto lo pudieran hacer con normalidad.
3: Es evidente que no.

0: filmes que se produjeron. Y lo lamento especialmente porque estaba apalabrado cómo se tenía que haber desarrollado aquella situación.
1: El consejero asume en primera persona la responsabilidad de todo lo ocurrido y se compromete a investigar la actuación de la Ertzaintza.
0: Deben analizar si la Ertzaintza se ajustó a las directrices que están en vigor y creo que también hay que analizar algunos comportamientos que se dieron en la zona de salidas del aeropuerto, porque creo que tienen mucho de provocación.
1: No ha entrado a valorar las imágenes difundidas, algo que corresponde, en su opinión, a jueces y asuntos internos.
2: Precisamente una multitudinaria manifestación recorría ayer al mediodía el centro de Bilbao, convocada por Palestinarekin Elkartasuna en protesta por la actuación de la Ertzaintza contra los activistas de la flotilla en el aeropuerto de Elollu. Los manifestantes acusaban a la Ertzaintza y al gobierno vasco de ser cómplices del sionismo, denunciando que la intervención policial buscó cortar la solidaridad con Palestina. Íñigo Rodríguez, portavoz.
3: La Ertzaintza aquí ha funcionado como secuaces de las torturas, de las humillaciones y de las detenciones ya ocurridas en Israel. Y por el otro lado también señalar precisamente cómo la Ertzaintza esta última temporada está funcionando con total impunidad y con cada vez métodos mucho más agresivos contra movimientos políticos. No hay más que ver el historial del último año en el que hemos visto que ha habido diferentes casos represivos, diferentes actuaciones, digamos, deleznables de la Ertzaintza y que siguen todas un patrón y que se han convertido en una cuestión sistemática y no puntual, no accidental.
2: La crónica política de ayer pasaba también por el acto del PNV en Durango, celebrado a un año exacto de las elecciones forales y municipales. Bajo el lema ADI 26-27, los yeltzales buscaban fortalecer el partido de cara a esa importante cita electoral, exhibiendo gestión, credibilidad y compromiso con la sociedad. Aitor Esteban marcaba perfil tanto frente a EH Bildu como frente al PSE.
4: Los puros, los inmaculados, los que reclaman altura de miras, pero cada vez que les toca gestionar se dan mus porque son incapaces o porque temen que se les revuelva el gallinero. Un poco más de vergüenza. Euskadi tiene memoria. Buscar la confrontación.
2: Y en ámbito deportivo, las instituciones celebran el éxito de las finales europeas de rugby celebradas este fin de semana en Bilbao. San Mamés ha acogido a más de 95.000 personas y se han batido récords. Una nueva cita internacional en el calendario en el que los valores del rugby han estado muy presentes, Ederne Frontela.
5: Valoración positiva a la celebración de las finales de rugby este pasado fin de semana en Bilbao, a expensas de conocer los datos oficiales de hostelería y ocupación hotelera desde el consistorio, se hace un balance positivo, sin incidencias y con los valores del rugby y la buena sintonía presentes en toda la ciudad. Cita europea que también ha batido récords en San Mamés, así lo apuntaba en los micrófonos de Radio Euskadi Conchi Claver, concejala de Desarrollo Económico, Comercio y Empleo.
6: El balance es súper positivo, con un récord de asistencia ayer en San Mamés. Entre los dos días, 95.531 personas, pero ayer 52.327 personas. Hemos superado la asistencia de un partido en San Mamés por 213 personas. Pero más allá de todas estas cifras, yo pondría en valor que los valores de rugby yo creo que se han impregnado todo Bilbao, ¿no?
5: Un balance óptimo también en ese ambiente y en esos valores que remarcaba Claver. Decía además que el ambiente vivido en la Champions Rugby Village y el resto de espacios de la villa en la que se congregaron las aficiones de los cuatro equipos finalistas tuvo un clima de convivencia, respeto y celebración compartida.
2: Es todo. 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

Egunon Gasteiz, Egunon Araba, bienvenidos aventureros en la sintonía de Radio Vitoria. Hoy recorremos Bulgaria, nos acercamos al Everest y conocemos un rinconcito de Italia. Comenzamos.

0: países más desconocidos, más misteriosos que tenemos en Europa. Igone María Escurrena, ¿cómo llegasteis a la capital? ¿Cómo llegasteis a Sofía? Muy buenas.
1: Pues llegamos en avión. Aterrizamos allí con todos nuestros bártulos y la verdad es que teníamos bastante trabajo que hacer en la capital porque teníamos que montar las bicicletas, sobre las bicicletas los esquís, las botas en las horquillas de la bicicleta, los bastones, bueno, todo el montaje lo teníamos por hacer, pero aún así sacamos unas horitas para visitar la capital y la verdad es que mereció la pena. Primer apunte que ya hicimos, pero lo recordamos por si acaso, es que los búlgaros y búlgaras dicen Sofía, no Sofía, como decimos aquí. La capital es Sofía. Y no es una ciudad muy grande, tiene una buena red de autobuses, tienen tranvía también, metro, así que me pareció bastante sencilla y fácil para moverse.
0: Claro, ¿qué hicisteis para moveros por allá? Sobre todo porque tenéis pocas horas y había que economizar el tiempo también, ¿no? Y sacarle el mayor partido posible, optimizar.
1: Sí. Pues suele ser muy típico tirar de lista, ¿no? De qué hacer o ver en Sofía. Bueno, si consultas una de estas listas, en ese top 5, top 10, aparecerán un montón de templos y palacios. Y algunos, de verdad, están bien y merecen la pena, como la catedral, por ejemplo, de Alejandro Nevsky, o la mezquita Bania Basi, las iglesias Santa Sofía y San Nicolás, un montón de museos, pero... Para mí, y en mi opinión, Sofía es una de esas ciudades que se conoce mejor simplemente paseando, o sea, caminando sin rumbo y dejándose llevar, ¿no? Porque en vez de empeñarte en visitar esto, aquello, tal, casi mejor, lo dicho, disfrutar de cada calle, porque cada calle además tiene su personalidad, sus secretos, y si eres una persona así observadora, pues te sorprende. Hay un montón de estímulos en cada esquina. Y esto se debe en gran parte a que Bulgaria recibió muchas influencias, ¿no?, a lo largo de su historia. La cultura griega, romana están presentes, la influencia eslava también, la influencia del Imperio Otomano. La comunidad gitana también tiene una gran presencia y es evidente, es notable en las calles. Y bueno, todo eso le da una esencia y tiene reflejo en las calles de Sofía. Así que lo mejor... Lo dicho,
0: patear.
1: Caminar y dejarse llevar.
0: Fíjate, sí, es curioso, Igone, siempre, yo creo que todas las personas cuando nos acercamos a las ciudades nos vamos a los barrios más antiguos porque son los que tienen historia. Los barrios nuevos a veces tienen menos personalidad, ¿no?
1: Y
0: da igual en un país o en una ciudad que otro porque son muy parecidos. Pero en estos barrios antiguos de la capital, ¿qué es lo que te encuentras? ¿Qué es lo que nos encontramos?
1: Pues en Sofía, mira, hay un lugar que está muy bien, es el mercado de las mujeres, es un mercado al aire libre, venden sobre todo frutas, verduras, carnes, y es un lugar donde hay mucha mezcla de gente, entonces es para mí un buen lugar para sentarse y observar, ver pasar gente y yo qué sé, montarte tus propias películas, ¿no? Es un ejercicio que a mí me encanta hacer en cualquier lugar del mundo y en Sofía pues también funciona.
0: Pero montar historias efectivamente con las personas que pasan, ¿no? Y imaginarte lugares, situaciones, ¿no?
1: Sí. Otro barrio que da mucho juego, pero en un sentido totalmente diferente, es el barrio más nuevo, o sea, recién hecho de Sofía, que es Vitosha. Es un barrio que se está extendiendo al sur de la ciudad, en las faldas justamente de una cadena montañosa llamada Vitosha, y no es casualidad porque allí arriba tiene una pequeña estación de esquí, que es pequeña de momento, probablemente la ampliarán. Y esto ha traído muchísimo dinero y realmente hemos visto cómo se está construyendo todo un barrio enorme en muy poco tiempo. Son edificios altos, modernos, centros comerciales, todo muy, muy nuevo de momento. O sea, casi a estrenar. Y coches increíbles por las calles, por las carreteras, Porsches, Lamborghinis, gente vistiendo ropa de marca, todo como muy elitista y ya te digo, concentrado en una poquita gente del país. O sea,
0: mucho dinero en pocas manos.
1: Sí. Muy evidente en Bulgaria, o sea, muy, muy marcado.
0: Igone, vuestro objetivo, desde luego, era ir a conocer una pequeña porción de Bulgaria, sobre todo entornos naturales y también esquiar, ¿no? Vuestra principal motivación.

0: investigación era, como digo, los entornos de Bulgaria. Sí. Y lo habéis hecho, habéis encontrado.
1: Sí, sí, sí, hemos encontrado bosques inmensos, coníferas, bosques primarios, valles y montañas espectaculares, paquetones de nieve también, y sin embargo, muy pocos montañeros y esquiadores, entornos muy vacíos, una gozada en ese sentido, pero donde los animales, como el oso pardo, por ejemplo, y el lobo, están muy, muy presentes.
0: Igone, ¿pero visteis al oso pardo, al lobo?
1: Pues al animal no, pero sus rastros sí, sus huellas sí. Y bueno, recuerdo que fue en una de las primeras salidas que hicimos en las montañas Rila, nada más comenzar a subir, además esquiando desde Borovets, por las pistas que cruzan el bosque, vimos huellas de oso. O sea, yo creo que claramente aquello, por el tamaño, era un oso. Y al bajar, con esa mezcla de sensaciones entre miedo, emoción, ¿no? Comenzamos a mostrar las fotos allí a la gente de la estación y tal, y una vez más la frialdad de los búlgaros que te decía. No les pareció nada extraño ni emocionante, o sea, están muy habituados a que los osos crucen las estaciones de esquí.
0: Oye, fíjate, y eso,
1: lo que para nosotras era algo terrible.
0: Tremendo, estaba pensando, Igone, si eso nos echó para atrás, el ver las huellas, porque si hay huellas, evidentemente, en la nieve, pues sí, es que habían pasado hacía poco, ¿no?
1: Sí, sí, la cabecita empieza a trabajar y empieza a pensar, ostras. Además de recién salidos de la invernación, hambrientos, dos chicas aquí subiendo para arriba, pero bueno, ya te digo, solo fueron huellas lo que vimos.
0: Estabais en las montañas Rila.
1: Sí, sí, sí. Y tengo que decir sobre las montañas Rila que, durante los días de aproximación a pedales, es decir, los días de bici, las etapas a pedales, nos dio bastante pena ver cuánta suciedad y plástico acumulados hay en los bordes, en los alrededores de las carreteras, incluso cuando pedaleábamos por zonas protegidas. La gente, los conductores, pues beben, comen en el coche y directamente tiran por la ventanilla todo, pues las latas, las botellas, los plásticos, y hay bastante, bastante suciedad acumulada. Y a propósito de los conductores, tengo que decir también que nos parecieron bastante, bastante temerarios y nada considerados con las ciclistas. Nos hacían adelantamientos terroríficos a diario y la verdad que pasamos bastante miedo. Y de hecho no vimos a nadie más
0: viajando en bici, ¿no?
1: Por
0: claro.
1: Allí, pero tampoco practicando ciclismo, te quiero decir, no parece ser un deporte muy arraigado allí y no sé, por si alguien lo tiene así en mente, no me pareció un país muy bike friendly, que digamos.
0: Oye, Igone, hace unos días, cuando hablábamos de las costumbres en Bulgaria, nos dijiste que te habías encontrado con otro problema, otro gran problema inesperado, que habían sido los mastines, ¿no?
1: Sí, sí, sí, tienen esa, no sé, costumbre, no sé si forma parte de su cultura, supongo que sí, que en el pasado sería para proteger al ganado, a las casas, y siguen teniendo muchísimos perros enormes como caballos y en muchas ocasiones sueltos, y tienen fijación con los

0: ellos, no sé, es que se activa ahí su instinto depredador y salen corriendo detrás, y es que pasamos muchísimo miedo, aun teniendo el spray a mano, el bastón, el mando ultrasónico, toda la artillería, aun así pasamos mucho miedo y la verdad que condicionó bastante el viaje.
1: Bueno, sí. Ha sido un lujo entre los perros o los mastines y los coches, sí. Andar en bici ha sido una fiesta en Bulgaria.
0: Sí, ha sido como una pequeña gincana, sí, hemos ido apagando fuegos y superando pruebas a diario.
1: Oye, ¿os ibais trasladando en bici, sí, de una estación, por ejemplo, a otra, o de un pueblo a otro?
0: Sí, sí, sí. Y la primera estación de referencia fue Bansko, es una pequeña estación de esquí con 130 años de historia. Así que imagínate la solera que tienen allí, la góndola, las sillas, o sea, todo es como muy, muy vintage. Y luego un ambiente que se nos hizo muy muy extraño, ¿no? Lo que, bueno, esperábamos que iba a ser un núcleo, no sé, más bien deportivo, ¿no? De ambiente esquiador, resultó estar lleno de salas de juegos, de clubs nocturnos, donde se anunciaban chicas calientes, hot girls, así las anunciaban, licorerías, pero todo esto también mezclado con locales como más familiares, o sea, una mezcla así muy, muy, muy extraña que no esperábamos y que, bueno, que nos sorprendió. A nosotros la estación nos sirvió de punto de partida para varios itinerarios de esquí que teníamos en mente, entre ellos uno que nos llevó al techo de Bulgaria, que es la cumbre del monte Musala, de 2.925 metros, por muy poquito no llega a los 3.000 metros. Y estuvimos prácticamente solas en la cumbre, lo que en verano suele ser una rumería, pues en invierno no, solo vimos a dos chicos griegos, un grupo de italianos con guía, y ya te digo, un auténtico lujo pisar aquella nieve nueva y estar las dos casi casi solitas ahí arriba. Visitamos también el monasterio de Rila, fundado en el siglo X, precioso por sus frescos y también, y para mí, sobre todo por el entorno. Y aquí sí que vimos más turistas, aquí sí que ya se veía otro ambiente.
1: Tengo la sensación, por lo que nos cuentas, que es un poco una mezcla, un ambiente como de hace muchos años, como de los años 70, por ejemplo, ¿no? Ese ambiente, sí, cuando se habló de los clubs nocturnos o salas de juegos, sí, algo extraño, algo yo creo que ya bastante anodino, no lo vemos aquí hace ya mucho tiempo, ¿no?
0: Sí, ha sido como un viaje al pasado, ¿no? Hemos visto, sí, bastante alcoholismo, mucho tabaquismo, la gente fuma mucho y en todas partes, o sea, eso que se veía aquí hace, no sé, 2-3 décadas, pues allí sigue sigue sucediendo, sí.
1: Es curioso. Es curioso. Oye, estabais en el macizo de Rila, pero seguisteis moviendo hacia el sur, ¿no?
0: Eso es, hacia el sur, hacia las montañas Pirin. Fueron otros 3 días a pedales para llegar a nuestro tercer punto de referencia. Y estos valles, tengo que decir, sí que los encontramos algo más limpios. Me refiero siempre a los alrededores de las carreteras, ¿no? Ya no vimos tanto plástico. Yo creo que aquí, en esta otra parte del país, se mueve algo más de dinero y lo tienen por eso algo más cuidado, y sobre todo alucinamos con las enormes extensiones de coníferas y bosques primarios que tienen, es su gran tesoro, y con semejantes bosques, pues no es de extrañar que los productos apícolas, claro, ¿no?, sean el regalo estrella que te puedes traer de Bulgaria. Trabajan mieles exquisitas, a mí que me gusta la miel, me he traído unos cuantos botes, propóleo también, jalea real de muy buena calidad y una gozada. Todo esto lo venden en puestitos pequeños, en los pueblos o incluso en los bordes de las carreteras, y ya te digo, de primerísima mano te llevas un producto impresionante, de muy buena calidad. Y Bansko, esta ciudad que hasta hace poco fue un pueblito encantador, es interesante porque aún conserva algunas casas antiguas de piedra y también algunas calles adoquinadas y tal, pero tiene la mejor y mayor estación de esquí de todo el país. Algo polémica, por cierto, porque a pesar de que se encuentra dentro de lo que es el Parque Nacional de Pirin, pues la quieren ampliar. Así que lo que antes era un pueblito, como decía, pues ahora es casi un...

0: una ciudad donde siguen construyendo, por cierto, están levantando un montón de hoteles, casas y tal. Y también nos sorprendió una vez más qué presencia tienen los casinos, por ejemplo, las salas de juego, los clubs de alterne, las licorerías. Y ese es de alguna manera el reclamo para, sobre todo, atraer a los turistas ingleses. Había un montón de ingleses.
1: Es curioso, los ingleses se sienten atraídos.
0: De día esquías y de noche pues tienes todo esto. Y así, para nosotras, ya te digo, lo de la noche no lo vimos, sobre todo empleamos las instalaciones de la estación de esquí como lanzadera hacia las montañas Pirin, hicimos cimas como el Hognati o el Biren, por poco no llegan a los 3.000 metros, y allí arriba la película pues es otra, ¿no? Completamente diferente, paisajes de ensueño, mucha nieve, mucha paz, muy poca gente y alguna huella de oso también.
1: Que es muy curioso esa diferencia, y es normal la diferencia, ¿no?, arriba de las montañas con los pueblos o con las ciudades, pero nos ha sorprendido mucho ese ambiente, ¿no?, la presencia que tienen estos clubs o estos casinos o estas licorerías, y cómo de alguna manera lo utilizan, como nos mencionabas, para atraer a turistas, ¿no?, de otros lugares y de otros países. Por cierto, has mencionado turistas ingleses. ¿Son los ingleses los que se sienten más atrapados o más atraídos por Bulgaria?
0: Pues no lo sé, no sé por qué será, pero en Bansko en concreto vimos un montón de ingleses. Así como en Borovets veíamos más, no sé, italianos, griegos, en Bansko de manera muy evidente la mayoría eran ingleses, y como te digo, pues de día se dedican a esquiar y de noche a todo lo demás.
1: Bueno. Un país, decimos, por descubrir, sin lugar a ninguna duda. Es un país europeo que se está abriendo, o que está abriendo las puertas, ¿no?, a lo que es todo el turismo y los visitantes. Por cierto, ya teníais que cerrar el círculo, ¿no? Teníais que volver al norte para llegar de nuevo a la capital.
0: Eso es. Teníamos que cerrar el círculo en Sofía. Allí nos esperaban las cajas de cartón para volver a desmontar las bicis y poder embarcarlas en el avión. Tuvimos menos tiempo de lo que nos hubiese gustado, es verdad, así que fuimos improvisando y combinando kilómetros a pedales, alguna etapa en tren, incluso haciendo autostop y en alguna ocasión incluso las tres cosas en un mismo día. Y al final, bueno, fue todo bastante frenético y casi una gincana, pero lo conseguimos. Es verdad que llegamos a casa bastante cansadas, pero esto suele ser síntoma de haberte pegado un buen viaje, así que felices.
1: Imagino que la historia de montarte en un tren, no sé cómo serán los trenes en Bulgaria, o cómo será hacer autostop. Ahora se ve muy poquito, por lo menos en nuestras carreteras, de autostop.
0: Pues nos sentimos muy seguras, la verdad. Y esto, mira, lo comentamos entre nosotras, que creo, puede ser un poco polémico, pero viajar siendo mujer puede tener algunas ventajas. Y creo que haciendo autostop es más fácil que te cojan siendo mujer, por esa idea errónea que pueden tener de las mujeres como seres más vulnerables o no. Bueno, puedes de alguna manera aprovecharte de esto, y yo creo que es más fácil que te cojan siendo mujer que siendo hombre. Pero oye, bueno, esta es una opinión.
1: ¿Y los trenes?
0: Los trenes antiguitos, muy vintage, las estaciones también, o sea, en alguna ocasión llegamos a una estación y pensamos que estaba abandonada, que allí no había nadie, que por ahí no pasaba ni un solo tren, pero funcionan, sí, muy soviético todo, pero funciona.
1: Pero útiles, útiles y sirven, desde luego.

1974, un año que ha pasado a la historia por marcar un hito en la historia del himalayismo vasco y una gesta que cambió la manera de entender el montañismo local para siempre. Un año en el que surgió la expedición Chimis, que aunque no logró alcanzar la cima, su legado es inmenso, se convirtió en una leyenda.

0: parte del material original y los recuerdos de esta histórica misión que sentó las bases de la gran tradición himalayista de Euskadi. Una muestra que está organizada junto a la Fundación Museo Vasco de la Montaña, junto con EMOA. Txomin Uriarte, ¿cómo estás? Muy buenas, bienvenido, ¿qué tal?
1: Buah, gracias, estupendamente.
0: Oye, Txomin, nos volvemos a encontrar en el Everest, ¿eh?
1: Sí, claro, es un sitio fácil de encontrarse.
0: Bueno, fácil, no lo sé. Oye, Txomin, ¿por qué esta exposición ahora sobre una exposición legendaria que no hay que olvidar? Porque hemos hablado contigo los últimos años, precisamente con el aniversario, con la efemérides, de lo que fue la expedición Chemis y de lo que fue la gesta que se convirtió después en una auténtica y se ha convertido en una leyenda. ¿Pero por qué ahora?
1: Mira, un poco más amplio, te voy a intentar contestar a tres preguntas.
0: Contesta.
1: Primero, ¿por qué hoy? Y hoy es que el 14 de mayo, de unos años después, fue el día que Martín Zabaleta y el Sherpa Pemba llegaron a la cumbre del Everest. Uh-huh. Entonces es un día simbólico para nuestro paramontañismo.
0: Años más tarde, sí.
1: Unos cuantos, y con las cosas muy distintas, ya muy diferentes de cuando fuimos nosotros. En segundo lugar, ¿por qué está la exposición? Y entonces, bueno, pues como has apuntado en el comienzo, porque esto marcó un cambio total, o sea, a partir de entonces acercó el Himalaya al País Vasco, o sea, y desde entonces, o sea, y es que como cosa curiosa en un país tan pequeñito como el nuestro y con unas montañas tan modestas, por ejemplo, a finales del siglo XX había más de 100 montañeros vascos que habían llegado a la cumbre de alguno de los 8.000. Entonces es una absoluta desproporción esto, o sea, es algo fantástico y todo esto se originó a partir de la expedición de la Chimis. La tercera pregunta es ¿por qué aquí? Y entonces, en realidad es que con el archivo llevamos desde hace muchos años unas magníficas relaciones. El director Pepe Sainz se ha puesto siempre a nuestra completa disposición. Tenemos una especie de almacén, archivo de libros y tal que no nos caben todavía en otro sitio. Los tenemos aquí custodiados. Y entonces un día ordenando, hace un par de meses, ordenando los paneles que tenemos en uno de los sótanos, nos dijo Pepe, oye, ya que andáis tanto haciendo tantas exposiciones por ahí, por todos los sitios y tal, esto, oye, ¿por qué no hacemos una aquí? Y bueno, una fuerte, o sea, una exposición vitoriana, vamos, con sentido propio, o sea.
0: Bueno, es que la expedición Chimis tuvo mucho de vitoriana,
1: ¿eh? Efectivamente, en cuanto a la organización, la financiación, la gente, el montaje, todo fue absolutamente muy, muy vitoriano, o sea. Y entonces, cuando nos propuso esto Pepe, joder, nos pareció magnífico, porque conociéndole a él y conociéndole al técnico que se iba a encargar de esto, Andoni Rodríguez, o sea, que es un, en fin, uh-huh, es un loco trabajando, pues vamos, estábamos seguros de que iba a salir una cosa estupenda. Y entonces, efectivamente, o sea, es lo que ha salido.
0: Claro, una muestra que se exhibe gran parte del material original, los recuerdos de esa histórica misión que decíamos al comienzo, sentó las bases, ¿no?, de la gran tradición que hay del Himalaya aquí en Euskadi. Yo no sé si los participantes habían estado rebuscando en casa parte de ese material original.
1: Bueno, la verdad es que esto ya lo hemos ido hace dos años, cuando en el 74, cuando se celebró se celebró el cincuentenario de esto, hicimos un acto de reconocimiento en el Europa que fue masivo, o sea, y luego tuvimos esta exposición no con todas las cosas que tiene ahora, pero con bastantes cosas en la Sala América, y estuvo el verano, o sea. Y entonces, bueno, quiere decir que ya la mayor parte de los objetos, de las piezas, las teníamos ya o bien donadas o cedidas a la, digamos, al museo. Uh-huh. Y bueno, ahora nos ha resultado bastante fácil importar esto, ponerlo en las salas, porque dicho sea de paso, estamos ocupando tres salas en el, tres localizaciones en el museo, en el archivo. El hall, que es inmenso, muy bonito, y es una cosa muy, muy curiosa porque se ha colocado allí la maqueta que hizo Juan Ignacio Lorente del Everest.
0: Era el jefe de aquella expedición,
1: el jefe y médico, uh-huh,
0: oftalmólogo.
1: Hijo de oftalmólogo y bueno, total, y padre de uno de las figuras puntales del alpinismo vasco en este momento, Juan Vallejo, o sea,

0: No,
1: perdón,
0: es
1: no, no,
0: el
1: no,
0: hijo de
1: no,
0: Rosel.
1: no, se me he liado, perdona, no,
0: Sí.
1: no. Bueno, total que en el hall se ha montado la maqueta del Everest de Rosen encima de un mapa que hay grande de la provincia de Álava. Y entonces, o sea, simbólicamente dicen que sí, que hay el sentido de la unión de que Álava termina en el
0: Claro,
1: Everest.
0: Chomín, la maqueta del Everest fue elaborada por Lorente.
1: Sí, eso es.
0: Decíamos, oftalmólogo, médico, jefe de aquella expedición, una maqueta que mientras estaba la expedición Chimis, se encontraba ya en el Everest, una maqueta que gran parte de la población vitoriana en aquellos años pasaba a ver en el escaparate de la caja.
1: Sí, cierto.
0: Y se seguía porque en esa maqueta se iba viendo cuáles eran los pasos, ¿no?
1: Sí, y había, no solo allí, sino en otro comercio también, había una especie de termómetro en el que cuando se recibían noticias de la expedición iban poniendo la altitud en la que estábamos en cada momento. Entonces, bueno, fue una cosa verdaderamente que se seguía popularmente la expedición.
0: Oye, Chomin, ¿tú has visto esa muestra? ¿Has estado ahí? ¿Has estado de alguna manera siempre ayudando y sobre todo recordando lo que fue aquella expedición? Ahora, cuando la has visto, ¿qué te ha venido a la cabeza? Y sobre todo quiero que nos hagas un paseo por la muestra, por la exposición y por lo que supuso aquella expedición. Pero ¿qué te ha venido a la cabeza lo primero?
1: Bueno, pues ya en mi vida personal, pues que esto supuso un cambio completo digamos, en el recorrido que estaba haciendo, incluso profesional. En el año cuando me invitaron a participar en la expedición, en las Navidades del 70, yo estaba trabajando seriamente en una empresa, como, en fin, como era lo que se esperaba. Pero bueno, cuando la historia es que Ángel Landa, que era muy amigo mío y era el director técnico de la expedición, cuando me propuso ir a apuntarme a la expedición, le contesté enseguida que sí, y me dijo, vale, la semana que viene tienes que ir a Katmandú. Y entonces estábamos en las Navidades del 70. Y yo estaba trabajando y cogía las vacaciones en verano. O sea, pero en fin, pues pedí el permiso y me fui en enero del 71 y hice un viaje porque en aquel momento, y esto lo he contado muchas veces, había cinco expediciones.

0: pisado el Everest. Entonces, bueno, era un reto que lo habían empezado estos Rosen, Lorente y Juan Carlos Fernández un día en la calle Dato, que se animaron, y ¿por qué no vamos? Venga, pues ya está. Y bueno, habría sido una cosa muy, muy fuertísima, bueno. Y hasta entonces, bueno, pues hice el viaje a Katmandú, pero pasando por Europa, porque en realidad sabíamos muy poco, había muy poquísima información
1: claro.
0: del Everest y del Himalaya en general. Y entonces, por otra parte, ninguno de nosotros, de todos los de la expedición, había subido más de 6.000 metros de altura. O sea, lo cual, en fin...
1: Pues es todo un reto.
0: Es una desproporción, era algo impresionante. Entonces estuve en Chamonix primero, luego en Ginebra, luego en Alemania. Estuve recorriendo gente, no que habían, básicamente que habían ya, que conocían el Everest.
1: Pero buenas vacaciones que te pegaste.
0: Bueno, más que vacaciones fue un viaje de trabajo. O sea,
1: sí,
0: no creas, era el mes de enero, estaba todo el lado, todo Europa, yo andando con el coche por allí de un lado para otro, pero en fin... Bueno, total que llegué a Katmandú con un montón de recomendaciones y de conocimiento, o sea, y bueno, pues hice las gestiones y nos contestaron al final dándonos el permiso para la primera ocasión que estaba libre el Everest, cosa que fue importante porque daban solo dos permisos al año, uno antes del monzón y otro después del monzón, y estaba ocupado hasta después del monzón del 73. Y gracias, yo creo que a los enchufes que llevaba y las, bueno, todas las recomendaciones, pues nos dieron la autorización.
1: O sea, te ha venido rápidamente a la cabeza este recuerdo. Cuando estás en la muestra, porque reúne fotografías históricas, material original utilizado durante la expedición, recuerdos traídos de Nepal y documentos además procedentes de la colección de MOA, de la sí. Fundación Museo Vasco de la Montaña. Material original, ¿qué nos vamos a encontrar si vamos?
0: Bueno, hay algunas cosas curiosas, bonitas. Por ejemplo, una bandera del Nepal que en el año anterior a la llegada a la cumbre de la punta del Everest de Hillary uh-huh. Tenzing, que fue el año 53, y dicho sea de paso, porque igual luego sale el tema, fue el 29 de mayo. Bueno, el año anterior había habido una expedición suiza que había llegado casi hasta 8.500 metros, antes del monzón. Y la dirigía un tal Raymond Lambert. Y entonces iba con el mismo Sherpa que luego fue con Hillary, que era un caso excepcional, porque en aquel uh-huh. momento, y hasta muchos años después, los Sherpas técnicamente no sabían nada. O sea, pues Lambert, cuando hice el viaje aquel en Ginebra, me regaló la bandera que había bordado la hija mayor de Tenzing, para que la pusiese en la cumbre del Everest, y como no habían llegado me la dio a ver si nosotros conseguíamos ponerla. O sea, entonces es un recuerdo muy,
1: es
0: muy bonito.
1: Es uno de los materiales originales, o un recuerdo, ¿no?
0: Sí.
1: Traído de Nepal. Pero material original que utilizabais, porque no tiene nada que ver el material que vosotros llevasteis en aquel año, en el 74, al material que se utiliza hoy en día, ¿no? ¿Algo que nos vaya a llamar la atención cuando lleguemos al archivo?
0: Pues no sé, para eso, para los montañeros, alpinistas y tal, pues verán, por ejemplo, que los pioles que llevábamos de madera, perdón, ahora consideran casi que son como unos paraguas, más bien que eso. ¿Sí? Los crampones, pues eran crampones de atar, completamente normales. Se empezaba a usar el plumífero, pero todavía eran...
1: ¿Cómo ibais?
0: Ya.
1: Si se empezaba a utilizar el plumífero, ¿llevabais o no?
0: Llevábamos, ya, pero era casi de prueba y era el mejor material de montaña que había prácticamente en el mundo
1: en aquel momento, ¿no?
0: Sí, pero claro. Entonces es que teníamos una especie de presupuesto abierto por parte de Juanito Zelaya, que fue el que se volcó en que aquello saliese adelante. Y bueno, ya habíamos, por ejemplo, las bombonas de oxígeno, pues eran unas americanas nuevas que las llevábamos a ver, y luego resulta que funcionaron fatal, pesaban muchísimo y en varios casos, o sea, la gente creía que estaba respirando oxígeno y no estaba funcionando, con lo cual, o sea, pues, el material pues era muy distinto. Pero de todas maneras, esto no fue lo más importante de los cambios que hubo en la expedición y eso, o sea, porque básicamente estábamos como en el final de una época. Y entonces, cuando fuimos nosotros, se daba por supuesto

0: supuesto que había que usar oxígeno, que era obligatorio, que si no, que te morías en aquella altitud. Se creía que las mujeres no podían subir a esa altura porque tampoco estaban capacitadas para eso. O sea, y entonces, unos años después, ya para cuando fue la expedición del 80, habían cambiado completamente todas estas cosas.
1: En poco tiempo, ¿no? En pocos años ya cambiaron todas esas premisas.
0: Por eso te digo que casi fuimos el final de una época, y eran expediciones monstruos de grandes. La nuestra, pues llevábamos 13 toneladas de equipo, no sé qué, íbamos 16 personas en total, y entonces era la expedición más pequeña que había ido al Everest hasta entonces. O sea, y sin embargo, a efectos actuales, pues parece... Bueno, y desde luego todo esto comparando un poco con el 80, pero sobre todo comparando con ahora, aquella experiencia, eso no tiene nada que ver.
1: Bueno, una muestra que reúne fotografías históricas. Tú me has traído una fotografía con la que se invitó a la inauguración de la exposición, en la que no estáis los 16, estáis 15. Oye, cuando la ves, ¿qué recuerdas? ¿Te ves a ti? Lo primero, cuando me las enseñas, me has dicho, a ver si sabes quién soy, con pelo.
0: Bueno, pues
1: es que han pasado 52 años.
0: ¿Eh? Efectivamente, hemos cambiado todos muchos. Bueno, en primer lugar, de todos estos, quedamos 6, de los 16 que estábamos allí entonces. Uh-huh. Y de los 6 tampoco hay, excepto Pecho Lazagoitia, que sigue totalmente en plena forma, hay los otros, unos cuantos están ya, en fin, en situación bastante, bastante deficiente. O sea, Y bueno, y entonces en cualquier caso, en esa foto que te he enseñado es curioso porque estamos solo 15, porque en aquel momento Julio Villar estaba dando la vuelta al mundo en solitario en un velero. Y bueno, es una historia.
1: Eres personas aventureras, ¿eh? Bueno, que os gustaba mucho la aventura, os gustaba mucho la montaña y también los viajes. Bueno, entiendo, ¿no?
0: Evidentemente.
1: Era vuestra vida, claro.
0: Entonces tuvimos la inmensa suerte de encontrarnos con Juanito Zelaya, que lo puso todo a nuestra disposición.
1: Tenemos ahora mismo una muestra de lo que vamos a encontrar en esta exposición cuando vayamos a ver al archivo. Oye, de todas las fotografías, de todas las imágenes históricas, ¿con cuál te quedas? ¿Con cuál te quedarías? Ya no solamente que aparezcan en este muestrario, ¿con cuál te quedarías de ellas?
0: Pues no sé, por decirte algo, a lo mejor es una respuesta fácil, pero con la del grupo, yo creo. O sea, que, en fin, o sea, porque la verdad es que... Se suele decir, bueno, ponen en los libros que una expedición tiene éxito si cumple tres objetivos. Uno, volver todos enteros, sanos, vivos, cosa que conseguimos. En segundo lugar, y más difícil que la primera condición, volver todos amigos, cosa que también conseguimos.
1: Después, pues no, eso es importante.
0: Es muy importante. Después de tanto tiempo conviviendo en malas condiciones físicas, psicológicas, yo qué sé, está. Y en tercer lugar, hacer la cumbre. Pero entonces no hicimos la cumbre, pero dejamos las cosas casi a medio hacer. Y entonces ahí viene, por ejemplo, nos suelen preguntar a ver si Felipe y Ángel, cuando se bajaron de 8.530 metros, a ver si tenían sensación de fracaso y tal. Sí, sí tenían, personalmente sí tenían, porque cada uno de ellos...
1: Pues, fue un hito, ¿eh? Sí,
0: bueno, entonces, de todas maneras, el día que se dieron la vuelta fue el 13 de mayo. Y en realidad, por ejemplo, la primera expedición, Hillary y Tenzin, llegaron a la cumbre el 29 de mayo. Quiere decir que teníamos todavía mucho tiempo, porque teníamos todo preparado, todo montado, teníamos mucho tiempo antes de que llegase el monzón para preparar más ataques a la cumbre, más intentos. Lo de ataques no me suena bien, pero
1: más intentos, eso es.
0: Y entonces, bueno, efectivamente, por una parte, al día siguiente, el día 16, que era unos días después, subieron dos al Collado Sur, a 8.000 metros, y otros dos días después subieron otros dos. Había cuatro personas a 8.000 metros esperando una ventana de buen tiempo, que no llegó.
1: Que no llegó. Bueno, pues la muestra rinde homenaje a los alpinistas que sentasteis las bases de la brillante trayectoria, además, del alpinismo vasco. Fotografías, objetos originales, documentos y esa maqueta del Everest, que ahí se comprende la dimensión de este reto afrontado por sus protagonistas en una época en que el acceso, ¿no?, al Himalaya era muy limitado. ¿Cómo está esa maqueta? ¿En qué condiciones está? ¿Está bien tal y como estaba? ¿Tal y como era?
0: Sí. Bueno, esta maqueta era propiedad, bueno, de la familia de Lorente.
1: De Lorente, sí.
0: La regalaron al Club Gasteiz. Y entonces durante unos cuantos años estuvo allí. Pero bueno, pues no tenía mucho desarrollo. Y entonces empezamos, bueno, nos la...

0: nos la donaron al museo y empezamos a enseñarla por ahí en distintos sitios, e incluso en uno de los sitios, bueno, hubo que restaurarla, ponerla bien, y en uno de los sitios incluso se rompió la punta. Yo casi era simbólico, se había roto casi desde donde llegaron Rosen y Felipe. Y bueno, total, está arreglada y está muy bien. Y entonces vuelve a estar en plena forma.
1: Bueno, pues Txomin Uriarte, que tenemos una cita, que tenemos que acercarnos al archivo del territorio histórico de Álava, al archivo de Álava, para ver una exposición temporal, Expedición Tximis, El sueño del Everest. Seguiremos hablando probablemente, Txomin Uriarte, en los próximos meses. Que te vaya muy bien.
0: Cuando quieras, como sabes, estoy a vuestra disposición. Y te anuncio, por ejemplo, que eso, dentro de las exposiciones itinerantes que tenemos preparadas, en este momento tenemos

0: que hizo Jenny Egúzquiza, la viuda de Javier Egúzquiza, el cartagenari, y que de los 14.800 que nos donó al museo y que lo estamos llevando por distintos sitios. El último sitio que ha estado ha sido aquí en Gasteiz, en la excursionista Manuel Iradier. Y hay otra que vamos a hacer en julio, que va a ser muy, muy curiosa, de fotografías antiguas de la cordillera del Tatras, entre Eslovaquia y Polonia, y que nos ha cedido el Museo de Zakopane de Polonia. Y bueno, entonces se va a inaugurar en julio en el Ataria, en el humedal.
1: Te espero en julio.
0: Bueno, de acuerdo, y igual venimos con la polaca que va a hacer la presentación está aprendiendo español, o sea que...
1: Villascar.
0: Venga, Esker, Villascar, Suri, Agur.

0: con la música de Domenico Modugno viajamos a su tierra, viajamos a su ciudad, porque nos vamos al talón de la bota de Italia, conocido por sus ciudades montañosas, encaladas, tierras de cultivo antiquísimas y una costa bañada por el Mediterráneo durante cientos de kilómetros. El sur de Italia, desconocido por muchos, pero que cuenta con ese halo decadente tan atractivo que recuerda a ciudades como Palermo en Sicilia o como Nápoles. Italia en su plena esencia. Eneco Ibarnia, de Viajes a Marcanda, ¿cómo estás? Muy buenas, bienvenido.
1: ¿Qué tal? Bien, muy bien, muy bien.
0: Oye, Eneco, llega el verano, nos vamos a Italia, todo un planazo.
1: Sí, porque Italia es uno de estos países tan acogedores, tan hermanos.
0: Y que nunca defrauda, ¿no?
1: No, y en el que nos sentimos como en casa, porque tenemos de todo lo que nos gusta, patrimonio, gastronomía, buen clima, naturaleza y cerquita, lo cual es un viaje cómodo.
0: Claro, Nico, yo estaba pensando cuando a uno le viene a la cabeza Italia, Roma, Nápoles, quizás. Pero Roma, Florencia, Venecia, son como las tres ciudades, Milán, como las tres, cuatro ciudades a las que siempre nos acercamos. Pero Italia es mucho más. Yo hablaba de Italia en plena esencia y tiene ciudades fantásticas, maravillosas, desconocidas, como puede ser, ¿no?, el caso del que hoy nos vienes a hablar, hoy nos vienes a contar. Es una de las joyas, probablemente más auténticas del país y también algunas de las más desconocidas.
1: Sí, sí, sí, porque tenemos esa tríada que has comentado, ¿no? Roma, Florencia, Venecia, que es para un primer viaje. Pues posiblemente haya que descubrirlas porque son maravillosas. Pero la esencia italiana está todavía en otras regiones que pasa un poco también como lo que nos pasa en España, ¿no? Puglia es una de esas zonas muy, muy desconocidas, que nos ofrece unas playas maravillosas, bañada por el Adriático y por el Jónico, con el Golfo de Tarento, con ciudades con mucha tradición. Hay que pensar que aquí ya llegaron los griegos en el siglo VI antes de Cristo. Tarento es mismamente una ciudad griega. Y claro, toda la Vía Apia, que acababa en Brindisi. Bueno, digamos que es una ciudad para descubrir todavía con esa esencia donde la italianidad la palpas. Y además con esa característica que has dicho muy bien, del sur, bulliciosa, en la calle,
0: mucho
1: alegre.
0: Ruido, ¿no?
1: Eso es, esa esencia que podemos comparar con Nápoles.
0: Oye, Eneco, decías, un viaje corto, 2 horas y poco aproximadamente, ¿no? Viaje en avión. Llegamos a
1: Bari.
0: Ese es el punto de destino.
1: Sí, es la capital, una ciudad un poquito más grande que Gasteiz, 320.000 habitantes, tampoco es que sea muy grande, pero es que este año tenemos la suerte que nos han puesto un vuelo desde Bilbao, directo, con lo cual no hay excusa para pensar en un viaje complicado. Y el viaje, para descubrir la región, yo suelo dividirla en dos partes, norte y sur. La zona de Bari para hacer escapadas desde Bari y la zona de Brindisi para hacer ya hasta la puntita del tacón, ¿no? Pero Bari es la puerta de entrada.
0: Puerta de entrada. Llegamos allá. ¿Qué es lo que hacemos? ¿Qué es lo que nos vamos a encontrar? ¿Qué es lo que vemos? ¿Y cómo es Bari?
1: Bueno, Bari es una ciudad abierta al mar. Abierta al mar, con un paseo espectacular y con restos de la época, sobre todo normanda. Aquí hay un personaje que sale muchas veces en

0: Puglia, que es Federico II, que en el siglo XIII pues le dio por construir. Y aquí construyó uno de sus famosos castillos, la Basílica de San Nicolás, también de esa época, uh-huh. porque hay que decir que en Puglia nos vamos a encontrar mucho románico. Románico italiano, un románico italiano que, bueno, pues nosotros estamos acostumbrados a nuestro románico del Camino Santiago o de aquí de Álava, ¿no? El románico del norte de Italia es muy diferente a este románico, que es mucho más mediterráneo, más blanco. También las piedras de la zona hacen que sean así. Y nos vamos a encontrar también mucho barroco, pero barroco similar al nuestro, porque esto pertenecía a España en la época de las dos Sicilias. Entonces, con Felipe II y todos aquellos reyes que estudiamos de jóvenes, tenemos mucho, mucho que nos encontramos como en casa.
1: Claro, yo estaba pensando perderte por Bari, es fácil.
0: Muy fácil.
1: Cuando digo perderte, es querer perderte por allá, ¿no?
0: Es muy fácil y seguro. Es muy fácil y seguro. Tenemos un casco histórico con muchas callejuelitas preciosas medievales, con un montón de tiendas, terraceo, abierta a la gente, muy hospitalaria, y todo da al mar, todo al mar, todas las calles dan al mar, con lo cual perderse es imposible, y además perderse es necesario, porque son esas ciudades en las que encuentras callejones, rincones, una heladería que no te esperabas, da gusto pasear por Bari.
1: Y siempre es un gusto también sentarnos a comer.
0: Efectivamente, la gastronomía. Mediterránea, muy mediterránea.
1: Es decir, que habrá pasta y habrá también pizzas, pero también habrá mucha verdura, me imagino, ¿no?
0: Muchísimo.
1: Y habrá mucho pescado.
0: Mucho pescado. Además, esta es la época perfecta. Tenemos mucha verdura. Trabajan muy bien, trabajan mucho la... tienen un aceite de oliva espectacular.
1: Claro, espectacular, lógicamente.
0: Y trabaja mucho la berenjena. Es una tierra también de muchos cítricos, muchos postres hechos con limón,
1: ¿no?
0: Como en Sicilia. Son primos hermanos. Y la pasta, pero es que cuando uno piensa en Italia, comemos pasta. Es que no hay región que tenga pasta igual a la otra. Si tú vas a Verona, Bérgamo, que ahora los vitorianos tenemos mucha suerte de poder disfrutar de un vuelo directo, descubrimos una pasta muy diferente a lo que puede ser lo que conocemos de otras zonas. Aquí, por ejemplo, hacen una pizza frita doblada tipo calzone, pero muy diferente.
1: Qué rica.
0: Por ejemplo, aquí, que tienen forma como así de la pasta así dobladita, muy pequeñita, tipo linguine y así, pues es la típica de esta zona y claro, con unos productos, tomates naturales, un aceite exquisito.
1: Claro, estamos ya en Bari, pero queremos seguir moviéndonos porque hay más ciudades también, ¿no? Ciudades diferentes. ¿Cuál sería el siguiente destino o el siguiente camino? Porque tú decías, bueno, hay que dividirlo como en dos partes, ¿no? La puerta de entrada a Bari, ¿cómo continuamos?
0: Desde Bari tenemos muchas excursiones. Yo siempre recomiendo conocer Castel del Monte, que es un castillo octogonal espectacular del siglo XIII, de este mismo Federico II que antes he nombrado, porque lo ves desde arriba y dices, pero esto ya se podía hacer en el siglo XIII, impresionante. Pues, por ejemplo, Trani con su catedral, una catedral que está en el paseo marítimo, dando al mar, espectacular. Trani es muy bonito. Y yo recomiendo siempre también ir a Altamura, pero sobre todo para meternos, hacer una incursión a Basilicata, que es la región vecina, para conocer Matera. Matera es esa ciudad con todas las casas están excavadas en la roca.
1: ¡Ay, qué bonita! Sí.
0: Son casas troglodíticas habitadas desde hace 9.000 años y que hasta 1980 estaban viviendo la gente. Ahora es patrimonio de la UNESCO y es una ciudad preciosa, preciosa para ver. Y desde el mismo Bari tenemos algunas, una que es fundamental, que es Alberobello. Alberobello es esta ciudad... pueblo, vamos a llamarle.
1: Es como de cuento de hadas, ¿no? Es famosa además sus imágenes. Y...
0: son casas, hay estas 6.500 casas con un techo cónico, que además lo inventaron para no pagar impuestos. Porque las casas tenían que pagar impuestos, todas las casas tenían que pagar impuestos en la época de los españoles, de Felipe II, y estas las hicieron redondas.
1: Bueno, y como estaba muy lejos, pues decían, a ver qué
0: pasa. No es la única, es toda la región tiene esta forma, estas tipas de casas muy, muy, muy diferentes a lo que podemos conocer, pero Alberobello merece mucho la pena. Y en esa misma zona, pues Martina Franca, Ostuni. Pues la ciudad blanca que has comentado en la introducción, esa ciudad muy similar a nuestros pueblos blancos de Cádiz.
1: Sí.
0: La verdad que hay media docenita
1: son las casas encaladas, ¿no? Las fachadas encaladas,
0: todo,
1: ¿no?
0: En colinas. Entonces, bueno, tenemos 6-7 visitas imprescindibles desde Bari que merece mucho la pena antes de escaparnos hasta Brindisi.
1: Y enseguida nos vamos a escapar. Oye, ¿cómo nos vamos moviendo por allá? Son ciudades que son muy fáciles cuando has llegado de perderse, decíamos, de estar andando. Pero ¿cómo nos trasladamos de un sitio a otro?

0: Yo no sé cómo son las carreteras.
1: Las carreteras son como aquí. No hay ningún problema. El tráfico, para la gente que le da un poco de aprensión, no es tan caótico como en Nápoles, pero funciona de esa misma manera. El primero que mete el morro es el primero que pasa. Sobre todo en las grandes ciudades.
0: Es Italia. ¿No? Es Italia.
1: Y al final acabas cogiendo el ritmo. El coche de alquiler es una muy buena opción para recorrer la región. El tren es un poco deficitario, no tiene mucho, funciona, pero no llega a todas partes, como tampoco lo llega aquí. Y el transporte público en autobús sí que funciona, y puedes llegar a muchos sitios. Obviamente, todo esto estamos hablando si sales de un programa, si no has cogido un programa organizado,
0: efectivamente. Bueno, nos vamos ya a Brindisi, si te parece. Llegamos allá, ¿qué es lo que tenemos que ver?
1: En Brindisi lo que tenemos es ruinas romanas. Ahí acababa la Vía Apia, la primera vía que construyeron, la primera calzada romana que construyeron los romanos. ¿Y por qué en Brindisi? Pues porque daba hacia Grecia, era un puerto, es un puerto natural, una bahía perfecta, y claro, pues había que traer cereales, había que traer todo lo que los comerciantes del Mediterráneo traían, y este es el puerto más al sur, que más abierto, ¿no? Entonces tenemos todas las ruinas romanas, pero luego tenemos el castillo Svevo, que es de la misma época que estábamos hablando antes. Uh-huh. Tenemos una serie de plazas con su catedral, con un paseo marítimo espectacular, las murallas. Brindisi es más pequeña que Bari, pero con ese mismo espíritu de bullicia, de todo abierto y todo mirando al mar. Todo mirando al mar. Hagas lo que hagas, siempre acabas en el paseo marítimo tomándote un buen gelato.
0: Oye, tengo la sensación, además, que son ciudades que te transmiten mucha paz, a pesar del bullicio, ¿eh? Pero te transmiten algo.
1: Es lo que tiene el mar.
0: O mucha armonía, es lo que tiene el mar, efectivamente.
1: Es lo que tiene el mar, sí.
0: ¿No?
1: Porque un Roma, un Florencia, incluso un Venecia, que no estás viendo el mar, son ciudades donde ves más cemento o arquitectura, ¿no? Pero aquí estás, es mucho más amplio todo, la luz de esta parte del Mediterráneo y las aguas, aquellos que también, porque no estamos hablando de playas, pero las playas aquí son maravillosas, son aguas muy traslúcidas, muy limpias, pero esa luz del Mediterráneo y esa son ciudades muy blancas y muy cuidadas para con ese descuidado que tienen, ¿no?, en el sur de Italia, pero con una construcción muy, muy simétrica que nos hace estar a gusto, ¿no?, disfrutando, pero esa luz y el mar es lo que tiene, que te encuentras uno relajado, aunque haya coches pitando a tu alrededor y gente gritando, ¿no?
0: Claro, Italia es de esos países que lo tenemos que visitar por regiones.
1: Como España.
0: Para no perdernos, porque una región tiene poco que ver, entiendo, con la otra, ¿no? A pesar de ser Roma, Florencia, Venecia, que es obligatorio quizás en ese primer viaje, ¿no?, y que nos vamos trasladando de una ciudad a otra, pero luego te vas encontrando con regiones que son tan distintas, pero que tienen tanto encanto, como esta. Yo decía al principio que es una de las joyas más auténticas del país, pero también una de las más desconocidas. En los últimos años sí que se está trabajando mucho, ¿no?, para darla a conocer, y bien decías que hay un vuelo directo desde Bilbao.
1: Sí, porque además, no solo porque obviamente,
0: que es importante eso, también, es la cercanía.
1: Que los destinos intentan atraer turistas, ¿no? Pero también el viajero, nosotros ya como turistas buscamos sitios nuevos, ¿no? Porque cada vez se viaja más, se viaja de otra manera, se hacemos escapadas más cortas. Entonces, obviamente Puglia está ahí en el radar, y es muy diferente porque además Italia históricamente tuvo una peculiaridad, que hasta 1840 no se unificaron. Lo único que tenían en común era el idioma, no es como nosotros, que estamos unificados hace muchos más siglos, ¿no? Entonces, las diferencias entre norte y sur son evidentes, como lo son aquí, pero también entre regiones vecinas, porque nada tiene que ver esta región con Calabria, que es la otra punta de la bota que está en el otro lado, ¿no?
0: Oye, Eneco, se está poniendo de moda en los últimos tiempos. Vosotros vendéis, por ejemplo, ¿no?, paquetes para ir allá.
1: Sí, es un destino demandado. Cuando salen programas se suelen llenar y la gente sí que va por libre. Lo que pasa es que va un poco a la cola de los otros destinos italianos. Es decir, no se suele ir a Puglia si antes no has pasado por Roma, Florencia, Venecia, si no has pasado por Nápoles o si no has pasado por Sicilia. Como nos solemos enamorar de Italia, siempre...

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0: Un acto político del PNV ayer en Landako, Gunea, justo a un año de que se celebren elecciones municipales y forales. Un acto en el que el presidente de Euskadi Burubatzar, Aitor Esteban, aseguraba que ve irresponsable que Pedro Sánchez siga en el gobierno de España más allá de 2026 sin rumbo y con la situación actual.
1: Sería irresponsable seguir más allá de 2026 sin rumbo, sin presupuestos, sin una mayoría estable y con una agenda descontrolada y judicializada.
0: El Lehendakari Imanol Varadales, por su parte, se dirigía a la ministra de Sanidad, Mónica García, para pedirle que delegue en el gobierno vasco alcanzar una solución al conflicto con el colectivo médico.
2: Eindako guztian kas gora jarri digute. Ta berriro esango diot Espainiako gobernuari. Nahi edo ezin ez baduzu, Eta biztan da ezetz. Utzi ardura herri honen esku. Guk konponduko dugu. Zuek sortutako arazoa. Guk konponduko dugu.
0: Hablaba el Lehendakari Imanol Pradales de los problemas y de las manifestaciones del colectivo médico. Bien, pues personal técnico medio y superior.

0: personal que el gobierno lleva años incumpliendo, según han explicado estos sindicatos que han convocado en huelga en los centros de Osakidecha, al igual que en la sanidad del conjunto del Estado, también en la de Navarra, entre el personal técnico medio y superior, para reclamar su reclasificación en los grupos C1 y B respectivamente. Se trata de una medida, dicen desde Comisiones Obreras, reconocida en un acuerdo firmado con la administración que el gobierno sigue sin aplicar. Con motivo de esta jornada de huelga se han convocado concentraciones a las 11:30 de la mañana ante los hospitales de Cruces en Baracaldo, el hospital de Chagurricho en Vitoria-Gasteiz y el hospital Donostia en Donostia. También concentraciones a la misma hora a las 11:30 en Iruña. Y valoración positiva de la celebración de las finales de rugby de este fin de semana en Bilbao. A expensas de conocer los datos oficiales de la hostelería y ocupación hotelera, desde el consistorio se hace un balance positivo sin ninguna incidencia y con los valores del rugby y la buena sintonía presentes en toda la ciudad. Una cita europea con el rugby que también ha batido récords en San Mamés, así lo apuntaba en los micrófonos de Radio Euskadi Conchi Claver, concejal de Desarrollo Económico, Comercio y Empleo de Bilbao.
1: El balance es súper positivo, con un récord de asistencia ayer en San Mamés. Entre los dos días, 95.531 personas, pero ayer 52.327 personas. Hemos superado la asistencia de un partido en San Mamés por 213 personas. Pero más allá de todas estas cifras, yo pondría en valor que los valores de rugby, yo creo que se han impregnado todo Bilbao, ¿no?
0: En carretera, abierto ya el túnel de Belavieta, dirección Donostia, los conductores y conductoras ya pueden realizar el trayecto guipuzcoano de la A15 sin obras y sin desvíos. Concluyen 8 años de obras para reacondicionar los 4 túneles de la vía, un proyecto que ha costado 95 millones de euros.
2: La seguridad, también sostenibilidad y todo lo que tiene que ver con la tecnología, las luces y también, por supuesto, el sistema de seguimiento y de control.
3: Voy a Pamplona por lo menos 2 veces a la semana, por lo menos 10 minutos cada viaje voy a quitarle.
4: Muchos radares, había que frenar, a veces no te daba tiempo porque había mucha cola, sobre todo había muchos camiones. También un poco peligroso porque había como muchos muros a los laterales.
0: Y en el exterior, nuevos bombardeos de Israel en el sur del Líbano, dejando al menos 2 muertos y 10 heridos. De esos 2 fallecidos, 1 sería sanitario y de los 10 heridos, más de la mitad, 6 sería también personal médico, los que han resultado heridos en la localidad de Arab Salim, en el sur del Líbano, a causa de sucesivos ataques del ejército de Israel, según indica el Ministerio de Sanidad libanés. Líbano sigue así, sumando víctimas pese al alto el fuego alcanzado a mediados de abril y extendido hasta en 2 ocasiones, y que no ha impedido el continuo aumento del balance de muertos y heridos tras superar los 3.100 muertos y los 9.400 heridos en el último informe difundido al respecto por el Ministerio de Sanidad del Líbano el pasado viernes. Es todo. Más noticias a las 2. Hasta entonces, la actualidad en orain.eus.

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1: ¿Qué tal? Hoy en Generación Vinilo no vamos a referirnos a un grupo solista, sino a varios. Esta semana en clave masculina y la próxima en femenino. Y es que hay tantos buenos músicos y a todos no podemos dedicarles un programa, pero sería injusto, la verdad, prescindir totalmente de ellos. Es el caso, por ejemplo, de Al Stewart, de quien ya hablamos en el programa dedicado a Simon y Garfunkel, porque, no sé si lo recordáis, Al Stewart y Paul Simon compartieron piso cuando aún eran dos desconocidos cantantes de folk. En 1970, Al Stewart, que sigue tocando actualmente en Estados Unidos, su país de adopción, aunque él es escocés, publicó esta pequeña delicia. Le dijo la manzana a la naranja, esto decía la canción. Oh, cómo me gustaría que te acercaras y me besaras hasta el corazón. Así podrías conocerme como ninguna otra naranja lo ha hecho antes.
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1: Lo dicho, arrancamos de momento en compañía del artista Al Stewart. Bienvenidas, comenzamos.

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Una pequeña canción de fruta se popularizó al ser incluida en un recopilatorio llamado Llena tu cabeza de rock, que mezclaba todas las tendencias que se desarrollarían durante la década de los 70. Folk rock, blues rock, pop rock, jazz rock, hard rock, cuando la palabra rock ya no designaba un ritmo, sino más bien un estilo de vida. El rock, gigante cultural y fabuloso negocio. Y aunque se editó aquel mismo año de 1970, no podríamos encontrar una canción más diferente de A Small Fruit Song que A los que hirió el amor.

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0: A los que hirió el amor era originalmente una canción francesa que interpretó el rubio rockero galo Johnny Hallyday, pero sinceramente la adaptación cantada por Pedro Ruiz Blas en 1970 es sensiblemente superior. Dueño de una garganta poderosa, Pedro Ample, su verdadero nombre, había sustituido temporalmente a Teddy Bautista al frente de los Canarios. El productor, Alain Milo, impresionado por sus cualidades, le propuso grabar este single. Después, Pedro fundaría Dolores con Jorge Pardo y el teclista vitoriano Tomás San Miguel, ayudando al acercamiento de las audiencias del flamenco y el jazz y sirviendo de grupo de apoyo a Paco de Lucía. Pedro Ruiz Blas ha participado en numerosos musicales.
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0: En 1964, los Dave Clark Five llegaron a desplazar a los Beatles en las listas de ventas.

0: 2, clásico del pop de la década de 1960, compuesto por Dave Clark Five, uno de los grupos abanderados de la invasión británica. La canción no era todo lo dicharachera que la discográfica requería y por eso apareció en la cara B de un single, pero con el tiempo, pues claramente ha ocupado el lugar que se merecía entre las canciones perfectas. El organista y voz principal del quinteto se fue a vivir después a la Costa del Sol y allí montó una banda que estuvo en activo hasta que el pobre Mike Smith tuvo una gravísima caída que lo dejó paralítico. En Barcelona, a finales de los años 50, nacieron Lone Star. El tiempo no los trató muy bien, hay que decir, pero rockeros como Rosendo, Loquillo o Jorge Ilegales saben que este cuarteto catalán fue una estrella que alumbró el camino a los que vinieron después.
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0: Vamos con el tema llamado Quiero besar otra vez tus labios.

Lone Star, en 1970. Las discográficas se negaban por sistema a que los grupos grabaran sus propias canciones sin darse cuenta de que por ahí podrían haber cimentado una verdadera industria propia y no otra sucursal anglosajona más. Lone Star por fin lo consiguió y así saldrían Mi Calle, Quiero Besar Otra Vez Tus Labios, Laila, Trilogía. Capitaneados por la voz inconfundible de Pedro Jenné, se hincharon a tocar. Lo hicieron incluso en un portaaviones norteamericano. El británico Murray Head es recordado sobre todo por el tema Say It Ain't So, Joe, que hace referencia a un jugador de béisbol, Joe Jackson, que a principios del siglo XX aceptó un soborno. Sin querer creerlo, sus seguidores rodearon el estadio gritando desolados: "Diles que no, Joe".

0: A Murray Head se le ocurrió escribir esta canción viendo un documental sobre Nixon y el Watergate. Le preguntaban a un periodista que cómo era posible que, pese a las evidencias contra el presidente, pues hubiera tanta gente dispuesta a seguir creyéndolo. El periodista recordó la historia del jugador de béisbol y la ceguera de sus admiradores. En 1994, la frase «Say it and so Joe» apareció escrita en las cercanías de la vivienda del exjugador de fútbol americano O.J. Simpson, acusado de asesinar a su exmujer.
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0: En 1972, los malagueños José y Manuel editaron «Teresa».

Los hermanos José y Manuel Martín publicaron a comienzos de los años 70 en la órbita del sello discográfico Hispavox, cuyo sonido Torre Laguna forjaron el productor Rafael Trabuchelli y el arreglista argentino Waldo de los Ríos, que revistieron las canciones de Rafael, Karina, Los Módulos, Los Mitos, de una grandeza sonora muchas veces elevada a grandilocuencia. La culminación de aquel sonido exuberante había sido el Himno a la Alegría, basado en la Novena Sinfonía de Beethoven, un hit mundial en la voz de Miguel Ríos. El tándem funcionó de maravilla hasta que el superdotado Waldo de los Ríos se suicidó en 1977. 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

0: Graham Parker nunca tuvo suerte, aunque salió antes que Elvis Costello, decían que lo imitaba. En 1979 publicó You Can't Be Too Strong, una de sus canciones más recordadas, no exenta de polémica, incluso hoy en día, que trata sobre un aborto visto desde diferentes puntos de vista. El médico que lo practica, la chica que lo sufre, el niño no nacido, el padre que no lo será.
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0: Graham Parker se quedó en la zona oscura del triunfo y cuando se quiso dar cuenta, le pasó el punk por encima. Pero aunque ya no sea el mensajero de la New Wave de los 80 y no demasiada gente sepa quién es, Graham sigue actuando, grabando, escribiendo novelas. Sí, sigue apareciendo en películas y sin asomo de amargura por no haber podido ser un ídolo de masas.
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El teclista Teo Cardalda fue la otra mitad de Golpes Bajos, uno de los mejores grupos de los años 80, con el doliente Germán Copini cantando No mires a los ojos de la gente. Teo montó después Cómplices con su mujer María Monsonís y compuso Sonrisa plateada a medias con José María Cano. Era 1987 y estaba a punto de terminar la era del vinilo. Con la implantación del CD, las disqueras echaron la vista atrás y bucearon en su catálogo. De pronto, música a borbotones de todas las épocas inundó las tiendas de discos, un negocio floreciente entonces, aunque hoy hayan desaparecido prácticamente de nuestras ciudades.

0: Jim Croce murió en 1973 a los 30 años en un accidente de aviación. Son tan grandes las distancias en un país como Estados Unidos que la avioneta, pues, es un modo de viajar muy empleado por músicos en gira. En 1959 perdieron la vida Buddy Holly y Ritchie Valens, pioneros del rock and roll. En 1963, la cantante de country Patsy Cline. En 1967 le tocó el turno a Otis Redding y su banda de acompañamiento, los Bar Keys. La muerte de Jim Croce no fue tan sonada porque no era demasiado conocido, pero sus canciones no han caído en el olvido. El cine se encarga de recuperar, a veces del modo más insospechado, la buena música que en el mundo ha habido. Time in a Bottle aparece en una escena increíble de una de las entregas de la saga X-Men.
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0: A Fórmula Quinta se los asocia con la canción del verano, a pesar de que casi nunca sacaron sus populares canciones en esa estación del año.

0: Fórmula Quinta tuvieron una madrina muy especial, Marini Callejo, esta singular productora que lo había sido de Los Brincos, como vimos en el programa que Generación Vinilo les dedicó, recibiría después el encargo de encauzar su carrera. La Callejo echó mano de unos compositores de lujo, Pablo Herrero y José Luis Armenteros, antiguos componentes de Los Relámpagos, que surtieron a Fórmula Quinta de un montón de canciones rutilantes. Cenicienta, Cuéntame, Tengo tu amor, muy bien defendidas, por cierto, por la voz cálida de Paco Pastor. En enero de 1979, una estudiante californiana de secundaria, Brenda Spencer, cogió el rifle semiautomático que su padre le había regalado por Navidad y abrió fuego contra el patio de su escuela, matando al director y a un conserje, además de herir gravemente a 8 estudiantes. Cuando le preguntaron por qué lo había hecho, contestó que no le gustaban los lunes.
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0: Esto es parte de lo que dice la canción. El chip de silicio de su cabeza se ha sobrecargado. Nadie va a ir hoy al colegio. Ella se encargará de que se queden en casa. Aunque su padre no lo entienda, y es que no hay razones, ¿qué razones quieres que te dé? No me gustan los lunes. Quiero acabar con el día a tiros.

Un clásico de los tiempos modernos editado en julio de 1979. I Don't Like Mondays, del grupo dublinés The Boomtown Rats, liderado por Bob Geldof, icono sociomusical de los 80, que protagonizó la película El Muro, de Pink Floyd.

0: y alentó muchos conciertos solidarios. En 1982, en la contraportada del primer disco de La Mode, El Eterno Femenino, podíamos leer una frase atribuida a la diseñadora francesa Coco Chanel. ¿Qué fastidio produce toda esa gente que quiere parecer inteligente? Eso decía la frase.
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0: La Mode eran Fernando Márquez, el zurdo, muy bien acompañado por el teclista Mario Gil y el guitarra Antonio Zancajo. El zurdo fue la cara oculta de la movida, pues si bien participó en la fundación de Caca Deluxe junto con Alaska, Carlos Berlanga y Nacho Canut, luego se desviaría de la modernidad pegamoide hacia un pop más natural en Paraíso y La Mode.
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0: En 1969, y con una portada impresionantemente buena, los Who sacaron el doble álbum conceptual Told Me, que sería llevado al cine en 1975 por Ken Russell, con Roger Daltrey, vocalista de Who, interpretando al joven Tommy, ciego, sordo y mudo a causa de un trauma familiar. Pete Townshend, guitarrista y alma de Who, hacía una radiografía de su generación en este disco histórico, la primera ópera rock y la culminación de su talento.

0: Fue todo por hoy en una nueva edición de Generación Vinilo con guión de Elena López Aguirre. Nada más por nuestra parte, como siempre un placer y gracias por estar al otro lado. Nos vemos en la siguiente edición. Un saludo, Ondoizan.
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